También para mi hermana Hilda Velar, allá en Polorós. Dios me le bendiga. Hermana Flor Álvarez, ¿qué me dice? El hermano Eliú es el que canta, dice. Sí, él es el que cantaba ahí en Y córtele la cabeza a Goliat. Así es, ahí estuvimos en un tiempo con él, grabando en el estudio esa precisa alabanza, así en esa versión, así como está ahí. Así salió y ahí estábamos también con él en esa participación muy bonita también musicalmente hablando. Así que mi hermana Flor, de eso se trata. Hermano José Hernández dice, con la unción a todo volumen. Sí, hermana Gema Hernández, me dijo usted ahí.

Iván Beltrán y compañía, Alfa y Omega de Alegrío Zulután. Venga y cantemos. Así es, hermana Flores de Alto Miro. Cierto, cierto, cierto.

0: Saludos, saludos para mi hermana Ángela Aguilar. Dice amén, aleluya, gloria a Dios. Bendiciones, hermano Naún. Aquí estoy en la sintonía. Saludos. Saludos para Mabel y también para Rosario, que se encuentran acá en la ciudad de San Miguel. Saludos para mi hermana Gloria Vigil. Dios me le bendiga, hermano Naún. Bendiciones, dice amén, gloria a Dios. Ahí dice, ajua, ajua, ajua, el mero ranchero locutor en esta tarde. Claro que sí, Dios es bueno, hermana Mirna, y seguimos con más. Hermana Araceli Martínez, Dios me le bendiga. Saludos para mi hermana Heidi Álvarez de Lara una vez más. También para Eliu, para Roxana, para Clemente Martínez y también para Marvin Morales. Muchas bendiciones los que están ahí. Ahí han estado pendientes los que se han quedado. Es una bendición grande compartir a través del Facebook, pues también ahí con un gran panorama del volcán Chaparrastique. Así es. Venga entonces, hermana Araceli Martínez.
1: Dios le bendiga a mi hermanito Naún.
0: Amén, hermana.
1: Esta bendecida hora de la tarde.
0: Gracias.
1: Muy buenas tardes al locutor más mieludo de todo el mundo mundial. Un saludito muy especial a toda la familia de la Radio de la Bendición. Y a su amada familia también.
0: Gracias.
1: A todos los amados locutores, todos los hermanitos que están ahí en la sintonía de la radio número uno a nivel mundial, dice la hermanita Gloria.
0: Sí, amén.
1: La hermanita Gloria que tanto le dice cosas bonitas a uno, ¿verdad, hermano?
0: Vaya que sí, bien aflorado.
1: Y también ese canto que tiene para los cumpleañeros, muy bonito.
0: Sí.
1: Saludito mi hermanito, aquí estamos escuchando.
0: Bueno, hermana Araceli, es un gusto oírle.
1: Si puede, me programa una alabanza que dice, ¿cómo dice? Ya no me acuerdo, hermanito.
0: A ver, venga.
1: A mi Señor, por siempre cantaré, por siempre cantaré canciones de amor. Viviré, a su lado estaré, a su lado estaré por la eternidad. 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

0: Excelente, dice. Ya la canté, dice. Ya no me la voy a programar, dice la hermana Araceli. ¿Cómo no, mi hermana? ¿Cómo no? ¿Cómo que no, mi hermana? Eso va para el mundo mundial también. Eso estuvo bueno. Ahí en la audiencia de Nueva York, hermana Beatriz Bahamón.
1: Hermano Nahum, Dios le bendiga. ¿Todavía
0: Amén.
1: se puede otra
0: Sí,
1: alabanza?
0: sí, sí.
1: Esa te amo porque me nace hacerlo con Ramón González.
0: Muy bien.
1: Bendiciones, mi hermano.
0: Amén. ¿Cómo no? Vaya, mi hermano Josecito, como a usted le gusta.

Raquel. Bueno, muchas gracias. Hermano Esaú Pineda dice, qué bendición, buena voz, buen locutor, excelente. Bueno, gracias, siervo, todo honra y gloria al Señor. Sí, sí, así es, Emma, yo soy. Ahí voy yo, es cierto. Bien, me dijeron por ahí, por siempre cantaré. Gracias, hermana Araceli Martínez, por esta hora de 6 a 7. Gracias, gracias por esa bendición. Gracias ahí, Gemma, gracias por las felicitaciones. Dios es bueno, ahí vamos, escalando peldaños. Hermana Mirna Arias, Dios me le bendiga.

Muy bien, bueno, me salió esa otra versión, hermana, pero veamos si se da la otra también, porque tengo espacio todavía, mi hermana. Claro que sí, mi hermana. Así es que vamos a ver acá. Óigalo entonces en esta otra.

Bueno, Raquel, el título es Por Siempre Cantaré. Así es, Raquel, ahí está. Gracias, gracias. Saludos para Ruth García, también para... vamos a ver, hermana Esmeralda Granados. Dios me le bendiga, gracias por estar ahí también pendiente. Una llegada podrida, me dijeron por ahí, cómo no. Y nos vamos hasta México.

Dios bendiga a mi hermana Carla García. Saludos, sierva del Señor. Ahí gozando con lo que se tiene en esta tarde a través de Radio Unción y Presencia de Dios. En un atardecer con Cristo muy maravilloso. Me extendieron una hora más. Gracias ahí a mi hermana Araceli Martínez, que estaba con la versión más bonita. La que gusta, siervas. Es que calidad se le escucha cantando también. Eso es bueno, eso es bueno. Te amo porque me nace, hermana Beatriz. ¡Vamón! Ahí le va la que usted me dice. Venga, Ramón, desde Monterrey. Juntamente con su hijo Romy. Romy, venga también.

Gracias, gracias, hermana Carla García, por estar acá con esta bendición. Así es. Gracias también por los obsequios que están llegando desde acá del distrito de San Miguel, y seguimos con el gozo. Me dicen por acá, quiero una linda alabanza, dice el locutor. Sigue adelante, sigue, por favor. Claro que sí. Ahí vamos con Brenda Solís. ¿Cómo a usted le gusta, hermana Mirna? Y que suene ese acordeón y el saxofón.

Así es, hermana Gema, y agradeciendo a hermana Carla, hermano Víctor, también Joel, hermano Francisco Morales, bueno, ahí mi hermano Gaspar Alonso desde Mississippi también, a la colega Susi González, Dios me le bendiga. Amén, amén, amén, así es, hermana Gema, bendiciones también ahí a su familia, grandemente. Claro que sí, mi hermana Araceli. Seguimos con el gozo para el mundo mundial. Jesús Carías, venga como lo sabe hacer. Dios bendiga a su familia allá en Metapán. Hermana Mari, su mamá y también su esposa, hermana Hilda, y su simiente, bendiciones. Que siga, que siga, que siga el gozo en este atardecer con Cristo, ya casi noche también.

0: Voy a escuchar a mi hermana Mirna Arias. Saludos para Soledad. Bendiciones, bendiciones. Gracias por unirse. Ahí por estar pendiente. Dios bendiga la audiencia de Perú, también de Argentina, Colombia, Venezuela. Han estado compartiendo, como también de Nicaragua, Costa Rica, también Honduras, Guatemala, México y Estados Unidos. Gracias por estarme acompañando en diferentes estados, en diferentes países, diferentes lugares, acá en nuestro país, El Salvador, zona oriental, zona paracentral y también zona occidental, que también allá en Aguachapán tenemos audiencia, también ahí en Santa Ana y en Sonsonate. De igual manera, hermana Mirna.
1: Buenas tardes, doctor Naum Andrade.
0: Amén.
1: Ya en cabina, bueno, sea bienvenido y bendecido a su turno, tarde y noche y madrugada, en la cual Dios siempre le da el gozo y la alegría de seguir ahí en radio.
0: Amén.
1: Y que Dios bendiga al gran familión, a hermana Isabelita. A todos los que están bien conectados con la unción y presencia de Dios en este lindo viernes. Sean todos bien bendecidos.
0: Vamos de a poco ya llegando a la parte final. 11 minutos nos separan de las 7. Recuerda que esto es gracias, esta hora, gracias al apoyo económico de mi hermana Araceli Martínez, por siempre, para el mundo mundial.

Así es, Gema también, gracias. Hermana Carla también, de igual manera le digo. Que ahí va, dice. Saludos para Mariela 504, Dios me le bendiga. Con plumas de oro, los hebreos aparecen una vez más.

0: Muy bien, ahí está, hermana Carla García, hermana Gema. Ahí estaban gozando también. Tremendo, tremendo eso, tremendo eso. Bueno, voy saludando a Dori Jiménez, a mi hermano José Hernández Medrano, también a Orbelicia Portillo, Cristo Misión, Aurora Mendoza, también está Gloria Vigil, Reina Coreas, Olga Liliana Jaramil, Maps CC, Sara Granados, Adela de Villalta, Elías Ayala, también está mi hermano Julio Miranda, siervo, Dios me le bendiga, mi hermana Elisa Márquez, y también se encuentra ahí mi hermana, vamos a ver, también Abigail estaba anteriormente por ahí, y también está el hermano Abisaí Reyes, muchas bendiciones, así es que gracias, ahí están las Abi. Se juntaron las Abi, ahí está. Entonces seguimos, vamos a la parte final ya, porque ya el tiempo ya me raya.
1: Y aquí vamos de nuevo.
0: Vamos de nuevo por ir cerrando, hermana Gema, más adelante entonces, hermana Carla también. Nos veremos en otras circunstancias ahí.

0: Y la hermana Flor, ¿qué me dice, hermana Flor?
1: Hermano Naún, qué bendecido programa. Amén. En sí, trabajando y escuchando la unción, aleluya, me he deleitado con este programa. Hermana Araceli, cómo canta de bonito,
0: sí,
1: ¿verdad?
0: Sí, sí,
1: la
0: sí,
1: deberían
0: sí
1: grabar para que participe.
0: También.
1: Y así todos esos talentos, mano. Eliu también debe de participar cuando hay ese programa de apoyando lo nuestro. ¿Cómo que se llama, hermano? Ya me, se me olvidó.
0: Ahí, descubriendo.
1: Entonces, qué bendición
0: talentos
1: escuchar, hermano Naún. Saluditos a todos los congregados en esta noche de este viernes.
0: Amén.
1: A los que por primera vez se reportan, ¿verdad? Los que por primera vez se conectan. En sí nos alegra. Repórtense siempre, conéctense siempre.
0: Amén.
1: Ahí, hermano Naún les va a repetir el número de teléfono para que por WhatsApp o por llamada pues se reporten, ¿verdad?
0: Claro.
1: Así que
0: sí.
1: Así que aquí estamos, saludos, familión.
0: Amén, amén, amén, amén. Bueno, ahí está entonces, es el 7248-3492. Ese es el número donde usted lo puede tomar y puede mandar sus audios ahí también para poderle escuchar. Así es, hermana Flor Álvarez. La hermana Isabelita me estaba marcando, pero no pude enlazar por completo con ella. No sé si el hermano una vez más lo quiere hacer. Hermana Isabelita, ahora sí le estoy esperando para que aparezca. Hermana Isabelita, venga, venga, ya. Vamos a ver si aparece ahí la hermana. Sí, tiene que aparecer. Y gracias a Dios, pues ahí ha estado también unida mi hermana. Así que gracias. Y de esta manera, pues voy ya cerrando porque ya se nos fue el tiempo y será hasta la próxima. Dios me le bendiga.
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1: Que nos hables, nos ministres conforme a nuestras necesidades. Tú las conoces más que nadie, Padre. Que levantes, que fortalezcas, Padre mío. Que traigas vida, Señor amado. Padre, que trabajes, Señor amado, con el interior, con lo que no se ve, Padre mío. Tú nos conoces más que nadie, Padre mío. Levanta al caído. Pon en acción las rodillas que están endebles, Señor. Trae salvación, reconciliación, Padre mío, Señor. Trae libertad en esta hora, Padre. Y te pido por los enfermos, Padre mío. Por aquellos que están luchando, Padre mío, con la enfermedad. Obra con poder, manifiesta, Padre mío, Señor amado, tu presencia haciendo milagros, portentos y maravillas. Todo esto te lo pido en el nombre que es sobre todo nombre. Amén, amén y amén. Se puede sentar dándole un aplauso fuerte a Cristo. Aleluya. Voy a predicar con el tema Probados en el desierto. Amén. Repito, voy a estar predicando con el tema Probados en el desierto. Quiero que mires a tu vecino y le digas, es necesario, vamos, Billy, es necesario que seas probado. Aleluya. Qué lindo es el Señor. Probados en el desierto. Aleluya. Présteme algunos minutos de su tiempo. Prometo no ser, amén, gravoso ni extenso, sino daré lo que el Señor ha puesto en mi corazón para compartirlo en esta hermosa mañana. La Biblia nos relata en el libro de Mateos, amén, en el capítulo anterior del capítulo 4, el bautismo de Jesús. Jesús fue bautizado, amén, en el Jordán por Juan el Bautista para que se cumpliera toda justicia y toda palabra designada. Y la Biblia dice que cuando Jesús fue bautizado, el Señor confirmó el bautismo. Y la Biblia dice que el Espíritu de Dios descendió en forma como de paloma y el Padre habló diciendo, este es mi Hijo amado en el cual tengo complacencia. La asignación, amén, y la misión de Jesús en la tierra fue confirmada en aquel momento. La identidad de Cristo como Mesías fue confirmada en aquel momento. Ahora la Biblia dice que luego de Jesús ser bautizado, dice que fue llevado por el Espíritu al desierto. Repito, dice que fue llevado por el Espíritu al desierto. Fue guiado, fue direccionado por el Espíritu al desierto. Hay algo que me impacta aquí y es la palabra guiado, es la palabra llevado, es la palabra direccionado. Jesús, amén, estuvo 40 días y 40 noches en el desierto. La Biblia dice que habían fieras, estaba rodeado de peligros y allí estaba el tentador día tras día tentándole. Jesús fue llevado al desierto no para saber si él podía vencer el pecado, sino que en el desierto iba a ser probada la idoneidad de Jesús. Amén. Jesús necesitaba atravesar el desierto para confirmar si estaba listo y preparado para la misión a la cual había sido enviado a la tierra. Yo quiero decirte algo de antemano. El desierto no es opcional. El desierto es necesario. El desierto es el lugar y la plataforma que Dios está preparando para tu vida. El desierto confirma tu idoneidad. El desierto revela que tu corazón está listo y está preparado para la asignación. Todos los que estamos aquí, amén, no vinimos a este mundo por

0: que estamos presentes tenemos una historia que contar. Muchos no íbamos a nacer, muchos sobrevivimos accidentes, enfermedades, momentos difíciles, muchos venimos de familias disfuncionales, pero aquí estamos porque así Dios lo quiso, aquí estamos porque así Dios lo permitió. Y yo quiero decirte algo: para esta hora tú fuiste preparado, para esta última generación tú fuiste preparado. Aleluya, si tú estás de pie, si todavía estás aquí alabando su nombre, has pasado por mucho, has llorado, te has quebrantado, has pensado que es el final, pero mírate, todavía estás aquí, aleluya. Eso te está diciendo a ti, aleluya, que Dios no ha terminado contigo, que la obra que Él comenzó en tu vida, Él la perfeccionará hasta el día final, hasta el día de Cristo. A muchos de ustedes le han dicho a Dios: Señor, ¿hasta cuándo este proceso? Y Dios te dice: esto apenas comienza. La batalla apenas comienza. El enemigo te ha desafiado, el enemigo te ha confrontado, el enemigo te ha dicho que no podrás, que no lo vas a lograr. El enemigo ha susurrado a tu mente, ha puesto pensamientos contrarios, ha tratado de poner en duda el llamado que tú portas de parte de Dios, ha tratado de poner en duda tu asignación. Muchas veces te has sentado en la sala de tu casa, te has acostado en el dormitar de la noche, amén, y a tu mente han llegado muchos pensamientos de duda, y has dicho al Señor: Señor, ¿verdaderamente me has llamado? Le has dicho al Señor: Señor, todo esto que estoy viviendo me tiene confuso, me tiene turbado. Señor, no entiendo cómo es posible que haciendo las cosas bien todo me esté saliendo mal. Pero el Señor dice en esta hora: hijo mío, es el desierto. No podrás esquivarte. ¿Dónde está la gente escogida? Tengo que decirte algo, quizás no te agrade, pero tengo que decírtelo: no podrás huir de tu proceso. Necesitas, aleluya, amén, trascender por el camino del desierto. Y fíjese, mi amado, que Jesús fue guiado, fue dirigido, fue acompañado, no por humanos. El problema de usted y el problema mío es que necesitamos la compañía humana para poder existir en el desierto. Esta generación es una generación, amén, muy sensible, muy emocional. No nos basta con la compañía del poder del Espíritu, no nos basta con la guianza. Pero vengo a decirte algo: el Espíritu es suficiente. Por eso a veces Dios permite que te quedes solo, a veces Dios permite la traición, a veces Dios permite el abandono, a veces Dios permite el rechazo, a veces Dios permite que tú acudas a la gente que tú piensas que pueden ayudarte y ellos no aparecen, ellos no llegan. Y tú, aleluya, a veces dices: Señor, pero ¿cómo es posible? Yo le vi la mano, no fuiste tú, tampoco son ellos, fue Dios que los vendó para que no te vieran en el desierto. Aleluya, porque Dios quiere que tú atravieses este desierto con Él. Él quiere que tú aprendas a depender de Él. Estamos muy arrimados al liderazgo, estamos muy arrimados a nuestros pastores, estamos muy arrimados al hermano, amén, espiritual de la iglesia. Pero el Señor dice: yo quiero también bregar con tu corazón, yo quiero darte una experiencia personal, yo quiero que tú también, yo quiero que tú también veas mi gloria. Aleluya, no puede ser posible, aleluya, que tu vecino esté viviendo la experiencia y tú te quedes como un espectador. Dios dice: te metí en el desierto para que pases de ser un espectador a la experiencia, a alguien que lo vivió, a alguien que lo puede contar, a alguien que tiene una historia que narrar, una historia verídica, verdadera, una historia que va a transformar tu familia, una historia que va a transformar a aquellos que son diseñados para encontrarse contigo en el camino, una historia que va a transformar a tu generación. Necesitamos que la iglesia sea procesada. Y el proceso duele. En el proceso dudamos, en el proceso a veces cuestionamos, y tenemos que ser claros, mi amado, porque aquí no somos ángeles. En el proceso hay preguntas, aún el más espiritual, aún el más tiempo que lleva en la iglesia, aún el más teología que sabe, cuando llega el proceso, aleluya, usted siente que está como sumergido en un abismo que no termina. Usted siente que está caminando en un laberinto que no tiene salida. Pero vengo a decirte lo que dice la Biblia: el mismo que te metió en la prueba es el mismo que te va a sacar. Porque aprendí algo: la prueba tiene fecha de comienzo, pero también tiene fecha de caducidad. El que te metió ahí te va a sacar, oiga bien, y te va a sacar con un cántico nuevo, como sacó el pueblo de Egipto. A su nombre, Dios fue el que permitió que el pueblo estuviera en Egipto, amén, 400 y pico de años. Ese pueblo, mi hermano, lloró, se quebrantó, se sintió abandonado por Dios, aleluya. Pero ese mismo quebranto hizo que ese pueblo elevara uno de los mayores clamores al cielo, un clamor que tocó el corazón de Dios, un clamor que trajo una respuesta. ¿Sabe que el proceso muchas veces viene para abrir nuestra boca? Voy a decirte algo, lo digo como lo digo, ya tengo autoridad de la pastora, porque oiga bien, la comodidad nos mantiene en silencio, la comodidad nos mantiene pasivos. Pero Dios tiene que permitir un tiempo de quebrantamiento, porque ese quebranto despierta un clamor, ese quebranto despierta un hambre, ese quebranto nos hace mirar al cielo, ese quebranto nos acerca más a nuestro creador, ese quebranto nos vuelve a conectar con el propósito. Y hay algo que me impacta cuando escucho la palabra desierto: Jesús fue al desierto, pero el pueblo también fue al desierto. El pueblo estuvo 40 años, amén, navegando en el desierto. Pero Dios estuvo con ellos. Por el día, columna de nube; por la noche, columna de fuego. Dios le dio maná al pueblo en el desierto. Pero el pueblo, cuando no entendía el proceso, cuando el pueblo no veía a Dios obrar de manera inmediata, el pueblo claudicaba, el pueblo se quejaba, el pueblo cuestionaba. Y así estuvo por muchos años, en ciclos repetitivos. Amén. Un pueblo lleno de incertidumbre, un pueblo que fracasaba, que caía, que se levantaba, aleluya. 40 años en el desierto. Te voy a decir algo: tú determinas el tiempo de tu desierto. Ya el cielo habló y el cielo soltó una palabra. Lo que le tomaría días le tomó años. Por eso a veces, oiga bien, hay un grupo en la iglesia que lleva años, pero no entra en el fluir de Dios, no entra en el llamado, no entra en el ministerio, no entra en el propósito, no entra en el posicionamiento, en el liderazgo. Pero sin embargo hay un grupo que lleva poco tiempo, amén, y comienza a entrar en el río de Dios. Y a veces cuestionamos eso. ¿Por qué? Porque el tiempo lo determina tu actitud y mi actitud en medio del proceso. Yo quiero decirte una cosa: no es tiempo de quejarte, es tiempo de adorar. Voy a decírtelo de nuevo: no es tiempo de quejarte, es tiempo de adorar. Anticipa lo que viene, vamos. Abre tu boca y declara lo que viene. Aleluya, Dios no se va a quedar de brazos cruzados. No. Dios no se va a quedar de brazos cruzados mientras otro se burla, mientras el diablo está celebrando. Diga, porque tu final llegó. No, Dios tiene un escenario preparado. Así que declara, abre tu boca, adora. Mi Señor, no estoy en el momento que quiero estar, pero mañana. Cuando yo viví hace 4 años aproximadamente una depresión ministerial, oiga bien, ataques de pánico, entré en un proceso que jamás pensé en mi vida estar. Amén. Usted me ve, soy delgado. Rebajé, mi amado, aproximadamente como 20 libras. No podía dormir en las noches. No entendía nada de lo que estaba viviendo. Veía cómo los impíos sonreían. Veía cómo los pecadores celebraban su vida. Se alegraban. El sufrimiento de los justos es inentendible. ¿Por qué un justo sufre? Te amo, mi Jesús. Pero sabe una cosa, hay algo que nunca cambió mi proceso, fue mi lenguaje. Cuando la gente me, yo le decía a la gente: no me cojan lástima, Los guerreros, oiga bien, los guerreros en el proceso no se victimizan. Los guerreros pueden estar muriendo por dentro, pero siempre tendrán la cara de guerrero. Aleluya. Siempre tendrán la actitud de guerrero. Y la gente me preguntaba: pastor, ¿cómo usted se siente? ¿Cómo está? Y yo le decía: estoy bien, pero mañana voy a estar mejor. Aleluya. Estoy bien, pero mañana voy a estar mejor. A su nombre sea la gloria. Yo decidí no resignarme en mi desierto. Quiero que toque a tu vecino y le diga: no te resignes, vamos. ¿Estás resignado? ¿Pero por qué estás resignado? Si has visto a Dios derramar maná del cielo, si tuviste a Dios, amén, hacer que la peña brotara agua, ¿por qué? ¿Por qué? ¿Por qué te estás resignando? ¿Por qué le estás diciendo: padre, yo creo que voy a regresar, voy a volver de donde tú me sacaste? No, no, no, no vuelvas, no vuelvas a Egipto. Yo quiero que toques a tu vecino y le diga: no permitas que el quebranto te haga volver a Egipto, vamos. Aleluya. No, no, no, no, no, no. Que tu arrepentimiento sea para persistir, que tu arrepentimiento sea para perseverar, que tu arrepentimiento sea para decirle: Dios, aleluya, aquí estoy. Siete veces me he caído y siento presencia, y siete veces me vuelvo a levantar. Hay una tendencia que tienen los justos, que los justos pueden tropezar pero nunca se quedan en el suelo. Esa es la diferencia del corazón justo y el corazón, aleluya, que todavía está vinculado con el mundo. El corazón de un justo, aleluya, tiene una tendencia, cae, pero no puede quedarse en el suelo. Él reconoce que el suelo no es su habitación, no es su morada, no es su lugar, que tú no fuiste diseñado para ser gallina, tú fuiste diseñado para ser águila. Remóntate a las alturas, aleluya, cánsate del suelo. Oiga, pero Jesús entra al desierto, el pueblo estuvo 40 años, Jesús lleva 40 días. ¿Sabe lo que Jesús está diciendo? Lo que ustedes no lograron, yo lo voy a lograr por ustedes. Cuando Jesús se bautizó como Mesías, Jesús no tenía pecado, el bautismo era por pecado. Jesús se estaba bautizando por el pueblo. Ahora Jesús está yendo al desierto por el pueblo. Yo que te amo, Jesús. Yo quiero decirte algo, aleluya. Antes de tú ir al desierto, ya Jesús lo había visitado por ti. Antes de tú ser tentado cara a cara por el diablo, ya Jesús lo había vencido en el desierto por ti. Aleluya. Aleluya. Antes de tú pelear contra la fuerza del mal, ya Cristo las había derrotado con la palabra en el desierto. Dile al que está a tu lado: tú puedes, vamos. Dile, tú puedes, tú puedes, tú puedes. Tú puedes, tú puedes. Jesús dijo: lo que ustedes extrañaron, yo lo voy a reparar. Aleluya, viene un nuevo comienzo para ustedes. Viene un tiempo de redención. Aleluya, sí. Viene un tiempo de redención. Jesús está diciendo: hay un nuevo comienzo. Parece que el mundo espiritual estaba celebrando. El mundo espiritual estaba celebrando. Aleluya. Satanás decía: derroté al hombre en el Edén. Lo vencí, lo hice pecar. Lo hice abandonar. Amén. Aleluya. Su propósito. Le entregaste un lugar de deleite. Le viste todo lo que él necesitaba para poder subsistir. Toma las comodidades y te falló. Pero Jesús llegó como un segundo Adán para decirte: ¿sabes una cosa? Tengo noticias para ti. Aleluya, venciste mi creación en el Edén, pero yo te voy a vencer en el desierto. Mi amado, voy a decirte algo. Aprendí que el poder de Dios no está condicionado al lugar. El poder de Dios no está condicionado a circunstancias. Aprendí con esto que se trata de actitud. No importa donde tú te encuentres, no importa lo que tú estés viviendo, se trata de actitud. Adán fue vencido en el Edén. Entonces a veces estamos esperando el mejor momento para vencernos. A veces estamos esperando, oiga bien, que la cuenta de banco se llene. A veces estamos esperando, amén, que se nos dé el sueño de la empresa. A veces estamos esperando que la familia sea restaurada, que el matrimonio, aleluya, sea restaurado, para entonces nosotros comenzar a marchar. No. No se trata, Belén. No se trata del desierto, se trata de tu corazón y mi corazón. Hay corazones que están siendo confrontados por Dios. A ver de qué estás hecho. A ver si realmente aquella oración que hiciste, ¿te acuerdas en el secreto? Que le dijiste: Señor, he aquí, aquí estoy. Haz de mí lo que tú quieras. Transfórmame, cámbiame. Yo estoy dispuesto a todo. ¿Te acuerdas de esa oración que le hiciste a Dios? El Señor te está diciendo: yo me acuerdo de esa oración. Pues ahora estoy confrontando tu corazón. Aleluya. Ahora yo estoy observando tu idoneidad para ver si estás preparado para aquella palabra que yo te entregué. Hay palabras, oiga bien, que no han tenido cumplimiento. No es porque Dios no habló. No es porque Dios mintió. Dios no la canceló. Dios no se arrepintió. Dios solamente está esperando la respuesta del desierto. Aleluya. Tengo que decirte algo. Quizás te duela, pero te lo voy a decir como quiera. El talento no te hace apto para el propósito. Tus capacidades personales, tu profesionalismo, todo esto es bueno, tu educación, tu nivel de léxico, tu posición económica, las propiedades que tengas, todo lo bueno que sepas hacer no te hace apto para el propósito. No te hace apto para la asignación. Usted sabe lo que le hace apto a usted: su integridad. Por eso cuando Satanás se presentó delante, amén, de la Corte Suprema, aleluya, Dios le dijo: ¿de dónde viene? Se dijo: de robear la tierra y andar por ella. Ahora, pero en esta segunda ocasión Dios le hizo unas palabras bien poderosas: ¿no has considerado a mi siervo Job, que es justo, perfecto, temeroso, apartado del mal y que aún retiene su Usted sabe lo que el cielo está esperando, que tú retengas tu integridad. Y la palabra integridad tiene un peso muy fuerte. ¿Sabe lo que significa integridad? Sin contacto. Es como si salieras sin daños del proceso. Que tu corazón no cambie, que tu corazón no varíe, que tu corazón no sea alterado, que tus convicciones, aleluya, no titubeen en el proceso. Que tu fe se mantenga firme, que tu fe se mantenga estable. Iglesia, tu corazón está siendo sacudido, pero hoy Dios viene a decirle a esta iglesia, a cada familia, a cada joven caballero, a cada dama, que Dios está preparando algo grande para este último tiempo. Dios está trayendo una revolución y un despertar a su pueblo, porque vienen momentos, aleluya, en medio de la crisis, de milagros, señales, portentos, avivamiento, aleluya. Dios te ha considerado para hoy.
1: Gracias, Dios.
0: Oiga, qué poderoso. Cuando Jesús llegó allí, guiado, dirigido, la Biblia dice que fue tentado por el diablo. La palabra diablo ahí significa el que acusa, el calumniador. Y hay otra palabra que, ¿la digo o no la digo? El amante a los chismes. A él le gusta comunicar tus errores. Él va delante del Padre como un fiscal para acusarte, para decir: yo se lo dije, mira cómo está actuando, mira cómo claudica, mira cómo se queja, mira que ya no quiere ir a la iglesia, mira que ya no quiere levantar las manos en el culto, mira cómo ya no dobla rodillas. Te lo dije, que en esta prueba iba a perecer. Te lo dije, que se iba a alejar de ti. Te lo dije, que se iba a enfriar. Aleluya. Pero no permitas que las cámaras de ese fiscal, aleluya, te agarren, aleluya, fuera de base. Que cuando el diablo esté grabando tu vida y vaya delante de Dios, no tenga nada que decir. Cuando Dios le diga: no has considerado a mi siervo Job.
2: Alaba.

Carlos, Jesús le dijo: Pedro, os han pedido para zarandearos como a trigo, pero yo he rogado al Padre para que tu fe, antes del Señor permitir un zarandeo, y Él rogó por ti para que tu fe no te falte. Dios no te va a meter en un proceso, oiga bien, para abrir camino a tu caída. Ya Dios rogó por ti y Él preparó tu fe, aleluya. Yo quiero decirte algo, tú no te sientes preparado, mentira del diablo. Tú estás preparado. Si Dios te permitió esta adversidad, es porque Dios sabe que tú puedes, amén, cruzar al otro lado, aleluya. Él está probando tu fe. Él está esperando que te salga de la barca, que camines por encima de las aguas. Él sabe que te vas a hundir. Hello. Él estaba ahí, lo rescató, lo levantó. Hombre de poca fe, ¿por qué dudáis? Pero el propósito seguía vigente. Porque la poca fe, oiga bien, no extermina el propósito. La poca fe te revela que estás en la escuela y tienes que seguir conociendo materia, y tienes que seguir trabajando duro, aleluya, en tu convicción, y tienes que seguir, aleluya, escondido en la presencia, que tienes que seguir buscando la intimidad, que tienes que seguir buscando revelación de arriba. Que las cosas secretas, ocultas y escondidas fueron reservadas para aquellos que le aman. Pueblo, somos bendecidos. Pueblo, tenemos el reino de Dios de nuestro lado. Pueblo, tenemos los ángeles de Dios a nuestro lado. Somos herederos, amén, y coherederos del reino. Somos hijos del Padre, no somos bastardos. Oiga bien lo que le voy a decir, no somos ajenos. Somos conciudadanos de los santos, somos miembros de la familia de Dios. Iglesia, tenemos que caminar con identidad en el proceso. Saber a quién le servimos. ¿Con quién andamos? ¿Con quién caminamos? Fíjese. Satanás dice: si eres hijo de Dios, di estas piedras que se conviertan en pan. Jesús tenía hambre. Diga conmigo: tenía hambre. Ay, pero tiene hambre usted, ¿viste? Jesús tenía hambre. El hambre es un capricho o una necesidad. Entonces quiere decir que el mundo espiritual toca la puerta cuando ve una necesidad. Cada necesidad que toca la puerta de tu vida es una oportunidad para que el mundo espiritual te visite. Es una oportunidad para que llegue la tentación a tu vida a confrontarte. Y a veces pensamos que cuando escuchamos la palabra tentación, lo primero que nos llega a la mente son pecados de carácter inmoral. Pero no. Hay muchas formas de ser tentado. Usted sabe que Satanás incitó a David para que se encerrara el pueblo. No lo incitó para que cayera en fornicación y adulterio. Lo incitó para que desconfiara de Dios. Porque la desconfianza también es catalogada como una falta ante el Padre. Porque Dios no puede conectarse con la incredulidad. Por eso la Biblia dice que es necesario que el que se acerca a Dios tiene que creer que le hay, que Él está ahí. Entonces, oiga bien, la desconfianza lo incitó, tuvo miedo y dijo: oh, yo no puedo salir a la guerra si no estoy seguro de que tengo un ejército fuerte y numeroso, que cuento con la cantidad de soldados para enfrentar a los enemigos. Hello. Dile al que está a tu lado: cuídate de las decisiones que vas a tomar en tu desierto. Cuídate de los pasos que vas a dar. Hello. Cuida. Mero si acá ya va senda. Siento a Dios. Cuídate de lo que estás pensando hacer en tu desierto. Cuídate de ese pensamiento que está latente en tu mente, que no lo puso Dios, de esa semilla que puso el enemigo. Porque luego que tú tomes una mala decisión, se va a reír de ti. Se va a burlar. Va a decir: te lo dije. Te tengo donde quería. Si eres el hijo de Dios, di estas piedras que se... No podemos ver claramente que el enemigo usa una estrategia. ¿Cuál? Poner en duda tu identidad. ¿No te das cuenta que cada vez que estás en un proceso de necesidad, los pensamientos que llegan a tu mente es: ¿y tú que vas tanto a la iglesia? ¿Y tú que te desbordas tanto para Dios? ¿Y tú que trabajas tanto en la obra? ¿Y tú que has predicado, te has devotado, lo has buscado, te has apartado del mundo, de tantas cosas? Dejaste la fama, dejaste el dinero, renunciaste a tantas cosas por Dios. Y mira cómo te paga. Y eso que eres hijo de Dios. Mira lo que estás viviendo. Mira

0: tu escasez. Mira cómo está tu hogar, tu matrimonio, tus hijos que están apartados, están a punto quizás, amén, de matártelos, están en la calle perdidos en drogas, en cualquier momento te llaman, te va la noticia, mira cómo estás. Y tú no eres hijo de Dios. ¿Y dónde están las promesas que Dios te hizo? ¡Uf! ¿Dónde están las promesas? ¿Acaso fue el hombre que te habló? Parece que fue el hombre. Todo ese bombardeo llega. Están jugando con tu identidad. Usted tiene que vencer Satanás. Voy a decirte una cosa. Yo sé que posiblemente estoy pasando por un momento duro. Lo reconozco. Yo sé que mi familia está siendo sacudida. Lo reconozco. Mis finanzas, amén, están siendo. Yo sé que estoy pasando un momento muy duro. Yo sé que no tengo las fuerzas que quisiera tener ahora mismo. Yo sé que mi fe no es la fe que Dios quiere que yo tenga ahora mismo. Pero de algo te voy a decir. Te voy a poner muy claro. De esta salgo yo. Mírame ahora para que entonces te acuerdes de mí ahora. Para que entonces me veas después. Mírame ahora. Aleluya. Escrito está. Yo te voy a.
1: Vive, vive. Aleluya.
0: Mira, iglesia, oiga bien. Tenemos que volver al libro. Tengo que decirte algo y te lo voy a decir. Es el libro. Esta es la profecía más certera. Yo creo en el don profético. Yo creo en la administración. Yo creo en el don de ciencia. Yo creo en la revelación. Pero hay un problema. El profeta no va a llegar en tu desierto. Hay un problema. Que el ministro no va a llegar en tu desierto. Hay un problema. Aleluya. Que en el desierto no tienes el altar en un culto como este para llegar y que Dios te hable. Aleluya. En el desierto tienes que confiar totalmente en la palabra. Y voy a decir algo, esto va a sonar contraproducente, pero yo llevo años que no paso un altar para que me ministren. Me convencí tanto de lo que dice la Biblia que ya no lo necesito. Ah, pastor, ¿has pedido oración? Sí, hay tiempo para todo. Pero tengo que decirte algo, estás muy acostumbrado a que te pongan las manos y te digan, así dice el Señor, llora, derramas lágrimas, te quiebras, pero Dios dice, hace falta algo más que eso, hace falta que lo creas. Aleluya. No. Las lágrimas, sí, somos humanos. Pero Dios dice, hace falta algo más, hace falta que lo creas. Es que no estás convencido de lo que habla tu vida. No lo suficiente.
1: Aleluya.
0: Métete tanto en la palabra que ya se convierte en tu espejo, en tu bocado diario, en tu alimento. Oiga bien, Jesús dijo, escudriñad las escrituras, porque ellos parecen que dan testimonio de mí. ¿Sabe lo que está diciendo Jesús? Ustedes no pueden comprenderme porque no han ido al libro. Si fueran al libro me conocieran más. Si fueran al libro, aleluya, no estuvieran tan turbados. Porque hay veces que predicamos y decimos, a Dios no hay que entenderlo, hay que obedecerlo. Pero sabes que yo le añado algo, cuando vamos al libro lo entendemos. Cuando vamos al libro discernimos. Y hay una problemática. La problemática de hoy es que esta generación de ahora actual, nosotros esta generación, conocemos más de tecnología que de palabra. El problema de nosotros es que es más fácil, oiga bien, subir un, hacer un poquito de scrolling y ver ese videito que te suelta. Así te dice el Señor. Y tú, wow, qué palabra. Wow, qué poderoso, Dios, lo que yo estaba esperando. Dios mío, qué confirmación, aleluya. Y Dios del cielo diciéndote, eso no me cuadra con tu actitud. Es que tenemos un apego emocional con la profecía. Demasiado, mi amado, oiga bien. Y necesitamos profecía. Estamos enfermos, ¿para qué? Para sentirnos bien. Lo que estamos buscando es dopamina, no convicción. Perdóname, es que yo tengo que ser yo. Tengo que soltártela. Estamos buscando, mi amado, oiga bien, dopamina, no convicción. Las redes sociales te dan dopamina, no te dan convicción. Hay que soltar el teléfono un rato, iglesia. Estamos intoxicados y que metemos en la Biblia. Para buscar revelación. Para buscar respuesta de arriba. Hay que volver a los ayunos constantes. Los hombres de la Biblia, cuando no entendían, se encerraban, se apartaban, subían a la montaña y Dios le hablaba. Te amo, Dios. Toca a tu vecino y dile, todavía Dios habla. Ahora dile, cambia esa cara que muela tuya.
1: Sí, Señor, vive.
0: Si eres el Hijo de Dios y estas piedras que se conviertan en pan. Mi pregunta es, ¿Jesús podía convertirlas o no? Tenía el poder, pero no era la voluntad de Dios. Entonces, hay veces que tenemos el poder de hacer cosas, pero el cielo está diciendo que no. A veces tenemos el poder y tenemos opciones en la mesa, pero el cielo está diciendo, no te salgas de ahí. Yo te voy a enviar mis ángeles para que te sirvan, pero tienes que esperar los ángeles. Tienes que esperar los ángeles. Porque oye, Jesús está diciendo algo. Aquí el humano, aleluya, no tiene ni parte ni suerte. Aquí el autor soy yo, el protagonista seré yo. No te vayas. Jesús está, el Padre está diciendo, Jesús, quiero que sepas algo. No te va a llevar un grupo por ahí que te va a llevar una bolsita de compra. No, tranquilo. Aquí el protagonista voy a ser yo en este momento. No vas a recibir una llamadita por WhatsApp que debe decir, mira, estaba orando aquí y Dios me dijo que te dijera esta palabra. No, aquí el protagonista voy a ser yo. Es que esto es un cara a cara, un face to face. Es que estoy viendo tu paciencia. ¿Cuánto esperas por mí? Aquí todo, mi amado, oiga bien. Todo el que hoy está casado tuvo que esperar por ese amor. Pero el Señor dice, si me amas, ¿cuánto estás dispuesto a esperar por mí? Si me amas, ¿cuán fiel estás dispuesto a hacerme en el desierto? Aleluya. Jesús dijo, si me amáis, mi palabra guardaréis. Jesús estaba guardando su palabra. La respuesta fue su palabra. Jesús abrazó la palabra. ¿Sabes qué quería Satanás? Que Cristo quebrantara la palabra. Que Cristo se saliera del diseño, ¿verdad? Palabra, pero Jesús usó la misma verdad en la palabra, porque Jesús identificó que el que estaba allí era el padre de mentira. El mismo que cuando fue al Edén hizo caer al hombre, dijo, con que Dios ha dicho. El mismo que hace poner, oiga bien, duda en el hombre hacia Dios, con que Dios ha dicho. Hello. Pero Dios no te habló. ¿Pero qué pasa con lo que Dios dijo? ¿Dónde está Dios ahora? Dios mío, qué difícil. Qué difícil. Escrito está Satanás. No solo de pan vivirá el hombre, sino de toda palabra que sale de la boca de Dios. Tengo que decirte algo, iglesia. Dios habló. Dile a tu vecino, Dios habló. Mire, no te equivoques que Dios habló. No. Tengo que decírtelo, es que Dios habló. Yo sé que estás viviendo algo como que contrario, como que no te combina esto, pero Dios, vengo a decirte que Dios habló. ¿Sabes lo que está diciendo Jesús? Quien me trajo aquí fue Dios. Yo no puedo morirme en el desierto de hambre. Mi misión todavía no ha terminado, mi tiempo no ha terminado. Aleluya, el enemigo me decía en el proceso, te tumbé, te apagué, no predicas más, acabé con tu llamado. No pastoreas más. ¿Sabes que yo veía a la gente predicando? Y yo estaba en un punto de mi vida donde yo quería predicar, pero mi situación no me lo permitía. Y el enemigo me decía, te tumbé, te callé, te silencié. Apagué todas las promesas, todos tus sueños, todas tus metas. Pero ¿sabes qué? Yo recordaba esta palabra y yo decía, ¿sabes una cosa, Satanás? El mismo que me metió aquí en el desierto es el mismo que me acompaña, y tengo que decirte que aquí no puedo morir. Es que cargo con una promesa. Aquí yo no puedo morir, diablo mentiroso. Aleluya, pronto volveré, pero volveré más fuerte. Mira, hay temporadas, aleluya, oiga bien, hay temporadas que uno tiene que reconocerse. Pero uno tiene que declarar la palabra y decirle al enemigo, ¿sabes una cosa? Volveré más fuerte. No te equivoques. Me ves débil, pero ¿sabes qué? Mi corazón está mirando al cielo. No te equivoques. Aleluya, porque volveré más fuerte. Diga conmigo, volveré más fuerte. Pero con fuerza, volveré más fuerte. Aleluya, volveré más fuerte. Todavía me espera el Gólgota. ¿Sabe una cosa? Si Jesús venció, lo subió al pináculo del templo. Él le dijo, lánzate porque Cristo está. A sus ángeles envíala para que tu pie no tropiece en piedra. El enemigo sabe Biblia y sabe más Biblia que muchos de nosotros. sabe más Biblia que muchos de nosotros, que no nos sabemos, mi hermano, ni el Salmo 23. Ay, Señor mío. ¿Y Jesús qué hizo otra vez? Sacó la palabra. Escrito está: Satanás, al Señor tu Dios no tentarás. ¿Sabe lo que está diciendo? No se puede jugar con fuego. En el desierto hay que mantenerse firme. Hay que esperar en Dios. Hay gente que dice: yo te reto, Dios. No rete a Dios, es tentarlo. Yo escucho gente que me dice: yo orando a Dios, yo le hablo claro a Dios. Y yo: Dios mío, Padre, no lo consuma. Porque si fuera yo, lo consumía. Hay gente que le habla a Dios, mi hermano, como si Dios... Dios mío, qué silencio. Parece que hay gente aquí que se sienten identificados. Vamos a cambiar nuestra oración, esa oración de reclamo. Esa oración de reclamo por una oración de gratitud. Gracias por todo, en todo. Espera. Me parece que me llega otra vez la historia de Job cuando la mujer le dice: estás enfermo en esa condición crítica, ¿por qué no maldice a tu Dios y te mueres? ¿Tú sabes lo que está diciendo, mi amado? La mujer sabía que la única forma de muerte era una maldición. La maldición del entonces traía muerte. O sea, ella lo está viendo en una condición tan crítica, porque a veces atacamos mucho a la mujer de Job, pero ella siente tanta angustia de cómo está su esposo, que le está diciendo: lo único que puede acabar con esto ya es maldiciendo a Dios, maldícelo. La fe de esta mujer estaba en el piso. Pero ¿sabe lo que me dice? Mujer fatua, ¿recibiremos el bien de Dios, el mal no? Porque aún aprendí que el mal de Dios es bueno. Ay, santo. Lo que aparentemente vemos como malo de Dios es bueno. Eso lo vemos en los capítulos 38 y 39, donde Dios se le revela a Job en un torbellino. Y le dice: ¿y dónde estabas tú cuando yo hice los cielos y la tierra? Tú que cuestionas tanto, tú que has discutido conmigo todo este tiempo, has contendido, tú que has maldecido la hora en que naciste. Yo sé que te duele la sarna, yo sé lo que está viviendo, tranquilo. ¿Dónde estabas tú cuando hice las constelaciones de los cielos? Las estrellas, la luna. Ese poder extraordinario. Mira bien, ¿dónde estabas tú? Tú eres capaz de entender esta grandeza. No contiendas con la sabiduría de Dios. Dios es omnisapiente, soberano. Y Él hace como Él quiera, porque Él conoce lo que tú necesitas. Yo aprendí que el mejor maestro del hombre es el dolor. La comodidad no transforma a nadie. Te lo tengo que decir. La comodidad no transforma a nadie. El mejor maestro de transformación es el dolor. Uf. La Biblia dice que Dios le multiplicó todo. Le devolvió finanza, riqueza, familia. Viene una duplicación, multiplicación. Es que tú no entiendes que lo que perdiste es porque viene multiplicación. Las pérdidas traen multiplicación. Las pérdidas, aleluya, traen multiplicación. Yo no sé, por aquí va a haber que romper paredes, va a haber que hacer algo. Aleluya, porque viene una multiplicación. Viene un tiempo diferente. Aleluya, el dolor no es permanente. A su nombre, con la angustia, no es permanente. Viene multiplicación. Uf. Pero sí, acá hay. Aleluya, se vale llorar, sí. Pero sabes que esas lágrimas se van a convertir en gozo. Muchos diremos: Señor, no lo entendía, pero valió la pena esperar. Ahora entiendo y comprendo lo que permitiste. Oye, monte alto. Si te postras, te voy todos los reinos de la tierra. Así el enemigo ha logrado que muchos deserten el propósito. ¿Sabes qué? El enemigo es el príncipe y el Dios de este mundo. Él te puede dar muchas cosas. Y te ofrece, tiene para darte. ¿Pero a cambio de qué? Más sin embargo, oiga, el Dios que tú le sirves, todo lo que tiene para darte es permanente. No te lo va a quitar. No te está engañando. No te está vendiendo sueños. Porque sus promesas son en el sí y en el amén. Uf. Escrito está: Satanás, al Señor tu Dios adorarás y a Él solo servirás. Y la Biblia dice que se fue de allí por un poco de tiempo. Ay, santo, que no sé. Ese ser no se cansa. Y en otro texto bíblico dice: se fue de allí esperando una próxima oportunidad. Aleluya. Iglesia, quiero decirte algo para ir culminando y ascendiendo. El enemigo nunca va a descansar. El enemigo sabe que tú eres un hombre y una mujer de propósito. Preguntas por qué tantos ataques a tu vida. Hoy Dios te lo está contestando. Todo el que porta un propósito será atacado. Todo el que porta una asignación será perseguido. Todo el que porta una asignación será pasado por el fuego, como se prueba el oro. Pero quiero decirte, aleluya, que allí en el fuego, en ese horno que arde, que quema, amén, hay un cuarto personaje como el que estuvo con aquellos tres jóvenes hebreos que no se postraron, aleluya, en medio de la prueba, en medio de la aleluya, porque el enemigo está esperando que tú te rindas, que te postres. Pero aquellos muchachos decían: nos libre Dios o no nos libre, no nos vamos a postrar, no vamos a adorar la estatua, aleluya. Suenen las trompetas y los instrumentos, siento presencia. Pero sabes que nosotros sabemos a quién le servimos. Nosotros sabemos a quién adoramos. Te están preparando. Y salió Jesús en el poder del Espíritu. Wow. Y comenzó a predicar arrepentidos y convertidos. Los paralíticos se levantaban. Los sordos oían. Los ciegos veían, los cojos andaban, los lunáticos, los endemoniados, los quebrantados, los pobres, los necesitados, veían el reino de Dios en acción en la tierra. Pero sabe una cosa, antes de esa manifestación, de ese tiempo de poder y de gloria, hubo un desierto. Hubo un desierto. Iglesia, no te quedes en el desierto. No te acostumbres a vivir ahí. El desierto solo es un tiempo estacional de preparación para aquello a lo cual Dios te ha llamado. Yo no sé si puedes regalarle un fuerte aplauso a Jesús. Yo quiero que te pongas en pie. Aleluya. Quiero hacer un llamado en esta hermosa mañana para aquellas personas que están cansados, cansados, muy cansados. Dios quiere regalarte fuerzas. Cansado del camino, sediento de ti. Todos los que están afligidos, cansados, agotados, todos los que allá en el secreto, en la intimidad, han pensado rendirse, hoy es una tarde de refuerzo, levantamiento, fuerzas nuevas. Oro por los enfermos, todo el que está luchando con depresión, ansiedades,
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sigas ocultando tu vacío con trabajo, con entretenimiento, con las redes. Jesús dijo: la paz os dejo, mi paz os doy, no como el mundo la da. Busca ahora de Cristo, porque la paz que Dios da se fortalece en medio de la tormenta. Y la paz de Dios, que sobrepasa todo entendimiento, guardará vuestros corazones y vuestros pensamientos en Cristo Jesús. Filipenses 4:7. 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

Bien, en este momento nos hemos quedado ya con el espacio de cuerdas y voces. Ahí, a petición de mi hermano José Hernández, hay poder en Jesucristo con el dúo Revelación de Jesús. Paso ahora también a poder programar en este tiempo de cuerdas y voces, dúo Monte de Sión. Las pruebas de mi vida. También por ahí me están diciendo algo de los embajadores de Cristo. Me entretuve.

bien, ya son las 8 pasado 12 minutos, 8 más 12 minutos. Vamos ahora a seguir con más de estas intervenciones musicales. Ahí está el dúo Líbano, No por Obras. Y a petición de mi hermana Noemí Bonilla, hasta Corinto. Ya estoy viendo algunos par de audios por ahí, ya vendré para darle ahí atención.

Y en esta oportunidad voy ahí dejando lo que la hermana Gloria de la Paz Hernández le gusta del sextete de María, el rapto.

0: Muy bien, bueno, por acá tengo la audición de mi hermana Gloria de la Paz Hernández.
1: Gracias, gracias, hermano varón.
0: Amén, hermana.
1: Porque en mi iglesia a veces pero lo pongo en la radio. Muchas gracias, hermano varón. Bendiciones, amado varón. Bendiciones,
0: amén, hermana. Señor.
1: Muchas gracias.
0: Pues, amén.
1: A pedir la alabanza, estaba yo pidiendo la gente.
0: Muy bien, hermana Norma Molina.
2: Bendiciones, mi hermanito Nahum.
0: Amén, Dios, hermana.
2: Mi hermanito, mira que cuando entró a su turno, mi hermanito, cuando está el programa que conduce ahí mi hermanita Patricia, ahí sí. Lo estuve escuchando, pero no me reporté, mi hermanito. Saluditos ahí para todo. Amén, el hermoso, hermana. Familión. Fuimos allá a la iglesia, mi hermanito, pero ya rato regresamos, pero fui a hacer un mandado donde
0: eso me alegra
2: a
0: mucho.
2: Una amiga que tengo por aquí, entonces fui a hacer un mandado donde ella, pero ya regresé y aquí ando caminando, mi hermanito, caminando con mi mascotita, ando ahorita porque para allá pues, irlos a descansar, mi hermanito, sí. Pero aquí estamos con gozo, con alegría, saluditos para todo el hermoso familión.
0: Amén.
2: Que Dios me les bendiga a toditos. A aquellos que están reportando, como
0: así
2: aquellos
0: es,
2: que
0: de
2: no,
0: a poco se van reportando por ahí.
2: Chiquirín, a nuestro director general, los locutores programadores, todos los personajes, todito el pueblo del Señor, Dios me les bendiga a todos y feliz noche para todito. Saluditos ahí a su mamita, mi hermanito Naún y toda su linda
0: muchas
2: familia.
0: Gracias.
2: Dios me les bendiga en gran manera. Y si hay espacio ahí, mi hermanito, mi alabanza preferida, por favorcito, bendiciones.
0: Amén.
2: Para todito.
0: Claro que sí, mi hermana Norma, gracias por los saludos a la familia, a mi madre, que también ahí está escuchando y también me pide algo de María y Marta. Vamos a programarle algo ahí también a ella. Un grano de arena. Ya son las 8 pasados 22 minutos. Hermana Cristina Bernal.
3: Dios le bendiga.
0: Amén, hermana.
3: Muy buenas noches, hermano Naún Andrade.
0: Buenas noches, Dios me le bendiga.
3: Regáleme el canto de Simiente Escogida, Hay que empezar.
0: Muy bien.
3: Y si puede, me regala Un hogar. Si
0: muy
3: puede,
0: bien.
3: Hermanito. Bendiciones, feliz noche, hermano.
0: Amén, hermana. Dios me le bendiga.
3: Bendiciones, saludos a todo el familión. Amén. Aleluya.
0: Amén,
3: gloria
0: amén.
3: A Dios. Bendición.
0: Amén, hermana Cristina. Dios me le bendiga. Es un privilegio también escucharle y que se encuentre ahí también de lo que ella necesita. También dice escuchar de Simiente Escogida. Vamos a estarle dando paso entonces a esa alabanza. Dios bendiga también a mi hermana Milagro de Calix. Ella nos pide Con plumas de oro.

Saludos, saludos para mi hermana Mati. Dios me le bendiga, hermana Mati. Dice, bendiciones, hermano. Dice, hermano Nahum, dice, por favor, si puede poner la alabanza que dice, desde aquella noche, dice, en verdad le conocí. Por favor, hermano, gracias y bendiciones. Con gusto, lo voy a estar haciendo, mi hermana. Ya se lo voy a estar programando. Gracias por estarse reportando. Todavía tengo espacio de 30 minutos de cuerdas y voces para que usted pueda pedir su alabanza.

Muy bien, solamente nos separan 6 minutos de las 9. Recuerde que ya a las 9 tendremos también el momento de la oración. Hermana Argelia también nos dice, ahí dice, muy bien, bendiciones ahí, para estar pendiente para el día de mañana, muy bien. Me dijeron también un grano de arena y también del dueto Etán, el día de gloria. Muy bien, vamos con este entonces. Esta es la petición de mi madre, María Oriana, que la cante también como lo sabe hacer.

0: Vamos a ver por acá si tenemos más de esta presentación. Vamos a ver si es esta la que vamos a dar paso ahora. Sí, esta es. Ahí vamos, mi hermana Beatriz Bahamón. El día de la gracia, es verdad, de la gracia. Ahí vaya. Esto es lo último ya en Cuerdas y Voces.
1: En el...

Muy bien, de esta manera voy dando paso. Me dijeron acá amor inmensurable. Esa es. Bueno, me estaban diciendo ahí. Amor inmensurable. También. Bueno, vamos rápido, hermana Argelia, que la goce.

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3: Entrando Jesús en Capernaum, vino a él un centurión rogándole y diciendo: Señor, mi criado está postrado en casa, paralítico, gravemente atormentado. Y Jesús le dijo: Yo iré y le sanaré. Respondió el centurión y dijo: Señor, no soy digno de que entres bajo mi techo, solamente di la palabra y mi criado sanará.

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Bien, damos gracias a Dios por este momento que Él nos otorga de poder estar ya orando, pidiéndole a nuestro Dios que Él siempre nos ayude, nos bendiga grandemente, y eso hace de bien nuestro ser. Hemos tenido un día quizás un tanto agitado, un tanto complicado, pero a la vez con la bendición de lo alto. Eso es muy importante. Así que espero que usted, al estar en la intimidad de su hogar, en esa parte silenciosa, pueda conmigo también acompañarme, pueda también determinar sus peticiones, y vamos a estar orando por diferentes necesidades. Eso es lo que tenemos en esta ocasión, y vamos a estar orando por cada una de esas situaciones que se dan. Bendito sea su nombre. Vamos orando. Padre Celestial, gracias por esta noche tan maravillosa. Gracias, Señor, porque a través de esta bendición podemos haber puesto de manifiesto su grandeza, y eso nos ayuda, Señor, totalmente. Nos hace estar bien, nos hace estar mejor cada vez, y por eso le alabamos y le glorificamos grandemente. Dios Todopoderoso, pedimos la redención. Pedimos a que usted nos ayude a seguir firme y adelante. Dios mío, gracias por este nuevo tiempo. Le hemos entregado a usted las preocupaciones. También hemos tenido las alegrías, y también nuestros planes de alguna manera siempre va funcionando para poder encontrarnos, oh Dios, con esa realidad. Guíanos siempre con esa luz, protégenos siempre con ese gran amor, dando esa fuerza para seguir adelante. Que usted pueda siempre habitar en nosotros, en nuestro ser, y que siempre nos ofrezca esa paz que tanto necesitamos. Pedimos, oh Dios, que su gracia redentora se manifieste con esa misericordia, con ese amor, que se presente con esa bendición, y que la recibamos día tras día. En esa manera, oh Dios, nos encontramos. Señor Jesús, ayúdanos a tener siempre esa línea de protección. Cuida de nuestras vidas, cuida de nuestro ser. Cuide a cada uno de los que están ahí conectados, Señor, congregados con la bendición espiritual. Sabiendo, Señor, que todo lo que se haga tendrá que ver control de parte de usted. Impúlsanos a ver siempre esa realidad, a encontrarnos con esa verdad, y que nuestros seres queridos, Señor, estando fuera o adentro del hogar, sean también librados de todo mal, de toda situación peligrosa. Señor, ayúdanos. En sus manos siempre estamos entregados. Nuestros sueños, nuestros anhelos están ahí, Señor, para que pueda usted realmente establecer algo diferente en nosotros. Pido, oh Dios, la fortaleza en grande para nuestro ser. Nuestra actividad natural, física, Señor, también debe de llevar de ese control en su voluntad. Iniciamos, Señor, otro tiempo de oración, otro tiempo donde sus manos se van a extender y el sueño de muchos se va a convertir en una realidad, porque habrá desde ya sanidades, milagros y todo aquello que realmente establece diferencia en nosotros, oh Dios. Lo confirmamos porque damos testimonio de esa verdad. Por eso le alabamos y le glorificamos, oh Dios, totalmente. Somos un ejemplo a seguir, porque usted primero nos enseña a andar en ese ejemplo. Por eso le adoramos, por eso le glorificamos, por eso nos sentimos de la mejor manera, Señor. Ahí está mi hermano Rolando, señor Ramírez. En este momento, él está pidiendo que oremos por su hijo Pedro Ramírez. Mira, oh Dios,
sobre ese problema de la depresión que le está afectando. Señor, usted conoce cuál es el grado de dificultad y de problemas que pueden estar llegando. Sí, oh Dios, sea usted obrando de manera muy especial en esa vida. Sea usted obrando, Señor, en el corazón, en la mente, ahí donde se encuentra encerrado consigo mismo, Señor, donde se encuentra mentalmente quizás enlatado, se encuentra dentro de ese pozo de desesperación. Pero ahora usted, Señor, dará una liberación completa. Pedimos, Padre Celestial, que sea de esa manera. Pedimos, oh Dios, a que usted pueda realmente intervenir de una forma correcta y directa, como siempre lo hace, de acuerdo a nuestra fe, de acuerdo a nuestro vivir. Oh Dios de los cielos y de la tierra, clamamos fervientemente. Ahí usted obrando sobre la vida de Pedro Ramírez. No importa la dificultad, no importa el tropiezo, no importa lo que alguien naturalmente puede decir, porque para el hombre puede ser imposible algo como esto, y sí lo es, pero para usted, Señor, todo es posible. Y por esa razón, oh Dios de los cielos y de la tierra, le adoramos y le glorificamos grandemente. Ayúdenos, oh Dios, a estar en ese bien. Ayúdenos, oh Dios, a estar en esa realidad. Pido, Padre Santo, que usted pueda actuar de manera muy especial en los seres de cada uno. Actuando, Señor, de manera única, porque hay mucha fe andando. Y si no hubiese, esa medida tiene que crecer, porque usted espera que todos nosotros nos presentemos con esa fe genuina. Bendice también, Señor Jesús, a mi hermana Mirna Arias, que se encuentra en este momento ahí clamando, adorando su nombre, que es sobre todo nombre, sintiendo, Señor, la unificación de ese poder suyo, llegando ese poder de su Espíritu Santo, testificando y dando testimonio en esencia de lo que puede ser usted siempre. Oh, bendito sea su nombre, glorificado sea usted hoy y siempre. Su palabra es fiel y es verdadera, y nosotros nos damos cuenta que esas realidades se cumplen cuando las creemos totalmente. Quita de nosotros toda duda, Señor. Quita de nosotros toda incredulidad. Quita de nosotros toda inseguridad. Quita de nosotros, oh Dios, toda falta de confianza, porque muchos de nosotros estamos así, muchos de nosotros estamos al revés en ese sentido, Señor. Pero ahora nos ayuda usted a encaminarnos y llevarnos al margen que corresponde. Ayúdanos a ponernos en ese nivel que siempre necesitamos, oh Dios. Ayúdanos a poner siempre en esa realidad que siempre necesitamos, en el nombre de Jesús. En el nombre de Jesús, obrando de manera muy especial en cada vida, en cada corazón, Señor. Estamos orando por el papá de mi hermana Mirna Arias, hermano Gerardo Mejía, Señor. Mira ahí también su estado de su salud en cuanto a la vista. Ayúdele grandemente para que él se pueda recuperar al 100. No sé cuánto tiempo va a tardar, pero sé que usted ya lo lleva en el camino correcto para que esa sanidad tenga un cálculo preciso, exacto, para que él pueda normalizar esas vistas que siempre se necesitan, señores, la luz de nuestro cuerpo, los ojos. Necesitamos siempre, Señor, tenerlo. Pero yo sé, Señor, que tal vez en algunos ya no pueden. Sin embargo, usted le da un desarrollo diferente, en un sentido, para que cuando ese sea tal vez tratable, le dé una indicación precisa para poder actuar como que también estuviera viendo, Dios. Bendice a mi hermana Blanca García, Señor, que también se encuentra ahí en esta unificación tan grande. Ahora, Padre Celestial, estamos orando, estamos clamando, estamos pidiendo para que usted pueda romper todo yugo desigual, rompa toda maldición del pecado, rompa toda maldad que esté afectando en nuestra vida, Señor. Hoy nosotros nos ponemos de pie, hoy nosotros nos levantamos con esa fuerza sobrenatural que nos ha llegado, Señor, y por eso mi hermana Blanca García también va venciendo en el nombre de Jesús.
Jesús, orando por sus hijos, Señor, para que también ellos puedan venir y puedan sentir ese toque divino, ese toque especial. Ahí está su gracia redentora actuando de manera grande, Señor. Por eso pedimos que sea así, mi Dios, mi Señor Jesús. Bendice también a mi hermana Araceli Martínez. Mira ahí, Señor, su condición de vida. Cómo ella va, Señor, cómo usted siempre la ha llevado. Que ahora siempre sea más y más llevada en ese bien como siempre la ha tenido. Guarde su ser, guarde la de su familia, guarde todos aquellos que están al lado de ella, Señor, de sus seres queridos, de lo que más ella quiere y ama, Señor, ahí. En el nombre de Jesús pedimos que todo sea amparado y guardado de todo mal, en el nombre de Jesús, en el nombre de Jesús, en el nombre de Jesús. Clamamos y clamamos, clamamos y clamamos, Señor, rompiendo esos males que están afectando. Hay tanta gente atada, hay tanta gente que está ahí, Señor, encarcelada, pero ahora usted viene para dar libertad, y conoceréis la verdad, y la verdad os hará libres. Donde está el Espíritu de Dios, siempre hay libertad, hay libertad. Usted que está ahí escuchando, usted que está ahí en su hamaca, usted que se encuentra en su cama, en el sofá, en esa silla, o está parado, ahí le digo en esta rama que puede usted sentir esa fuerza sobrenatural que está llegando sobre su vida. Rompa esas cadenas en el nombre de Jesús, rompa en el nombre de Jesús esas cadenas que han atado a su vida, que le están atando a su familia, que le están atando a sus compañeros de trabajo, que le están atando ahí a su esposa, a su esposo, a sus hijos. Ahora en el nombre de Jesús existe esa liberación en gran manera, oh Dios. Le adoramos y le glorificamos. Le adoramos y le glorificamos, oh Dios, grandemente. En el nombre de Jesús nos levantamos, nos ponemos en pie. Sé que el adversario nos quiere ver hundidos. Sé que el adversario nos quiere ver burlados. Sé que el adversario, Señor, quiere vernos obstruidos, fatigados, quizás ansiosos de algo. Sin embargo, nosotros tomamos paciencia, tomamos ahí lo que usted nos muestra, el control que siempre se debe de vivir para que en su momento todo sea resuelto conforme a esa gracia que usted somete en nuestra vida, pero no de una forma rigurosa, sino amorosa, directamente con una amabilidad que se destaca por cualquier otro que haga algo similar, Señor, porque lo suyo tiene originalidad, lo suyo tiene algo único que no puede cambiar. Estoy orando también, mi Dios, ahí, por salud y fuerza para seguir adelante, dice la hermana Blanca. Oramos, Señor, por lo que ella puede estar viviendo en este momento. Usted conoce el estado de salud que mi hermana puede tener. Usted conoce cuál es la situación que en ella puede estar marcando. Pero hoy pedimos que esa sanidad llegue, no importando la enfermedad, no importando lo que ella pueda creer, no importando lo que alguien le haya dictado específicamente, pero más usted, Señor, tiene la determinación para que esto cambie. Dele fuerzas para seguir adelante. Dele fuerzas para que ella pueda ser llevada en ese bien, en el nombre de Jesús. En el nombre de Jesús oramos porque mi hermana hoy se levanta con sanidad y con fuerza para seguir adelante. Eso es muy cierto, Señor. A veces las fuerzas del ser humano se terminan, su estado físico se decae, a veces el entusiasmo se va, la autoestima también se va, pero más usted, Señor, no se va. Y cuando usted no se va es porque tiene algo que hacer en nosotros y dice: momento, momento, esos valores no se quedan atrás, esos valores no se quedan de lado. Esos valores vuelven otra vez a estar donde realmente corresponde grandemente. Por eso lo tomamos, oh Dios. Por eso nosotros recogemos todo lo bueno, porque usted declara también en su palabra que nosotros debemos de mantener lo que usted nos da. El que no es conmigo contra mí es, y el que no recoge desparrama. Ay, sarrama, kanda, rabashaya. Ahí usted, Señor, ayudándonos a no desparramar, a no desperdiciar, sino saber aprovechar
esa oportunidad grande de ese poder suyo. Por eso especificamos, por eso nosotros dimos ese paso de fe ya, y ahora viene lo bueno, porque las confirmaciones se están dando, pero muchos se han quedado atrás de brazos cruzados, se han quedado ahí, Señor, que no han querido actuar de manera especial. Pero ahora en el nombre de Jesús, en el nombre de Jesús, hoy usted obrando de manera muy especial, hoy usted obrando de manera muy especial, en el nombre de Jesús, en el nombre de Jesús, en el nombre de Jesús, ahí obrando, obrando, obrando, obrando en cada vida. Ahora, Padre Santo, porque la sangre de Cristo tiene poder, la sangre de Cristo tiene poder, y hay liberación, Señor, hay liberación. Administre, administre, administre ahí, oh Dios de los cielos. Oramos por mi hermana Ángela Aguilar en este momento. Pedimos, oh Dios, por mi hermana, en el cual también ahí se encuentra unida a través de esta oración. Oh Dios de los cielos, estamos clamando para que usted también le ayude a mi hermana Ángela Aguilar. Mira ahí sus rodillas, sus pies, oh Dios. Mira ahí su cuerpo, cualquier otra dolencia que tal vez ella no lo ha declarado, pero usted sabe cuál es la sensibilidad, cuál es el problema que realmente puede estar pasando. Ahora en el nombre de Jesús, hoy usted rompe también ese mal que le ha estado afectando a mi hermana, aquello que le ha quitado tranquilidad, aquello que le ha tocado quizás vivir y no estar con un buen sueño por las noches, sentir tal vez algo que le quitan en su cuerpo, en su alma. Pero más usted, Señor, pone todo en orden, porque nosotros pedimos que las cosas sean así, siempre respetando su opinión, siempre respetando esa realidad suya, Señor. Sin embargo, nos sometemos y nos damos ahí en definición para que usted pueda hacer ese cambio radical en el nombre de Jesús. Bendito sea usted, Padre Celestial. Bendito sea usted, mi Señor. Acudimos ante su presencia, acudimos en esta realidad que usted se presenta para nosotros en el nombre de Jesús. Mi hermana Ángela hoy recibe el aliento, ella recibe ese descanso, ella recibe las buenas noticias de parte de usted. Bendice a su yerno, a su hija que está ahí de cerca, a sus nietos, como también a sus hijas que se encuentran también allá en Costa Rica, Señor. Las otras personas que están en otro sector de Bluefield, Señor. Ay, Sarama Sanda, la vasaya, usted obrando de manera muy especial, obrando, obrando, obrando y reventando esos males, quebrando todo yugo desigual en el nombre de Jesús. Bendito sea usted hoy para siempre. Vengo orando también, oh Dios. Vengo orando en este momento, ahí a través de esta oración que están pidiendo, Padre Celestial. Ahí se encuentra mi hermano David Cruz. Ahí está su petición, Señor. Ahí se encuentra él unido, conectado con la bendición. Gracias, mi hermano David, por unirse desde Zacatecoluca. Dios me le bendiga. También orando por su esposa, por sus niñas, en el nombre de Jesús. Ahí obrando usted, Señor, en la vida de cada uno de ellos. Sea usted actuando de manera muy especial. Ayuda a mi hermano David, Señor, con sus trabajos, con sus proyectos, con esos trabajos de calefacción, con esos trabajos de ventilación, de aire acondicionado, Señor, de esos momentos de fábrica de metal, en el trabajo también eléctrico en sus variantes residencial o también industrial, Señor, en el nombre de Jesús. Hoy usted proveyendo, dando paso para que pueda él también recibir más de lo que pudo haber recibido en el tiempo pasado. En el nombre de Jesús, ahí está mi hermano, está uniéndose, está orando, le está pidiendo a usted, Señor, también en gran manera, orando por su familia, en el nombre de Jesús, orando, orando, orando también en cada uno de ellos, en su esposa, en sus niñas, Señor. Si hubiese alguna enfermedad, algo que estuviera dificultando, ahora en el nombre de Jesús, hoy usted
va a obrar y está obrando desde ya, Señor. Ahí mi hermano David recibe esta realidad, recibe esta bendición, porque Él es grande. Alabe al hermano David, alabe a Cristo, alabe al Señor, porque Él está también ahí presto para oír, presto para escuchar. Él no ha dejado de inclinar nuestro vivir que tenemos para verlo Él y tratarlo. Él está presto para poder vernos detenidamente. Él está presto. Nosotros estamos esperando esa inclinación de Él, y la inclinación se está dando en el nombre de Jesús. Gracias, Señor, por tomar en cuenta nuestras vidas. Quizás no somos los mejores, quizás no seamos los más famosos, quizás no seamos nombrados por alguien en un lugar determinado, pero más Usted nos conoce y nos lleva por esos senderos de mucha bendición, donde las cosas y la parte emotiva cambia, pero nunca deja de ser lo que tenemos que hacer, aferrados siempre con esa verdad, aferrados con ese amor genuino en el cual muchos de nosotros lo han desperdiciado, quizás ya no lo siguen sintiendo porque han tomado otras cosas equivocadas. Sin embargo, Usted, Señor, nos ha permitido que tengamos algo en acceso, algo en anexo, y aunque sea así, Señor, en una manera no correcta, quizás en una manera no apropiada, pero Usted cambia todo para que las cosas cambien, para que las cosas sucedan, en el nombre de Jesús. En el nombre de Jesús pedimos que sea Usted obrando, que sea Usted actuando, oh Dios, en el nombre de Jesús, limpiando, oh Dios, todo vivir, limpiando en nosotros todo sentir, porque no podemos andar así, Señor, deambulante de un lado a otro. Tenemos que tener firmeza, tenemos que tener Aisha Ramashiti, ese perfil, dice, donde realmente nadie tendrá que hacer daño a los suyos, Señor, porque Usted los guarda, Usted los protege grandemente. Gracias, Señor, porque Usted nos ayuda a vencer en el nombre de Jesús. Que mi hermano David sienta ese descanso de parte de Usted. Que mi hermano David sienta realmente que él es parte de esa realidad. Oh, sí, Señor Jesús. Gracias por ello, porque Usted nos hace entender. Nos hace también obedecer, Señor, aun cuando tal vez ni hemos empujado.

en el cual todos nosotros tenemos que exponerla ante usted. Una de las peticiones personales es crecer espiritualmente, es conocer más de su Espíritu Santo, es conocer sobre en qué propiedad también se debe de ubicar para no perder esa tonalidad, no perder esa frecuencia que usted nos ha entregado, y estamos en una revolución, pero eso sí, Karamasaya, ahí está usted obrando de manera muy especial. Sí, Señor Jesús. Gracias, Señor. Gracias, mi Dios, porque usted hace, Señor, algo maravilloso. Algo maravilloso, no, no le he hecho nada. Sí, no he dicho nada, dirá alguien. No ha pasado nada. Sin embargo, están sucediendo grandes cosas. Están sucediendo cosas mayores. Ahí el adelanto es grande para cada uno de nosotros. Bendice a mi hermana Carmen Maltés, oh Dios, en este momento. Hay poder en Jesús, hay poder en Jesús, hay poder en Jesús. Obrando, obrando, obrando, obrando usted, Señor, obrando y administrando, sanando, dando milagros, dando solución de problemas en el nombre de nuestro Señor Jesucristo. Aleluya. Hay poder, Su gloria se mueve con poder. Estoy orando también, Señor, por Paz Contreras, que se encuentra también ahí, Señor. Ahí está obrando usted de manera muy especial en su vida. Ahí está usted obrando de manera muy especial en su ser. Oh, bendito sea usted, Padre Celestial. Oh, bendito sea usted, mi Señor, obrando, obrando de manera muy única, Señor. Ahí orando también, Señor, por el hijo del hermano Samuel Ventura, de mi hermana Reina de Ventura, Señor. Orando por Neri, Señor, en este momento. Ahí en el nombre de Jesús, usted tocando esa vida. Mira la situación personal que él tiene sobre esa dureza de corazón, esa manera que expresa de corazón, esa forma de dar de corazón hacia las cosas, Padre Celestial. Obre, obre, obre usted de manera muy especial. Obre, obre de manera muy especial. Única, única, Señor, ahí sobre la vida de él, Señor, en este momento. Del hijo mayor que tiene ahí también, mi hermano Samuel Ventura, en el nombre de Jesús. Mira ahí su condición de rechazo que él tiene. Mira esa condición de vida que él lleva, porque no es buena. El resultado que está presentando hasta este momento, mi Dios, no presenta algo que sea sano, sino que hay algo que le está afectando y lo está llevando cada vez arrastrado por un mal que, si no se pone en ese cuidado, puede ser llevado en esa correntada y fácilmente no será tratado. Pero ahora pedimos, Señor, que pueda haber diferencia en eso, que pueda haber confirmación de que sí hay eso para poder aplicar, para poder andar en el nombre de Jesús. En el nombre de Jesús. Oh Dios de los cielos, obrando de manera muy especial en la vida también de Ana Hernández. Ahí, Padre Santo, abriendo esas puertas de bendición para su vida, también para su familia, ya que necesita de esa condición espiritual. Todos nosotros al final, Señor, necesitamos algo espiritual, necesitamos algo que aliente nuestra vida, porque puede ser que la agonía pueda ser demasiado grave, Señor, puede ser demasiado pronto también. Pero ahí está usted controlando, está usted obrando de manera muy especial en cada vida, en cada corazón. No dejando, Señor, no dejando. Oh, sí, Señor, es así en el nombre de Jesús. Glorifíquese, Padre Celestial. Glorifíquese, oh Dios. Bendito sea usted su nombre hoy y siempre, Señor. Ahí estamos orando por Ana Hernández en el nombre de Jesús. Ahí abriendo puertas de bendición. ¿Cuál serán? No lo sé, Señor, pero usted sí lo sabe. ¿Cuál es el detalle y cuál es la razón? En el nombre de Jesús. Hay poder en usted, mi Dios, porque usted es único. Oh, sí, Señor. Bendito hoy y siempre sea usted, mi Dios.
Mi hermano Juan Fuentes también se encuentra.

encuentra ahí en el Castaño, está juntamente con su esposa, hermana Josefina Medrano, y estamos orando por ella, estamos clamando por ella, en el nombre de Jesús, en el nombre de Jesús. Sí, Señor Jesús, obre. Sí, Señor, obre de manera muy especial. Obrando, obrando, obrando ahí, Señor, gracias. En la vida de mi hermano Juan, en la vida de mi hermana Josefina, Señor, ahí usted haciendo ver que siempre hay algo. Sí, Señor. Sí, mi Dios. Bendito sea usted y exaltado sea usted, Señor. Vengo orando también por mi hermana María Barrera. Ahí se encuentra también, Señor, unida en esta oración. Dice acá, dice necesitando oración, dice por Jesús Pérez, también por Julio Barrera, por artritis y en sus pies también de igual manera. Hay problemas ahí, Señor. En el nombre de Jesús oramos. En el nombre de Jesús pedimos que usted pueda obrar de manera muy especial y muy única, Padre Celestial, obrando de manera única, Señor, en su ser, ahí obrando en Julio Barrera, obrando en Jesús Pérez, Señor. Ahí está esa condición en la cual le está impidiendo que también sus proyectos cada día sean generados en ese bien. Gracias, Señor, por esta oración que permite que estemos actuando. Ahí en el nombre de Jesús actúe sobre la vida de ellos, de ahí de la familia de María Barrera, Señor, obrando, obrando, obrando en el nombre de Jesús, en el nombre de Jesús. Oh, gracias, Señor. Gracias, mi Dios. Al caer esta noche entendemos que hay un propósito grandote en todo aspecto, Dios. Sí, Señor. Sí, mi Dios. Usted nos da la fuerza, usted nos da ese bien para seguir adelante. Clamamos y clamamos. Amén, dice María Barrera. Seguimos clamando, Señor. Seguimos glorificando su nombre, que es sobre todo nombre. Glorificado sea usted, Señor. Ahí orando por Cristian García Bonifaz, Señor. Oramos, porque pide oración, dice. Sea de bien siempre, Señor. Bendito sea su nombre hoy y siempre, mi Dios. En el nombre de Jesús clamamos, orando, Señor, por Cristian, Señor, que se encuentra ahí pidiendo oración. Ahí estamos pidiendo que usted obre de manera muy especial en su vida, en el nombre de Jesús. Obrando de manera muy especial en su ser, obrando muy especial en su vida, Señor, como Él lo está pidiendo. Ay, gracias, Señor Jesús, gracias. Aleluya. Obrando usted de manera especial en cada vida. Sí, Señor Jesús. El viento está pasando, la tormenta ha llegado, las fuerzas de esos vientos decaen, Señor, muchas cosas y botan muchas cosas. Pero más usted, mi Dios, con esa tranquilidad. Gloria a Dios, gloria a usted, Señor, obrando. Estoy orando también, Señor, por mi hermana Claribel Gálvez. Ella es hermana en carne de mi hermana Romilia Ramos, Señor. En este momento oramos y pedimos de esas oraciones que se necesitan hacer, Señor, para la vida de mi hermana. En este momento oramos, oramos, oramos en el nombre de Jesús sobre su ser, que se encamina grandemente a algo más. Se está llegando y usted lo está fabricando totalmente, mi Dios, en el nombre de Jesús. Gracias, Señor. Gracias, Señor Jesús. Oh, sí, mi Dios. Sí, mi Dios. Gracias, Señor, por este tiempo maravilloso. Gracias porque ahí está también obrando de manera muy especial en cada vida, en cada corazón. Orando, Señor, por Iraeta Santos, en el cual dice que oro por Rosita Bonilla,
por restauración de salud. Hoy cuántas peticiones de salud, Señor, cuántas peticiones de salud. Ahí usted obrando de manera muy especial, de manera muy especial, en el nombre de Jesús. Sí, mi Dios. Gracias, Señor. Es bueno adorarle, es bueno glorificarle, es bueno exaltarle. Señor, sigo orando por estas peticiones. Sigo orando por esas peticiones que van llegando. Ora ahí, Señor. Oro ahí, Padre Santo, porque usted nos ha dado un bienestar. Sí, aleluya. Sí, mi Dios. Ahí usted tocando las almas. Sí, Señor. Aleluya, Señor Jesús.

Señor, gracias por estas peticiones que están llegando. Mira, Señor, por Cristian García, Señor. Cristian García, ahí pide que oremos aún más. También, Señor, por Ana Alvarado. También se unifica en gran manera. En el nombre de Jesús. En el nombre de Jesús. En el nombre de Jesús. También por Erika López, en el cual nos dice, Señor, que oremos por su vida. Usted conoce cuál es la situación que está viviendo. Usted conoce cuál es el problema que se está dando, que en ella tal vez lo diga así, de esta manera. Pero sea usted, Señor, obrando de manera muy especial, siempre tratando en ese bien. Sí, mi Dios. Sí, mi Señor. Aleluya, mi Dios, le adoramos, le adoramos. Y está Erika, Señor, en el cual recibiendo algo de lo alto. Ahí está recibiendo ella en el nombre de Jesús. Que reciba ella en el nombre de Jesús. Su familia también es guardada de todo mal en el nombre de Jesús. Glorifíquese, gran Dios Todopoderoso. Glorifíquese en gran manera en esa vida, Señor. En el nombre de Jesús, rompiendo cadenas de maldad, rompiendo cadenas de dificultad, en el nombre de Jesús, en el nombre de Jesús. Gracias, gracias, mi Dios. Gracias, gracias, mi Dios. Gracias, gracias, mi Señor, por esta noche. Sigo orando también por mi hermano Jesús Carías, también por su esposa, hermana Hilda Carías. Oro también, Señor, por su mamá, hermana Mari Carías, ahí en Metapán. Demás entidades allá en la capital, como también ahí mismo en la parte occidental. En el nombre de Jesús clamamos para que usted les pueda ayudar. Oro también por mi hermano José Medrano, su esposa, hermana Esmeralda. También de Hernández, ahí, Señor, en North Carolina. Sea usted ayudándoles y sacándolos adelante de toda situación. Lo pedimos en el nombre de Jesús. Por mi hermana Elizabeth Benítez, ahí en Virginia, Señor. Oro por sus hijos, por su mamá, por sus hermanos, por cada uno de ellos, Señor, que son parte de esa membresía de mi hermana Elizabeth Benítez, que son familia totalmente, oh Dios. Sea usted glorificándose en su ser. Cualquier problema, cualquier necesidad, sea usted obrando de manera muy especial en el nombre de Jesús. Estoy orando por mi hermana Beatriz Mahamón, también por su familia allá en Colombia, en el nombre de Jesús. Pedimos, Padre Celestial, que sea usted obrando de manera muy única en su ser. Ahí está, Señor, usted haciendo algo especial sobre su vida, haciendo algo muy especial sobre su ser. Gracias, gracias, Padre, porque usted nos permite que soltemos esas palabras, que las digamos con seguridad, y aquello regresa con mucha fuerza, regresa con esa convicción que se necesita, oh Dios. Y yo lo sé, Padre Celestial. Sin embargo, si hace difícil, Señor, a veces por ave razón, aún por el trato de medicina, aún por el trato de terapias, por el trato de muchas cosas, pero hoy usted, Señor, sigue obrando en cada vida, en cada corazón. Estoy orando también, Señor Jesús, por mi hermano Jorge Martínez, también por su esposa, por sus hijas, Señor. Ahí en Atlanta, Georgia, lo estamos pidiendo en el nombre de Jesús. Orando también por mi hermana Norma Molina, también por su esposo, hermano Francisco Molina, también por sus hijos, por sus padres, Señor, hermana María Turcios, como también mi hermano Candelario Segura. Hoy pedimos que usted sea alguien obrando en cada vida, en cada corazón, Señor. Sea usted ayudando y sacando adelante a cada uno de nosotros. Se lo suplico en el nombre de Jesús. Oh, bendito sea usted, Señor. Seguimos clamando, seguimos adorándole en el nombre de Jesús. Orando ahí por mi madre, por mis hermanos, por mis sobrinos. Le pedimos, Señor, que sea usted obrando de manera muy especial en cada uno. También por mi hermana Alcira Guardado, por su esposo, por sus hijos, su mamá, Señor. Sea usted haciendo algo muy especial.
en cada uno, por mi hermana Rosa Urrutia, Señor, también por mi hermana Delmi Ruiz, por mi hermana Rita Bernal, hermana Romelia Ramos, Señor, todos ahí, Señor, incluyendo también a mi hermana Flor Álvarez, ahí orando también por ella, Señor, para que usted siga obrando, que siga usted ayudándole y sacándole adelante de toda situación en el nombre de Jesús. Orando también, Señor, por la familia de mi hermana Silvia Flores, allá en Jaguar de Piedra, orando por sus hijos, por cada uno de ellos, en el cual necesitan también de esa bendición de lo alto, también por ella, Señor, que necesita también ser librada de todo ataque que el adversario le quiera poner, ser librada de toda situación que le embarga y no le hace andar de una forma tranquila, pero ahora en el nombre de Jesús, oh Dios, pedimos que esos males se puedan quitar, porque usted está haciendo ya la obra y está poniendo luz sobre nuestras vidas totalmente, oh Dios. Estoy orando también, Señor, por mi hermana Cristina Bernal, también por mi hermana Nelly Viera, por Lizeth Viera, también por Santos Cristino. Estoy orando también por mi hermana Pasita Rivera, por mi hermano Rodolfo Rivera, Señor, también por mi hermano Doroteo Rivera, su hermano también Daniel Rivera, hermana Argelia ahí, Señor, toda la familia Rivera, Señor, los incluimos ahí en diferentes partes. Sea usted obrando de manera muy especial en el nombre de Jesús. Clamamos fervientemente, Padre Celestial, orando por mi hermana Isabelita Hernández. Ahí, Señor, ella se encuentra quizás escuchando, pero hay un tanto mal por algunas cosas que necesita. Sin embargo, Señor, provea para poder siempre dar ese apoyo incondicional, dar ese apoyo que siempre es bueno para poder solidificar la idea de esa caridad que se necesita, Señor. Ayúdanos a seguir avanzando en esos datos que nosotros tenemos ya entregados para que esto funcione de la mejor manera. Vengo orando también, Señor, por los locutores, también por los programadores, por todo el sistema de radio que nosotros tenemos acá, Señor. Oramos de manera muy especial. Estoy orando por mi hermana Alexandra Meira, Señor, en este momento. También por... Estoy orando también, Señor, por mi hermana Reina Coreas. En el nombre de Jesús oramos por ella. Oramos por su familia, oramos por su mamá. Que sea también llevada en ese bien, en el nombre de Jesús. Bendito sea usted, Padre Celestial. Por eso nosotros le adoramos y le glorificamos, porque no tenemos a alguien más que acudir, solamente a usted. Perdona nuestras negligencias, perdona nuestras actividades tal vez no correctas, o hemos llevado quizás ofensas, Señor, sin querer. Sin embargo, usted tiene todo ese buen derecho, Señor, de siempre sancionar o de dar siempre a entender que siempre hay que tener ese cuidado, porque todo tiene un peso, un vivir. Y ahora, ahí usted, Señor, obrando en el nombre de Jesús. Señor, gracias, porque usted nos permite tener siempre esa vía de parte de usted. Gracias, Señor. Oro también por mi hermana Hilda Cárcamo. Oro también, Señor, por mi hermana Blanqui, Señor, Sorto, ahí en la ciudad pacífica. Ahí se encuentra, Señor, obre de manera muy especial lo que alguien puede sacar. Oh, sí, Señor Jesús. Bendito sea usted hoy y siempre, Padre Celestial. Sí, mi Dios. Sí, Señor. Bendito sea usted hoy y siempre, Padre Celestial. Estamos llegando poco a poco al cierre de esta programación. Gracias por lo que ha sido posible establecer desde muy temprano. Que todo, Señor, siempre haya sido por bendición ante los demás. Que todos ahí, Señor, sepamos apoyar y andar, Señor, con los demás. A andar con los que se gozan, porque me voy a gozar. Y andar también con los que están tristes, pero aún con eso hay que saber levantar esos ánimos, oh Dios, para que las cosas puedan cambiar. Vengo orando por Rosy
Magallanes, Señor, en este momento está pidiendo oración por sus hijos, por su esposo, por su nieto, Señor, por su yerno, por toda la familia. Ahí estamos orando, pero que usted pueda obrar en cada detalle de estas peticiones que ahí tiene, Señor, en el nombre de Jesús. Sea usted obrando y sacando adelante esta familia. Se lo pedimos en el nombre de Jesús, en el nombre de Jesús, en el nombre de Jesús, en el nombre de Jesús. Lo pedimos, Padre Celestial. Glorifíquese grandemente. Gracias, mi Dios. Gracias, mi Dios, porque usted está tomando ahí propiedad, está siendo propicio a su ser y trabajando para que esas bendiciones puedan llegar en el nombre de Jesús, oh Dios. Toda oposición del enemigo, toda mente inicua, toda persona de mal pensamiento, en este momento se lo expongo a usted, Señor. Toda persona que tiene esa lengua que se desata para poder criticar sin tener medida, Señor, ahora pedimos que ahora usted pueda tomar ese dato ahí, Señor, para que actúe sobre esa vida de esa persona que cree que no hace algo malo y lo está haciendo malo, Dios, porque usted habla de que la lengua, si no tiene ese freno necesario, comete hierros, comete errores, y así va, Señor, creciendo ese mal y después no hallamos cómo salir. Pero ahora nos enmendamos, Señor. Necesitamos tener prudencia, necesitamos tener cordura, tener también templanza y ese dominio propio que tanto se necesita, Señor, ahora, en el nombre de Jesús. En el nombre de Jesús, Señor, pedimos que usted pueda obrar de manera muy especial. Gracias, mi Cristo. Gracias, mi Señor. Gracias, mi Dios, porque usted no nos ha dejado. Hay gente que se encuentra abandonada por sí misma. Hay gente que se encuentra desvalorada por sí misma, no porque usted no le haya dado el valor, no porque usted no le haya mostrado amor, sino porque hay otras condiciones que se tomaron, decisiones malas en el cual dañaron la integridad de la vida espiritual, Señor. Pero hoy usted está sacándonos de esa situación, está sacando a cada uno de nosotros en el nombre de Jesús. Bendito sea usted, Señor, orando por mi hermana Argelia Santos Medrano, también por su familia, por su esposo, hermano Jaime. Ahí usted obrando de manera muy especial en sus vidas y que sigan creciendo como siempre lo saben ser, Señor, en el nombre de Jesús. Gracias por este momento, por aquellos que no he podido mencionar con nombre y apellido. Pero usted sabe que esas personas se encuentran ahí, Señor, con el buen deseo de seguir adelante, de ser personas valientes, caminando en estos fangos, en estos caminos que son de mucha estrechez. El camino suyo es estrecho, Señor, es estrecho, y por eso nosotros lo tomamos en el nombre de Jesús, lo tomamos en el nombre de Jesús. Oh, bendito sea usted, Padre Celestial, bendito sea usted, Padre Celestial. Gracias por esta noche maravillosa. Su Espíritu Santo se está moviendo sobre los aires y se está moviendo dentro de nosotros. Sentimos la diferencia, sentimos la diferencia, Señor. Siga obrando en la vida también de mi hermano ahí, Señor, Francisco Morales, también por la vida de mi hermano Víctor Conríquez, también por la vida de mi hermana Gema, Señor. Cada uno de ellos necesitan también de ese toque especial. Se lo suplico en el nombre de Jesús. Gracias también que nos ha guardado, nos ha llevado en ese bien. Ahí nosotros formando parte de este staff, oh Dios, de operadores y locutores. Ayúdenos a seguir firmes en esta fe, Señor. Utilice nuestra vida. Ponga en nosotros esa gracia que se necesita, Señor. Ponga aquel medio que de verdad haga efecto en aquel que esté escuchando, en aquel que esté viendo, Señor, se sienta entregado y llevado ante usted. No por nosotros, ni por naturaleza propia, sino porque hay un toque divino y eso hace diferencia en nuestro ser, Señor. Bendito y alabado sea usted, Señor. Glorifíquese poderosamente, para que nosotros sintamos ese descanso. Le adoramos y le glorificamos grandemente, mi Dios. En el nombre de Jesús lo pedimos. En el nombre de Jesús lo pedimos, Señor. Gracias porque todavía no nos ha dejado,
ni nos ha desamparado, ni lo hará, porque siempre está ahí, fijado con esa realidad, no por una nada, sino por algo que produce y enlaza y anima nuestro vivir, a pesar de la acción negativa, a pesar de las negligencias. Es usted obrando de manera muy especial, es usted obrando de manera única en nuestra vida, Señor. Gracias, gracias, gracias, Padre Celestial. Estamos orando, Señor, también por mi hermana Elisa Márquez. Mira ese problema de su cabeza, Señor, sobre esa operación que ella tuvo. Ahora pedimos la recuperación, que sea de lo más pronto posible, para que ella pueda estar bien, para que ella se pueda sentir mejor. Desde ya, Señor, lo pedimos, lo clamamos, lo echamos a andar en el nombre de Jesús, en el nombre de Jesús, en el nombre de Jesús. Hay poder en usted. Le glorificamos. Hay una unción grande que se mueve, que está ahí, que está aquí, que está en todo lugar, haciendo diferencia y sacando demonios ahí, fortaleciendo nuestras vidas, Señor. Oro por mi hermano Rafael Rodas, Señor, también por su esposa, hermana Donatila. Gracias, Señor, porque usted le ha dado capacidad, le ha dado carácter a mi hermano Rafael Rodas, y gracias por ello, Señor, porque usted está actuando de manera muy especial en su ser. Se lo agradezco, Dios, se lo agradezco, mi Dios, porque es algo diferente lo que se ve, es algo distinto a lo que se creía, y eso es tener fortaleza, es tener vigor de parte de usted, mi Dios. Bendito sea usted, bendito sea usted, Señor, mi Dios, en el nombre de Jesús, en el nombre de Jesús, amén. Bueno, damos gracias a Dios por este tiempo, gracias a Dios por la oración que Dios nos ha permitido, hermano Roberto, por motivos también de estar en un retiro, en ese trabajo también ministerial, pues no pudo, pero Dios nos ha dado la capacidad y nos ha dado la oportunidad de hacerlo, y lo hemos hecho humildemente, esperando que usted al final encuentre el efecto de esta oración. El objetivo es que usted al final encuentre el propósito de esta oración, y si lo ha encontrado, dele gracias a Dios. Si ha sabido que es así, dele gracias a Él, porque Él lo permite a que usted lo reciba. Pase una feliz noche. Regreso a eso de las 4 de la mañana. Dios me le bendiga.

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Cuando salieres a la guerra contra tus enemigos y vieres caballos y carros, un pueblo más grande que tú, no tengas temor de ellos, que Jehová tu Dios es contigo, el cual te sacó de tierra de Egipto.

Vamos a abrir nuestra Biblia, si usted puede hacerlo, tiene el teléfono a la mano ahí con la Biblia, puede buscar ahí el libro de Jonás, libro del profeta Jonás. En el capítulo 1 vamos a estar leyendo los primeros 3 versículos de este capítulo. Dice la palabra de Dios. Si usted esta mañana puede ahí leerla conmigo, hágala. Si no, ahí solamente comparta o escuche y crea que lo que va a estar escuchando en estos momentos es palabra de Dios. Jonás capítulo 1, del versículo 1 en adelante, dice la Biblia, honrando al Padre, al Hijo y al Espíritu Santo: vino palabra de Jehová a Jonás, hijo de Amitai, diciendo:

levántate y ve a Nínive, aquella gran ciudad, y pregona contra ella, porque ha subido la maldad delante de mí. Y Jonás se levantó para huir de la presencia de Jehová a Tarsis, y descendió a Jope, y halló una nave que partía para Tarsis, y pagando su pasaje, entró en ella para irse con ellos a Tarsis, lejos de la presencia de Jehová. Gracias te doy, Señor, esta mañana por esta gran oportunidad que tú me brindas de estar, Señor, una vez más acá en esta cabina de radio, dispuesto, Señor, y con la motivación de poder compartir tu palabra. Esta mañana utiliza mi vida como ya lo has hecho en ocasiones anteriores. Habla primeramente a mi vida y también, Señor, a cada oyente, a cada persona que donde llegará, Señor, esta transmisión, esta predicación. Sé tú ahí, Señor, hablando con tu palabra. Te damos toda la gloria, toda la honra a ti, Señor. Amén y amén. El costo de un pasaje. El profeta Jonás era contemporáneo de Oseas y del profeta Amós en Israel. Lamentablemente era un tiempo donde Israel estaba en rebelión contra Dios. Y había una ciudad que se llamaba Nínive, de los enemigos odiados de Israel. Nínive era la capital de Asiria, y los asirios eran conocidos por su maldad con sus rehenes y gente conquistada. Cuando conquistaron los asirios, ellos eran tan feroces que violaron a las mujeres conquistadas, asesinaron a sus hijos, los desmembraban, y los libros históricos cuentan que los asirios eran tan crueles que escribían en un muro con la sangre de sus víctimas. Así que cuando Dios le dice a Jonás, yo quiero que vayas y le prediques a Nínive, eso estaba bien para Jonás porque era personal pregonar en contra de la maldad de este pueblo, con el cual Jonás tenía algo personal, como todos los israelitas, contra los asirios. Pero hay algo claro también en la orden que Dios le da a Jonás, porque Dios le dice, yo quiero que prediques, que vayas a pregonar, que les vayas a hacer saber lo malo que están haciendo, que ya la maldad llegó hasta mí. Pero el problema es el mensaje que lleva, no solamente una acusación, no solamente un mensaje de condenación, sino que les dice, mira, quiero que les digas que si se arrepienten, yo los voy a perdonar. O sea, estaba hablando de los mismos que habían decapitado a muchos israelitas.
eran temidos, eran odiados, y Dios en su gracia les iba a dar una segunda oportunidad si Nínive se arrepentía. En otras palabras, mira Jonás, si tú predicas el mensaje y lo haces de la manera correcta, todos los ninivitas se van a arrepentir y yo voy a traer un avivamiento a la ciudad. Eso a los oídos de Jonás, a pesar de ser profeta, no sonaba nada bien. Y ahora Jonás tiene dos problemas. El primero es que si Jonás predica y los ninivitas se arrepienten, él va a sentir que traiciona a su pueblo israelita. Y eso le iba a traer consecuencias con su pueblo. Y no era que no lo iban a invitar a predicar, sino que a través del mensaje de Jonás, él iba a ayudar a preservar con vida a este temible pueblo de los asirios, de la cual decíamos que la capital era esta ciudad, Nínive. Ahora, el otro problema de Jonás era que si no se arrepiente ni reciben el mensaje de la vida de Jonás, la vida misma del profeta corre peligro. Porque yendo ahí a predicar, a pregonar lo que Dios le había dicho, los ninivitas descuartizaban a los profetas. Especialmente, oiga bien, si traían un mensaje de confrontación, y mucho más peor si eran israelitas. Así que solamente con esta pequeña introducción, yo sé que a veces criticamos bastante a Jonás, juzgamos mucho al profeta, pero es que en cualquiera de los casos, quieras o no, Jonás estaba entre la espada y la pared. No quiere predicar, no quiere que se arrepientan y no quiere cumplir con su asignación. Entonces, él se bloquea y crea en ese bloqueo una tercera opción. Esa tercera opción es algo que no debía hacer nunca: escapar. Y en ese escape, él deja ver que él no acepta lo que Dios le dice. Él se rebela. Encuentra un barco hacia Tarsis. Compra su boleto. Y se sube a bordo. Permítame en los siguientes segundos dibujarle un mapa en su mente. Nínive estaba a 900 kilómetros de Israel. Y Tarsis es una ciudad de Europa, región de España. Está a 4.000 kilómetros al oeste. O sea, que literalmente Jonás estaba escapando. A 900 kilómetros estaba la voluntad de Dios. Pero a 4.000 kilómetros en dirección contraria no está la voluntad de Dios. Un hombre, en vez de estar dispuesto a correr 900 kilómetros hacia la voluntad de Dios, está dispuesto a correr 4.000 fuera de la voluntad de Dios. Eso no se aleja mucho a la realidad del ser humano hoy en día. Porque la salvación para el ser humano, el regalo precioso que Dios quiere darle al ser humano, está accesible
al alcance de una oración, al alcance de una confesión de fe de todo corazón. Pero el ser humano no quiere acceder a ella. Andan rondando por el mundo, dejando que el mundo le golpee, dejando que el mundo le llene de falsedad, y por ahí se va. Y hay mucha gente que se muere dando vueltas, cuando al alcance de una oración estaba su salvación. Ahora, vamos a aprender algo especial de esta historia, porque lo primero que vamos a aprender es que siempre que vamos en contra de la voluntad de Dios, el viaje por la vida es más largo. Cada vez que nos movemos de donde Dios quiere que estemos o quiere enviarnos, todo esto te va a llevar mucho más lejos de lo que quizás estabas planificando en tu vida. Cada vez que desobedeces a Dios, tienes un viaje mucho más largo, mucho más pesado. Y no necesariamente muchas veces lo que nos está pasando tiene que ver con el enemigo o tiene que ver con algo que hay. El viernes pasado hablamos de que si estamos bajo el radar del enemigo, de que si estamos siendo observados por un enemigo que tiene estrategias. Pero muchas veces lo que está pasando en nuestra vida no tiene que ver con el enemigo, sino con las malas decisiones que hemos tomado. Quizás no necesariamente es ministerialmente hablando o un lugar geográfico donde estamos. A veces Dios nos manda a cortar algo en nuestra vida, algo que está siendo tóxico, algo que está siendo dañino, algo que está siendo perjudicial. Esto puede ser quizás un empleo. Esto quizás puede ser una relación amorosa. Y cuando no lo hacemos, comenzamos a viajar en dirección contraria, de modo que nos alejamos de lo que Dios quería, y nuestro viaje comienza a ser más largo. Salomón decía: confía en el Señor con todo tu corazón y no te apoyes en tu propio entendimiento. Reconócelo en todos tus caminos y Él enderezará tus sendas. O sea, uno no puede hacer las cosas a nuestra propia manera y hacerlas de tal forma y esperar estar en la voluntad de Dios y no acarrear consecuencias. No, desde el momento que usted y yo tomamos la decisión de ignorar la palabra de Dios, porque muchos de nosotros no es que no conozcamos o es que no seamos ignorantes, no. En más de alguna ocasión hemos escuchado versículos que nos confronta, pero seguimos yendo en contra de esa confrontación. Seguimos viviendo nuestra vida lejos de la voluntad de Dios. Y muchas veces vivimos confiados y decimos: no, pero la verdad es que no creo. Muchos lo hacen. Ah, y porque muchos lo hacen, y porque muchos van ahí, usted cree que no va a tener consecuencias. Volvemos a Jonás. Ese millaje adicional que él corrió, que él avanzó o quería avanzar, Dios se lo quería evitar. O sea, los 40 años que Israel pasó en el desierto no son obligatorios para todo el mundo. Pero vemos a un Dios que
que los pudo llevar directamente a Canaán. Pero fueron ellos, fue Israel con sus decisiones que dieron vueltas en el desierto por 40 años. Ah, fueron sus malas decisiones, fue la rebeldía de ese pueblo. La voluntad de Dios jamás fue ese desierto. Eso es opcional. Esa es la decisión. O sea, la decisión de Dios no es que usted tuviese tantos problemas en su familia como los tiene. El problema fue nuestra decisión. El problema fue que usted decidió mal. No pudo esperar la voluntad de Dios. No confirmó si eso era lo que Dios quería para usted. Siempre que desobedecemos a Dios, el camino se va a volver largo, pesado. Y hay gente que le va a tocar vivir así. Por no esperar, por no obedecer. Ahora, tanto como el viaje en sí es largo, el regreso también será bastante largo. No es fácil, porque cuando nos damos cuenta y aceptamos que tomamos decisiones fuera de la voluntad de Dios, fíjese usted, al igual que Jonás, cuando él se da cuenta, cuando le pasa todo lo que le pasó, él se da cuenta y dice, él tenía que regresar 4000 kilómetros entre regresar a la voluntad de Dios. Y a eso había que sumarle los 900 kilómetros de donde él tenía que ir a predicar. Aproximadamente eran 8900 kilómetros que le faltaban ahora a Jonás para el cumplimiento del propósito de Dios. Ahora, para darle algunos ejemplos, hay gente que se aleja de Dios por mucho tiempo y están viviendo las consecuencias de la desobediencia, del pecado. Y viene delante de Dios a decir, lo siento, Señor. Y creen que por venir a llorar ante un altar, las consecuencias se le van a quitar. ¿Quieren que de repente ya el problema ya no esté? No. Es que el regreso será largo también. Y este es un mensaje que quizás no va a agradar mucho, porque usted va a decir, entonces, ¿dónde está que Dios sí perdona? Sí, que Dios perdona, hermano. Si usted viene y anduvo por el mundo pecando y divirtiéndose y siendo de abominación para Dios, usted viene y le pide perdón a Dios. Sí, está bien. Ah, pero quiere que Dios le sane el SIDA, ¿eh? Quiere que Dios arregle su matrimonio después de todo lo que hizo y deshizo en el mundo. Quiere que Dios restaure a sus hijos. Ay, hermana. El problema es que la cosa no funciona así. Y no es que yo le esté quitando, hermana, a usted que no tenga fe, no confíe en Dios. Pero es que no se trata solo de llorar. Hay matrimonios a nuestra manera y no a la manera de Dios. Entonces, cuando quizás el inconverso viene un día a la iglesia, nos toca su corazón, se convierte y ahora crece. Y ya queremos ser una familia espiritual sin trabajar en la reedificación. No se puede. Hay personas que, hablando así, matrimonialmente hablando, pasan peleando toda la semana. Y creen que con una cenita, es como que, por ejemplo, usted discuta algún tema, alguna situación, y usted lleve flores, una cenita, y usted cree que así se va a arreglar el problema. Pruébelo. Pruébelo, que las hermanas son cosas serias. No. Una vida
una consecuencia llena de malas acciones no se va a arreglar con una cenita o con un par de flores. Cuando cometemos errores y decisiones financieras, dice el hermano, tengo esta deuda por una mala decisión que tomó, y dice, voy a empezar a diezmar para que Dios salde esa deuda, y empieza y diezma un mes, y con eso queremos que ya Dios borre nuestro archivo de deuda. Ay, Señor, el desastre que hemos hecho. Eso. Y después venimos y decimos, si yo estuve diezmando, si yo estuve colaborando, y eso, no, y llega a la conclusión que eso de diezmar no funciona. Ah, no, es que usted quería agarrar eso para que Dios le quitara las consecuencias de su mala decisión de enjaranarse, de hipotecar su casa. No, hermanos, es que hacer cosas fuera de la voluntad de Dios va a traer consecuencias. Cuando muchas veces ponemos los trabajos primero y descuidamos nuestra familia y tenemos años de desconexión, puede ser que sí lo reconozcamos en algún tiempo, pero el viaje de reedificar esos años, mira, hay gente que se va y lamentablemente se ha ido fuera de la voluntad de Dios. Se ha descuidado de la esposa, del hijo, de las hijas o incluso del esposo, si es la hermana que se fue. De repente viene ya posiblemente y quiere encontrar todo y reedificar todo en una noche, en un día. No, eso le va a costar tiempo. Porque los hijos ya están grandes. Y cuando nos alejamos 4.000 kilómetros, no podemos arreglarlo con un ajuste menor que solamente nuestra mente puede estar que funciona. En cualquier cosa que usted y yo hayamos decidido mal, hay que arreglarlo. Dios no puede bendecir una construcción que tiene malos fundamentos. No, no podemos estar construyendo algo a medias y esperar la bendición de Dios. Hay que ver dónde está el problema. El problema real. El costo de un pasaje. Mire, yo no sé si voy a terminar el tema hoy, pero si no lo termino hoy, lo termino el próximo viernes. Pero siempre que desobedecemos a Dios, el viaje por la vida se hace más largo. El problema es que el regreso también es largo. Quizás el doble de lo que nos costó alejarnos de la voluntad de Dios. Jonás, cuando fue a Tarsis, y no quiero ir a la carrera por el tiempo, no, si no puedo terminarlo hoy, no voy a ir a la carrera. Si Cristo viene esta semana, usted se queda con los puntos que voy a tocar hoy. Pero si Dios nos da la oportunidad de vida, y si Él no viene, vamos a terminar el próximo viernes. Pero Jonás, dice la palabra de Dios que, oiga bien lo que dice, y Jonás se levantó para huir de la presencia de Jehová a Tarsis, descendió a Jope, halló una nave que partía para Tarsis. Y no le pagaron su pasaje, o sea, nadie se lo regaló. Él tuvo que pagar su pasaje. Si tú y yo, si nosotros decidimos irnos a Tarsis, nosotros pagamos los gastos. Cuando huimos de la voluntad de Dios, nosotros pagamos ese pasaje. Si nos atrevemos a desafiar a Dios, nosotros pagamos el transporte.
Dios estaba mandando a Jonás a Nínive con todo pagado. Todo tenía. Ya Dios había preparado el camino. Y eso lo vemos al final, cuando Nínive se convierte. Cuando Nínive se arrepiente. Pero Jonás decide ir en contra de la voluntad de Dios. Y ahí tiene que sacar él de su bolsa. Si vamos dentro de la voluntad de Dios, Él tiene ya todo resuelto, hermano. Si usted va viviendo su vida en la voluntad de Dios, en el propósito de Dios, usted no tiene por qué preocuparse. Y eso es lo que muchos no entienden. Y eso es lo que muchas veces le dicen: fíjate que yo quisiera tener esa paciencia que vos tenés. Yo quisiera tener esa tranquilidad que vos tenés, que aunque esté con esto y lo otro, te veo tranquilo. Es que, hermano, eso es vivir en el propósito de Dios. Cuando vivimos dentro de la voluntad y el propósito de Dios, el mundo se puede estar derribando allá afuera. Pero usted sabe que está en la voluntad de Dios y que Dios va a suplir todo. En el momento en que usted dice: vaya, ahora ya sí que me acabé todo. Ahora sí que ya me terminé todo. Ya agoté todo lo que tenía. Entonces Dios ve y dice: bueno, este es mi hijo, esta es mi hija. A pesar de todo, se ha mantenido en mi propósito, se ha mantenido en mi voluntad. Le voy a bendecir para que siga ahí. Le voy a dar esto para que siga. En cambio, cuando no vivimos en la voluntad y el propósito de Dios, cuando ya nuestras fuerzas se acaban, allí llega el enemigo. Ahí ya no llega Dios, ahí llega el enemigo. Empieza a inyectar desánimo en tu mente, ansiedad, depresión. Te vuelves una persona espiritual raquítica. Terminas abandonando a Dios. Terminas dejando el camino de Dios. Terminas de orar. Ya no ayunas, ya no lees la Biblia. Y te encuentras ahí en una relación disfuncional con Dios y amando todo lo que el mundo te da, todo lo que el mundo te ofrece. Por eso cada día que pasa alejándonos de la voluntad de Dios es un día que nos vamos acercando más a Tarsis, más al mundo, más a la condenación. No permitamos eso, iglesia. Aprendamos a vivir de veras en la voluntad, en el propósito de Dios. No estemos pagando pasajes para alejarnos de Él. ¿No ve que le está saliendo caro? ¿No ve que su salud, en vez de mejorar, va empeorando fuera de la voluntad de Dios? ¿No ve que su familia, en vez de arreglarse los problemas, va empeorando? Porque no está buscando vivir bajo el propósito y la voluntad de Dios. ¿Qué más va a esperar? ¿Ah? ¿Morirse sin Dios, sin esperanza? Amigo, amiga que me escucha en esta mañana, ¿no se ha dado cuenta que la vida de lejos de Dios le está costando? Que ya no hay paz, que ya no hay tranquilidad. Ese deseo de quitarse la vida por las noches, eso no es algo normal. Es que la paz se le fue. Es que ya su vida lejos de Dios no tiene sentido. Pero esta mañana, como le digo, y como dije hace un par de minutos, su cambio, al menos de idea, de mente, y estar bajo el propósito de Dios,
está al alcance de una oración, de una confesión, de todo corazón de fe que usted disponga en su vida, en un momento, entregarle al Señor toda su vida. Ese es el comienzo para que usted pueda vivir bajo el propósito de Dios. Tres cosas que hemos visto hasta este momento: el caminar fuera de la voluntad de Dios, en desobediencia a Dios, el viaje se vuelve largo, se vuelve pesado. Número dos, el regreso también cuesta. Yo siempre lo digo y lo mantengo: hay gente que se alejó de Dios, pero ¿cómo le cuesta llegar al reconcilio? Y hay gente que estamos orando para que Dios haga una obra y esas personas puedan reconciliarse, puedan venir a Dios. Pero fíjese que lamentablemente hay gente que cayó de la gracia, cayó del evangelio, que ya no va a regresar más. Porque sabe que el camino es largo. Y se van a perder, lamentablemente. Otra de las cosas que hemos visto es que el pasaje lo pagamos nosotros. Y si vamos fuera de la voluntad de Dios. Muchas veces nos encontramos en un emprendimiento, en un negocio que Dios nunca nos mandó. Y no nos va a ir bien, porque no estamos tomando en cuenta a Dios. Número cuatro. Número cuatro que yo le quiero mencionar en esta hora es que cuando algo se mantiene de manera permanente, hay que abrir los ojos. Mire, todos podemos pasar por una crisis, pero si vivimos permanentemente en una crisis, ahí hay que abrir los ojos. Quizás la crisis sea financiera, quizás la crisis sea la salud. Mire, a veces tenemos una temporada de enfermedad y eso todo lo podemos pasar. Pero si salimos de una enfermedad y caemos en otra, hay que ver realmente nuestra vida espiritual, nuestra vida emocional, nuestra vida física. ¿Dónde están esas raíces? ¿Dónde está la raíz de ese problema? Hay gente que tiene deudas ahí, por allá, deudas por aquí. Las tarjetas las tiene ya en modo rojo. Gente que no haya paradero con uno o con otra. Y le echamos la culpa al diablo y el diablo... ¿Yo qué tengo que ver ahí? Personas que van de iglesias en iglesias, siempre salen mal, siempre salen hablando. Nunca, aquí no hay amor, aquí el pastor no está, aquí, y empieza la quejadera. Es que aquí no me miran, no me toman en cuenta. Entonces debemos analizarnos nosotros, porque no es algo normal que yo visite 5 iglesias y salga con la misma queja. Entonces ahí abramos los ojos y veamos, ¿será que el problema soy yo? Entonces algo tengo que arreglar en mi vida. Algo tengo que solucionar en mi vida. Vea en su vida, ¿qué es lo que se está de una manera permanente, de una manera crónica? Dice la palabra de Dios que Jonás trató, o sea, él prácticamente, él dijo, no, yo esto no lo quiero. Quizás tenía muchas razones en su lógica, quizás tenía
muchas cosas en que justificarse. Sí, yo a esta gente no la quiero, yo a esta gente la odio. Mira, mira cómo son de feroces, han violado muchas mujeres. Y todavía Dios les da la oportunidad. Pero es que en el plan y la misericordia de Dios, nosotros no nos podemos justificar. Dios tiene un plan redentor para toda la humanidad. Si usted quiere, lo acepta, pero usted lo decide. El caso es que muchas veces decidimos mal sin examinar las consecuencias, sin examinar qué es lo que puede pasar en nuestra vida. El costo de un pasaje. Yo esta mañana voy a dejar hasta acá este mensaje. Pero abramos los ojos. Los ojos espirituales. Comprendamos que a veces no es el enemigo, o sea, no es el diablo, no es ni Dios mismo, somos nosotros los que estamos decidiendo mal. Y la tempestad se ha levantado, consecuencia de nuestras malas decisiones, consecuencia de nuestras malas acciones. Abramos los ojos, veamos alrededor. Si es que estamos huyendo del plan, del propósito de Dios. Y por eso es que estamos así como estamos. Y por eso es que no avanzamos. Si eso está pasando en su vida, aunque el regreso sea largo, le conviene regresar a Dios. Le conviene que nos enfoquemos nuevamente en su voluntad. No sigamos huyendo de ese propósito que Dios tiene para nosotros. Padre, en esta mañana te doy gracias por esta oportunidad tan especial que me has dado de poder compartir tu palabra en esta mañana. Gracias por este tiempo especial en el cual, Señor, sé que tú has hablado a mi vida y hablado también, Señor, a cada persona que ha estado ahí conectado, conectada a este programa. Permítenos, Señor, analizar nuestra vida, poder, Señor, tomar en cuenta tu palabra para que podamos, Señor, avanzar. Para que podamos en ti encontrar, Señor, fuerzas nuevas. Para que podamos en ti, Señor, encontrar la sabiduría. Gracias, Señor, esta mañana. En el nombre de Jesús.

Vamos a leer en el Evangelio de Juan. Evangelio de Juan, capítulo 11. Y vamos a leer del versículo 1 en adelante. Una historia muy conocida por nosotros y que hoy vamos a aplicar a nuestra vida mediante el tema cuando nada tiene sentido. Dice la palabra de Dios, honrando al Padre, al Hijo y al Espíritu Santo. Estaba entonces enfermo uno llamado Lázaro, de Betania, la aldea de María y de Marta, su hermana. María, cuyo hermano Lázaro estaba enfermo, fue la que ungió al Señor con perfume y le enjugó los pies con sus cabellos. Enviaron pues las hermanas para decir a Jesús: Señor, he aquí el que amas está enfermo. Oyéndolo Jesús dijo: Esta enfermedad no es para muerte, sino para la gloria de Dios, para que el Hijo de Dios sea glorificado por ella. Y amaba Jesús a Marta, a su hermana y a Lázaro. Cuando oyó pues que estaba enfermo, se quedó 2 días más en el lugar donde estaba. Te doy gracias, Dios Todopoderoso, por esta palabra que hoy me permites dar lectura. Y rogamos a ti para que pongas, Señor, la interpretación correcta a esta palabra. Habla a mi vida y también, Señor, a cada persona ahí en ese caserío, en ese cantón, en esa ciudad, donde hoy, Señor, sintonizan este espacio. Lleva de tu bendición, de tu exhortación.

es a veces eso que creemos que es tardanza de Dios. Esos momentos en los cuales parece que el Señor no escucha nuestras oraciones, porque la respuesta se tarda mucho en llegar. En más de alguna ocasión, quizás nos hemos preguntado, pero si Dios todo lo puede, ¿por qué no me ayuda? ¿Será que Dios me ha abandonado? ¿Por qué es que Dios se ha quedado en silencio viendo mi necesidad? Déjeme decirle que incluso Salomón, cuando escribe Eclesiastés, él hace una mención de algo que parece un poco ilógico, porque él dice que en este mundo pasan cosas que no tienen sentido, que a la gente buena le va como si fuese gente mala, y a la gente mala le suceden cosas como que si fuesen buena gente. Y aclara Salomón cuando dice: yo digo que esto no tiene sentido. Y es que no es fácil, porque yo sé que en más de alguna ocasión nosotros hemos visto quizás la prosperidad material o económica o en otras áreas de personas que no tienen temor ni reverencia a Dios. Y a veces al observar ese tipo de personas, pudiésemos pensar, pero si yo sirvo a Dios, pero si yo adoro a Dios, si yo trato la manera de estar bien con Dios, ¿por qué no me supero? ¿Por qué no avanzo en esta área? ¿Por qué estoy así en esta condición? Pues déjeme decirle que el servicio a Dios no es en vano, pero tampoco es una condición por la cual muchas veces no vayamos a pasar por alguna situación adversa en nuestras vidas. Y una de las historias bíblicas en las que podemos ver claramente esos momentos en los cuales parece que el Señor se ha tardado demasiado, es la historia que hemos leído acerca de la resurrección de Lázaro. Es por eso que hoy vamos a tomar como ejemplo esta historia, para que podamos analizar y ver que en Dios, en la confianza en Dios, la vida sí tiene sentido. Usted que me está escuchando, que posiblemente hoy amaneció con el ánimo por el suelo, que quizás los problemas le han agobiado en estos últimos días, quizás la deuda, quizás la enfermedad, y que quizás lo único que ha pensado es ya en quitarse la vida. Espéreme un momento. Escuche esta palabra. Y al finalizar, espero en Dios que su pensamiento sea transformado por el poder de esta palabra. Usted que va ahí en su automóvil, usted que va quizás ahí en la unidad de transporte, déjeme decirle que en Jesús la vida tiene sentido. La Biblia nos cuenta de estos tres personajes, en las cuales estaba María, estaba Marta y estaba Lázaro. Ellos eran hermanos. Y me llama la atención que esta familia era una familia servicial en el ministerio de Jesús. La Biblia y la porción que hemos leído nos aclara que María, quien es una de los integrantes de esta familia, había enjugado los pies de Jesús con un perfume caro, con un perfume que había costado mucho dinero en aquel entonces. Entonces eso me llama la atención, porque significa que esta familia servía a Jesús. Otra de las cosas que podemos ver en este pasaje es que dice la Biblia

Jesús amaba a Marta, amaba a María y amaba a Jesús. Y amaba a Lázaro, perdón. O sea, era una familia amada por Dios. Eso no significaba entonces que ellos no iban a padecer un problema, porque lo vemos a la luz de la palabra de Dios, esta historia, que Jesús amaba a Lázaro, pero Lázaro enferma. Y esa es la... el propósito por los cuales ellos mandan a buscar a Jesús, porque sabían que Jesús amaba a esta familia. Yo me imagino, viajando un poco en esa historia, cómo las horas de espera de María y Marta se convirtieron en días. Días que pasaron, horas que pasaban sin que hubiese ninguna señal de la llegada del maestro. Mientras Lázaro, su hermano, está cada vez más grave de la enfermedad. No había ninguna duda de que Lázaro estaba ya a punto de morir. Pero, ¿dónde estaba Jesús? Quizás María y Marta decían, ¿será que le habrán dado el mensaje? ¿Habrá recibido Jesús el mensaje que le hemos mandado? ¿Será que no le dieron con exactitud? ¿No le dijeron con exactitud que la enfermedad era grave? ¿O será que simplemente ignoró y no le importó al saber que al que ama está enfermo? Mientras estas mujeres estaban ahí vigilantes, sentadas junto a la cama posiblemente de Lázaro, de pronto Lázaro cerró sus ojos bajo el poder de la muerte. Las hermanas, aún más afligidas. Y yo puedo imaginarme a María y a Marta diciendo una a la otra, quizás con una voz suave, quizás ya de haber derramado algunas lágrimas. No entiendo esto. No lo entiendo. Yo creía que Él nos amaba. ¿Por qué nos habrá abandonado así? ¿Por qué? Me imagino esa escena. Y es que siempre los seres humanos tenemos la costumbre de querer con nuestra mente finita y nuestra mente limitada comprender el accionar de un Dios que es infinito. Un Dios que no tiene límites en sabiduría, en poder. Y el resultado de querer llegar a la exactitud y querer entender ese poder ilimitado de Dios es que muchas veces nos sentimos frustrados, nos sentimos dolidos y hasta muchas veces nos resentimos contra Dios porque no encontramos una respuesta a lo inexplicable. Vuelvo y recalco, esta familia era amada por Jesús. Esta familia, Jesús la amaba. Pero cuando Él recibe la noticia de que Lázaro está enfermo y que esa enfermedad es grave, la Biblia me dice a mí que Él no se fue inmediatamente para la casa de Lázaro, sino que se quedó todavía 2 días más ahí en el lugar donde estaba. Póngase de ejemplo usted, si tal vez tiene algún familiar enfermo y a usted por llamada telefónica le avisan, mira, se murió tu tío, se murió tu abuelo, se murió tal persona, quizás aunque no sea su familia, pero es conocido. Usted en ese mismo instante al menos hace preparativos y dice, ahí voy a estar por la noche acompañando a esa familia. Pero si es alguien más cercano, se dice, bueno, a partir de este momento yo dejo lo que estoy haciendo y me están ocupando en otro lugar para poder quizás dar una palabra de ánimo, para ver qué me pongo a hacer ahí de oficio, porque son momentos difíciles.
Pero Jesús no. Y usted puede pensar, imagínese, Jesús amaba a esta familia, imagínese a aquellos que no amaba. Pero es que Jesús nos amó a todos por igual. Entonces, a través de esta historia, quiero que comprendamos que en la vida, cuando parece que nada tiene sentido, eso que muchas veces nos hace creer, nos hace pensar que ya nada tiene sentido, que Dios se tarda, déjeme decirle que no es tardanza. Tampoco es que Dios no nos ame. ¿Sabe qué es? Es que Dios tiene un propósito en nuestras vidas. Y en ese problema y en esa enfermedad. El texto que hemos leído nos muestra quizás algo contradictorio, por así decirlo. Porque cuando sus hermanas mandan a llamarlo, él se quedó todavía 2 días más en el lugar donde estaba. Quizás no fue la reacción que la gente hubiese querido que Jesús tuviera. Pero es que vemos 2 detalles bien importantes. Una, que ya lo hemos recalcado, que Jesús amaba a esta familia. Y otra, es que la enfermedad de Lázaro y también, oiga bien, incluso su muerte, tenía un propósito perfecto para el Señor. Porque Jesús sí dio una respuesta, pero quizás no era la que la familia estaba esperando. Porque déjeme decirle que cada vez que usted y yo nos acercamos a Dios en oración, tenemos quizás más de alguna petición a la que esperamos una respuesta. Pero cuando Dios no responde conforme a lo que nosotros queremos, muchas veces tenemos una actitud de malagradecidos, tenemos una actitud, quizás nos llenamos de resentimiento, nos volvemos muchas veces cristianos caprichosos. Pero Jesús fue claro y Él les dijo, miren, esta enfermedad no es para muerte, sino para la gloria de Dios, para que el Hijo de Dios sea glorificado en ella. Entonces no era que Dios se tardaba, no era falta de amor. Por lo cual Jesús no respondió inmediatamente a ese llamado, sino que era el propósito del Señor para que Dios fuese glorificado a través de esa enfermedad. Y Dios no iba a dar ahí explicaciones de sus propósitos. Hay cosas que en vida, quizás hoy, nadie podrá explicarte. Porque a veces la percepción del ser humano plantea preguntas que la mente no puede contestar. Quizás, y siempre se asocia que si le pasa algo malo, es porque hicimos algo malo. Es por eso que a veces decimos, ese está enfermo, ese tiene una crisis en su familia, hay un drama quizá familiar, hay una escasez financiera, hay sufrimientos, lo están estafando, lo están traicionando, tuvo ese accidente. Y todas esas clases de males que pasan, muchas veces decimos, es que esa persona es mala, se lo merecía. A veces hasta eso podemos declararlo en falsedad, porque vivimos en un mundo injusto, porque vivimos en un mundo malo. Pero es indispensable aceptar y entender que aunque sirvamos a Dios, la vida también en más de alguna ocasión nos golpeará. Otra de las lecciones que podemos aprender es que en ese tiempo de aflicción, Dios puede guardar silencio. Pero ¿sabe qué? Él nunca nos va a abandonar.
El silencio de Dios no significa que Él nos abandone. Yo sé, y nos ha pasado en quizás muchas ocasiones, que a veces uno hace una pregunta, que a veces uno quiere una respuesta inmediata. Pero a quien le estamos preguntando algo hace silencio. Y al ser humano no le gusta esperar. No nos gusta esperar. Si usted va a un restaurante y se tardan en servir la comida, yo creo que no regresa, porque usted quiere, más si lleva hambre, que lo atiendan rápido. Y a veces así nos pasa con Dios. Medio hacemos una oración de 5 minutos y queremos que ya al instante Dios responda. A veces Dios no trabaja así y a veces eso nos cuesta entender. La historia continúa. Más adelante dice la palabra de Dios en el versículo 11 en adelante, del mismo capítulo 11. Dicho esto, les dijo después: nuestro amigo Lázaro duerme, pero voy a ir a despertarle. Entonces los discípulos, cuando él dijo la palabra duerme, dijo, bueno, entonces está soñando que está. Y le dijeron: Señor, si duerme, sanará. Pero Jesús decía esto acerca de la muerte de Lázaro. Y ellos pensaron que hablaban de reposar del sueño. Entonces Jesús ya les habló con más claridad y les dijo: Lázaro ha muerto. ¿Y quién se va a alegrar que alguien que uno ama se muera? Pero Jesús dice: y me alegro por vosotros de no haber estado allí para que creáis. Más vamos a él. Eso nos cuesta entender que a veces tenemos que pasar por ese desierto de la prueba, por ese valle de sombra de la enfermedad, por esas situaciones que el ser humano no quiere atravesar, porque a veces pensamos que Dios nos ha abandonado. Porque a veces pensamos que como Dios ya está en silencio, ya no hay nada más que hacer. Pero podemos ver algo maravilloso, algo especial. Jesús quizás no estuvo físicamente presente en la casa de Lázaro. Quizás sí, María y Marta habían sentido que Jesús les había abandonado, porque él no había ido. Ni cuando estaba vivo todavía, que estaba enfermo. O sea, una visita de doctor como las conocemos nosotros acá, que uno va, lleva un juguito y hasta ahí nomás, por lo menos ya fuimos. Jesús no hizo eso. Oiga bien, Jesús no fue a la vela de Lázaro. Jesús ni tan siquiera fue al entierro de su amigo. Vale que lo amaba, pero no fue ni al entierro. Quizás alguno más, alguno dijo así en ese tiempo. No fue en el entierro. Había quizás una justa razón para que tal vez María y Marta dijeron: bueno, esto no tiene sentido. Nada de lo que está pasando aquí le encontramos un sentido. Porque Jesús no había llegado ni a sanar a su hermano, ni a acompañar a la velación, ni mucho menos como acompañar al entierro. Pero Jesús conocía perfectamente todo lo que estaba ocurriendo en esa casa. Sabía que Lázaro no solamente estaba enfermo, sino también que ya había muerto. Déjeme decirle que Dios lo sabe todo en su vida. Él ve esos momentos en los que quizás nadie le ve llorar, pero Dios sí sabe. Que ahí mientras usted quizás intenta descansar, intenta dormir por las noches, cuando quizás no está papá, no está mamá, no hay nadie de la familia, usted derrama sus lágrimas, posiblemente incluso delante de la presencia de Dios.
Quizás nadie sabe el proceso que usted lleva porque tiene miedo compartirlo con alguien. Dios sí lo sabe. Y no es que Dios le haya abandonado. Dios sí le conoce. Amigo que me escuchas en esta hora, Dios conoce todo de ti. Dios sabe que mientras andas quizás bajo los efectos de la droga, del alcohol, tú te sientes el hombre más poderoso de la comunidad, el hombre más poderoso del vecindario, pero Él sabe también y Él te ve en esos momentos cuando ya no hay ninguna sustancia en tu cuerpo. ¿Cómo sientes la soledad? ¿Cómo derramas tus lágrimas al saber el daño que estás ocasionando? Él te conoce y esta mañana hay una esperanza para ti. Dios no te abandona, Él sabe lo que estás pasando, pero Él espera de que tú vengas, te rindas, te humilles, reconozcas que el vicio no te va a seguir produciendo nada bueno. Él espera que reconozcas que lo que hoy quizás estás sembrando puede ocasionar un daño, no solamente en lo físico, sino también en lo espiritual. ¿No te has cansado de ver cómo todo se está destruyendo? ¿No te has cansado de ver cómo un par de amigos de los que antes tú departías con ellos ya se fueron sin Dios y sin esperanza? Hay alguien que puede transformar vidas. Hay alguien que nunca nos abandona. Y ese es Jesús de Nazaret. En nuestros momentos de angustia y de dolor puede haber silencio, pero nunca abandono de parte de nuestro Dios. A veces, incluso nosotros no lo vemos. Incluso a veces puede ser que ni lo sientas. Tú te postras, tú arrodillas, tú que quizás crees en Dios, te congregas en una iglesia, te presentas delante de Él, no sientes nada. Pero sabe que Él siempre está ahí. Porque a veces el desánimo nos hiere también nuestra fe. Porque a veces el desánimo llega a poner duda en nuestra mente. Si algo de podemos estar seguros en esta mañana es que nuestro Señor nunca es indiferente a nuestras angustias. Él siempre está ahí, esperando a que nos sometamos a Él, esperando a que nos humillemos, a que llevemos esas cargas hacia Él. No sé qué tal vez es lo que tú estás enfrentando hoy. ¿Qué es eso que para ti no tiene sentido? No lo sé. Pero Dios no espera que entiendas lo que estás pasando. Lo que sí Dios espera es que confíes en Él. Dios espera que descanses en Él. Dios espera que sigas esperando en Él. Dios espera que te declares totalmente dependiente de Él. Dios quiere que esperes su voluntad. Dios tiene un plan. Él nunca hace nada sin sentido y sin propósito. Nada está fuera de su voluntad. Pregúntate por un momento si es que Dios quiere, a través de ese problema, a través de ese proceso, hacerte crecer en fe y en paciencia. Si viésemos nuestros problemas, el proceso de esa forma, pudiésemos decir: Señor, haz tu voluntad. Pero en la desesperación, muchas veces abortamos el proceso de Dios. Abortamos el propósito de Dios. Dios quiere hacerte fuerte en la fe. Dios quiere hacerte fuerte en paciencia. Él quiere que experimentes de verdad el consuelo en Él. Quizás eso que estás pasando, Él quiere usarlo para llevarte a un nivel espiritual más alto. Pero muchas veces
repito, abortamos el propósito de Dios cuando nos llenamos de impaciencia. La tercera lección que podemos aprender de esta historia es que los tiempos de aflicción son usados por el Señor como oportunidades de salvación. Podemos comprender y tenemos que reconocer que los tiempos de aflicción y tardanza, entre comillas, el Señor los usa para confrontarnos con algunas realidades. Que si no fuese por esa enfermedad, que si no fuese por ese problema, no las enfrentaríamos. Quizás, por ejemplo, nuestra fragilidad humana, quizás nuestro destino eterno. Hay gente que quizás no lo va a comprender hasta que se llegue el momento. Hoy el Señor nos dice las palabras que le dijo a Marta: Marta, si puedes creer, verás la gloria de Dios. Para concluir, viajemos un momento en nuestra mente en esa historia. Jesús no va cuando está enfermo, Jesús no va a la velación, Jesús no va al entierro. Llega después de que él tiene cuatro días de que lo han sepultado, de que lo han enterrado. Jesús dice que al estar ahí Jesús lloró. Y conmovido dice la palabra de Dios que fue al sepulcro. Y el sepulcro tenía, era una cueva y tenía una piedra puesta encima. Y da una orden. Porque cuando alguien conmueve el corazón de Dios, algo tiene que pasar. Cuando alguien espera pacientemente, Dios dice: hijo, hija, aquí está tu premio, aquí está tu respuesta. Cuando alguien no se desespera en el proceso, aleluya, Dios dice: hija, he visto, hijo, te he visto cómo has resistido. Entonces, quiero darte una palabra. Y la palabra que Jesús le da a Marta es: Marta, si crees, si puedes creer, verás la gloria de Dios. Dios lanza una palabra y dice: quitad la piedra. Y Marta, la que estaba ahí, todavía quizás un poco incrédula, y era hasta cierto punto valioso, Marta le dice: Señor, pero ya son 4 días. Lo que hay ahí es un mal olor. Lo que hay ahí es un cuerpo en descomposición. Y por eso es que Jesús expresa esas palabras. Déjeme decirle, en esta mañana, usted que me está escuchando, en esos tiempos de aflicción y angustia, en los cuales pareciera que Dios no llega, en los cuales parece que Él no está, en los que parece que tal vez Él no nos escucha, es cuando más debemos de creer, de confiar. Porque si podemos creer, veremos la gloria de Dios. Podemos estar seguros que Él no llega tarde, aunque quizás así lo parezca ante nuestros ojos. Creer en medio de la tardanza es confiar en que la gloria de Dios está en camino. Si tú que me estás escuchando en este momento estás pasando por este momento de aflicción, de dolor, quizás y la espera te hace pensar que Dios no está, que Dios no escucha, que ya se tardó, hoy el Señor te recuerda que la fe verdadera
se mantiene firme aún en esa tardanza. Aún cuando todo hiede a muerte. Aún cuando otros no entiendan lo que Dios está haciendo. Jesús en ese momento no niega la realidad del sepulcro, de la muerte, pero declaró una verdad mayor. Y eso es lo que Dios hace. Si puedes creer, verás la gloria de Dios. Porque no hay enfermedad que sea más grande que el poder de Dios. No hay problema que sea más grande que el poder de Dios. No hay proceso que sea más grande que el poder de Dios. Este día, esta mañana, quédate con esta palabra en tu corazón. Cuando nada tiene sentido, creer es la clave. Cuando nada tiene sentido, confiar en Dios es lo que puede hacer en nuestra vida que el panorama, que el ambiente cambie. Porque si creemos, podemos ver la gloria de Dios en nuestras vidas. Te doy gracias, Señor, en esta mañana por esta oportunidad tan especial que me has concedido de poder exponer y presentar tu palabra a través de este espacio Aliento de Vida. Yo te doy gracias por tu respaldo hasta este momento. Te doy gracias por la palabra que has enviado a mi vida y a cada uno de mis hermanos, hermanas, amigos y amigas que han escuchado en este momento, Señor, tu palabra. Llega ahí y consuela, donde hoy quizás hay llanto, donde hoy quizás hay desaliento, donde hoy quizás, Señor, hay situaciones difíciles. Oramos para que tú seas obrando. Oramos para que tú seas, Señor, fortaleciendo. En el nombre de Jesús de Nazaret. Gracias, Señor. Amén.

0: por la vida.
1: Gloria a Dios, damos gracias a Dios por esta palabra especial que Él nos ha permitido poder compartir con ustedes dentro de este programa.

Cuando salieres a la guerra contra tus enemigos y vieres caballos y carros, un pueblo más grande que tú, no tengas temor de ellos, que Jehová tu Dios es contigo, el cual te sacó de tierra de Egipto.

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Amén. Gloria al Señor. Dios les bendiga, amados hermanos. Le damos gracias al Señor en esta mañana por una oportunidad más que Él nos da de comenzar un día nuevo, de disfrutar de su misericordia.

misericordia que su palabra dice que cada día Él renueva su misericordia para con nosotros. Aleluya. Dios bendiga a mi hermano Nahum, que está ahí, ¿verdad?, en cabina. Gracias por esta grande oportunidad que me da de poderme unir y poder interceder por las necesidades de cada uno de ustedes. Gloria al Señor. Vamos a leer una palabra para dar inicio a este momento de intercesión. Una palabra que se encuentra en el libro de San Mateo, en el capítulo 21, del versículo 18 en adelante. Lo leemos en el nombre del Padre, del Hijo y del Espíritu Santo. Dice así: por la mañana, volviendo a la ciudad, tuvo hambre, y viendo una higuera cerca del camino, vino a ella y no halló nada en ella, sino hojas solamente. Y le dijo: nunca jamás nazca de ti. Se secó la higuera. Viendo esto, los discípulos decían maravillados: ¿cómo es que se secó enseguida la higuera? Respondiendo Jesús les dijo: de cierto os digo que si tuviereis fe y no dudares, no solo haréis esto de la higuera, sino que a este monte dijereis: quítate y échate en el mar, será hecho. Y todo lo que pidieres en oración creyendo, lo recibiréis. Gloria al Señor. Una palabra muy linda, porque nos enseña a reconocer lo importante que es tener fe. Si nosotros tenemos fe, grandes cosas podemos ver en nuestra vida, en nuestro alrededor, al igual que los discípulos andando con Jesucristo vieron esas cosas impresionantes que Jesucristo hizo, como eso que sucedió ahí con la higuera, que Jesús buscó fruto y no encontró, y no le agradó el no encontrar fruto en aquella higuera. Eso nos hace a nosotros reflexionar lo importante que es también nosotros estarnos manteniendo, dando fruto, para que cuando Él, verdad, se acerca a nosotros, Él pueda encontrar esos frutos. La palabra del Señor dice que necesitamos tener en nosotros al Espíritu Santo de Dios, porque Él es quien hace producir esos frutos en nosotros, esos frutos que a nuestro Padre le agradan. Gloria al Señor. Cuán importante es que el fruto del Espíritu Santo de Dios esté siendo visible en nuestra vida diaria. Gloria al Señor. Y también dice, ¿verdad?, que cuando los discípulos estaban impresionados, dice, de ver aquello que habían visto, se preguntaban entre sí: ¿cómo es posible que la higuera se haya secado tan así, tan rápido? Y Jesús les dijo: si tuvierais fe, no solo esto haréis, sino que diréis a este monte: quítate de este lado y échate al mar, y lo hará. Gloria al Señor. Cosas impresionantes, amados hermanos, cosas grandes y maravillosas. Nosotros podemos ver, y dice: y todo lo que pidieres en oración creyendo, lo recibiréis. En esta mañana vamos a entrar ante la presencia del Padre con esa fe. Gloria al Señor, con esa fe que mueve montañas. En esta mañana, esa fe que va a mover problemas, que va a mover, que va a remover enfermedades. Gloria al Señor. Aquellos que están pasando necesidades, para el Señor no hay nada imposible, y no existe barrera ni distancia para Él.
Él está ahí, ahí donde ustedes se encuentran, ahí está Él también, gloria al Señor. Ahí está mirando su problema, ahí está mirando la necesidad que usted tiene, gloria al Señor. Hoy nos vamos a unir en fe, vamos a entrar ante la presencia del Señor en súplicas, en oración, con palabras de agradecimiento, de arrepentimiento primeramente, gloria al Señor, aleluya. Padre, te damos gracias en esta mañana, Dios mío. Venimos delante de su presencia, Señor, agradecido, Padre, porque usted ha sido bueno, porque su misericordia ha sido renovada en esta mañana para con nosotros, Señor. Gracias, Padre, por esta gran oportunidad que usted me da, Dios mío, de venir, Señor, a interceder, Padre, por esta congregación que está, Dios mío, a través de esta radio, Dios mío. Gracias, Padre, por su gran misericordia, por esta gran oportunidad, Señor. Gracias, Dios mío, por la vida de Nahum, Señor, que me concede también este privilegio, Dios mío, poderoso.

Padre, porque su palabra nos enseña, Señor, que cuando entremos ante su presencia, entremos con acciones de gracia, con acciones de arrepentimiento, Señor. Gracias, Dios mío, por su cuidado, por su protección divina, Señor, a nuestro día a día, Señor, a nuestras familias, Padre. Gracias, Dios mío, en esta mañana venimos, Señor, pidiendo perdón por nuestras faltas, Dios mío. Perdónanos, Señor. Nosotros reconocemos, Padre, que vivimos en un mundo, Señor, lleno de pecado, de influencia, Dios mío, desagradable para ti, mi Dios amado. Pero usted conoce nuestros corazones, Señor, que nuestro mayor y grande anhelo es agradarle a usted, mi Dios amado. Perdone nuestras faltas, Señor. Perdona nuestros errores, nuestros pecados, nuestras iniquidades, nuestra ofensa, oh Dios. Padre, en esta mañana pedimos, oh Dios, que tu grande poder y misericordia pueda borrar de nosotros, Señor, todo aquello, Dios mío, que a ti no te agrada, Padre. Ayúdanos, Señor, así como el rey David, Señor, se

nosotros, Señor, en esta mañana, Dios mío. Pedimos, Señor, que usted nos perdone, Padre, y que usted incline su oído, Señor, a escuchar nuestra súplica, a escuchar nuestro clamor, Señor, a escuchar en esta mañana nuestra intercesión, Dios mío. Reconocemos, Padre bendito, que necesitamos de ti, oh Dios, que sin ti no podemos hacer nada, Dios mío. Sin ti no sería posible, oh Dios, ni tan siquiera mover un dedo, Padre. Es por tu poder, tu gracia y tu misericordia, Señor, y que en esta mañana hemos

cielo, tu palabra dice, señores, que suya es la tierra, su plenitud y todos los que en ella habitamos, Dios, somos suyos, somos pertenencias suyas, señores, Dios mío poderoso. Gracias, amado Jesús de Nazaret, por haber pagado ese precio, por habernos hecho pertenencia suya a través de esa sangre que fue derramada en la cruz del Calvario, señores. Dios mío poderoso, somos hijos suyos, Padre, y en esta mañana venimos.

presento, Dios mío, a esta radio, Padre, primeramente, señores, le doy gracias, Dios mío, por este medio radial, señores, donde podemos llegar, Señor, a muchos lugares del mundo, señores, podemos llegar, Señor, a través de esta radio, Dios mío, que es de grande bendición para muchos pueblos, señores, aquellos que creen en ti, Dios mío, que tienen fe en ti, mi Dios amado. Hoy nos unimos.

tenga esta señal llegando, Dios mío, hasta allá donde está la necesidad, Padre, allá donde está, Señor, esa persona, ese hijo tuyo, esa hija tuya que necesita escuchar tu palabra, Dios mío, que necesita un apoyo, Señor, para poder, Señor, hacer crecer y aumentar y unirse a esta intercesión, Señor. Dios mío, en esta mañana yo le doy gracias, Padre, gracias por esta radio, Señor. Ayuda a tu siervo, Señor, el director de esta radio, Padre, ayúdalo, Dios mío, manténgalo firme, Señor, con esa fe, Dios mío, esa fe inquebrantable, Dios mío.

Señor, esta radio es suya, Señor, y es usted el que va a proveer, Dios mío. Padre bendito del cielo, en esta mañana yo le clamo, Señor, para que usted los mantenga firme, Dios mío,

uno de ellos, poniendo esa palabra, Señor, que van a compartir con este pueblo, radio escucha, señores. Dios mío poderoso, yo clamo en esta mañana, vengo intercediendo, Señor, por cada uno de mis hermanos locutores que trabajan en esta radio, señores. Dios mío, la vida de la hermana Noelia, Señor, la vida de mi hermano Naúm, Dios mío, la vida, Padre, de mi hermana Joana, Señor, de mi hermano Benjamín, Dios mío, que sea usted, mi Dios, a través de su Espíritu Santo, Dios mío, guiándoles, fortaleciéndoles, Señor, y poniendo en ellos, Señor, ese carácter, Dios mío, ese carácter suyo, Señor.

salvarlos, Señor, a las personas que usted va a salvar, Señor, a través, Dios mío, de estos cultos en esta radio, Señor. Sea usted trayendo esas almas, Señor, que usted está alcanzando para su reino, Señor. Dios mío, le clamo.

ciento por uno, señores. Dios mío, poderoso, prepare ese terreno, Señor. Que esa palabra que es predicada en esta radio, Señor bendito, llegue, Dios mío, hasta los rincones donde tiene que llegar, señores. Dios mío, toca los corazones, Señor. Dios mío, transforme esas vidas, señores. Quebrante cadenas de vicios, rompa ligaduras, Señor, y traiga liberación, Padre, aquellas almas, Señor, que están esperando, Dios mío, un toque divino suyo, señores. Padre del cielo, venimos intercediendo en esta mañana, Señor, para que usted se glorifique en cada vida, Señor, para que sea tu mano poderosa, Señor, llegando allá donde se encuentra cada necesidad, Dios mío poderoso, ahí donde está mi hermana Gloria, Señor, de la paz, Señor bendito, mira esas peticiones de mi hermana Gloria, Señor, le pido a Dios que sea su mano poderosa, Dios mío, ahí donde está mi hermana Gloria, Señor, mira esas peticiones en el corazón de ella, Padre, Padre, yo le ruego.

que por sus llagas nosotros somos curados en esta mañana, Señor. Yo vengo intercediendo a favor de mi hermana Gloria de la Paz Hernández, Señor, por sanidad en su ojo, Señor, y en su columna, Dios mío, ese fuego divino, Señor, que ella pueda sentir ese fuego sanador en su columna, Señor, y en sus ojos, Padre, en esta mañana, Señor, para testimonio de tu gran poder y de tu realeza divina, Señor. Sea usted obrando milagros, Señor, ahí en el cuerpo de mi hermana Gloria, Señor. Dios mío, glorifíquese usted, Padre, ahí, Dios mío, en la vida de Herbert Trejo, Señor. Mira esa petición de mi hermana Gloria a favor de este joven, Señor. Sea usted, Dios mío, transformando ese corazón, Padre. Sea usted, Dios mío, salvando esa vida, Señor, de Herbert Trejo, Padre. No hay nada imposible para usted, mi Dios amado. Su palabra dice, Señor, que es tu Espíritu Santo el que convierte al pecador. Es tu Espíritu Santo el que renueva las vidas, el que transforma corazones, Señor. En esta mañana, Dios mío, creemos en ti, Padre. Ahí donde está Herbert Trejo, Dios mío, trata con él, Espíritu Santo.

la familia de mi hermana Gloria, Señor. Padre bendito, de esta mañana clamamos, Señor, por la familia Cueva, Señor, por fortaleza y sanidad, Dios mío. Usted conoce esas áreas de debilidad, esas áreas, Dios mío, donde ellos necesitan ser fortalecidos, Padre. Que sí, Dios mío, sean fortalecidas sus fuerzas como las del búfalo, Señor, porque esa es una promesa suya, Dios mío, donde usted promete, Señor, renovar nuestras fuerzas como las del búfalo cuando estemos pasando por necesidades y debilidades, Señor. Fortalece esta familia, Dios mío, suple, Padre, esas áreas que ya necesitan, Señor, una mano, una intervención divina suya, Dios, sanando toda dolencia, toda enfermedad, mi Dios amado. Glorifíquese usted, Señor, en esta mañana, Padre. Oramos por la vida de mi hermana Norma Molina, Señor, y familia, mi Dios amado, para que sea usted bendiciendo, Señor, Dios mío, bendiciendo esta familia, Padre, abriendo esas puertas de bendición, Señor, que ellos están anhelando, Padre. Aguarde los hijos de mi hermana Norma, Señor, aguarde ese matrimonio, Señor, cúbralo con su manto divino, Dios, y aguárdelo en sus poderosas manos, Señor, Dios mío, aguarde ese matrimonio, Señor, use la vida de mi hermana Norma, Señor, que sea usted, Dios mío, fortaleciéndole, Padre. Oh, mi Dios amado, sea usted, Dios mío, trayendo esa bendición de lo alto sobre de ella, sus hijos, Padre, sobre su matrimonio, Señor. Ponga usted su mano de poder, Dios mío, obrando esa sanidad completa en la vida de su esposo, Padre. Usted conoce, Señor, cuáles esas peticiones que hay, Señor, allá en el secreto de mi hermana Norma, Dios mío, en esta mañana. Yo me uno a ella, Señor, y vengo intercediendo por ella, Padre, para que sea usted trayendo la respuesta, Señor, a esas peticiones en el corazón de mi hermana Norma, mi Dios amado, a favor de la vida de su esposo y sus hijos, Padre, a favor de la vida de sus padres allá donde ellos viven, Dios mío poderoso. Oh, mi Dios, que los padres de mi hermana Norma, Señor, sean resguardados con tu mano divina, Señor. Oh, mi Dios amado, que esa cobertura de lo alto esté sobre de ellos, Señor. Ponga usted esas murallas, Señor, esas murallas de protección a su alrededor, Dios mío. Ponga usted su mano de poder, Señor, en el cuerpo, Dios mío, de nuestro hermano Cando, Señor, Dios mío. Ponga usted esa mano divina, Señor, trayendo esa sanidad completa, Señor, y nueva fuerza para él, Señor. Dios mío poderoso, nada imposible ahí para ti, mi Dios. Para usted no existe distancia ni barrera, Padre. Usted puede moverse en ese momento ahí donde ellos se encuentran. Que tu presencia, Espíritu Santo de Dios, sea, Dios mío, oh, ahí real, Señor, ahí donde ellos se encuentran, Dios mío poderoso. Clamamos y intercedemos a favor de ellos, mi Dios amado, para que sea usted, mi Dios, obrando con poder, Señor, ahí donde está, mi Dios amado, ahí donde están ellos, Señor, que tu mano sea moviéndose a su favor, Señor. Oramos en esta mañana, Señor, por mi hermana Ángela Aguilar, Señor, Dios mío poderoso, ponga usted su mano de poder, Señor, ahí en sus rodillas, Padre bendito, cancele ese dolor en las rodillas, Padre, renueve, Señor, ese cartílago, Padre, renueve, Señor, esas rodillas que se han dañado, Padre, usted tiene el poder, Dios mío, para renovar y hacer de nuevo, Señor, porque nosotros, mi Dios, somos como el barro en tus manos, Señor, que usted nos puede renovar, Señor, que usted nos puede hacer de nuevo, Señor. Tú eres nuestro alfarero, Padre, tú eres nuestro creador, Señor, y usted es el que puede renovarnos nuevamente, Señor, en esta mañana, Padre. Yo le clamo a favor de mi hermana Ángela Aguilar, Señor, que sea usted renovando esas rodillas, Señor, poniendo en ellas esas rodillas nuevas, Dios mío,

miraremos, así como aquellos discípulos, Señor, que vieron, Padre, Dios mío, esa acción suya, mi amado Jesús, que secó la higuera, Dios mío, poderoso, Padre bendito, fue algo impresionante para ellos, señores, y su palabra dice, Dios mío, que usted no ha cambiado, que usted es el mismo de ayer y de hoy, que será por siempre, Señor, en esta mañana. Clamamos a ti, Dios mío, porque creemos en ti, nuestra fe está puesta en usted, mi Dios amado. Oh, Señor, queremos ver esos milagros, Señor, esos milagros.

creemos en el nombre poderoso de Jesús de Nazaret, Dios mío, creyendo, Señor, tu palabra dice, Dios mío, que usted no nos dejaba solo, mi amado Jesús, sino que dejaba a su Espíritu Santo con nosotros. Nosotros no estamos solos ahí donde se encuentra esa rodilla dañada. Espíritu Santo de Dios, ahí llegue usted tocando, ahí llegue usted poniendo ese ungüento sanador, ahí llegue usted tocando, Dios mío, con ese fuego que quema toda enfermedad, que cancela toda dolencia en esta mañana, Señor. Declaramos rodillas nuevas, Señor, declaramos rodillas nuevas, Padre, en el nombre poderoso de Jesús de Nazaret, y cancelamos todo dolor en el cuerpo, mi hermana Ángela, Dios mío, en esta mañana, Señor, clamamos, intercedemos a favor de mi hermana Rosa Urrutia, Señor, y familia, Padre, Dios mío, usted conoce, Señor, las necesidades en esta familia, Señor, las ponemos en tus manos, Señor, y las cubrimos con tu manto divino, Señor, creyendo, Dios mío, oh, mi Dios, que tú marcas y haces la diferencia en cada familia, Señor, oramos, Dios

Padre. Yo creo, Señor, que usted tiene el poder, Dios mío, para cancelar, Señor, todo diabetes, Señor, en la sangre, Dios mío, poderoso, limpia esa sangre en el nombre

Ahí donde está mi hermana Laura Ortiz, Padre bendito, por sanidad de fiebre. Dios mío, en esta hora, Señor, te presento a mi hermana Laura Ortiz, Padre del cielo. Oh, mi Dios amado, mira esa fiebre, Dios mío, que ella está sintiendo en este momento. Padre del cielo, tócala, ministrala, Dios mío. Cancela esa enfermedad, Dios mío, cancela, mi Dios, la razón por la que esa fiebre se ha activado, mi Dios poderoso. Ponga usted su mano, Espíritu Santo de Dios, ahí donde se encuentra mi hermana Laura Ortiz, Padre, enviamos una palabra de sanidad en el nombre de Jesús de Nazaret. Esa fiebre se desaparece, esa fiebre sale de ese cuerpo ahora por el poder de tu palabra, señores. Dios mío, glorifíquese usted, Señor, en esta vida, Padre, porque si ellas están aquí, Dios mío, intercediendo, Dios mío, es porque creen en el gran poder que hay en ti, mi Dios amado. Haz desaparecer esa fiebre en el nombre de Jesús de Nazaret, Padre. Envíe una palabra ahí donde ella se encuentra, Dios, porque yo creo, mi Dios, que para ti no hay nada imposible y no existe distancia ni barrera. Pon esa mano poderosa, Señor, ahí donde está mi hermana Laura, Señor, haciendo desaparecer esa fiebre, poniendo salud en ese cuerpo, Señor, en el nombre de Jesús de Nazaret. Dios mío, en esta mañana, Padre, vengo clamando a favor de mi hermana Rina Maya, Señor, y familia, Padre, por fortaleza y bendición de Dios. Ahí donde está mi hermana Rina Maya, Señor, Dios mío, ponga usted su mano divina, Señor, trayendo esa bendición que ella está necesitando, Padre, trayendo esa fortaleza de lo alto, Dios mío. Padre, fortalece, Dios mío, renueva esas fuerzas como las del búfalo, Señor. Afirma sus pies cada día más, Señor, en tu camino, Dios mío, que cada momento difícil que venga en su vida sirva para fortalecerla, Señor. Sirva, Dios mío, para que ella se vuelva más fuerte, Dios mío. Padre del cielo, levántala, Padre, como una mujer de guerra que se para en la brecha, Dios mío, a pelear y a ganar la batalla, Dios mío, a favor de su familia, Señor. A pelear, Dios mío, a obtener esa bendición de lo alto, señores. Oh, mi Dios amado, glorifíquese usted ahí en la vida de mi hermana Rina, señores. Padre del cielo, ahí donde está mi hermana Silvia Herrera, Dios mío, en esta mañana yo se la presento, Señor. Mira esa familia de ella, Padre, que ella está pidiendo por sanidad, protección y restauración, Señor bendito. Ponga usted su mano divina, Señor, obrando milagros de sanidad en esta familia, señores. Pido, Dios, que tu mano poderosa, Señor, esté alrededor de ellos, protegiéndoles, Padre, cubriéndoles, Dios mío, con tu manto divino, señores, que esa sombra divina de lo alto los persiga donde quiera que ellos anden, señores, apartando todo peligro, toda tentación del enemigo, señores. Restaura, Señor, aquellos, Dios mío, que están, Señor, débiles, Padre. Restáurale, Señor Jesús, restaura esa vida, Padre del cielo, en esa área espiritual

su familia, señores. Oramos, Dios mío, por mi hermana Kenny Arias, Señor, Dios mío, por sus hijos, Padre. Dios mío, oramos por su hogar, Señor, por su protección divina, Dios, restauración de la vista, cancelación de deudas, Señor, en esta mañana. Clamamos, oh Dios, para que tu mano poderosa, Señor, sea obrando milagros, Señor, a favor de mi hermana Kenny. Dios mío, usted conoce, Padre, esas necesidades que hay, Señor, en la vida de mi hermana Kenny, Señor. Dios mío, sea usted protegiendo sus hijos, Señor, sea usted tocando esos corazones, Padre, convirtiéndolos a ti, haciéndolos instrumentos en tu obra, Señor, Padre.

provisión para ella, Dios mío. Sea usted proveyendo, mi Dios amado. Glorifíquese, Señor, glorifíquese en la vida de mi hermana Kenny, señores.

Isabelita, Señor. Dele fuerzas a mi hermana Isabelita, Padre. Síguele usted usando con poder, Dios mío, poderoso. Sea usted ministrándole, Dios mío, ahí donde ella se encuentra, Padre. Allá donde está Popito, Señor, mi hermana Pasita, Dios mío. Oh, Padre, mira, Dios, toma tú el control, Señores, de la salud de mi hermana.

a favor de ellos, señores, para que sea usted renovando la fuerza

huestes espirituales de maldad. Dios mío, tú nos has dado esas armas, señores, esas armas espirituales poderosas, Dios mío. Clamo, Señor, a favor de ella, Padre, para que ella se pueda, Dios mío, parar en la brecha y obtener esa victoria, Señor, a su favor. Dios mío, glorifíquese usted, mi Dios, ahí en la vida

esa respuesta a sus peticiones.

bendiciendo ese negocio, Padre, sea usted bendiciendo, Padre, oh mi Dios amado, haciéndole crecer, mi Dios, Padre del cielo poderoso, yo clamo en esta mañana a favor de ella, Señor, para que usted le

un apoyo espiritual, señores. Gracias, Padre del Cielo, en esta mañana, Dios. Sé que su palabra es real, sé que su palabra es fiel, Señor. Tu palabra dice, Dios mío, que tus oídos están atentos al clamor del justo, que tus oídos están atentos al clamor de tus hijos, Señor, en esta mañana, Dios mío. Clamamos, intercedemos, señores, Dios mío, por cada, Dios mío, persona que escucha esta radio, señores, que sean de bendición, Señor, que esta radio sea de bendición en el corazón de cada persona oyente, mi Dios amado. Yo clamo en esta mañana, Señor, para aquellos que predican tu palabra, Señor, dales esa palabra, Señor, dales esa palabra, Dios mío, esa palabra, Dios, que va, Dios mío, a dejar huella, esa palabra que va a transformar, Señor, esos corazones, Padre, transforma la vida, señores. Yo vengo orando en esta mañana a favor de mi hermana Rosita Villanueva, señores, que sea usted fortaleciendo a tu sierva, Dios, que sea usted proveyendo, Dios mío, para que, Dios santo, ella siga predicando tu palabra en esta radio, señores, sea usted tocando los corazones, Señor, sea usted proveyendo, Dios mío, lo que ella necesita, oh Dios, sea usted renovando esa fuerza, sea usted dándole esa palabra, señores, que cada programa que ella pase, Señor, ella pueda tener una palabra, Dios mío, una palabra nueva, Señor, para tu pueblo, Señor, Dios mío, tu palabra dice.

Dios mío, porque así es tu palabra, Señor, cada día es nuevo, Dios. En esta mañana yo vengo intercediendo por ella, Padre, para que usted ponga esa palabra que va a compartir con el pueblo, señores, una palabra, Dios mío, que va a hacer efecto en cada corazón, Dios mío, que escucha esta radio.

están, mi Dios, oprimidas por el enemigo, Dios, alcancen liberación en ti, mi Dios amado, a través de la palabra que es predicada en esta radio, señores. Glorifíquese usted, Padre, respalde a cada uno de ellos, Señor, con poder y unción, Dios mío, respalde.

pidiendo, Dios mío, sanidad para el enfermo, Dios mío, en esta mañana, Padre. Clamamos y intercedemos, Padre, por cada uno de ellos, Señor.

mira a todos los niños, señores, oramos, Señor, por los niños en esta mañana, Dios mío, aguarda a los niños, Padre, cúbrelos con tu manto divino, señores, porque ellos van a ser los predicadores del día de mañana, señores, Padre bendito, consagra a los niños en tu palabra, señores, para que ellos puedan crecer, Señor, en tu palabra, Dios, y que en el futuro ellos sean los evangelistas, misioneros, predicadores, pastores, Dios mío, que van a cuidar tu rebaño, señores. En esta mañana, Padre, oramos, Dios mío, oramos, Padre, por esta generación nueva, mi Dios amado. Aguanta todos los niños, Señor, que pertenecen a tu reino, señores. Aguárdalos, protégelos, Dios mío. Bloquea toda influencia maligna, señores. Bloquea toda influencia, Padre, que ellos absorben en esos teléfonos, Padre, que no haga efecto, Señor, en sus corazones, en sus mentes, oh Dios, Padre del cielo, bloquea toda influencia maligna, oh Dios, consagra a los niños para ti, mi Dios, consagra a los niños para ti, mi Dios amado, en esta mañana, Señor, clamamos e intercedemos a su favor, Dios mío, glorifíquese usted, Padre, glorifíquese, Dios, aguarde los jóvenes, Padre, en esta mañana oramos, Señor, por esa generación juvenil, Dios mío, use los jóvenes, Padre, como esa agua en el desierto, como una luz en la oscuridad, úselos como un puente, Señor, para que los perdidos sean salvos, Señor, en tu nombre, Padre del cielo, ayúdale, Dios mío, para que donde quiera que ellos anden, Dios, ellos puedan brillar como una luz, Señor, en la oscuridad, oh Dios, usa a los jóvenes, Padre, para que ellos puedan, Dios mío, poder influenciar a otros jóvenes a caminar en rectitud, a caminar en ese camino recto, Señor, Dios mío, camino que nos lleva a la salvación eterna, Padre. Aguarda a los jóvenes, señores. Mira a estos jóvenes que sufren de depresión, Padre. Dios mío, en esta mañana, Señor, reprendemos en tu nombre, mi amado Jesús, todo espíritu de depresión, mi Dios, que está ahí, mi Dios, atormentando la mente de los jóvenes, Padre. Ahí donde se encuentran esos jóvenes, Dios mío, enfermos de depresión, mi Dios, declaramos, enviamos una palabra, señores, de liberación para estos jóvenes, señores. Dios mío, levanta jóvenes de guerra, levanta jóvenes guerreros, levanta jóvenes predicadores, levanta jóvenes misioneros, Padre, levanta jóvenes que marquen y hagan la diferencia, señores. Dios mío, ahí donde ellos se encuentren, en el trabajo, en las escuelas, universidades, señores, que ellos puedan identificarse, Señor, así como aquellos tres hebreos, Dios, que se identificaron, Dios mío, que eran tus hijos, que creían en ti, Padre, tú no los defraudaste, oh Dios, tú los aguardaste, oh Dios, y tú entraste al fuego con ellos, Señor, porque tú eres real, Dios mío, tú eres poderoso, y tú los salvaste de morir quemado, oh Dios, y tú, Dios mío, se reveló usted, mi Dios, a ese pueblo incrédulo y perverso. Asimismo, Señor, pido, Dios, que usted respalde a los jóvenes del día de hoy, señores, que ahí donde ellos caminen, tu presencia camine con ellos, señores. Aguarde esos jóvenes que sirven en las congregaciones, aguarde esos jóvenes, Señor, que están dispuestos a servirte, a esos jóvenes, Dios mío, que están, mi Dios, ahí con hambre y sed de tu palabra, señores. Aguárdelo.

mujeres, Señor bendito. Yo clamo en esta mañana, Señores, por estas mujeres que interceden por sus esposos inconversos, Señor. Mujeres que se paran en la brecha, Señor. Mira esos hogares, Dios mío, donde solamente una mujer es la guerrera, donde solamente una mujer se postra de rodillas a interceder por sus hijos y su esposo, Señores. Me uno a esas mujeres, me uno en esta mañana a esas mujeres, Señor, que interceden, oh Dios, por la conversión de sus esposos y de sus hijos, y que en esos hogares solamente ellas están paradas en la brecha. Dales la victoria, oh Dios, dales la victoria, Espíritu Santo de Dios, Dios mío poderoso, que estas mujeres como guerreras, Dios mío, que se paran en la brecha, pueden obtener la victoria, Señores, viendo tu gloria divina, viendo tu gloria poderosa, Señores, ser manifestada a su favor, Dios mío, convirtiendo a sus hijos y a sus esposos, Padre del cielo, en esta mañana, Señor, yo clamo, Dios, que aún levante aún más mujeres, mujeres de guerra, Señor, mujeres, Dios mío, valientes, mujeres de intercesión, Señores, mujeres que se paran a la brecha, Dios mío, poderoso. Oh, Señor, yo clamo en esta mañana por este grupo de mujeres que trabajan para tu obra, Señor.

dice al dador alegre, mi Dios amado, mira este grupo de mujeres que dan con alegría, mira este grupo de mujeres que dan, invierten sus fuerzas, sus energías, su tiempo, Dios, en ti, mi Dios, sea usted bendiciéndole, sea usted multiplicándole, Señor, sea su mano poderosa sobre cada una de ellas, Señor, porque sus promesas son reales, sus promesas no fallan, oh Dios, en esta mañana las ponemos en tus manos, Señor, y declaramos que esa bendición sublime de lo alto está sobre de ella, oh Dios, dándole las fuerzas, oh Dios, para que ellas continúen haciendo ese trabajo que ellas hacen con amor, oh Dios, y esfuerzo. Glorifíquese usted, Padre, en esta vida, oh Dios, de este grupo de mujeres que trabajan en tu obra, oh Dios. Glorifíquese, Padre, en esta mañana, oh Dios. Yo voy a levantar un clamor, Señor, ante ti, mi Dios, a favor de los caballeros, Señor. Mira esos hombres, oh Dios, líderes de hogares, Dios mío, poderoso. Pongan esos hombres un corazón sabio, un corazón humilde, un corazón fiel a ti, Dios mío, poderoso, para que ellos puedan ser, Señor, ejemplo a sus hijos, oh Dios, para que ellos puedan ejercer ese liderazgo, Dios, como líderes, sacerdotes de hogar, Señor, que tú, mi Dios, los has elegido, Padre, como líderes, señores, en los hogares, Padre, dele sabiduría, oh Dios, a estos caballeros, dele sabiduría a estos hombres, Señor, para que ellos puedan ejercer, Señor, este privilegio, mi Dios amado, con sabiduría, oh Dios, con paciencia, oh Dios, con mansedumbre, Dios mío, ponemos en tus manos, señores, a esta sociedad, a este ejército de hombres, hombres de guerra, oh Dios, hombres esforzados y valientes, hombres dispuestos a servirte, hombres dispuestos,

al llamado de aquellos misioneros, Señor, que están predicando tu palabra en los lugares peligrosos, en aquellos lugares donde han prohibido predicar tu palabra, oh Dios, pero que ahí usted los ha llevado, Padre. Respáldelos, Señor, salve las almas que usted quiere

que se ha puesto a tu disposición, señores. Sea usted proveyendo para cada uno de ellos, Padre. Sea tu mano poderosa respaldándoles con poder, oh Dios. Dios mío, mira esos evangelistas que predican tu palabra al aire libre, señores. Mira esos evangelistas, Padre, que se exponen al peligro, Dios. Cúbrelos con tu manto divino, Señor. Todo dardo del enemigo, Dios, en contra de ellos, cae a tierra. En el nombre de Jesús de Nazaret, Dios mío, declaramos la protección divina sobre de ellos, Señor, y la salvación para los perdidos, Padre. En esta mañana, oh Dios, clamamos en el nombre poderoso de Jesús de Nazaret, creyendo en tu palabra, Señor, porque tu palabra dice que todo lo que pidamos al Padre en tu nombre lo recibiremos. Y en esta mañana, señores, hemos pedido con fe en el nombre de Jesús de Nazaret, creyendo que la respuesta viene, que la respuesta está, oh Dios, que tu mano ha sido movida a favor de aquellos que están esperando un toque divino de sanidad. Gracias, Padre. Gracias por tu fidelidad, señores. Gracias por tu misericordia, que en esta mañana han sido renovadas a nuestros favores. En esta mañana, Dios, yo te adoro, yo te exalto, Padre, a ti doy honra y gloria, a ti doy toda

digo, señores, Padre del cielo, mantengo firme, Dios, porque nuestro mayor anhelo, Señor, es adorarte por la eternidad. Nuestro mayor anhelo, Señor, como tus hijos, oh Dios, es adorarte

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1: No sigas ocultando tu vacío con trabajo, con entretenimiento, con las redes. Jesús dijo: la paz os dejo, mi paz os doy. No como el mundo la da. 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

0: Muy buenos días, ¿qué tal? ¿Cómo se encuentra? ¿Cómo le va en este fin de semana ya amaneciendo? Le saludo a su hermano y amigo Naón Andrade, es un privilegio muy grande el estarle acompañando. Que Dios bendiga y nos proteja siempre. Recuerde que Dios está con usted donde quiera que vaya. Vamos avanzando en este fin de semana, sábado 13 de junio de año 2026. Estamos con estas mejores vivencias. A Dios gracias por su misericordia. Hay que poner fe en Dios, porque en Él todo es posible. Ahí usted reportándose en este momento. Saludos para Wilfredo Zarate, también para Miguel Villa, también para Abel Quevedo y para Fran Mendoza. Ya empiezan también las conexiones en la línea. Vamos entonces arrancando de esta manera con este despertar con la unción. Gracias a los que se quedan y los que van, pues que Dios les bendiga grandemente, porque van a trabajar, van a tener un viaje un poco largo y les va a tocar ir con ese cuidado en la carretera. Que Dios les guarde y les bendiga. Si usted va en su automóvil, en esa moto, también vaya con cuidado, siempre respetando las señales de tránsito. El lenguaje convencional que nos deja en la carretera es parte de nosotros obedecer y tener ese cuidado totalmente. Saludos para Dilia González, Dios le bendiga. Saludos, saludos, gracias por unirse. Dios bendiga a mi hermana Milagro Cuevas, hermana Sara Granado, Dios me le bendiga. Hasta Corinto, Morazán, van los saludos. Dios bendiga también a mi hermana Argelia Santos, que también estuvo amablemente a través de la oración, el momento con Dios. Hermana Norma Molina, Dios me le bendiga. También a su esposo, hermano Francisco Molina y compañía. Hablando de la simiente allá en los Estados Unidos. Buen desarrollo, buen desarrollo. Hermana Rosa Urruti, Dios me le bendiga. Saludos para Luna Solórzano. Sí, sí. Para Luna Solórzano y también para Ever, para Vilma Ramos, Dios me le bendiga. Gracias ahí, los moderadores están con todo. Cinco, 14 minutos. Hola, hola, hola, hola, ¿qué tal? Dios me le bendiga. Recuerde que estamos desde el Distrito Centro de San Miguel, transmitiendo para todo el mundo, para el mundo mundial. Así como dice la hermana Araceli Martínez, desde Nueva York. Un sábado muy alegre, muy especial, porque Cristo lo hace. Ya Él ya lo diseñó para nosotros. Se presage de ya un buen ambiente, tanto en familia como también en las amistades. Vale mucho poder entablar tal situación en el momento preciso. También para Yacer López, Dios me le bendiga. Máxima Quiñones, Dios le bendiga. Gracias por unirse en esta mañana. Ahí estamos con esa conexión de bendición masivamente. El presentatore più alegro, el locutor más alegre, dice ahí. Bueno, ya llegó la hermana Isabelita Hernández. Vamos a darle paso a mi hermana Isabelita. Dios me le bendiga, hermana Isabelita. ¿Cómo está usted en esta mañana?
1: Gracias a Dios, muy alegre, mi hermano.
0: Bendecida, muy alegre.
1: Con esta oración, Dios bendiga a mi hermana Argelia, ¿verdad? Ya que mi hermana Argelia era.
0: Sí, sí, la hermana Argelia es la que entró temprano por ahí, mi hermana.
1: Sí, sí, sí. Sí, yo le bendiga, hermana Argelia, gracias por las oraciones. Ahí también le digo que siempre me dio oración a mi hijo, mi hermana Argelia. Yo sé que estoy escuchando ella, ¿verdad? A mi hijo Jorge Olivares en Virginia. Y un amigo, mi hermana Argelia, que fíjese que le han hecho ahí algo en el estómago, le han puesto unos aparatos también en la nariz y en la boca, pues el médico terrenal le ha causado cáncer, pero para el Señor que es posible, mi hermana Argelia.
0: Amén.
1: Él se llama Mario Morales.
0: Mario Morales.
1: Morales. Morales. Sí, él es de Jocoro, pero está allá en Virginia también, y les dio amigos. Dígale a su mamá, le dijo que ore por mí y que ponga las peticiones en la radio, le dijo. Así es que a él se las estoy poniendo, mi hermano, no, en esa cartita, yo sé que para mí no hay nada imposible, ¿verdad?
0: No, él no, no, amigo, no, todo no, bien.
1: Él es amigo, pero Dios lo puede convertir. El bebé al milagro realizado, mi hermano, nada.
0: Amén.
1: Así es que le dándolo a usted, a su madrecita, a todos los locutores, los pastores. Quiero saludar a mi hermana Araceli Martínez, mi hermana Edita Muñoz, mi hermana Lisa, mi hermana Irma Yolanda. Bendiciones, mi hermana Irma Yolanda. Dios bendiga a mi hermana Rita,

Bendiciones, repórtense, ahí está el hermano Naúl. Antes que no vayan para su trabajo, repórtense. Si están en el hogar, pues mejor. Yo bendiga a mi hermano, a mi hermano José Fernández, mi hermana Esmeralda, mi hermano Carito, mi hermano Jorgito. Saludando ahí también a mi hermano José Luis Ramos, mi hermana Mercedes.

0: Frank, su señor bendiga, donde quiera que se encuentre, a mi hermano Eric también, yo les bendiga, repórtense, yo bendiga y también a mi hermana Ángela Aguilar, bendiciones mi hermana Ángela Aguilar, ahí está el hermano Nahum Andrade, mi hermana Ángela Aguilar, mire con esa sonrisa dirigiéndola para Nicaragua, mire mi hermana Ángela Aguilar.
1: Amén, amén, amén, así es.

0: saludando a mi hermano Héctor, anda allá mi hermano Roteo Rivera, bendiciones a mi hermano Roteo Rivera, yo bendiga a mi hermana Patti, mi hermano Sergio, anda a todas las amigas Rivera, mi hermano Danielito, mi hermana Angelia, la familia Cunha, la familia Claro, la familia Barahona, la familia Mercado, la familia Cáceres, saludando ahí también a mi hermana Alicia Rivera, que siempre está ahí en la sintonía, yo bendiga a mi hermana Alicia, yo bendiga aquí a mi hermana Padre Lobis fue en República Dominicana, mi hermana ahora Cristina de León, mi hermanito de allá de Corinto, saludando a mi hermana Mirna, que ya va a reportar mi hermana Mirna, está muy alegre cantando ahí, miren mi hermano Naúl, ya de estar despierta mi hermana Mirna.
1: Amén, amén, así es.
0: Así es, que lista. Yo bendiga a toda la audiencia, a mi hermana Deli Hernández, que tiene la bendiga, mi hermana Arely, la locutora de la radio, también, que tiene la bendiga, su familia, la hermanita. El Señor está bendiciendo a la hermanita de mi hermana de mí. Y así a mi hermano Benjamín Hernández, a su esposa, a sus hijos, que el Señor los bendiga. A mi hermana Joana, mi hijo, su esposo. Y así a toda la audiencia, a mi hermano Naúl, mi hermano Alexi Díaz. Bendiciones a mi hermana Alexi Díaz, Dios bendiga a su esposa, a su hijo, a sus padres, allá donde ellos se encuentren. Que el Señor los esté bendiciendo, mi hermano Naúl. Y si hay lugar, pues usted ya sabe la alabanza que me gusta mi hermano Naúl. Si hay lugar, porque a veces la audiencia está muy alegre reportando. Que Dios les bendiga.
1: Amén.
0: Que bendiga a mi hermano José Luis Ramos también. A mi hermano
1: gracias, ahí mi hermana.
0: Y así a todos los pastores, mi hermano Naúl. Y esperando que cuando ella se vaya para su hogar, el Señor me lo guarde, me lo lleve conmigo.
1: Gracias por esos buenos deseos, mi hermana Isabel.
0: También, hermano. Su madrecita que va bien siempre está en la sintonía,
1: ¿no? Ahí está ella también.
0: Así que saludando a mi hermana Romani López, mi hermana Karina López, mi hermano Elvira Guardado, Romilia Ramos, bendiciones mi hermana Romilia Ramos para su familia, que el Señor me lo esté bendiciendo. Y hasta aquí voy a llegar mi hermana Naúl, porque ahí están ya haciendo mis señales, hermanitos, que ya van a reportarse ya también mi hermana Naúl.
1: Amén, hermana Isabelita.
0: Mi hermana Normita, mi hermana Normita, mi hermana Elia Turcio y los esposos Turcio allá en el Chiquirí, que el Señor les esté bendiciendo. Dios les bendiga, hermana, ¿no? Que tengan un feliz día, lo amo mucho con el Señor, mi hermano.
1: Amén, amén. Bendiciones, hermana. Feliz fin de semana de antemano.
0: Ay, ya, también saludando a mi hermana Rosita Villanueva, mire a mi hermana esta, mi hermanita, ¿cómo se llama? Hombre, la mamá de Davidito. A mi hermana Rina Juárez, mi hermana Hilda Cárcamo, también ya me iba a regañar, mi hermana Hilda Cárcamo, pero aquí estamos reportando, los Dios les bendiga. Ya me despido de aquí, como dice el hermano José Luis Ramos, ahí que se queden con la radio, unción y presencia de Dios. Dios les bendiga, hermano Hernández.
1: Amén, hermana. Dios me le bendiga. Buen día, buen día. Saludos para los que le acompañan ahí, mi hermana, siempre.
0: Gracias, igual, mi hermana Naúl.
1: Amén. Muy bien. Saludos ahí para Yamilet. Dice, soy Yamilet, ore por mi hogar. No quiero que se destruya. Qué difícil es. Sobre esa situación, sabemos que lo primero que quisieron destruir, porque ahora ya en Cristo es diferente, y ha querido siempre ser destruido, es el hogar, la familia, el adversario y sus secuaces. Pero oramos en este momento y decimos, hermana Yamilet, que su hogar se mantiene en el nombre de Jesús. Recíbalo de esa manera muy especial.
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1: Muy bien, ya llegó por acá la hermana Josefina Medrano. Dios me le bendiga.
3: Adelante. Muy buenos días, hermanito Naúl, en esta hermosa mañana. Que gracias. Dios bendiga grandemente su vida.
1: Gracias, hermana.
3: Saluditos a usted, a toda su amada familia. Saluditos a todito el familión, a esas preciosas hermanitas que siempre los saludan en buena mañana.
1: Claro
3: si
1: que sí.
3: Si siente bien, hermanito Naúm, que los saluden a uno en buena mañana.
1: Es bonito, es hermoso, es de bendición.
3: La hermana Molina, la hermana Rita, la hermana Isabelita, la hermana Florcita, el pastor Héctor Luis Pineda, que siempre los saluda. Saludos, pastor. Amén. Saluditos para todas las preciosas y bellas hermanitas que siempre están con esos ánimos arriba. Amén. Saluditos a la hermana Celestita, saluditos a mis hermanitos bellos allá hasta Carolina del Norte, mi hermanito Lorencito, mi sobrinito Josecito, la hermana Esmeraldita, y saludos para todo ese precioso familión, la hermana Emérita, la hermana Hilda, el hermano Jesucito, el hermano Jorgito Martínez, toda su amada familia. Bueno, saluditos para el pastor José Luis Ramos, toda su amada familia. Y si hubiese tiempo, hermanito Nahum, yo quisiera la alabanza por la mañana. Yo dirijo mi alabanza.
1: ¿Cómo no?
3: Saluditos para todo ese familión bello, sin quedarse ninguna. Pues aquí estamos llenos de gozo escuchándole, hermanito Nahum.
1: Gracias.
3: Que Dios me le dé fuerza en las horas que corresponden todavía su turno. Dios me lo bendiga grandemente. Saluditos para todos. Aquí está mano Juancito.
4: Saluditos, hermanito.
1: Dios me le bendiga,
4: ya ahorita,
1: siervo.
4: Ya los vamos ya para el trabajo, hermanito Nahum.
1: Amén, hermano Juan.
4: Así que así un saludo para todos en general, porque ya no tengo espacio, ya
1: sí,
4: porque ya me voy.
1: Ya
4: bendiciones a todos.
1: Bueno, entonces que vaya todo bien, siervo. Dios me le bendiga. Ahí está el hermano Juan Fuentes y también la hermana Josefina Medrano, que se reportan desde El Castaño. Dios me le bendiga. Gracias, hermana Ángela Aguilar, Dios me le bendiga. Ahí tenemos a mi hermana Delmi Ruiz, que nos dice:
5: Dios le bendiga, hermana Nahum.
1: Amén,
5: aquí
1: hermana,
5: reportándome bien tempranito, porque
1: que me alegra.
5: Hay motivos para estar feliz, saludando a mi padre, que estoy junto aquí con él.
1: Amén.
5: Festejando su cumpleaños.
1: Hoy está cumpliendo años.
5: Está cantándole, pero quisiera también que me le ponga un canto de cumpleaños para saludarlo en este día, y saludito a usted, su familia y toda
1: gracias
5: la audiencia que se reporta en esta mañana. Bendiciones.
1: Muy bien, bueno, ahora ya sabemos que tenemos cumpleaños hoy que celebrar. El papá de mi hermana Delmi Ruiz, dice mi papá, se llama Miguel Antonio. Muy bien, entonces muchas felicidades de antemano, es una bendición grande. Hermana Gloria de la Paz Hernández, Dios me le bendiga, bienvenida.
6: Bienvenida, amado varón.
1: Amén.
6: Primeramente, gracias a Dios, mi hermana, gracias a Dios. Gracias, hermano, por esto esta mañana, mi hermanita. Gloria a Dios. Muchas gracias, hermano. Un gran hombre, Señor. Un gran varón, un gran. Tiene dos aspectos. Un gran Señor, el locutor, un gran corazón, corriente, feliz, alegre siempre. Dios más miles, se necesita que la conocí, gracias a Dios. Más de que es hermano, bendiciones, hermano, queridos, hermanita. Y esta mañana 13 de junio, ahora, ¿verdad?
1: Amén, amén.
6: No, nombres, con los de memoria, hermanito, para qué le voy a decir. Si soy de nada, qué bueno, más soy de nada, que ver, Señor, qué linda, qué memoria más linda, linda, preciosa. Hermanita Molina también, qué memoria más linda que tiene, hermanita, preciosa, bella. Yo, mi hermanito, qué le voy a decir. Dime a mis hermanos y hermanas, que la poderosa, varones, hembras, sean niños en la radio. Mi hermanita, hermanita, preciosa, hermanita linda, preciosa, sea poderosa, un número incomparable, un número de culturas en este país y todo el mundo. Vamos a realizar esta, es la primera, la original, la número uno. La quiero mucho, decir, preciosa, bella. Me gustaría que fuese una radio, especialmente la hermana Juárez, que está bastante, ¿no? Gracias a Dios, gracias al Señor, la familia, mi familia que es completa, mi familia acá también, me lo puedo ver para la profesión, yo tengo la radio, me lo cargo, y también, y mi vecino que es escucha la radio, también, la mi también, cada vez me dice que la poderosa, yo tengo el lugar oyendo la radio, ¿verdad? Sin presencia de Dios, gracias. Los pastores del día de junio, de las amadas miles. Me parece que es un rodaño, ¿verdad? Los pastores, y los pastores, donde se rieron, pastores grandísimos, pastores del Señor, que yo me hice la radio, un gran pastor, y me felicito, un gran corazón, un gran padre, un gran esposo, un gran corazón, pues mira, rieron tan bolona, sus nietos, familia, una copita, una copita, un mal copito. hablamos por tema un poquito hoy, hablamos por poquito, por sanidad, un poquito, ¿verdad? Bueno, hoy, Manos Poquito, Rivera, también Rivera en Tangoluna, gran familia, que se tiene ya. Los quiero mucho, mi familia. Y más que a puro, me lo decía hermanito y hermanita, de la radio. No sé, memoria, hermanita, por no poner mi nombre, no memoria, hermanita, pero voy a decir. Soy Twitty, que es mi hermanita, que es la poderosa, de preciosas, de M, de varones, que me dice que la radio. Y de 3 de junio, que es comercial, me en las calles, que está en el mercado también, en diferentes citas, ¿verdad, hermanito?
1: Amén, hermano.
6: También, Matelito, Alecito, Marta, Noelia, todas mis tías, las tres de la radio, Matelito, Alecito. Tenía su familia, Mara Jamil, su esposa también, Mara Familia de la radio, Mara Anaúz, que era Maricita, un papá su Maricita también, el cuarto se hace ella también.
1: Amén, hermano. Amén. Gracias.
6: Mira, para que hagan ya. Cris, más esposa también. Menos que tengan todo de salud, ¿verdad, hermanito? Les quiero contar mi corazón.
1: Amén, hermana.
6: Hoy es un día de hermanito y compañero, ¿verdad?
1: Hay cumpleañero ahora, hermana Gloria, sí, de la Paz Hernández.
6: Gracias a Dios. Un gran canto, me lo hacía, unas 4 letras, hermanito. Ya lo puedo ver.
1: Amén.
6: Me lo contar mi corazón. Yo sé que no les miento. Un gran canto, hermano. Gracias a Dios, pero sí. 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

0: preciosos,
1: amén.
0: De lindo hermanito, va familia que a mi mamá es mucho años más años de vida, hermanito, bendiciones. Recuerda más su hermanito lindo.
1: Amén, dígame cuál.
0: Para el cumpleañero.
1: Muy bien, ya está lista.
0: Hay muchas alabanzas para el cumpleañero que son bonitas, de cumpleaños. Se me encanta mucho lo poderoso que es Cristo, hermanito, porque me encanta mucho la alabanza para cumpleaños este día, hermanito precioso. Bello,
1: amén, hermano.
0: Bendiciones, un abrazo, hermano precioso.
1: Bendiciones, bello, hermano, como... gracias por la bendición.
0: Amén, hermana, un gran señor, un gran varón. Gracias por haber llamado siempre al Señor. Un gran.
1: Bendiciones, hermana Gloria.
0: Amén.
1: Dios me le bendiga. Gracias, hermana Gloria. Dios me le bendiga, sí. Gracias, amén. Ahí estaba la hermana Gloria de la Paz Hernández, como siempre reportándose desde la colonia Panamericana, acá del distrito centro de San Miguel. Que bueno, ya son las 5:32. Hasta el momento no hemos tenido apoyo económico en estas horas de este despertar. Vamos ahora a lo siguiente. Dios me le bendiga.
2: Mano Naún, Dios le bendiga, Mano Naún.
1: Hermana Elia Turcio, Dios me le bendiga. ¿Qué tal?
2: Dios le bendiga, hermano.
1: Amén. Aquí, mira, venga, venga,
2: también
1: venga.
2: Ella no quiere, hermano, es bastante malita de mi garganta.
1: Amén, sí, entiendo, hermana, pero ya Dios le va a sanar por completa esa garganta.
2: Sí, hermano, a mí me hace falta cantar, Mano Naún, y mire, Mano Naún. Por eso le digo que Dios no le da a la cama, le da las enfermedades de tú y de uno, hermano.
1: Es cierto.
2: Hermano, y yo mire que el sábado pasado, hermano, yo le digo que andaba, mire, que ahí sudé la calentura en la vigilia.
1: Tremendo, pero ahí estaba la bendición también con usted, a la vez.
2: Hermanito, y mire, hermano Naún, llegamos a las 3 de la mañana con mi esposo a la
1: ¡aleluya!
2: Casa.
1: ¡Aleluya!
2: Y mire, a las 7... A las 9 ya estábamos en la iglesia, porque a las 9 empezaba, a las 10 empieza el culto.
1: Amén, sí. Y a seguir con la fiesta en Cristo.
2: Ah, hermano, y mire, mandaron una invitación ahí, mire, que estaban haciendo, celebrando ahí en la iglesia, 14 años, no sé qué, para darle gracias a Dios.
1: Sí.
2: Y mire, hermano, y a la 1 salimos de ahí, a la 1 lo fuimos, Mano Naún. Ay, Mano Naún, cuando llegué a la casa, yo le digo, Mano Naún, que... Pero Dios, hermano, mire, estos 74 años no es de gusto.
1: Amén, amén, amén, amén. Ahí van, con la bendición,
2: sí,
1: del Señor.
2: Yo le digo, hermanito, que para la obra de Dios, las enfermedades, hermano, solo que una vez estuve, hermano, que no podía caminar de la rodilla.
1: Sí.
2: Pero yo tengo un Dios grande, hermano.
1: Claro que sí.
2: Operación. No, hermano. No me operé, y aquí ando caminando, hermano.
1: Qué bueno, mi hermana Elia, es que Dios es grande y Él siempre ama a los suyos, para que todo vaya bien.
2: Sí, hermanito, y yo dije, ahorita lo acabo de estar, porque está orando mi hermanita, y me
1: sí,
2: pude ahí a orar,
1: hermana Argelia, hermana, Santos.
2: Con mi hermanita. Y yo tengo la fe, hermano, que Dios me va a dar otros años más de vida, hermano.
1: Eso sí es seguro. Larga vida.
2: Y usted,
1: hermana,
2: que está joven, hermanito.
1: Sí, gracias.
2: Dile al Señor con todo su corazón.
1: Ahí vamos.
2: Y le quiero decir, siga adelante.
1: Gracias, hermana, por esas palabras. Qué bendición.
2: Y mire, démele saludos a su madre.
1: Gracias.
2: Somos uno en Cristo, hermano, porque tenemos familia.
1: Tenemos un familión que nos apoya y nos bendice a través de esas palabras que vienen también de Dios, de Cristo.
2: Sí, sí, hermano, yo le digo, Mano Naún, que esta semana, y mire, y ahora estamos también listas, hermano. Yo sé que no paso a cantar porque siento que se me quema la garganta, hermano.
1: Sí, tiene razón, por el momento.
2: Pero estoy oyendo a mis hermanitos ahí cantar.
1: Amén. Desde luego, ahí están pasando.
2: Sí, hermano. Hay que seguir adelante y no mirando a diestra ni a siniestra, hermano, porque si usted se pone a ver los defectos de los hermanos, ay, hermano, los quedamos.
1: Totalmente. Tenemos que ver a Cristo, que es el que no falla.
2: Sí, hermanito. Y mire, hermano Naún, ¿sabe que yo me traía el Evangelio?
1: Sí.
2: Porque así es que todo lo que hago yo, en la obra, eso es lo que voy a recibir en aquel día.
1: Amén.
2: Sí, hermanito. Así es que quiero que me ponga, ama a tu hermano esta mañana, si puede, mano Nahum.
1: Sí.
2: Que cuando dijo ese nombre de Nahum, me acuerdo de mi nietecito.
1: Muy bien, yo lo sé.
2: Hoy anda por Ohio, por un culto allá por Ohio.
1: Ah, muy bien, entonces que todo vaya de la mejor manera, mientras tanto.
2: Sí, hermanito, había que allá anda Nahumcito, está con la mamá, anda por Ohio, anda por un
1: Ohio.
2: Culto.
1: Ah, andan por un culto, qué bendición, hermana Elia.
2: Sí, hermano.
1: Aprovechando bien el tiempo.
2: Vamos a estar aquí en Maryland, en el culto.
1: Muy bien.
2: Adiós, que adiós, hermanito.
1: Gracias, hermana Elia. Dios me
2: le
1: bendiga.
2: Le digo, que el Señor me lo bendiga, me
1: gracias.
2: Lo guarde cuando salga de tu turno. Y salude a Mano Doroteo, que ayer estuvo en oración en la tarde, Mano Doroteo.
1: Sí, es cierto, él estuvo ahí orando por todas
2: por
1: las necesidades
2: le digo,
1: de nosotros.
2: Con Mano Doroteo, tal vez no lo llamo, hermano, porque yo sé que habla mucha hermana y yo sé que pues sí, les gusta a las hermanas. Llamar a los hermanos y todo, y es una bendición, hermano. Pero
1: amén.
2: Ahí estoy oyéndolos a ustedes.
1: Gracias a usted también por estar pendiente de la señal ahí, mi hermana Elia, y también toda su familia.
2: A Turcio y saludes a.

0: cerrar el ciclo de la vida.
1: Perdón, Manon Aún, que me gusta platicar con ustedes.
0: No hay ningún problema, mi hermana. Bienvenida.
1: Sí. Mano Benjamín, que son tan...
0: Es un gusto, mi hermana Elia.
1: Y me alegro.
0: Sí, es un privilegio siempre atenderle. Es un privilegio y bienvenida siempre a este buen momento.
1: Así que Dios le bendiga. Póngame el ama a tu hermano.
0: Ama a tu hermano. Digo,
1: los salmistas lo cantan.
0: Sí, sí, los salmistas del rey. Excelente, mi hermana.
1: Sí, así es que... Que pare un feliz día, mano Naúl.
0: Dios me le bendiga a usted también. Feliz fin de semana.
1: A su familia, a su madrecita y a toda su familia.
0: Muchas gracias por esos buenos deseos. Éxito para usted también.
1: Bendiciones, mano Naúl. Amén. Como le digo, no los conozco, pero en Cristo...
0: Ya estamos bien sabidos que somos una familia y somos de la misma sangre. La sangre de Cristo nos ha comprado.
1: Ajá.
0: Amén.
1: Bueno. Oye, de la familia, sí, hermano Naúl, que cuando uno está enfermo, ahí están los hermanitos con uno, porque yo me pongo, hermano, mire, hermano Naúl, yo tengo testimonios grandes de mi esposa y de mi hija.
0: Sí.
1: Testimonios grandes de mí, hermano Naúl, que yo por milagro de Dios, mire, tuve un accidente que por milagro de Dios estoy contándole, hermano Naúl.
0: Por milagro de Dios está, y eso lo hace estar más en fe uno con el Señor, eso es cierto.
1: Anda, hermano Naúl. Porque mi tía, que le enseñé cómo que me zarandeó.
0: Sí.
1: El Satanás, hermano, por esa...
0: Solo para eso está, para querer afectar, pero más Cristo nos libre y nos levanta, mi hermana Elia.
1: Sí, hermanito. Adiós, que el Señor me lo cuide a usted.
0: Gracias.
1: Que ande, mano Naúl.
0: Por eso
1: y lo dejo,
0: deseos.
1: Mano Naúl, porque las hermanas están con ese gozo.
0: Amén, ahí vamos, ahí vamos. Hay una gran fila esperando ahí varias personas.
1: Saludos a una hermanita que estuvo orando hoy en la mañana. Y
0: hermana Argelia Santos.
1: Hermanita que llamó también, hermano, hermanita, que como Dios las usa, hermano, en la oración. Y también eso se le entra al hermano también, hermana.
0: Hace efecto, sinceramente, es la unción que nos toca. Por sí. Eso es. Amén.
1: Así es que Dios le bendiga, hermano.
0: Vaya, hermana Elia, Dios me le bendiga. Amén, saludos, dice la hermana Argelia. Para usted, dice, saludos para ella.
1: Dios bendiga, hermano Naú.
0: Amén, amén, amén.
1: Amén, amén, amén, amén.
0: Muy bien, hermana Elia Turcios nos llama desde los Estados Unidos. Saludos para Zulma García, también para Iraida Álvarez. Gracias por unirse. También voy saludando a mi hermana Xiomara Blanco. Dios me le bendiga, hermana Xiomara. Gracias por estar ahí conmigo. Y acá con todo el familión también, Oneida Gómez, también Dios me le bendiga. La hermana Emérita Muñoz, venga.
2: Dios le bendiga, hermano Nahuel, muy buenos días en esta mañana que estoy haciendo mi reporte, porque si no me va a poner disciplina usted. Aquí estamos alegres y contentos.
0: Amén.
2: Agradecidas con el Señor porque esos clamores, hermano Nahuel, que usted hace, llegan al corazón de Dios, tocan a Dios de una manera muy especial.
0: Amén.
2: Así que gracias, hermano, por siempre estar con esos clamores.
0: Amén, hermano.
2: Siempre
0: claro
2: que usted
0: sí.
2: Tiene la oportunidad de clamar, siempre hay una petición que uno tiene. Así que gracias a Dios por todo, hermano. Gracias, hermana Josefina, son recibidos sus saludos. Mi hermana Isabelita, que ya de estar en la jarría de café echando humo, hermano Nabú.
0: Claro que sí, mi hermana América. Sí, solamente.
2: Así es que es café de altura.
0: Totalmente.
2: Así que aquí estoy.
0: Bueno.
2: Saludando al pastor Héctor, mi hermana Tita, también a mi hermana Nelly, allá en Platanares, mi hermana Arely, mi hermana Flor, Chilanguera, la familia Villa, que también allá en Corinto, la familia Granado, que también a toditos los pastores. Toditos los locutores.
0: Gracias.
2: Estoy saludando también a Odilia. Un abrazo.
0: La princesa Odilia.
2: Mi niña hermosa. Allá en Chichipate, donde está la familia Hernández. También mi hermana Mercy, mi hermana Romilia, mi hermana Rita Bernal, mi hermano Josecito Hernández, su esposa. También mi hermano Jorgito, su esposa, su niña. También mi hermana Normita, toda su familia, mi hermana Alcira, toda su familia, mi hermano Robertito, que imagino que ya está cocinando allí para irse a sus labores.
0: Amén.

0: Bien, ¿quién más? ¿Quién más? Bueno, si se me ha quedado alguno, que el Señor le bendiga, que el Señor le guarde y a todititito el familión. Dios les bendiga. Hermano Nahum, si tiene espacio ahí, me complace con una alabanza.
1: Me
0: En
1: dice
0: la palmera con los hebreos, Dios le
1: la
0: bendiga.
1: palmera con los hebreos. Sí, con gusto, mi hermana. Es un privilegio, hermana Mérita, y gracias también por estar en esos momentos de clamor. Dios es el que lo hace todo en nosotros. Sin Él nosotros no podemos. Ese es un regocijo muy grande de que hay siempre buenos resultados en el buen deseo. Y eso es muy importante, estar interesados a que Dios obre también para otros. Tiene que ser así, porque de esa manera también Dios nos ayuda a seguir adelante. Eso sí, téngalo por seguro. Bueno, me dijo ahí de los hebreos. Vamos a verificar el conjunto de los hebreos. La palmera. Muy bien. Ya está lista la palmera también. Bien, por ahí tengo más saludos. Saludos ahí para Sandy López. Dios me le bendiga. Hermano Josecito Hernández, ahí se está reportando. La hermana Argelia Santos me dice: bendiciones, hermano Naún. Tenga un feliz y bendecido día. Un abrazo fuerte a su madrecita. Gracias, como siempre se los doy ahí precisamente. Y ahí se encuentra ahí escuchando. Saludos especiales para ella también, dice, muy bien. Y también para mi hermana Elia Turcios, que también ha estado ahí preguntando y queriendo ahí, pues, agradecer a Dios por su momento de oración. Hermana Argelia Santos. Hermana Argelia es una gran amiga, una gran hermana que tenemos tiempo de tratar. Hemos trabajado mucho en la congregación en tiempos pasados y eso ha sido muy, pero muy bueno. Y ahora conocer a su esposo, sus hijos también es una bendición. Hermano Josecito Hernández dice: Dios bendiga a nuestra hermana Emérita Muñoz y a todo el familión. Buenos días, hermano Naún. Saludos, siervo. Dios me le bendiga, hermano Jesús Carías. Dios me le bendiga.
2: Buenos días, buenos días, buenos
1: Buenos
2: días, hermano
1: días.
2: Naúm, muy buenos
1: Amén.
2: días. ¿Cómo amaneció ese siervo? ¿Cómo amaneció ese
1: Bendecido,
2: siervo?
1: bendecido,
2: ¿Cómo amanecido
1: bendecido.
2: ese varón del Señor?
1: Amén.
2: Bendiciones, siervo, muy buenos días a todo el pueblo de Dios, a todos aquellos que están ahí en sintonía de la radio de la bendición. Un placer, un privilegio enorme el poderles saludar en esta hermosa mañana de día sábado, donde tenemos las
1: Amén.
2: 7 con 30 minutos, hora
1: Bueno,
2: de
1: ya
2: acá
1: avanzó ahí
2: de
1: el tiempo.
2: Norteamérica. Saludos para todos, saludos hasta Metapán, donde está mi amada esposa y mi madrecita, bendiciones. Aquí vamos rumbo a la casa después de un momento de un refrigerio en la presencia de Dios, así que bendiciones para todo el pueblo del Señor. Gracias a mi hermana Josefina por los saludos, los recibo con todo el cariño, con todo el amor de nuestro Señor. Recibimos esos saludos. También creo que escuché a mi hermana a Isabelita saludarnos. Así que
1: Amén, así
2: gracias a
1: es.
2: todos por los que nos saludan siempre. Les enviamos saluditos a todititos. Tal vez a veces no mentamos nombres, pero cuando decimos saludos para todititos es porque es para todos, no se queda ni uno fuera. Usted que está escuchando ahí, usted que a lo mejor no se nos ha quedado su nombre, no decimos su nombre porque pues en verdad no se nos queda en nuestra mentecita y no le pronunciamos, pero cuando decimos saludos para toditito el pueblo del Señor, ahí estamos envolviendo a toditos, no se queda ni uno fuera. Así es que, amado pueblo del Señor, les amamos en Cristo Jesús y aquí estamos, para adelante, saludos ahí, saludos y felicidades al padrecito de nuestra hermana Belmi Ruiz, que Dios bendiga su vida, que Dios le multiplique sus años, que Dios le conceda más vida y sobre todo que esa vida venga llena de mucha salud. Así es que en este día, que se lo pase bien bonito, pero bien bonito, como dijo el mariachi, como dice ahí, ¿verdad? El que canta ahí para la alabanza, para los compañeros, que se la pase bonito, bien bonito, al lado de toda la familia ahí que le rodea. Saludos a mi hermana Delmi, saludos también ahí a su esposo, en fin, a toda la familia que está festejando ahí el cumpleaños del padrecito de nuestra hermana. Bendiciones para todos, salúdeme ahí, hermano Naboncito, a su madrecita también, y que Dios
1: Gracias.
2: bendiga su vida también,
1: Dios me
2: a la
1: le
2: vida de
1: bendiga,
2: su
1: siervo, de igual
2: madrecita. Y
1: manera.
2: también salúdeme allá al hermano José Hernández Medrano, al Enchito que está por allá también
3: en ese lugar de Norte Carolina, que Dios les bendiga grande y poderosamente. Así es que, hermano Neusito, ¿cómo dice? Sí.
1: Que siga, poderoso. Amén. Aleluya. Aleluya. Gloria a Dios. Bueno, gracias entonces por la bendición. Hermana Araceli Martínez, por siempre, para el mundo mundial, venga.
4: Dios le bendiga a mi hermanito Nahum.
1: Amén, hermanita.
4: Bendecida mañana, muy buenos días. Al locutor Maniel Ludo de todo el mundo mundial. Saluditos para todos los locutores y a toda la familia de la Radio de la Bendición. Aquí estamos en sintonía de nuestra hermosa radio, escuchando a mi hermanita Emérita Muñoz con ese gozo que siempre envía. Y saludos para todos, gocémonos y alegrémonos, porque este es el día que hizo Jehová. Y pues, gracias a Dios, hermanito Nahum, estamos en modo jubiladas hoy, ya que no hemos descansado, pero sí. Gracias a Dios que dice su palabra, que todo tiene su tiempo.
1: Amén.
4: Y aquí estamos ya.
1: Muy bien, entonces, es una bendición, hermana Araceli, también. La hermana Emérita dice, me uno al gozo del cumpleañero, dice... Muy bien. Bueno, gracias a ella, mi hermana, también por ese apoyo económico, también de estas horas, y hermana Araceli Martínez. Vamos cubriendo entonces totalmente la hora de este turno de la mañana para que quede solvente. Muy bien. Tengo llamada en esta oportunidad. Dios me le bendiga.
5: Aquí está, hermano.
1: Hermana Nelly Viera, Dios me le bendiga.
5: Mal de la garganta, pero como dice hermana Jesucristo,
1: sí,
5: voy a estar a todo y listo ahí, que no se quede ni uno.
1: Amén.
5: Saludado, pero mira qué mal, hermana, con tantito de hielo, ni ha llovido y me estoy molestando la garganta.
1: Amén. Ya va a estar mejor, hermana, usando ahí miel con limón también para la garganta.
5: Para todos
1: mis reinos,
5: que
1: la iglesia
5: bendiga a
1: todos. Amén. Amén, hermana Nelly. Dios me le bendiga. Saludos ahí a su hija Licea y a su nieto Santos Cristino.
5: Vaya, Dios le bendiga a todos.
1: Amén, hermana. Que se recupere lo más pronto posible, desde ya.
5: Vaya, Dios le bendiga.
1: Amén. Ahí está mi hermana con bastante dificultad de la garganta y eso no es fácil. Así se lo digo, pero... ahí está Dios ya ayudándole y ya va a sanar a mi hermana por completo. La hermana Beatriz Bamón me dice, las puertas de la iglesia, por favor, dice, saludos para todos. Dios me le bendiga, hermana, gracias. La hermana María Turcios.
6: Bendiga a mi hermanito Nahum.
1: Amén, hermanita.
6: Dios me lo bendiga a mi hermanito. Quiero saludar a toditito, mis hermanitos de la Radio La Bendición. Y saludar a mi hija Normita y a mi hermana Elia Turcios. Quería que me pusiera una alabanza con el hermano Héctor Fuente. Me dieron desprecio. Que Dios me lo bendiga, mi hermanito Nahum. Que el Dios Todopoderoso me lo lleve con bien, mi hermanito, cuando se vaya. Saludes a toda su familia y a su madrecita. Bendiciones, mi hermanito Nahum. Que Diosito del cielo me lo proteja grandemente donde quiera que ande, mi hermanito Nahum. Bendiciones, mi hermanito Nahum.
1: Vaya, muy bien, entonces, hermana Araceli, entonces dice por ahí mi hermana, la hora de la prédica y la otra queda disponible después. Bueno, yo la ocupo entonces, mi hermana, yo la voy a ocupar después, entonces queda pendiente ahí, vamos corriendo entonces de esa manera. Muchas gracias ahí, hermana Araceli Martínez, por siempre. Sí, de acuerdo, mi hermana. Amén, muy bien. Saludos ahí para Saraí Flores, para Francisco Gómez, para Edith, también para Adelina Ramírez y para Liz Díaz, los que están conectados ahí en la línea Il Presentatore Più. Así que gracias. Hermana Blanca García dice, buenos días, hermano Nahum, felicidades a hermano Miguel Antonio, que Dios le regale muchos años más, acompañados de buena salud. Saludos para todo el familión, dice la hermana. Bien, entonces ahí estamos y vamos a darle paso a esto para que lo gocemos de esta manera.
7: En este día especial te queremos desear un feliz cumpleaños, que sigas cumpliendo.
1: Ahí está el hermano Miguel Antonio, hermana Delmi Ruiz, su papá.
7: Ricas y abundantes.
1: Está con ese regocijo de parte de Dios por la vida. Venga, Ruiseñor.

Felicidades, hermano Miguel Antonio, al lado de su hija, hermana Delmi Ruiz. Muchas felicidades. Hay regocijo en la familia, hay regocijo también en nosotros como familia. Y eso nos une para decirle que siga cumpliendo muchos años más, que le dé salud, bienestar y sobre todo alegría de seguir viviendo en esta tierra, porque Dios es bueno en cada uno de nosotros. Bien, voy a pasar ya a poder también saludarlo con esta otra, ya iniciando con algunas de las alabanzas que dejaron por acá. Dice: pido oración por restauración de mi matrimonio, ya que estamos alejados. Mi nombre es Humberto Urbano. Desde ya, en el nombre de Jesús, mi estimado Humberto, oramos por su esposa y familia.

Muy bien, bueno, seguimos con la ruta de esta bendición. Saludos ahí para Flor de María Lemus Gómez, dice hola, Dios me le bendiga. Emerson González, Dios me le bendiga. Humberto Urbano, gracias por estar unidos en esta oportunidad. Sigo entonces con la ruta. Me llegó la tarde, hermana Isabelita, dice ahí, me llegó la tarde. Cuando ya son las 6:02 en este sábado 13 de junio. Gracias también a mi hermana Emérita Muñoz por estas 2 horas y 1 hora también de predicación, nos dice la hermana Araceli Martínez posteriormente. Lo de la oración, pues todavía no tengo. Anteriormente estuvo mi hermana Argelia orando, pero si hubiese alguien que me dice de la oración, pues con gusto yo le apunto.

Muchas gracias, hermana Argelia Santos. Dios me le bendiga a usted también. Dice ella por acá, anóteme con la adoración. Mi hermano Naún dice, ahí está, con la oración ahí de esta mañana. Gracias, hermana, por la bendición. Bueno, están cubiertas las 4 horas en este día, gracias a Dios. Nomás queda una, hermana Araceli, para el día lunes de 6 a 7, ahí tenemos ese momento. Muchas gracias a usted para seguir con esa bendición. Me dijeron por ahí, ama a tu hermano con los salmistas. Saludos para mi hermana Elcita, que está por ahí también en el TikTok. Es un gusto saludarle, hermana. Así es que es una bendición grande que esté por ahí y esté disfrutando de este buen amanecer que tenemos a través de este despertar con la unción.

0: Así es, hay que extender la mano. Saludos para Wendy, para Aide, ahí en Santa Ana. Muchas bendiciones a la audiencia de la zona occidental, hermana Araceli.
1: Mi hermanito, fíjese que yo también le quiero cantar.
0: Amén.
1: A nuestro hermanito que está hoy de manteles largos.
0: Venga, pues, venga.
1: El papito de nuestra hermanita Delmi.
0: Sí.
1: Y dice.

0: Yo, ya queremos pastel, ahí nos deja pastel y nos
1: Amén.
0: avisa, hermanita Delmi, ¿a qué hora
1: Amén.
0: vamos a ir a reventar la piñata para ir a recoger dulces también?
1: Vámonos entonces, hermana Araceli, para poder tomar esos dulces muy, pero muy buenos desde ya. Ahí va a estar desde ya ese momento con mi hermana Delmi Ruiz y su papá, pues con ese gran regocijo. Hermana Araceli, le digo algo, puede usted cantar. Ya puede cantar. Amén. Muchas gracias, hermana. Muchas bendiciones. Que Dios le guarde y le bendiga siempre. A buen ánimo, como siempre. Gracias a Dios. Muy bien, hermano Josecito dice: buenos días, hermano Naún. Saludo, siervo. Me uno al gozo de nuestra hermana Delmi Ruiz. Que Dios le conceda ahí muchos años más a su papá. Y que goce de muy buena salud. Vaya, ahí está la bendición entonces. Ahí va, hermana Flor Álvarez, ya llegó en este fin de
2: Hermano
1: semana.
2: Naún, ya llegué. Saludos, pueblo del Señor, hermano
1: Amén, amén,
2: Naún.
1: amén.
2: ¿Cómo se llama la hermana que está orando en la mañana?
1: Hermana Argelia
2: Qué bendecida
1: Santos.
2: oración, ¿verdad?
1: Muy bonita
2: Saludo
1: oración.
2: al cumpleañero,
1: Dios la
2: pues.
1: usa mucho a mi hermana
2: Qué
1: Argelia
2: bonito,
1: siempre.
2: ¿verdad, hermana Delmis, que tiene la oportunidad de viajar y venir a celebrar con su padre su cumpleaños? Eso es lo bonito, como dicen acá, que en vida hay que hacer todo lo que está a nuestro alcance, hasta más de la cuenta, como dice. Por convivir con nuestros padres, ¿verdad? Es lo bonito, es lo bonito, es lo bonito. Ya quienes lo perdimos, ya a veces uno dice, ¿por qué no hice esto por ellos? Así es que quienes tienen sus madrecitas, sus padres, sus hermanas también vivas, y tienen posibilidades de apoyarles, de ayudarles, pues a hacerlo. Porque a veces uno, allá en mi cantón, usaban un refrán, hermano Nahum. A
1: Amén.
2: veces somos candil de la casa, ¿cómo es? No, candil
1: En la
2: de la
1: calle,
2: calle, oscuridad de la
1: en la
2: casa,
1: casa,
2: así es, ¿verdad?
1: sí.
2: Nuestra propia familia, no tenemos cuidado de ellos, a veces hasta tenemos familias enfermas, pero como pasamos pendiente de los demás, ¿verdad? No. Y ya cuando se muere un familiar, ahí andamos, ay, que esto y que lo otro. Así es que qué
1: Cierto,
2: bonito convivir
1: en
2: en
1: vida, en
2: vida,
1: vida, en
2: ¿verdad?
1: vida.
2: Así es que aquí estamos conectados desde tempranito, pero me voy a dormir nuevamente. Bendiciones a toditito el familión, ese pueblo que está congregado. Saluditos, saluditos. Dios me les bendiga, hermanos, a todos.
1: Amén, gracias, hermana Flor.
2: Y hoy pues tenemos el programa Fundamentos,
1: Fundamentos.
2: ¿verdad? Invitados a escucharle
1: El pastor
2: a
1: Edwin Parada.
2: las 8 de la mañana, ¿verdad, mano Naúm?
1: Amén,
2: Dígame
1: hora.
2: ahí cómo está la programación
1: Sí,
2: todavía. A
1: es
2: las
1: así.
2: 8 el programa
1: Sí,
2: Fundamentos
1: exactamente, a
2: es de la
1: esa hora.
2: Iglesia Pentecostal del Movimiento Misionero Mundial, gracias a los hermanos y hermanas que están apoyando ese trabajo, ¿verdad?, de la obra misionera. Este día, pues, nuestra hermana Elizabeth Benítez es la que aporta para este programa especial de este día sábado. Dios me le bendiga, hermana Elizabeth. Y cuando Dios toque su corazón y quiera apoyarnos ahí con los locutores, o puede pedir el número del pastor Edwin Parada y apoyarnos para que sigamos en radio y para que también toda la audiencia sea bendecida con ese programa. Porque en todo programa hay algo bueno, algo de bendición, eso no hay que dudarlo. Quienes escuchamos la radio sabemos que en cada programa hay algo de bendición. Anoche estaba escuchando bien noche el programa Mana Rosita. Pues yo en la mañana del viernes no la puedo escuchar porque estoy en Santa Rosa y si lo escucho se descarga el teléfono.
1: Sí, está trabajando siempre y usted, mi hermana, es
2: Yo ya
1: cierto.
2: día le digo a Mana Rosita, usted ore. Usted ore. y estaba escuchando que una persona patrocinó, no sé si el mes de mayo, o el de junio, no sé exactamente, que esa persona, yo nunca la he escuchado en la radio, que se reporta. Es que Dios mueve montaña. Así le dije a Mana Rosita un día: Mana Rosita, usted ore y Dios va a tocar. Usted es una mujer de fe, le digo. Que la regañé, fíjese, mano Naún, la regañé, así como... Sí,
1: así como no, se oye.
2: No me gusta regañar, ¿verdad? Yo creo que todos me tienen ese mal concepto, regañona.
1: Sí, la regañé, podría ser, digo, hermana, pero es más por el consejo que tenemos que tomar.
2: Siempre. Dios nos va a tocar el corazón a todos, ¿verdad? Amén. Y ahorita, pues, no le prometí, pues, tengo el compromiso, tengo una deuda con la radio.
1: Amén.
2: Y ahí estoy con mi salud, que quiero comprar un tratamiento que me han dicho que es bueno, que es bastante caro. Bueno, para nosotros los salvadoreños, pues, amén, todos lo sentimos caro, ¿verdad?
1: Sí.
2: Mana Rosita, si está ahí, sigue orando y Dios va a tocar. ¿De dónde van a salir los que le van a ayudar a Mana Rosita para su programa? Yo no sé. Pero ya se está viendo los resultados.
1: Amén, así,
2: así
1: es.
2: Así que Dios le bendiga a todo el familión.
1: La hermana Flor quiere siempre indagar que uno tiene que tener fe y dependencia completamente en Dios. Eso es lo que se necesita, y cuando Dios está en el asunto, no importa lo que pueda venir de adverso, Él siempre nos va a poner hacia adelante, porque nosotros somos cabeza y no cola. Así es. Dios bendiga a mi hermano Gaspar Alonso, siervo desde otro estado, otro lugar, no está en Mississippi directamente, eso es por el trabajo. Dice: muy buenos días, mi amado hermano, un lindo fin de semana, gracias, de igual manera para usted. Dios me le bendiga, siervo. Me imagino que ya en el trabajo o rumbo al trabajo, usted me dice, pero cual sea la situación, pues ahí nos damos cuenta que usted está en otro sector que no es el lugar de su casa, donde está su territorio. Que Dios lo guarde y lo bendiga en ese trabajo de construcción, porque es un trabajo de verdad también de alto riesgo. Andar en las alturas, en esos techos de esas casas, no es nada fácil. Y así en todos los trabajos, estábamos hablando anteriormente ahí con el siervo, con también la colega Susi, y todos ahí siempre diciendo que los trabajos al final no son fáciles. Todos tienen algo de qué preocupar o de qué llevarnos en afán. Hermana Elcita también me puede decir cómo le toca durante el día también. Y así todos los que están ahí. Es una bendición compartir. Y yo sé que cada uno tiene algo que compartir y decirme: hermano, esta es la parte más difícil para mí del trabajo. Así es que ánimo, ánimo. Ahí está. Dice: me dormí, locutor, me llegó la tarde. Dice la hermana Mirna Arias: saludos y saludos al gran familión de Radio Unción y Presencia de Dios. Sean bendecidos todos. Dice por ahí. Bien, sigo con más de estas participaciones musicales, me dijeron ahí por la mañana. Entonces vamos a irnos con esta que dice así. Entonces vamos. ¡Hey! Ahí está la línea Monzón desde Monterrey en los años 70, Generación de Jesús. En esta versión, vamos a gozarla.

0: Así es. Bueno, hermana Ercita Granados me dice, hermano, ahí esperando el horario del trabajo, yo empiezo a trabajar a las 3 de la tarde. Horarios bastante buenos. Ignacio Yevilao, también a, saludos a Denis Molina, también a Abraham Izalgue y también a Amelia Iraeta. Dios me les bendiga. Hermana Milagro Cuevas.
1: Dios le bendiga, hermanito. Dios le bendiga. Bendiciones para todo el familia. Muchas bendiciones para toditito, hermano Popito, hermano Jorgito, para la hermana chiquitina, a la hermanita preciosa, que va a ser buena locutora. Va a ser buena, va al mismo rumbo de su hermanita. La está usando el Señor bastante, la niñita, se le nota. Muchas bendiciones, hermanito, para toditito, hermana Florcita, hermana Nelly, que Dios la sane, que Dios haga la recuperación. Y que hermana Pasita, hermana Gloria, hermana Normita, los papás de hermana Normita, muchísimas bendiciones para ellos, para toditos y para todos. Muchas bendiciones. Quería saludar a mi nietecita, mi hermanito, que está cumpliendo años ahora, 12 años. Génesis Michel está cumpliendo 12 años. Ahí me la saluda, hermanito. Bendiciones para usted, su familia, para su madrecita. Cuídese.
0: Amén, amén, amén. Bueno, Génesis Michel hoy está de cumpleaños. Bendiciones ahí. Entonces, mi hermana Milagro Cuevas, muchas felicidades. En verdad es muy, pero muy interesante. Ya tenemos ya dos reportados en esta mañana. ¡Qué bueno! Ahí está entonces, y no la vamos a dejar fuera porque le vamos a dar ese calor de bien. Por su tiempo de su natalicio, Dios guarde y bendiga a cada uno. Venga, venga. Y que se suelte el mariachi.

Dice el hermano Josécito Hernández, Dios bendiga a nuestra hermana Milagro Cuevas, muchas felicidades para su nieta, dice. Happy birthday to you, feliz cumpleaños y que la pase muy bien. Claro que sí. Saludos ahí para mi hermana de apellido Márquez. Bendiciones también. Nos vamos con la siguiente.

Víctor Hugo Velázquez, ahí en el enfoque de directorio de Rosendo González. Vamos con esto que dice así, de Cristo Music Record, sí. Temazo, dicen ahí, claro que sí, suéltelo, suelto, mi estimado Hugo, suéltelo, suéltelo. Y que suene ese acordeón.

Que Dios bendiga también a la audiencia de Olomega, la familia Nolasco Cruz. Muchas bendiciones ahí, que están ya en este contacto de la radio. Eso es bueno. A petición de mi hermana María Turcios, Me Dieron Desprecio. Ahí está Héctor Fuentes cantando una vez más. Gracias por estar con la unción y presencia de Dios en este fin de semana. Los que están congregados en el TikTok, gracias también, que fabrica un ambiente muy alegre, muy dinámico. Y esto dice así, oiga.

0: Amén, amén. Dios me lo bendiga, mis hermanos, en esta hora de la mañana.
1: Amén, amén.
0: Saludándole siempre de una manera muy especial a toda la familia Andrade ahí hasta San Miguel. Aquí estamos en Zacatecoluca.
1: Amén, amén, amén.
0: Siempre la bendición de nuestro Dios. Saludos ahí para cada uno también en cabina. Que Dios me lo bendiga y me lo cuide.
1: Gracias.
0: De todo muy bien ahí a su alrededor. Ahí saludando a mi hermano Josecito Hernández, a mi hermana también Isabelita, a mi hermana Gloria de la Paz Hernández, también a mi hermano Jesús Carías. Dios me los bendiga de una manera muy especial. Mi hermana Ángela Aguilar también. Saludos para cada uno y esperando que todo marche muy bien.
1: Vamos cantando esta también, La Palmera, en esta versión con los Hebreos. Ahí mi hermana Merita Muñoz ya preparando garganta. Que siga, que siga, que siga, que siga.

0: Así es. Mi hermana dice, aquí con la obesidad, mieluda, muy bien. Excelente, entonces. Bueno, la hermana Gloria de la Paz Hernández, Dios me le bendiga. Amén, hermana.
1: Pero se me olvidó escuchar una cumpleañera este día, hermanito.
0: Usted la conoce, usted sabe quién es, ¿verdad?
1: Sí, también. Jensi Romero, cumple 12 años este día, niña preciosa.
0: Amén, amén.
1: Mi familia. Ay, qué bárbaro, qué pena. Bueno, ya tomé la cámara, por favor, hermanito, les da permiso, por favor.
0: Está bien, hermana, hágalo en esta hora.
1: Está bien, niña preciosa.

0: Génesis, niña preciosa. Vieja,
1: excelente, mi hermana de gloria.
0: De verdad, lo que le llamo. Ya viejito, ya no me mando. Si me permite, este año, si Dios quiere, que llegue como 80, que lo sea ya.
1: Amén.
0: Aquí está, bueno, muchas menos. Bueno, nada, no, un gracias por el Señor. Disculpen lo que molesta, ¿verdad? Disculpen, por favor, hermanito, oye. Y gracias por el que me saludó ahorita, de Zacate, yo del hermano que habló, ahorita el marido que llamó, que me saludó, Zacate Luca, dijo.
1: Así es.
0: Ay, qué lindo. Gracias por salud, hermanito.
1: El hermano Frank se encuentra ahí y le saludó a esta hora de la mañana. Hermano Franklin Joel Palacios.
0: Joel Palacios, muchas gracias, hermano Franklin. Muchas gracias, saludos a mi persona. Muchas gracias, mi precioso.
1: Amén.

0: Este día sea muy bendecido todo, aún nombre y apellido, pero sea bendecido toditos, toditos, toditos en este lindo sábado. Hermano Naún está con todo ahí, el locutor.
1: Vamos con todo.
0: Todo volumen, con todo y sobre todo con la bendición de Dios, es lo bueno, así que acá saludándole y reportándome.
1: Gracias.
0: Aunque desperté algo tarde porque estaba por motivo de salud, pero aquí estoy ya.
1: Que Dios le fortalezca, hermana Mirna, y que todo vaya bien. Gloria a Dios, dice por ahí Joel. Bendiciones, saludos para María González, Dios me le bendiga. Para Raquelina Socorro, muchas bendiciones. Hermano Lorenzo Hernández, es va, Hernández. Vamos.
2: Bendiciones, bendiciones. Muy buenos días, familión. Aquí estamos saludándoles esta mañana, muy felices y muy contentos aquí.
1: Amén.
2: Dejando nuestro saludito y nuestro reporte a la misma vez. Sí, como no.
1: Gracias.
2: ¿Cómo están esos ánimos ahí en cabina de radio?
1: Arriba,
2: ¿cómo?
1: Arriba, arriba, siempre, mi hermano. Aún,
2: mire, aquí estamos saludándole. Primeramente, dando gracias a nuestro Padre Celestial por sus infinitas misericordias. Y esperando que cada uno de vosotros nos estemos gozando allí en la programación de la 1020, la poderosa.
1: Amén.
2: Sí, señor, aquí estamos. Bendiciones para toditito. Ahí quiero dejar un saludito para nuestra hermana Isabelita. Queremos dejar saludos para nuestra hermana Nelly, para nuestra hermana Pasita, para nuestro hermano Popito, para hermana Normita, para el hermano Doroteo, para hermano Naún, para la pajarita número
1: gracias,
2: uno,
1: siervo,
2: para la
1: gracias.
2: Pajarita número dos, para nuestro hermano Josecito, para nuestra hermana Esmeralda de Hernández, para nuestro hermano Candelario Segura, para nuestra hermana Marillita, para nuestra hermana Noelia, para nuestra hermana Joanita, para nuestro hermano Alexi, para nuestro hermano Alexi Junior, para nuestro hermano Enoch, allí donde él esté, que esté gozando ahí, si está escuchando la radio, Dios le bendiga, hermano Enoch. Bendiciones, siervito. Y también queremos para nuestro hermano Carlos Perla, bendiciones a todititos allí. Así que hoy andamos en modo diligencia, así que hoy vamos a andar ahí escuchando la radio, pero vamos a andar haciendo algunas ocupaciones, así que Dios me les bendiga a todo el familión. Queremos dejar ahí también un saludo, hermano Héctor Pineda, que era nuestra hermana Gloria de la Paz Hernández, ahí la siervita que siempre está ahí. No, hombre, con todos los poderes, bendiciones, hermana Gloria de la Paz Hernández, bendiciones, cuídense mucho, la amamos. Qué hermosura tener una siervita tan esforzada como lo es usted. Así que ahí está el saludito. Bendiciones, bendiciones. Ahí, hermano Josecito, ahí los vemos luego, ahí en la tardecita, ahí esperamos que lleve a su esposa. Así es que ahí, si Bailey los está escuchando, ahí saludo también para ella y para Ana. Son mis hijas, ellas, bendiciones, siervitas. Y también quiero dejar este saludo ahí para allá, para también para el Volcán de las Delicias, para una princesita que a ver si ya nos saludó. Creo que ya nos dejó, pero aquí estamos. Bendiciones,
1: no soy Tito
2: el Familión. Bendiciones, Dios me les bendiga y
1: gracias.
2: Me les guarde. Dios me les bendiga, hermano Jesucito. Bendiciones, siervito, a nuestro hermano Robertito, a nuestra hermana Josefina, a nuestro hermano Juancito, a nuestro hermano, sacúdase, sacúdase, sacudámonos, hermanos.
1: No ha aparecido, hermano Jorge.
2: Nadie nos va a venir a sacudir. Bendiciones.
1: Amén.
2: Bendiciones. Reportes, hermana Isabelita. Hoy usted nos dé. Ahí va a estar el hermano Naún ahí para poder recibir su llamada
1: acá,
2: ahí
1: precisamente.
2: Con el teléfono en la mano.
1: Sí.
2: Así que bendiciones. Bueno, ese consejo me lo dieron, pero ahí ya lo estamos poniendo en práctica. Así que Dios bendiga a la siervita que nos dio el consejo también, que es muy linda, muy bendecida también, con su arduo trabajo que ella desempeña. Bendiciones, bendiciones, familión.

0: Bueno, gracias, hermano Lorenzo Hernández, que ya anda ahí en modo de ocupación, de diligencia, así que saludos. Bueno, decirle que sí, la hermana Isabel Hernández se reportó bastante temprano y saludó, ahí saludó también, así es que a mi hermana no le cae esquela hoy. Pero ahí está mi hermana y así otros que lo han hecho bien temprano. Gracias ahí por los me gusta, bendiciones a cada uno, los que están ahí también permanente en la programación. Dice mi hermana Lili desde Guatemala. Buen día, Dios le bendiga siempre, hermano. Saludos a todo el familión, dice la hermana Lili Mariflor desde Guatemala. Saludos una vez más para el hermano Gaspar Alonso, también para mi hermano Manuel Galicia, el hombre de la capital geotérmica Aguachapán. Bendiciones también para la amiga Elizabeth Hernández. Dios le bendiga. También tengo saludos porque están conectados. Claro, hay que darles saludos y que se vayan quedando poco a poco. Amén, dice el hermano Manuel Galicia, siempre con el trabajo musical en el estudio y también ahí proyectando más alabanzas. Qué bueno, siervo. Dios me le bendiga siempre y a su familia. Mario González, Salvador Cacao, Roxy Guzmán y también para Sandra, muchas bendiciones. Bueno, nos vamos para seguir siempre levantando los ánimos. Tengo un Dios que todo lo puede.
1: Tiene un Dios que todo lo puede.
0: Yo lo tengo. Sí, señor.
1: Vivo para ti.
0: Sí, se la sabe.

0: Dice por acá, hermano, no, un saludo a mi tío Lorenzo, por favor. Gracias por los saludos, están totalmente recibidos. Bendecido día, dice por acá. Saludos también para Elizabeth Miranda, Dios me le bendiga. Ajá, cántelo, cántelo, y voy. Cantándole. Hermana Ángela Aguilar.
1: Buenos días, mi hermano Nahum, ¿cómo amanece? Lo oigo.
0: Gracias a Dios, todo bien.
1: Con todos los poderes, hermano Nahum.
0: Amén.
1: Me saludos a su madrecita, abracito.
0: Gracias.
1: A su hermanita, Raquelita, a todos los de casa, la familia.
0: Amén.
1: Muchas bendiciones. Aquí estoy reportándome, estoy escuchando, estaba en oraciones de las 4 de la mañana. Pero me he quedado en silencio viendo a las hermanas, a los que están de cumpleaños. Muchas saludos a los cumpleañeros, no los conozco, pero yo les mando muchas saludos en el nombre de Jesús, hermano Nahum.
0: Amén.
1: Saludos a mi hermana Isabelita, ya lo oí, los saludo a la hermana Isabelita. Saludos a toda su familia de mi hermana Isabelita, saludito a mi hermana Lili, su familia. A mi hermana Esmerita, su familia también, todos, muchas saludes. A mi hermana Gloria, que la oí cantando, que ella canta muy lindo. A mi hermana Pasita, a Popito, que Dios lo haya sanado ya, que ella esté sano de sus dolores, que ella estábamos orando por él. Porque dice que estaba con dolor toda la santa noche, dice que pasó con dolor en los pies, dice la mamá. Y entonces estábamos orando ayer con hermano Elia por él, que yo les digo, es lo mismo yo, que él dice que tiene ácido úrico, pero yo digo que yo no tengo nada, yo estoy sana, pero que así me dijo el médico que tenía ácido úrico, que no comiera esto, que no comiera el otro, que el queso, que la crema, que le bueno la carne, pero yo como, hermano, yo no voy a estar ahí aguantando ganas de comer de mi alimento, no señor, yo como. Y entonces estábamos orando por él. Y eso duele, los pies duelen. Pero bueno, yo digo que estoy sana, hermano Nahum. Yo declaro sanidad.
0: Amén, así es,
1: hermana. Y yo como mis cosas. Y entonces, pero bueno, saluditos a hermano Popito. Dios primero que ya esté bien. Y que se le hayan quitado esos dolores en el nombre de Jesús. Saluditos a mi hermana Beatriz Mamón, la de Colombia. Saludos a todas mis hermanitas, a mis hermanos, y casi a mi hermano Josecito, a mi hermano Fran, a mi hermano Jesucito, a su esposa, a su madrecita de él. Muchas saludos, muchas bendiciones sobre ellos allí en este día, ¿no? Algo que el Señor los ha regalado, muchas bendiciones. Y bueno, hermanito Nahum, yo deseo que tenga un buen día usted, después de ese
0: muchas
1: turno
0: gracias,
1: que
0: hermana.
1: Tiene, que
0: gracias.
1: Le vaya muy bien a su casita, que vaya a descansar, que vaya amén. A descansar, hermanito, y bueno, que Dios me le dé fuerza para ir a su descanso, que vaya a su casita, que Dios me lo bendiga en grande, en todo momento, en el nombre de Jesús.
0: Muchas gracias, hermana. Amén. Hermana Ángela Aguilar desde Bluefields, Nicaragua, gracias por esos buenos deseos. Una hermana pues que también siempre está muy pendiente de todo, en el buen sentido de estar con el familión. Dios bendiga también a su yerno, a su hija que está cercana, a sus nietos, los que están allá en Costa Rica, que Dios me les bendiga grandemente. Hemos compartido grandes experiencias. Ahí está mi hermano Josecito Hernández, dice saludos a hermana Ángela. Dios le bendiga grandemente. Hermano Héctor Pineda, Dios me le bendiga en esta mañana.
2: Hop, hop, hop, hop. Así es, hermano Nahum. Tenemos amén. A un Dios que todo lo puede.
0: Tengo un Dios que todo lo puede.
2: Nuestro Dios, ¿verdad? Y nos da todo lo que le pidamos, porque todo le pertenece a Él.
0: Amén.
2: Y como dijo un cantautor, todas las cosas son suyas. Y dijo el salmista David, y mi vida también.
0: Amén.
2: Y usted también puede decir, mi vida es de
0: mi
2: Dios,
0: vida.
2: Del Dios que todo, todititito lo puede. Saluditos, hermano Nahum, en este bonito amanecer, ¿verdad?
0: Gracias,
2: bueno, como dice la hermana Isabelita, nos agarró la tarde, pero aquí estamos dejando este saludo, bendiciendo la vida de cada uno de los hermanos. Mi hermano Jesucito Carías, hasta Atlanta, Georgia. Dios le bendiga, hermano Jesucito. Su esposa, ¿verdad? Hasta Santa Ana, su madrecita, ¿verdad? Ahí está nuestra hermana Mari, nuestra hermana Hilda. Dios les bendiga. grande y maravillosamente. Hermano Jorgito Martínez, sacúdase, hermano Jorge, sacúdase. Dios bendiga a mi hermano Jorgito, la vida de su esposa, la hermana Dili, a sus niñas. Saluditos ahí, ¿verdad? Para todo ese familión, el hermano Lorenzo Hernández. Gracias, hermano Lorenzo, por su saludo. Dios bendiga la vida de mi hermano Sergio Vázquez. Saluditos, hermano Sergio, hasta el volcán allá de Moncagua. Bendiciones, saluditos para hermano Josécito Hernández, ahí verde lumbre de las alturas. Que Dios le bendiga al hermano Robertito Martínez, ¿verdad? Ahorita el hermano Robertito está en una bendición, así que creo que no se ha reportado, ¿verdad? Y no lo hará quizás por algún par de días más, ¿verdad? Amén.
0: Correcto.
2: Así que espero que Dios me lo bendiga ahí donde está y que la bendición del Todopoderoso esté reposando sobre mi hermano Robertito Martínez. Que Dios bendiga la vida de mi hermana Milagro Cueva. Muchas felicitaciones, sí, hermana Milagro, en su hermoso Génesis, día Michelle, de natalismo. Saludos, ¿verdad? Y agradecerle también a todos los hermanos y hermanas que el día de ayer pues estuvieron ahí saludando a mi nietecito, mi hermoso, mi bello niño Yare Gabriel, ¿verdad? Que Dios les bendiga grandemente. Pues no estuve escuchando porque, bueno, se sabe, va, hay que correr para allá, hay que venir para acá, ¿verdad? Y bueno, usted sabe la vida que tenemos de corre, corre, pero saluditos para toditito y muchas gracias por esas bendiciones, ¿verdad? Siempre mi hermana Gloria con su carisma ahí, ¿verdad? Cantando, ¿verdad? A los felices cumpleañeros. Saluditos para todititos, ¿verdad? No les mencioné el nombre porque ya me llegó la tarde y voy a salir. Saluditos.
0: Dios
2: me
0: lo guarde,
2: hermano Nahum. Me lo lleve a descansar bastante.
0: Gracias, gracias, siervo. Así será. Bien, Dios bendiga a mi hermano Héctor Pineda ahí en la pradera, Dios bendiga a su esposa, hermana Tita de Pineda, y toda la simiente que está de cerca, hermana Pasita Rivera.
3: Buenos días, Dios le bendiga a hermano Nahum, Dios le bendiga,
0: hermana.
3: bendiciones. Gracias, hermanitas amadas, porque yo sé que han orado por Rodolfito, pero voy a informarles, hermanas, ellos, él sigue igual, hermanita. Él cuando le cae ese piquete en ese pie, cuesta que él se recupere. Ahí anda con un bastoncito, hermano. Pero la esperanza y la confianza es en Cristo Jesús, que cuando Él quiera me lo va a levantar, ¿verdad? Pero yo les digo, está igual, Rodolfito, está igual. Ya tengo casi 2 noches de desvelo, pero ¿a dónde quedará el amor de madre? Tenemos que sufrir por nuestros hijos, ¿verdad? Más sufrió él,
0: tiene razón,
3: nuestro hermano, Padre por nosotros. ¿Y cuánto nosotros no vamos a sufrir por nuestros hijos?
0: Es cierto.
3: Así es que síganme ayudando a orar, hermanas, por Rodolfito.
0: Seguimos,
3: pues, hermano. Ese aguijón es bien fuerte, le cuesta. Cuando le cae ese piquete en el pechito del pie, le hace una cuatita morada como el estilo de 10 centavos y se le colora de ella todo el piecito. Pero confiando y esperando va el milagro de Dios. Dios les bendiga, hermanas. Gracias, gracias a todos que
0: amén
3: oraron por él.
0: Amén, amén, hermana. Ahí está, entonces, seguimos ahí de manera personal en hacerlo por Rodolfo Rivera y para toda la familia Rivera, que el Señor les bendiga ahí en Tangolona. Saludos para Joel, para mi hermano Gaspar Alonso allá en los Estados Unidos. Dios bendiga ahí al siervo del Señor. Amelia Iraeta, también Abraham Izalgué, también está Ignacio Yevilao y también Edith, como también Sandra Damaris. Muchas bendiciones. A saber también, bendiciones también. Ahí está. Hermana Norma Molina.
4: Dios me lo bendiga, mi hermanito Nahum.
0: Amén,
4: le,
0: amén.
4: Le he estado escuchando por rato, mi hermanito, porque me levanté a la oración, ahí estuve escuchándole, pero después, mi hermanito, traté de quedar entre dormida y despierta, pero he estado escuchando los saludos, pero salí allá afuera a hacer algo, pero ahí le estaba escuchando, mi hermanito. Pero no me había reportado, mi hermanito Nahum. Gracias por las oraciones ahí a mi hermanita Argelia, que estaba haciendo por cada uno de nosotros.
0: Así es, ahí estuvo orando en la mañana.
4: Y anoche también, que Dios me le bendiga a todito,
0: el
4: pueblo del Señor, les agradezco mucho. Saluditos a toditos, desde la A hasta la Z, mis consentidos, porque ya llegué tarde, mi hermanito, sé que el programa ya va a pasar. Así que saluditos para todos y Dios me le bendiga en gran manera. Aquí estamos, mi hermanito, aquí estamos reportándoles. Saluditos para todos.
0: Amén. Muchas gracias, hermana Norma Molina. Sé que siempre hay ocupaciones, hay que hacer. Y ese punto, ese momento extra, eso es lo que vale. Así que todos esos esfuerzos, esos valores son bienvenidos de parte del familión de la Radio Unción y Presencia de Dios, la gran familia presente a esta hora de la mañana en este despertar de este fin de semana. Muy bueno, ahí está entonces la oración, pues ya mi hermana Argelia pues la cubre esa hora, las dos horas de despertar con la unción, hermana Emérita Muñoz, y también la hora de la predicación que ya viene, hermana Araceli Martínez también lo hace a esta hora de la mañana. Ella me decía pues que quiere algo de el hermano David Vera Fuentes. Así es. Bueno, de esta manera ya me retiro. Ya no puedo seguir más porque el tiempo también está marcado. Gracias por haber estado ahí conmigo y que hayamos gozado de esta tremenda interacción, participaciones de saludos, también de comentarios y de muchas cosas en el cual deja que nuestra vida siempre siga con ese anhelo de seguir viviendo. Qué bueno escuchar. Y los que no pudimos escuchar hoy, pues creemos que durante el día van a entrar. El Señor es mi pastor y nada me faltará. No lo olvide. Hay que saber que en la oscuridad hay una luz que brilla fuerte y esa es la de Cristo Jesús. Bien, mientras tanto, por lo que queda esta hora, vamos a quedarnos ya después con el mensaje de Dios. Ahí con David Vera Fuentes, viene ahí con una predicación muy bonita que lleva por nombre El hombre y su rol de esposo. Ahí esté pendiente entonces, ya viene también la palabra de Dios. Dios me le bendiga.

Bueno, gracias ahí, Dimas, es como vimos ese otro nombre. Pero gracias ahí por especificar, gracias, bendiciones. También para Delmar Larín y a toda la familia Larín, bendiciones.

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5: Gloria al Señor, Dios le bendiga esta tarde. Que una vez más el Señor bendiga su vida. ¿Cuántos bendecimos otra vez el nombre de Dios? Gloria al Señor. Estamos altamente agradecidos con el Señor, porque gracias a esa bondad estamos aquí. Y como dijo el salmista, no a nosotros, sino a tu nombre sea la gloria. Nosotros solo somos dueños de las bendiciones de Dios. La gloria le pertenece a Él. Dios bendiga a cada siervo pastor. Hermano Ciro, le digo yo, Ciro el Grande. Gloria al Señor. ¿Verdad? No calza mucho, pero así le decimos, Ciro el Grande. Hermano Naín. Hermano Israel, hermano Rafael, es verdad, Rafael, gloria al Señor, y ahí mi cabo Portillo también, ¿verdad? Gloria al Señor, que Dios me lo bendiga poderosamente en esta hora. Todos los que estamos aquí estamos con un propósito. Además de exaltar el nombre del Señor, es oír su palabra. Y uno es bien curioso, yo estaba mirando ahí la libreta donde tienen ahí anotado a los pastores, aunque yo la tomaba como al revés, pero logré leer que dice varones de verdad, algo así, ¿verdad? Y fíjate que está bonito el nombre, varones de verdad, porque hoy hay varones de mentiras. Hoy hay varones con aretes, con faldas, con tacones, con cejas quitadas, todos raros, todos pintaditos, ¿verdad? Son varones de mentira. Se fue el gozo aquí ya. Así que está bueno el nombre que he puesto, varones de verdad. Vamos a ver qué tan de verdad somos.
6: Aleluya.
5: Vamos a la Biblia. Dios bendiga a toda la audiencia que ya está con nosotros en nuestras plataformas. Dios bendiga al hermano Michael García, allá en Denver, Colorado, que está ahí ya con nosotros, gozándose en el Señor. ¿Verdad? Al hermano Jorge Fernández, que está enlazando también esta transmisión con otras páginas simultáneamente desde California. Dios le bendiga poderosamente. Tenemos la carta a los Efesios, capítulo 5. Vamos a estar leyendo una buena porción de la palabra. Gloria al Señor, tenemos tiempo, mientras Cristo no ha venido hay tiempo, yo con ese tiempo es que cuento, dice un hermano, ¿cree que tiene tiempo? Si Cristo no ha venido yo tengo tiempo, pero si Él ya vino o nos mandó a traer, pues el tiempo se acaba. Hermano Isaías, Dios te bendiga, hermano Samuel, a todos los hermanos Bonilla, ¿verdad? Que siempre están acá como familia y como iglesia, llevando hacia adelante la obra del Señor. 5 de Efesios, vamos a leer del verso 21 hasta el final. Y usted dirá, ¿y quién se está casando? Pues usted se va a casar ahora. Estos textos casi solo se leen cuando hay matrimonio. Y como hoy casi nadie se casa, pues nadie lee esto. Así que lo vamos a leer ahora porque no se nos olvide. Es lo que Dios ha puesto en nuestro corazón esta tarde. Leemos la palabra para la gloria del Padre y del Hijo y del Espíritu Santo. Someteos unos a otros en el temor de Dios. Las casadas estén sujetas a sus propios maridos como al Señor. Porque el marido es cabeza de la mujer. ¿Qué es el marido? Cabeza de la mujer. Así como Cristo es cabeza de la iglesia, la cual es su cuerpo y él su salvador. Así que, como la iglesia está sujeta a Cristo, así también las casadas lo estén a sus maridos en todo. Luego dice, maridos, amad a vuestras mujeres, así como Cristo amó la iglesia y se entregó a sí mismo por ella, para santificarla, habiéndola purificado en el lavamiento del agua por la palabra, a fin de presentársela a sí mismo, una iglesia gloriosa que no tuviese mancha ni arruga, ni cosa semejante, sino que fuese santa y sin mancha. Así también los maridos deben de amar a sus mujeres como a sus mismos cuerpos. El que ama a su mujer, a sí mismo se ama, porque nadie aborreció jamás su propia carne, sino que la sustenta y la cuida como también Cristo a la iglesia. Porque somos miembros de su cuerpo y de su carne y de sus huesos. Por esto dejará el hombre a su padre y a su madre y se unirá a su mujer, y los dos serán una sola carne. Grande es este misterio, mas yo digo esto respecto de Cristo y de la iglesia. Por lo demás, cada uno de vosotros ame también a su mujer como a sí mismo, y la mujer respete a su marido. Ya habíamos orado, adorado y cantado, ofrendado y todo. Diga gloria a Dios y se siente. Amén. El varón de verdad, ¿verdad? El hombre y su rol como esposo. Amén. El hermano Isaías me dijo, pastor, quiero que esté con nosotros para compartir un culto de hombres. Ese día nos toca a los varones, me dijo. Y queremos que nos traiga una palabra. Él no me dijo para hombres, pero tratándose de hombres, yo quiero dirigirme a ese lado. Y aquí también, porque hay otros a este lado. Sin confusión, ¿verdad? Gloria al Señor. Y por eso es que le pedimos al Señor que compartir en esta tarde acá en Chapeltique, en la iglesia del Príncipe de Paz. Dios bendiga a los hermanos huesos, los esposos huesos, que de hueso no tienen nada. Los miro bien rellenitos. Gloria al Señor. Y a los jóvenes que han ministrado la alabanza también. Someteos unos a otros en el temor de Dios. Yo quiero comenzar con esa palabra, parafraseando la lectura para entrar al mensaje. Encontramos a un apóstol que hasta el día de hoy ha dejado la incertidumbre de que sí fue o no fue casado. Pero yo creo que ninguno de todos los apóstoles se refirió tanto al matrimonio, a la familia, a los hijos y a los padres y hasta las suegras, como lo hizo el apóstol Pablo. Pienso que un hombre que nunca fue casado no tendría tanta expansión de enseñanza para la familia. Por ejemplo, un cura no te puede hablar de matrimonio, porque ni él se cura. Para hablar de matrimonio tendrías que tener un matrimonio y haber vivido dentro de él. Para hablar de familia tendrías que haber sido parte de una y tener a cargo una. Alabe a Dios si puede. Pero Pablo en esta carta, que no solamente trae advertencias para levantar a la iglesia de la falta de amor a las cosas de Dios, como que ancla un pasaje en el verso 21 en adelante del capítulo 5, en el que hace un énfasis que no termina en el 33 que leímos, porque él sigue hablando de la familia en cuanto a los hijos y a los padres, y en cuanto a los criados y los amos y los amos a los criados, hasta el capítulo 6. Pero como a mí lo que me interesa hoy son los hombres, es que la traigo con ustedes. Yo. Gloria al Señor. Entonces, por eso solo leímos hasta el 33, y otro día que nos extendamos con familia, pues pasamos por ahí. Pero comienza diciendo, someteos unos a otros en el temor de Dios, y desde ahí tenemos un freno de mano bien puesto, y bien ajustado. Porque todo hombre y toda mujer, y todo hijo, todo el que forma parte de una familia, debe de respetar con mucho interés, y con mucha reverencia ese versículo 21. Porque ahí se nos está llamando a una coexistencia mutua, llevadera, de paz, de amistad. ¿Usted quiere que todo le marche bien en el hogar? Bueno, usted no, pero yo sí. ¿Usted quiere que todo le marche bien en el hogar? Sométase. Eso es todo. Sométase. Su esposa le dice, lava la ropa, lávela, no pelee. Mírenlo cómo se quedaron. Bueno, quizás no así, ¿verdad? Pero si hay que hacerlo, hay que hacerlo. A mí no me se me cae el bigote con lavar un plato, con lavar una vajilla, con lavar un trapo sucio que esté por ahí, con agarrar la escoba, con trapear. A mí no se me cae el bigote. Más blanco se me pone, pero no se me cae. Entonces, el sometimiento, y no puedo entrar más adelante porque quiero hablar de esa palabra así rapidito. Dice, unos a otros, pero esto no se puede lograr si en el creyente no hay temor de Dios. El problema de los hombres, y vamos aquí con ustedes y con mi persona, es que nosotros por naturaleza traemos una tendencia que le llaman ahora en estos términos de nuestra era, machismo. Y hoy el machismo como que ya quedó solo de nombre, porque en realidad el machismo existió como unos 30, 40 años atrás todavía. Se reflejaba bastante el machismo de los viejos, aquellos bigote ancho, Pancho Villa y todo eso. Pero hoy como que el machismo, ¿verdad? Como que predomina más el feminismo. Mira qué gozosas se pusieron. Y eso del machismo como que quedó a la historia. Pero en cierto modo, siempre existe en el corazón del hombre la tendencia a demostrar su hombría, ¿verdad? A pegarse en el pecho como gorilón, así, pum, pum, para que vean que él manda. Aunque a última hora es mentira, ¿verdad? Pero el sometimiento se pierde cuando nosotros nos creemos más. Y en la Biblia el hombre no es más que la mujer. Y eso es lo que quiero que comprendamos para que podamos desempeñar nuestro papel como hombres de verdad, como varones de verdad. Es que también tenemos que tener sumisión a nuestros deberes. Aleluya. A nuestras obligaciones. Tenemos que tener sometimiento. Tanto se exige a la esposa que se someta al esposo, como el esposo debe de someterse a las demandas de necesidad de su esposa, a las demandas de sus hijos se someten a los padres, el sometimiento está aquí en China, en Japón y en todas partes. Sin el sometimiento no puede haber nada. Sin el sometimiento no hubiera policía, no hubiera ejército, no hubieran talleres, no hubieran hospitales, no hubiera nada, no hubieran escuelas, ese instituto no existiera. Pero ahí hay un director. A él se someten todos los profesores, pero él está sometido a otro que está más allá arriba en la departamental. Aquellos están sometidos a otro que están allá detrás de Bukele, y eso así va. Hay un sometimiento en todo. El sometimiento no puede faltar. Y eso es lo que ha llevado a las familias ahora a vivir como el algarete, como llamamos así. A vivir cada quien por su camino. La mujer dice, bueno, me mandás primero tú de tata y nana que conocerte a vos, viejo. El viejo se enrolla y se queda callado porque si sigue hablando pierde. De repente el viejo se agarra, se arma de valor y dice, aquí yo mando, vieja. No se trata de mandar. Se trata de guiar. Se trata de dar el ejemplo. Y es ahí donde nosotros quebramos el equilibrio de lo que Dios quiere. Si no hay sometimiento y si no estamos dispuestos a someternos unos a los otros, de gusto es que yo siga predicando esta tarde. No sé si me di a entender. Pero yo creo que sometimiento hay. A nuestra manera, pero estamos tratando de llevar la fiesta en paz, dicen algunos. Alguien me dijo, la guerra en paz. No hay guerra que tenga paz. Ahora, este sometimiento, para que usted vea cómo actúa, dice que las casadas deben de estar sujetas, y no dice aquí a sus maridos, dice a sus propios maridos. Nunca me pase por alto una letrita, una palabrita, por sencilla que se vea, no la pusieron de adorno, está por algo ahí. ¿Amén? Eso está como en términos de contabilidad. Le sobraron $3, no se alegre. Algo está mal cuadrado ahí. Alguien dice, el tesorero dice, cuenta, en el mes dice, tengo que tener 350. Me salen 390. Hay 40 mil, no te alegres. Algo pusiste mal ahí. El número está equivocado. Respetemos, el Señor dijo que no hay tilde, ni coma, ni punto, ni nada de guiones que tenga la Biblia que no deba de cumplirse. Por algo están ahí. ¿De acuerdo? Entonces las casadas deben de estar sujetas a sus propios. Vuelvo y repito, a sus propios. ¿Por qué? Porque hay mujeres que están sujetas a un hombre, pero no es esposo, es otro ya. O el quinto ya, como la samaritana. Qué sé yo, ¿vea? ¿Amén? ¿Por qué? Dice que tiene que someterse al marido como al Señor. Vea el sometimiento, ¿dónde viene? Del temor de Dios. ¿Amén? Yo no puedo someterme si no tengo temor a, no tengo temor a Dios. Seguiré siendo el mismo machista, el mismo pedante, el mismo malcriado, el mismo golpeador, quizás no con los puños ni con los pies, pero con la boca, con la palabra. Quizás voy a pasar maqueteando a mi esposa, a mis hijos. Hay hombres, hermano, en los hogares, quizás no grabándolo presente, no sea por usted, puede ser por el que está al par suyo. Pero hay hombres que hasta el chucho de la casa les tiene miedo. Lo normal es que cuando usted llega a la casa después de trabajo, el perro sale corriendo a recibirlo y casi lo bota. Pero vea en su casa, cuando el perro lo vea, usted lo que hace es irse a meter debajo de la cama. Porque usted desde que llega, llega rompiendo, y llega quebrando, y llega hablando cosas, y va soleado, y que se quiere desquitar con todo el mundo. Entonces, no hay temor de Dios. ¿Amén? Porque el marido, dice el otro verso, es cabeza de la mujer. Y aquí empieza un desglose que se va inclinando al hombre, por eso es que podemos inclinar con el hombre en este texto. ¿Por qué? Porque dice que el hombre, dice, es, el marido es cabeza de la mujer. Se lo voy a poner, es la cabeza de un cuerpo. Y ahí es donde tenemos que entender lo que estamos aquí. ¿Usted puede mandar la cabeza a ser un mandado ya sola? No. Ni el decapitado, ¿verdad? ¿Ah? ¿Usted puede mandar su cuerpo y dejar la cabeza en la casa? Tampoco. Me duele la cabeza, hoy no la voy a llevar al culto. La voy a dejar y que vaya el cuerpo. No se puede. Vea la magnitud de la responsabilidad del hombre en el amor hacia la mujer. Es la cabeza de un cuerpo. Es la cabeza de un cuerpo. Y esto viene por las mismas palabras del hombre cuando recibió la mujer en el huerto. Fue Adán el que nos malió para siempre. Porque se emocionó tanto el viejo que dijo, carne de mi carne, hueso de mi hueso, varona será llamada. Eso quiso decir, seremos inseparables. Ahora el hombre se casa, y eso está bien de moda, hermanos pastores. Se casan los muchachos, y después de casado le dice a la muchacha, bueno, mi amor, ahí ora por mí porque yo me voy a ir para Estados Unidos a trabajar unos 5 años. ¿Es matrimonio ese? No. No. Si su marido está allá, hermana, mándelo a traer. O se va usted. Si es que todavía hay algo que rescatar ahí. No podemos tener matrimonios y hogares descabezados. No funciona así. La sociedad que tenemos ahora está patas arriba. Pero eso me tendría sin preocupación. La preocupación mía es que la iglesia también esté igual. Porque no estamos en los estándares bíblicos de Dios para la familia. ¿Y quién es el culpable de esto? El cabeza. El cabeza del hogar, ese es el culpable de esto, porque él tiene que estar atento a cumplir. Y dice aquí, el marido es cabeza de la mujer. Primero, le manda que es la cabeza, así como Cristo es cabeza de la iglesia, la cual es su cuerpo y él es su salvador. Así que como la iglesia está sujeta a Cristo, así también las casadas lo estén a sus maridos en todo. Diga, en todo. En todo. Siempre vamos a irles dando unas cucharaditas así para que no se duerman. En todo. Vuelvo a repetir, en todo. A su nombre sea la gloria. Ahora vuelve otra vez en el 25 y dice, maridos, amad a vuestras mujeres. ¿Ves que solo una vez menciona el Señor arriba que es cabeza y después le da la orden que le toca hacer? Amarla. Amarla. Ay, hermano, pero a nosotros nos hemos tomado una tarea como hombres que no es la que Dios nos dio. ¿Ah? Desde novios entramos en el dilema y en el problema de querer entenderla. La mayoría de las separaciones y de todos los problemas y desastres de los matrimonios viene porque no nos entendemos. Y yo que no encuentro ni un pasaje en la Biblia que diga y el marido entienda a su mujer y la mujer entienda a su marido. Aparte de atienda, sí, pero entienda, no. ¿Me escuchó? Entonces no es la tarea entendernos. Es colocarnos en el lugar que a cada uno nos corresponde y empezar a amarnos. Cuando hay verdadero amor, nos convertimos en verdaderos ciegos. No sé si comprendió lo que dije. Y cuando la Biblia dice que el amor cubre multitud de faltas, está diciendo que cuando verdaderamente se ama, uno no se fija en tonterías. 5 años anduvieron de novios y el ingrato nunca la oyó que ella decía piedra. Ahora que tiene 20 años de casado le enoja que diga piedra. Pero si de novio lo decía, ¿por qué no le reclamaste? Ve cómo venimos a salir con tontería después, porque queremos ordenar las cosas a nuestra manera y que me calce conmigo, que me obedezca, que sea como yo quiero, que si yo le digo rana, que salte. Pero no es así el asunto. ¿Usted está aquí? ¿Sí? Amad a vuestras mujeres, dijo alguien. Tu tarea de entender a tu mujer, jamás la vas a lograr. Jamás, digo. Jamás es jamás, porque ni Dios las entiende, que la creó. ¿Quién hizo a la mujer? Ni Dios la entiende. Y que Él la hizo. ¿Sí o no? Sí. Dios le da un cuerpo a la mujer se va a meter a un hospital que le hagan el cuerpo de otro modo. Dios le da cejas, ella se las arranca y se las hace con carbón. Dios le da uñas, ella se monta uñas encima de las que Dios le dio. Dios le da un color, ella se monta otro color. Dios le da un color de pelo, ella se monta otro. Y mire la que está al lado suyo, parece arcoíris. Si ni Dios queda bien, ¿quién te hace creer que tú vas a entenderla? Por eso el Señor te dijo que la ames. Aquí algunos están asustados y qué será eso. Es que no sabemos qué es amar. Sabemos que gritar, exigir, reclamar, pedir, pero no sabemos qué dar. Amar es dar. Amar es sacrificar. Amar es someterse. Y eso es lo que queremos, que todo mundo lo haga a nuestro favor, pero no nosotros para allá. Amén. Amén. Ahora, en el verso 28 vuelve y dice, así también los maridos deben de amar a sus mujeres, como a, ahora le dice, como a sus mismos cuerpos. ¿Usted ha visto a alguien que agarra una piedra y se pega el solo? Bueno, aparte del gadareno, vea. Pero el gadareno andaba en otra dimensión de demonios. Pero honestamente nadie agarra su cuerpo para saeteárselo, para herirse, para golpearse. Nadie se para frente al espejo, vos sos un tonto al que está en el espejo, ¿verdad? Pero bien que nos paramos frente a la esposa y la decimos tonta. Pero si es su propio cuerpo. Le voy a poner una ilustración para que vea cómo es que nosotros mismos podemos dañarnos. Dice aquí, así también los maridos deben de amar a sus mujeres como a sus propios cuerpos, porque el que ama a su mujer, a sí mismo se ama, porque nadie aborreció jamás su propia carne, sino que la sustenta y la cuida, como también Cristo a la iglesia, porque somos miembros de su cuerpo, de su carne y de su hueso. Un pastor que pusieron en una iglesia, de esas iglesias que votan los pastores cada 2 meses, y que piensan que en Hilo Vasco están fabricando pastores para estarles mandando 3 por año, para demostrar que él tenía autoridad, le dijo a la iglesia cuando recibió: hermanos, yo aquí no tengo cuecho con nadie, aquí el que merezca disciplina lo voy a disciplinar. Y de esos pastores que pegan palmadas así en los púlpitos y dice: aquí yo mando, y en la casa lo manda la mujer. Entonces viene el pastor, recibió la iglesia y tuvo un pequeño desacuerdo a los 3 días de estar pastoreando la congregación. Tuvo un pequeño desacuerdo con su propia esposa. Él, para demostrar su autoridad de pastor, le puso disciplina a la esposa. Le cantó disciplina, dijo: hermanos, les anuncio que a partir de hoy la esposa del pastor queda en disciplina. El secretario preguntó allá en el escritorio y dijo: pastor, ¿cuánto tiempo? Indefinidamente, hasta que muestre arrepentimiento. Toda la gente dijo: este hombre viene serio. El problema es que ellos no podían dormir separados, y qué bueno, porque eso es el matrimonio. Si usted se casó para llegar al cuarto solo cuando necesita a su esposa, usted no es marido, usted es un damo. Hoy se me fueron. Porque esa es falta de hombría. Y usted tampoco se deje dominar de esa manera, porque usted no es objeto, usted es una esposa. Eso lo hacen las mujeres de por allá, dar el ratito nomás. Pero el matrimonio no es para eso, el matrimonio es para convivir. Ya está haciendo calor, mala suerte. Que me voy para afuera, váyanse los dos. Qué bravo está este predicador. Y resulta, hermano, que cuando el hombre va a la primera noche, llegando a la cama con cuidadito, se sienta a la orilla de la cama, dijo: a quitarse los zapatos, y ella sintió que se movió la cama y abrió los ojos y lo vio sentadito ahí, le puso los calcañales en el lomo, lo empujó y le dijo: busque la sala y hasta un sillón, porque la sierva del Señor está en disciplina. Ser su esposa es mi primer privilegio y no lo puedo desempeñar. Así que a la sala, caballero. Se fue a la sala. Segunda noche, a la sala, caballero. Tercera noche, a la sala, caballero. Cuarto día, reunión de diáconos. Quiero anunciarles que se le suspende la disciplina a la esposa del pastor porque está súper arrepentida. Ahora, ¿quién era el dañado? No dañas a tu esposa. Cuando tratas de hacerle algo mal a tu esposa, cuando la tratas mal, no estás dañando a tu esposa. Cuando le dices que los papás de ella, que la familia de ella, que tus cuñados aquí, que tus suegros allá, la estás dañando a ella supuestamente, pero te estás haciendo daño tú solo.
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5: Porque el que ama a su esposa, su propio cuerpo ama. Se la pongo al revés entonces la moneda, por el otro lado, cara o corona, mire. Y el que aborrece a su esposa, el que la maltrata, ¿a quién maltrata? Su propio cuerpo. ¿Amén? ¿Amén? Por esto dejará el hombre, no dice la mujer, dice el hombre, a su padre y a su madre y se unirá a su mujer, no a sus mujeres, esto no es rondalla ni orquesta, a su mujer. Yo no entiendo, pero hay hombres que apenas pueden con la que tienen en la casa y andan buscando afuera. ¿Qué es lo que buscan? ¿Qué es lo que buscan? Solo para que digan que es el don John del cantón. Dejará el hombre a su padre y a su madre, debe de demostrar capacidad. Se casó y va con toda responsabilidad a cumplir su rol, ni a donde los suegros, ni a donde los tatas. Amén. A vivir independiente. Cumple su rol. Pero tenemos yernos, tenemos nueras, que lo que hicimos fue agregar otro problema a la familia. Otro quintal de sal. Se me fueron. Imagínese, hermano, el hombre casado ya. Papá, vi que mi mujer no tiene ropa. ¿Ah? Y la mujer casada, mamá, vi que mi esposo no ha comido, ¿qué le importa a la suegra? Ni tranquila que se siente por haberle quitado la hija. Grande es este misterio, mas yo lo digo respecto de Cristo en la iglesia. Estoy terminando de parafrasear el texto y ahí le voy a dar el mensaje de 2 horas nomás. Ahora dice el verso 33, terminando. Por lo demás, cada uno de vosotros, a los hombres, ame también a su mujer como a sí mismo. Y a ustedes les manda que por favor, aunque le mire cara de tontito, lo respete. Amén. Ahora, ¿qué es lo que está estableciendo la Biblia aquí? La Biblia establece que el hombre es cabeza del hogar. Amén. Establece que el hombre es cabeza del hogar. Amén. Por eso dice el verso 23, porque el marido es cabeza de la mujer, así como Cristo es cabeza de la iglesia. Este concepto de ser cabeza del hogar no se presenta como un autoritarismo, como un machismo, el aquí, yo mando el aquí. No es así el asunto, sino como un liderazgo de servicio, como un liderazgo de sumisión, de amor y de protección para su esposa y su hogar. Amén. Y es comparado con el sacrificio que Cristo hizo y sigue haciendo por la iglesia. Ningún amor que no lleva muestra de sacrificio es amor de verdad. Nosotros somos tan simples, ¿verdad? Que ni un te amo, pero cuando compró usted unas florcitas como esta y se la llevó a su esposo. Sí, con usted.
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5: ¿Cuándo fue la última vez que llevó un ramito de flores así bien bonito y se la llevó a su esposo? Pero somos tan bayuncos que cuando la vieja está muerta ahí son camionadas que mandamos a traer de flores. ¿Para qué? Para pantallarle a los que se están hartando tamales ahí, porque ella ya no ve ni siente. Las flores caen bien ahora. No, y ustedes también a viven, se digan que sí, hombre. ¿Caen bien ahora, sí o no? Sí. Unas tres rositas, porque sí, un poquito caras las flores, pero más gastamos en otras cosas, hermano. Más gastamos en pulmocalcio por andar, que anduvimos allá tragando humo en el mundo. Entonces, pero un arreglito de flores de $5, no es todos los días. No es todos los días, pero usted viene de allá de Pajigo arriba, de Avelines, del Botijón, del Carbón, a Chapeltique a comprar, a Baja Guatajiagua, y sube, pero ni el diario lleva, hombre. Aunque sea un 50 de guineo, lleve. Para que no se olvide la práctica de la descendencia. ¿Ah? Y hay que comerlos arriba de un palo para que abunden. Amén. Entonces, el rol del esposo cristiano es liderar, no es mandar. Mandar es una cosa, liderar es otra. Por ejemplo, ¿sabe cuál es el problema entre que gobierna y que manda, o entre que lidera y que manda? Es un problema que nos está dando grandes problemas dentro de la misma iglesia. Porque al hermanito le decimos que va a ser diácono y es como que le dijimos que agarre un garrote y mate a la gente. Hoy sí mando. Es que no es eso el asunto. Al contrario, empieza a servir como ejemplo. En el hogar las cosas van a marchar bien cuando el hombre de la casa esté dando el ejemplo. Pega en la mesa que quiere comida y no ha puesto leña para que le cocine. No ha soltado pero ni un peso para comprar comida. Se va y deja a la mujer sin ni un cinco. La mujer se siente obligada a pedirle fiado al panadero. Después el panadero está cobrando de otro modo. Bueno, estas son voces de alerta. Amén. Es liderar su hogar, pero con amor sacrificial. Sienta que se está sacrificando por cumplir su papel de marido, de esposo. Sienta que se sacrifica por aquello. Yo no sé si será coincidencia que hay alguno por aquí, pero puede que no. Pero yo me he fijado notoriamente.

0: no que está leyendo algo bueno, que está oyendo un mensaje que le edifique, porque si eso fuera así, se levantara de la hamaca a hacer algo, hermano. Pero si no anda listo, hay que bañarlo en la hamaca también. Diga conmigo, habla Jehová, tu siervo escucha. ¿Cuántos alaban al Señor? Amor sacrificial, trabajemos. Tenemos lo que tenemos ahora. Y yo quiero que dé una vistadita. Es cierto que el día entre semana, dicen uno, vea, todos los días son de la semana. Pero si usted busca la juventud en la iglesia, ¿dónde está?
1: ¡Aleluya! ¡Aleluya!
0: La generación Z la estamos perdiendo totalmente. Pero la pregunta es, ¿vamos a culpar a Bukele por eso? Pues como ahora toda la culpa se le echa a Bukele. Hoy no regaña a la mujer porque ella llama, mire presidente, ayúdeme. Y él que se presta para ayudar a todo el mundo. Pero oiga esto, vamos a culpar al gobernador, a la policía, al ejército. Somos nosotros los tatas. Somos nosotros los responsables de los resultados del hogar. ¿Sí o no? Bueno, y entonces, ¿dónde está la juventud? ¿O somos la generación que no es Andreu hijo ya? No, porque criaturitas como el niño, y Dios te bendiga, el niño que estás aquí, no sé si por casualidad te trajeron. Pero esa generacioncita, sí, ya hay que pedirle permiso si quiere venir al culto o no quiere. ¿Mm? Sí, la niñita de 2 añitos. ¿Quieres ir, mamá? Ay, no, yo quiero jugar Free Fire. Vaya, pues juegue Free Fire, pues. Y ahí la deja endemoniada y se va para el culto. ¿Qué andamos haciendo? No hay un hombre que diga, aquí vamos a servir, yo y mi casa le vamos a servir a Jehová. Vamos a darle servicio a Jehová. Amén. Entonces, la función, y oiga la palabra que estoy usando, la función, no es circo, pero sí funciona. La función de un marido, de un esposo, de un padre, hermano, implica amar incondicionalmente, proteger incondicionalmente. También implica la visión espiritual y materialmente, el respeto a su esposa y a sus hijos. Y alguien dirá, y tengo que respetar a mis hijos. Claro, sí, usted no puede andar desnudo en la casa delante de sus hijos. Ese falta de respeto. Anda chulón ahí. ¿Verdad que no? Sí, tiene sus niñas, tiene sus niños. Eso solamente es en privado con su esposa. Porque tampoco le voy a venir así como los rabacucos, que hay que dormir con los zapatos amarrados y envueltos en una gran gabán, porque si no, no se va con el Señor. No, usted esté vestido, esté descalzo, esté sin ropa, con tal que esté con su esposa. Si está con la del vecino, sí, no creo que se vaya. Pero si es con su esposa que está y Cristo viene, nos vamos porque nos vamos. ¡Aleluya! ¿Cuántos dicen amén? Debe de criar a sus hijos con el buen ejemplo. ¿Sabía usted que hemos perdido tanto el control los padres de familia que ahora los hijos hacen lo que les da la gana, pero a expensas nuestras? Me estoy incluyendo como papá. A expensas nuestras. O sea que usted le da los 2 pesos al niño para que le quite el pelo y él te viene con un corte pajarraco jubilado en palo guayabo, un copete por aquí, un rollo por acá, un zanjo por aquí, y tú lo estás pagando. Y de ahí viene la policía, te lo ve como sospechoso, te lo amarran y te lo llevan y te lo cierran. Ay, es que no sé, de gusto me llevaron el cipote. No de gusto. Tú le comprabas los pantalones caídos, eso, que andaba el calzoncillo aquí, el pantalón por aquí, y caminaban todo renco. Tú pagabas esos zapatones todos feos que se ponía el cipote. Tú le compraste la moto para que se fuera a matar temprano. Somos los padres. No estamos dando el verdadero ejemplo de crianza.

0: cosa. Yo todavía vengo de aquella generacioncita de que papá, voy donde Alfredo, un vecino ahí, ¿verdad? Era una pelota de, no sé si ustedes pasaron por esas pelotas, pero era pelota de trapo con pita de hamaca, porque entonces abundaban las pitas ahí, las hamacas estaban colgadas, las hamacas jubiladas estaban detrás de la casa y íbamos a cortar pitas y hacía la, y hasta los pobres calzoncillos de los viejitos se perdían y ahí iban en la pelota, calcetines viejos y todo, ¿verdad? Algodón, lo que hallábamos, nylon, hacíamos la pelota. Yo quería ir a jugar con esa pelota de trapo un ratito. Papá, ¿puedo ir? ¿A dónde? Allá del otro lado. ¿A qué? A jugar un ratito. Ah, salió con ganas de jugar, pues. Y papá, vaya pues. Yo pensé que me decía, vaya pues, allá. Vaya pues. Allá están aquellos trozos, mira, ahí está la llave. Rájemelos, por favor. Y si no habían trozos, mire, ese montón de piedra que está ahí, me lo pasa para allá. Y si termino luego, lo vuelve a pasar para acá, me decía. Entendidito. ¿Y para qué? ¿Usted quiere sudar? Sí, es que dicen que pueden hacer ejercicio. Vaya pues, agarre la cumita y se la tengo afilada, véngase conmigo, a sacar dos calles como de aquí allá a la tienda de hermano. Es ahí ya, dos calles de algodón, bien tameguada. Anocheciendo, terminando dos calles de algodón desde las 2 de la tarde en adelante, después de la escuela. Y ahora, usted compra los Nintendo. Si la criatura, si porque no podemos meterle en la panza a la mujer preñada el teléfono para que ella juegue adentro el cipote. Pero si es naciendo, lo primero que le ponemos es un teléfono. Estamos perdiendo el control de todo. Yo creo que usted estaba esperando otra cosa, ¿verdad? Pero esto es lo que tenemos. ¿Cuánto alabamos al Señor? Debemos de dar el ejemplo. ¡A su nombre! Ahora quítele el bendito teléfono a ese niño y va a ver el relajo que llama. Y no le estoy, yo no le estoy hablando de 2 años, 3 años, no. Estoy hablando de mes, de 2 meses, 3 meses. Ya, con el telefonito ahí se lo pone. Hasta le han comprado así para ponérselo enfrente. 7 meses tiene el niño y ya tiene los ojos cruzados los dos. ¿Sí o no? ¿Estoy mintiendo yo? ¿Cierto? Ahora, ¿qué nos espera con esa generación? ¿Usted espera que van a leer Biblia? ¿Que van a tener deseos de congregarse? ¿De ser evangélico? No. Están influenciados por la fuerza de las tinieblas. Y todavía nosotros decimos, viera qué inteligente es el teléfono que compré. Con eso estoy diciendo, y ahora qué tonto soy yo. Yo soy un pedazo de bruto, esa máquina es la que es inteligente. No, no hay mejor inteligencia que la que Dios puso en nosotros. Somos nosotros la inteligencia más grande del mundo. ¡A su nombre! ¿Cómo podemos lograr, hermano, dirigir el hogar con el ejemplo? Dice que tenemos que hacerlo fomentando un ambiente de unidad y armonía. ¿Amén? Un ambiente de oración, un ambiente de estudio de la palabra, ya sea en pareja o con la familia. Exigirle a nuestros hijos que lean la Biblia, que estudien la palabra, que tengan momentos con Dios, que sean independientes para adorar. ¿Me está escuchando? No toda la vida lo vamos a andar de la mano, solo se les enseña, instruye al niño en su camino, para que cuando él ya sea grande, no sea parte de ese camino. No todo el tiempo vamos a estar para tenerlos de la mano, pero le marcamos el camino. Y cuando Dios nos lleve, nos vamos conscientes que lo dejamos en el camino. ¿Cuántos alaban al Señor en esta hora? ¡A su nombre! Así que, el hombre debe de tener buenos pilares en su rol como esposo cristiano. ¿Qué debe tener el hombre? Buenos pilares. ¿Ve los pilares que tiene este edificio? Arriba hay un plafón, vea. ¿Sí? Eso pesa. Eso pesa. Si usted siente que tiembla aquí, sálvese quien pueda. Pero ¿en qué confiamos? En que esos pilares están en una adecuada posición, medida y ubicación. Correcto. Y aquí ha temblado y esto no se ha caído. Pero ¿qué tal aquí? Aquí un palo de ayote, ¿cómo se llama? De papayo. Un papayo, aquí un palo de ayote, de puntal. ¿Usted cree que yo voy a esperar aquí que tiemble? Ni que tuviera un nylon ahí arriba, siempre me corro. Pero aquí hay fundamento. Nosotros debemos de tener pilares seguros. ¿Cuáles son esos pilares? Y aquí va el mensaje ahorita. Un liderazgo amoroso y sacrificial. ¿Qué dije? Un liderazgo amoroso y sacrificial. Basado en el versículo 25 del texto que leímos, donde dice que el hombre debe de amar a su esposa, amén, y aclaro de nuevo, no dice debe de entender a su esposa, sino amar a su esposa como Cristo amó a la iglesia y se entregó a sí mismo por ella. Eso no implica autoritarismo, eso no implica machismo, sino implica un amor puro y verdadero. ¿Por qué no surge tanto el amor puro y verdadero en las nuevas familias? Porque más de la mitad de las familias nuevas se fundamentaron en pilares falsos. ¿Me escuchó? No los unió el amor verdadero. Mi abuela tenía un dicho que decía que el amor y el interés fueron al campo un día, pudo más el interés que el amor que le tenía y las fichas que veía. Entonces, pues sí, la gente anda buscando influencias. ¿Saben qué hemos caído ahora? Nuestras jovencitas no se quieren casar con alguien de acá. Aunque lo vean, que el pobre está sudando la gota por ser un hombre de bien. Hermano, ahí se le siente en tu guayaba tanto sudor. No, ellos quieren uno que viene de allá. Oh my God. Y que trae dólares por aquí, que se le ven los dólares y el llavero, el carro, y que tiene residencia y que la green card y que no sé qué, y que es citizen, US America. Entonces la gente está buscando la facilidad, porque si me caso con él, me va a llevar, y cuando la lleva ya se da cuenta que ya tiene tres. Y es un disparate. Es un disparate. Nosotros tenemos que crecer a nuestras hijas, hermano. Todo, yo le digo a los yernos, hermano, yo todo les puedo soportar. Yo me puedo dar cuenta que se están muriendo de hambre porque no ha podido trabajar, no haya trabajo y están pasando hambre, y quizás yo no me di cuenta, o me di cuenta y no puedo ayudarles, pero aguantemos hambre juntos. Y quizás que anda mi hija anda con una chancleta verde y una roja porque no hay para dónde más comprar. Todas esas pobrezas yo las puedo aguantar en una hija. ¿Me está escuchando? Pero no puedo aguantar que un diablo la esté malmatando, maltratándola, porque no hubo amor para casarse. Los principios y las bases fueron otras cosas. ¿Me está escuchando, hermano? ¿Ah? No se trata de obtener el dominio. Es que aquí nadie está peleando por poderes. El matrimonio no es política. En la política se pelea por el poder. Aquí no se pelea por el poder. Y el único poder es poder salir de este lío en que lo metimos. Porque el matrimonio es un lío, hermano. Como dice 1 Corintios 7, arriba ahí en el texto del 1 Corintios 7, 1. Arriba el texto, ¿cómo dice? Abra su Biblia, 1 Corintios 7, y me va a sacar de duda. ¿Qué dice las letras grandes arriba el texto? ¿Cómo? Problema del matrimonio. Mire, hermano, cómo le pusieron a eso ahí. Es un problema estar casado. Pero dijo Pablo, yo quería evitarles ese problema, pero como ustedes no se aguantan solos, ahora pues dele. No se trata de pelear poder. ¿Amén? Por eso se llama a los esposos amar a sus esposas como a sus propios cuerpos. Y para amar a mi esposa como a mi propio cuerpo, yo tengo que sacrificar mis intereses personales. Pero nosotros fuimos crecidos por naturaleza buscando nuestro propio bien, no el ajeno. O sea, primero mis dientes, después los parientes. Nos preocupamos por nuestro propio bien, pero en el matrimonio tenemos que acostumbrarnos a sacrificar nuestros intereses personales ante el otro. Ceder el espacio al otro. ¿De acuerdo? Dice que tiene que proteger a su esposa priorizando su bienestar espiritual. Tenemos, los hombres tenemos que priorizar el bienestar espiritual de nuestra esposa, el bienestar emocional antes que el mío propio. Recuerdo una vez, mi esposa estaba de tierno del primogénito, estaba lactando, y estábamos en una situación muy crítica por la que pasamos la mayoría de matrimonios, dichosos los que ya empezaron un hogar en una casa amueblada con gastos pagados, bueno, que hasta los mandaron a un hotel a pasar la luna de miel, ya el vinagre nadie se los pagó, pero la hiel, pues. Pero nosotros estábamos en una crisis tremenda. Al atardecer llegué ante un culto. Hermano, yo veo a mi esposa que está medio pasando una tortillita que teníamos nada más, una. Por las brasitas. Le echó un chorrito de limón, unos granitos de sal y la dobló y me daba la mitad. Y yo le decía a ella, no, cómetela tú y bebes agua porque tú estás dando de mamar. Yo no, tú estás amamantando. Yo me aguanto, hija. Cómetela tú. No, no toma. Y estamos ahí peleando con que cómetela, como, no, que tú, que agarra la mitad. No, hija, come. Sí, la tortillita era pequeñita, hermano. No era de aquellos long play de maicillo que... No, era pequeñita, sí. Por último le agarré el pedazo de tortilla para que ella estuviera tranquila. No, no le daba la conciencia a ella tampoco. Comérsela ella sola, imagínense. Yo no le estoy hablando de un pedazo de carne. No estábamos peleando ni siquiera por una olla de frijoles. Nos comimos el pedazo de tortilla, tomamos agua, oramos y nos acostamos. Hermanos, esa noche yo anduve por, no sé, hermano, que para la gloria de Cristo... El Señor me ha concedido ir a restaurantes como los que soñé esa noche. Pero 30 años después. 30 años después que un hermano de este hermano David, deme el privilegio de llevarlo a comer a un lugar que yo conozco. Y hermano, y uno le dan ganas de decir, mire, ¿por qué no me da las fichas mejor? Porque uno sabe lo que cuesta ahí, pues. ¿Ah? Si uno sabe, cuando mira el precio en aquella carta, si uno se queda de lado y dice, ¿yo qué voy a pedir aquí? Dice uno, si aquí se va a gastar mucho y con esto yo como 2 semanas con toda mi familia. Entonces, pero, hermano, yo amanecí. Óiganme, hermano, cuando yo me desperté, dormí toda la noche tranquilo y cuando me desperté, porque un bus que pasaba por el patio de la casa casi nos despertó, eruté la comida del restaurante. Yo no eruté tortilla con limón y sal. Yo eruté el sabor de aquellos potajes, de aquella carne, de aquellas verduras, de todo aquello que había comido en la noche, hermano. Cómo Dios nos sustentó. Es que mejor el bocado en paz. Amén. Es mejor un bocado en seco en el rincón de una casa que estar comiendo sopa de buey gordo en un salón especial cuando no hay paz. ¿Cuántos alaban al Señor? Es que aquí lo que se requiere es que nos comprendamos a amarnos tal como Dios nos lleva. Dele fuerte esa gloria a Dios. Por eso es que un esposo que tiene amor sacrificial no ignora las necesidades o situaciones personales. Amén. Concernientes a lo físico o a lo espiritual de su esposo. Yo le digo a los hermanos, cuando yo les enseño a los hermanos, a los matrimonios de las iglesias nuestras, enseñamos 2, 3 veces por año enseñanzas matrimoniales para pastores con sus esposas, para líderes con sus esposas, enseñanzas generales. Yo le digo, si usted va por el mercado y me mira a mí que estoy allí agachado levantando ropa interior de mujer, no me vaya a criticar mal. No vaya a decir que ya tengo preferencia rara. No, estoy comprándole ropa a mi esposa. Usted, hermano, ¿y qué quiere, que mande al vecino? Pues soy yo el responsable. ¿Y quién es el que sabe las medidas y las tallas del calzado y el vestido de la esposa? ¿Quién la debe? Si ahí tío tenía el nombre de ella, ¿se acuerda? ¿Ah? ¿Sí? Hermano, a mí no me dan, hermano. Ay, yo, qué bonita esa ropita, mi hermano. Yo un día le dije a un matrimonio que andaba conmigo, hermano David, queremos acá, queremos... No, mire, le dije yo, fíjese que yo ropa tengo, hermano. Pero ya que andan conmigo y anda la hermana, quiero que me acompañe al área de mujeres. ¿Sí me dijo? ¿De verdad? ¿Sí? Necesito comprar un vestido para mi esposo y una ropita interior. Y ustedes que conocen mejor como mujeres la calidad, lléveme. No, pero siempre vamos a comprar por usted. Entonces compré para los dos, pero lléveme. Y fuimos. Y busqué la ropa. Y la hermana codiaba al hermano. ¿A problema los voy a meter? Porque cuando ya vamos en el carro me dice, ¿cuándo es que usted? Galán, su esposa. Ay, ya me metió a problema, hermano. Me dijo, y tengo que venir a buscar ropa yo. Pero es que no quita nada. Amén.
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Dios les bendiga, mis amados, en esta mañana de gran bendición y de victoria. Estamos agradecidos por Dios por este nuevo día. Este es un gran día, es un día especial, es un día en el cual Dios nos permite ser parte de su propósito. Estamos tan contentos porque el Señor hizo este día para que caminásemos en su camino, para que caminásemos en su presencia. Bueno, vamos a leer un versículo, hermanos, para saludarles, y este versículo está en el Salmo 118. El versículo 24. Este es el día que hizo Jehová. Nos gozaremos y alegraremos en él. Lo repito. Este es el día que hizo Jehová. Nos gozaremos y alegraremos en él. Bueno, queremos, hermanos, hablarles, hermanos, que de un tema que considero muy, muy importante. Y yo quiero hablarles que del tiempo, o sea, el tiempo perfecto de Dios para actuar es hoy. El tiempo perfecto para actuar. Vamos a orar a Dios para agradecerle al Señor por este regalo tan maravilloso llamado el presente, el día de hoy. Padre, gracias por este día único, especial, este regalo tan grande que nos has dado, Señor, de vivir para ti, para tu alabanza. Te agradezco, Señor amado, por el privilegio de estar acá, junto a mi hermano Benjamín, transmitiendo tu palabra. Te suplico, Señor, que alumbres nuestra mente y nuestro corazón. Danos sabiduría para entender el valor, la importancia del presente. Muchísimas gracias, Señor. En el nombre de Jesús. Amén y amén. Muy bien. Hay tres partes del tiempo: el pasado, el presente y el futuro. Dios no está afectado ni por el tiempo ni por el espacio. Dios no es afectado ni por la materia, ni por el tiempo, ni por el espacio. No obstante, los seres humanos, según Job capítulo 14, Dios nos ha prefijado los tiempos. O sea, tiempo para nacer y también el tiempo para partir. O sea, que están contados los días, los meses y los años. Quiero hablarles precisamente de la importancia del hoy. Y enfocado que hoy es el tiempo perfecto para actuar. Sí, hoy es el tiempo perfecto. Lo primero que vemos en el versículo 24 es que nos destaca que este es el día que hizo Jehová. Muchas personas están enfocadas en el futuro y eso de estar demasiado enfocados en el futuro les crea ansiedad y preocupación. Otros, no obstante, están viviendo del pasado. Errores que cometieron que les están marcando en el presente y esas circunstancias del ayer no los dejan disfrutar el día de hoy. Más bien la Biblia dice, si oyeres hoy su voz, no endurezcáis vuestro corazón. Hoy es el día importante. ¿Sabe usted que el pasado, generalmente, hermanos, podría marcar el presente, pero no necesariamente va a marcar o determinar el futuro? El presente determina tu futuro. Por tanto, este día es vital. Este es el día del cambio. Este es el día de confiar en Dios. Este es el día de ponernos a cuentas con Dios. Es el día de ejecutar y obedecer tu llamamiento. El Señor, cuando llama a Israel, le llama para el día de hoy. ¿Por qué no pensar en el mañana? Bueno, el mañana es incierto. Lo seguro es hoy. Tenemos personas que tuvimos la oportunidad de compartir con ellos, pero el siguiente día ya no estaban con nosotros. Hay asuntos que tampoco se pueden dejar para mañana. Deben de ser, hermanos, aprovechados ahora. Hoy es el tiempo. El Señor habló que Israel no entendió su día.
no entendió el momento exacto. En ese día que el Señor se apareció ante ellos, ellos no supieron aprovechar. Hubieron personas que aprovecharon ese día. ¿Recuerda usted de aquel hombre que le conocemos con el nombre de Bartimeo? Por cierto, era hijo de Timeo y además ciego. Este hombre, al ver la oportunidad, era única. Tenía que aprovechar el presente. Ese día era único. Era un día especial para él. Cuando escucha que Jesús va pasando por allí, comenzó a clamar, alzando la voz y gritando. Y decía: Jesús, Hijo de David, ten misericordia de mí. Si él deja escapar el presente, la oportunidad única que se le presentaba, hubiese seguido en su condición. Algunos desaprovechan este día viviendo en discusiones, viviendo en problemas con su cónyuge, viviendo en problemas con su padre y con su madre. Hoy es el día, sí, el día de tomar decisiones. Hoy es el día de aferrarse a la voluntad de Dios. Es el día determinante. Hay días que han marcado la historia de los hombres. En la Segunda Guerra Mundial hay un día que marca o inclina la balanza para los países aliados. Lo que sucedió el 6 de junio, el día D, cuando las tropas aliadas, hermanos, desembarcan en Normandía. Vea usted cómo aquel día que murieron, en ese día murieron alrededor de 9,000 personas o más. O sea, estoy viendo cómo un día que fue de sufrimiento, de muerte, pero marcó, fue un día de liberación, un día de salvación. La Biblia entonces habla, hermanos, de la importancia del presente. Hay algunos que están pensando cuándo van a actuar. Mayormente en la juventud, porque nuestra franja del día sábado, que tiene como énfasis la juventud, hay muchachos que están en la flor de la vida. Las muchachas hermosas, preciosas, y desaprovechan su mejor momento. He visto señoritas que tuvieron ese día especial. Se les abrieron puertas, una beca en la universidad, una puerta que se abrió. Pero ella no entendió el momento, el presente. Y en vez de enfocarse en su preparación, se entregó a la fornicación. Se entregó al desenfreno y ahora es madre soltera. Y ahora su futuro quedó truncado. Tantas jovencitas que no entendieron el momento. Era el momento de ejercer dominio propio. Es el momento. ¿Recuerda usted aquel suceso en la vida de Esaú y Jacob? Como en aquel día que venía cansado Esaú, con hambre, necesitado de comer, su hermano está haciendo allí un guiso, un potaje, una sopa. Y aquel hombre pide a su hermano y le dice a su hermano: hizo un negocio, si me vendes tu primogenitura, yo te doy de lo que estoy cocinando. Vea usted, aquel hombre en un día despreció lo sagrado, despreció lo santo, se hizo profano. En un día, sí, un día. Ese hombre no se iba a morir de hambre por esperar un par de horas, una hora en prepararse algo, pero lo quería en el instante. Y eso, ese día fue el día de su tragedia, el día de su desgracia, el día en el cual fue marcado para la historia como un profano. Vea usted aquí cómo Dios en su propósito nos ha dado esta gran oportunidad. Hoy es el día de tomar decisiones. Es el día de actuar. Vamos a ver algunas cosas que el Señor nos marca en su palabra. Bueno, dice: he aquí el tiempo aceptable. He aquí ahora el día de salvación. Este es el día
para buscar en Dios la salvación. Sí, el presente, no mañana, no, hoy. Hay personas que están desaprovechando y pensando que más allá. He visto señores ancianos de más de 70 años diciendo todavía como que tienen 15 años, más adelante, lo voy a pensar. Y el Señor le recalca y le dice: he aquí ahora el tiempo aceptable. He aquí ahora el día de salvación. Hoy es el día de actuar. Sí, hay que actuar para ser salvo. Hay que actuar para buscar en Dios el perdón de los pecados. Hay que actuar para reconciliarse con Dios. Eso nos dice Pablo en 2 de Corintios capítulo 6 y versículo número 2. Además de eso, hay otras cosas que tenemos que hacer hoy. Sí, hoy este día. Hoy es el día de pedir perdón. Sí, hoy. Hoy es la mañana, el día oportuno para pedir perdón a Dios, a su cónyuge, a su hijo, a su hija. Hoy es el día para pedir perdón. Sí, hoy es el día de llamar. Hoy es el día de ponernos a cuentas con Dios. Pablo dice: no se ponga el sol sobre vuestro enojo. Sí, no puede seguir usted molesto por tanto tiempo. Se siente usted ofendido y lleva meses con su padre, con su madre. Usted lleva esa ofensa vieja. Ya se hizo añejo ese problema. No, y le está dañando su relación. Pablo menciona que en ese día hay que arreglar las cuentas. Sigue molesto, sigue ofendido, sigue enojado. ¿Por qué permite que se le vaya la oportunidad? Hoy, sí, sí. Hoy es el día de reconciliación. Hoy es el día de actuar, sí. Hay que actuar ahora, sí. El día para ir y pedir perdón. También es el día para perdonar. Porque muchas ocasiones nosotros nos sentimos ofendidos. A veces por nada. A veces por una cosa demasiado infinitamente pequeña, pequeñísima. Por una cosa pequeña, por una palabra, por un gesto, por algo que no hicieron a nuestro favor, sí. Pero hoy hay que pedir perdón. Hoy es el día de recibir el perdón de Dios y también de ofrecer el perdón a los que nos han ofendido. Pero también hay que humillarnos y ir a pedirle perdón a aquella persona que le expresamos una palabra hiriente, una palabra áspera, una palabra sin gracia, una palabra imprudente, una palabra que no era el momento de decirla, una palabra que hirió a esa persona. Así que hoy hay que actuar, no mañana, no, ahora. Sí, este es el día aceptable, este es el día de salud. También Pablo nos recalca y nos dice que hay que redimir el tiempo. Sí, Efesios 5:16 habla de redimir el tiempo. Haga que el tiempo le abunde, que le rinda, no desaproveche. Hay personas que están dejando que el día se les vaya. Desaprovechan las horas tempranas. Desaprovechan las primeras horas del día. Y ahora por la tarde se sienten cansados y no han hecho nada. Y luego se va la tarde y llega la noche y ¿qué hizo? Nada. El tiempo se fue. ¿Qué se fue? Ese regalo llamado presente. La bendición de este día. Y no vuelve ese día. Porque este día es único. Este día es especial. Pero es el día de vivir con sabiduría. Dice Moisés en el Salmo 90. Enséñanos de tal modo a contar nuestro día que traigamos al corazón sabiduría. Una manera de contar los días es uno a uno. Sí, si usted le dan un montón de monedas, a veces pues lo mejor es que la vaya contando uno a uno. Vea usted, aquí vemos cómo Dios nos enseña a valorar el día presente. Necesitamos sabiduría de Dios para aprovechar el presente.
fue a la India el misionero William Carey. Ese hombre aprovechaba cada día, sí, trabajaba entre 15 a 18 horas diarias, ocupado en escribir en la traducción de la Biblia. Tradujo la Biblia en porciones y en libros, en partes, y a veces en el Nuevo Testamento, a 30 lenguas de la India. Un trabajo realmente agotador, un trabajo de esmero, trabajando diariamente. Entonces, hoy es el día de salud, hoy es el día de salvación. Muy bien, otros están preocupados demasiado, sí, demasiado. El Señor habló de eso y nos dice así: no os afanéis por el día de mañana. Hay personas que están ya preocupados qué van a comer mañana. Sí, están preocupados qué va a suceder en su vejez. No sabe si va a llegar a viejito, pero ya está preocupado por su vejez. Dice entonces el Señor: no os afanéis, no os preocupéis por el día de mañana, porque el día de mañana traerá su afán. Basta a cada día su propio mal. El Señor habló de estar enfocado en el día presente. Hay personas que les es un poco difícil hacer un plan semanal, mensual, semestral, bueno, trimestral, semestral o anual. Bueno, un plan de 5 años, de 10 años, pero usted puede planificar el día de hoy. Este es el día para confiar en Dios. Estoy bien seguro que Dios va a mostrar su poder en su vida hoy. Sí, el Señor quiere hacer maravillas hoy. El Señor se levantaba siendo muy temprano y buscaba, hermano, entender claramente el propósito de Dios para ese día. Isaías hizo un voto y dijo así: mientras dure el espíritu en mí, madrugaré a buscarte. Él dice: cada día si me da vida, ese día que me des la vida, madrugaré a buscarte. Entonces, yo tengo que aprovechar el ahora, el presente. Este día es un día realmente especial, un día maravilloso. Muy bien, debo de entender que este día es, hermano, un día en el que Dios ha mostrado para contigo, para conmigo, su misericordia. Este es el día que estamos disfrutando el amor, la gracia y la misericordia de Dios. Si tan solo pudiésemos entender lo mucho que Dios nos ama, lo grande de su amor, lo grande de su misericordia, el alcance de esa gracia que el Señor nos muestra ahora. Dios no ha venido a tu vida con juicio hoy, ha venido con, hermano, con manos de misericordia, manos de bondad, de gracia. El Señor nos dice: nuevas son cada mañana sus misericordias y grande es tu fidelidad. Dios revela en este nuevo día misericordia para ti. Y la fidelidad de Dios está presente en este día. Dios, hermano, vea usted, Dios nos ha dado una nueva oportunidad. Hay personas también que están en el último día de su vida. Tienen que aprovecharlo. Sí. Hay personas que no se dan cuenta que están viviendo ya sus últimos días. Se les olvida que la vida es breve, que la vida es corta. Muy bien. La Escritura también nos dice, en relación a aquellos que hacen planes bastante jactanciosos, diciendo que harán esto, que harán lo otro, que irán aquí, que harán negocios, que van a levantar empresas, y comienzan a jactarse del futuro. Sí, dele gracias al Señor si Dios en su bondad le ha bendecido en este momento que vive. Pero no se jacte del día de mañana. Sí, vino la pandemia y hubieron empresas que quebraron, negocios que se vinieron a pique, bancos que quebraron. Bueno, el sistema cambió. Entonces, si va a pensar en el futuro, más bien diga: si el Señor quiere, bueno, si el Señor quiere, viviremos y haremos esto o aquello.
Entonces, yo tengo que reconocer que ahora tengo la bondad de Dios. Del mañana el Señor sabrá si viviremos y haremos esto o lo otro. Si el Señor quiere, si el Señor nos permite que vivamos, haremos esto o lo otro. Dependemos de la misericordia del Señor. Muy bien. Como este es el día que Dios ha hecho, este día tiene un propósito, sí. Tiene una razón de ser. Dios nos ha dado, hay gente que deja pasar los días. Lo que se le está yendo es la vida. Se le está yendo algo valioso. Sí, algo de gran precio. El tiempo vale más que oro o plata. El tiempo es precioso. Sí, el tiempo es de gran impacto, de gran valor. Entonces, este es un día formado y dado por Dios. Y nos ha permitido este día, usted se va a encontrar posiblemente con personas, hará contactos, hará comunicaciones, haga que este día sea impactante para los que están cerca de usted. Por favor, cuando alguien le habla, dígale una palabra de edificación, una palabra de bendición. Dedíquele un versículo, dígale, salúdelo. Hermano, voy a usar aquí mi compañero Benjamín, hermano Benjamín, le llamo y le voy a dedicar este versículo de la Biblia. Le puede decir, mira que te mando, que te fuerces, que sea valiente, no temas ni desmayes, porque Jehová tu Dios está contigo. Una palabra, sí, una palabra de provecho, una palabra de edificación. Hoy es el día de dar ese abrazo que necesita esa persona, de dar el beso a sus seres queridos, a su esposo. Este es el día, hermano. Hay gente que vive amargado. No, usted no puede desaprovechar este día viviendo en guerra, en pleito en el hogar. No, haga que las aguas se calmen. Viva en paz. El Señor quiere hacer cosas extraordinarias. Muy bien. La Biblia también nos dice que este es el día de nuestra comunión y obediencia. Sí, este es el día, hermanos, de buscar la comunión con Dios y con los demás. Este es el día para obedecer. Sí, tengo que actuar hoy. Sí, actúe ahora, porque es el día para una buena comunión con las personas y una buena comunión con Dios. La Biblia dice, exhortaos los unos a los otros cada día, entre tanto que se dice hoy. Mientras usted viva, aproveche, edifique a sus hijos, edifique a esos muchachos, déles una palabra de aliento, comparta con ellos, impacte la vida de ellos, sí, toque su corazón, toque su conciencia. Hoy es el día de actuar, es el día de extender la mano, es el día de, hermanos, de abrazar a alguien. Es el día de decirle a un hijo, te quiero, te amo. Es el día de andar sonriente, andar contento. No esté pensando. Hay gente que está pensando, dice, bueno, cuando me case y tiene 15 años, entonces seré feliz. ¿Por qué no sos feliz ahora? Sí, si no eres feliz ahora, tampoco lo serás 10 años después. Tienes que ser feliz ahora, con Cristo. Cada día es único, es un día especial. Es el día para aprovechar. Sí, este es el día para que Dios te aumente las fuerzas. Sí, para que Dios te fortalezca, te nutra. Sí, para que Dios te ayude, para que Dios te pueda ministrar. Entonces no puedo estar preocupado, ansioso, por el día de mañana, que no sé qué será del día de mañana. No puedo enfrentar el futuro con preocupación. Yo solamente puedo decir, mi Dios ha sido fiel en el pasado y lo es fiel hoy, y estoy absolutamente seguro que será fiel en el futuro, porque grande es su fidelidad. Tengo la confianza que habrá un futuro glorioso, sí, un futuro mayor. Sí, un futuro de victoria, por cuanto el Señor ha sido fiel en el pasado. Ha estado conmigo, está contigo.
Por lo tanto, ¿por qué de temer hacia el futuro? Como dice un canto, porque Cristo ha vencido, yo no temo al mañana. No temo al mañana. El Cristo que se levantó de la tumba con gran poder, con gloria, es el Cristo de ahora, es el Cristo de hoy. Y por lo tanto, como Él venció la muerte, yo no temo lo que venga. Si Él va conmigo, los días serán gloriosos. Nos esperan días, hermanos, de gran bendición. Como dice Juan en el capítulo 3 de su primera carta, que ahora no se ha manifestado lo que hemos de ser, pero cuando Él venga, entonces, hermanos, le veremos tal como Él es. Así que nuestro futuro es un futuro de gloria. El libro de Apocalipsis nos habla de eso, del futuro glorioso que espera al pueblo de Dios. En medio de las pruebas se revela la grandeza de Cristo, su poder sobre nosotros, sus cuidados, sus bondades y su misericordia. Voy a recalcar uno de estos versículos. He aquí ahora el tiempo aceptable. Si tú te has descarriado o necesitas renovar tus votos, debes de hacerlo ahora. Joven que me está escuchando, el Señor te llama hoy. Sí, te llama ahora. El Señor te anda buscando. El Señor ha puesto los ojos en ti. El Señor ha puesto los ojos en ti para bendecirte ahora. Amado muchacho, tienes que reconciliarte con Dios ahora. La Biblia nos dice aquí, he aquí ahora el tiempo aceptable. He aquí ahora el día de salud, el día de salvación. Hermano que esté enfermo, hoy es el día para apoyarnos en el Señor. Es el día de creerle a Dios. Es el día especial. Hubieron días que marcaron la historia, como aquel día que Josué estaba, hermano, peleando y el Señor alargó ese día. Sí, fue un día único en la historia, sí, especial. El día que Cristo dio su vida en la cruz, un día que, hermano, ha marcado la historia. El día que tú crees en Cristo, el día que te conviertes, ese día es único. El día que decides obedecer el llamado, el día que te determinas, hermano, a obedecer de verdad, a consagrarte, a vivir para Dios y para su gloria. Por lo tanto, tenemos, hermanos, que saber que el Señor en su propósito ha elegido este día y debe de impactar a los demás este día. Es el día de anunciar las buenas nuevas de salvación. Es el día de buscar al perdido. Es el día de extender la mano. Es el día de bendecir a los demás. Este día no es para quejarse, para lamentarse, no. Es un día único, un día especial. El Señor está contigo y ahora ha extendido su mano para bendecirte en tu casa, en tu vida. Así que yo quiero, hermanos, orar por los hermanos que están en sintonía, hermanos que se están reportando y que quieren, hermanos, que su mano se deje. Muy bien, quiero saludar a estas personas que fielmente pues nos escriben, nos saludan. Tenemos acá a la hermana Miriam Sánchez, Dios le bendiga. Tenemos también a la hermana Flora Álvarez, Dios le bendiga. Enviamos saludos a la hermana Flora Evelia, Dios le bendiga. Esperamos ver el día de mañana, hermana Flora Evelia. Enviamos saludos hasta Perú, a la hermana Cecilia, a su esposo, a su hija. Dios le bendiga mucho. Esperamos verles pronto. Y también saludamos a la hermana Ivette Campos. Hermana Beatriz, allá por la zona del Departamento de La Paz, le enviamos saludos, que Dios le bendiga de manera muy, muy especial. También saludos hacia los Estados Unidos, la hermana Elizabeth, que está en sintonía. Ella es la patrocinadora, ella está muy interesada en la juventud del Salvador. Por eso me dice, pastor, ese programa por los jóvenes tiene que continuar, porque definitivamente, hermano, la juventud necesita entender la importancia del presente. Sí, hay algunos que están dejando que se les vayan los años. Y cuando despiertan,
ya tiene 40 años y se le fue la juventud. O sea, dejó ir el presente. Dejó ir, este día debe ir a la iglesia. Hay culto de jóvenes, hay célula de jóvenes, debe de ir. Invito a los padres también que acompañen a sus hijos. Sí, ese tiempo que su hijo está enfrentando, hay días que son decisivos. Y la etapa de la juventud y la adolescencia, tengo que acompañar, caminar al lado de mi hijo,

obstante, este día que Dios le dio puede marcar el futuro. Tome determinaciones, no cualquier decisión, no. Tome determinaciones que marquen su vida, que marquen su historia. Si dejamos ir este momento, escuche bien, vamos a permitir que el futuro, hermano, sea un futuro mediocre. Tome hoy decisiones que puedan marcar. Usted puede hacer algo pequeño hoy que se puede ver pequeño. Por ejemplo, ahorre algo. Sí. Y ese ahorro de hoy le va a bendecir en el futuro. Decisiones que van a marcar su vida y su historia. Hay decisiones que van a marcar si usted decidió, por ejemplo, con quién se va a casar. Entonces, esa decisión, que seguramente la puede tomar hoy, le va a marcar su vida y su historia. Así que el Señor, hermano, nos ha presentado, nos ha dado este presente. Hoy es el día de actuar. No se cruce de brazos, dejando que se le vaya la gran oportunidad. ¿Qué puedo aprender del pasado? Bueno, hay lecciones buenas, hay cosas que no hice bien y no las puedo seguir haciendo o mejorar lo que hice en el pasado. El presente es la plataforma, es la base para un mejor futuro. Pero si actúo, hay algunos que se cruzan de brazos esperando que el tiempo pase. No, es que si se cruza de brazos, no. El presente es para actuar. El presente es para decidir. El presente es para buscar el perdón de Dios. El presente es para perdonar a los demás. El presente es para tener comunión con las personas, tener comunión con Dios. El presente es el regalo que Dios le ha dado. Si desaprovecha el presente de hoy, no hay garantía del mañana. No olvide que una decisión de hoy puede marcar para mal, hermano, su historia. Así que abra su corazón al Señor. Quiero orar al Señor por nuestros apreciados oyentes. Padre, gracias por la honra y privilegio que me das hoy de estar en compañía, Señor, de esta gente tan importante, gente especial. Dios amado, gracias por esta comunión, este medio. Gracias por tener a mi hermano Benjamín acá. Te agradezco, Señor. Te pido, Padre, que nos llenes de sabiduría de lo alto para administrar, Señor, con inteligencia, con entendimiento, Dios, las horas de este día. Ilumina nuestro espíritu, Señor. Te suplico que según tu bondad y tu gracia nos ilumine. Denos sabiduría a los padres, a los pastores, a los líderes, para instruir a los muchachos a aprovechar, a actuar en el día presente. Que no se les escape, Señor, su juventud y luego lleguen a viejos a los días de donde habrá cosas, Señor, de enfermedades. Te pido que ahora podamos aprovechar esta gran oportunidad. En el nombre de Jesús. Amén. Gloria al Señor. Quiero agradecer a todas aquellas personas que se tomaron el tiempito para enviar una nota de felicitación con motivo de mi natalicio. Muchas gracias. Les agradezco por hacer de mi día un día más dichoso, más feliz. Muchas gracias por escribirnos. Gracias, hermanos, por tomarse el tiempo para saludarnos, para una llamadita, para enviarnos una palabra de bendición. Cada persona que lo rodea a uno, que está en contacto con uno, son personas que lo edifican, que lo bendicen. Y bueno, tengo el privilegio de contar con mi padre y mi madre. Ayer llegaron por la tarde a visitarme, a darme el abrazo, a decirme te quiero. Compartimos una tarde juntos. Y bueno, también a los hermanos de la congregación por sus muestras de afecto, a mis hijos por esas muestras de cariño. Así que, hermanos, queremos terminar por acá. Queremos agradecerles a cada uno de ustedes por ser fieles oyentes de su programa Fundamentos. No olvide que si esta palabra usted la pone en práctica, va a cambiar su historia. A veces oímos mensajes, pero los dejamos así solamente que los oímos y no los ponemos en práctica. Si oímos una buena palabra y no la ponemos en práctica, es como engañarnos a nosotros mismos. Esta palabra hay que ponerla en práctica. Establezca un tiempo para descansar. Sí, duerma bien,

ahí están las horas de la noche para descansar. Y luego organice su tiempo. Unas horas de trabajo, 8 horas para trabajar. Y le quedan 8 horas para sus asuntos personales. Para comer, para hermanos, para su higiene personal, para compartir con la familia. Bueno, hay un tiempo. Así que aproveche. Un evangelista famoso en la historia, Finney, él organizaba su día en 3 tiempos. 8 horas para dormir, 8 horas para trabajar y 8 horas para buscar del Señor. Bueno, recuerde, tenemos que aprovechar este presente. Gracias, hermano Benjamín, por su ayuda técnica y un abrazo para cada uno de nuestros amados oyentes. Nos encontramos aquí, hermanos, en su programa Fundamento el próximo martes con un estudio bíblico de importancia y relevancia para nuestra vida espiritual. Continuamos, hermanos, con algunas alabanzas. Seguros que la mano de Dios está a su favor en este día. Así que sonriendo, hermanos, con el corazón, hermano, alegre, porque este es el día que hizo el Señor. Hasta el martes. Dios le bendiga ricamente.

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0: Muy buenos días, que el Señor me les bendiga. Gracias por estar en sintonía de la señal de radio Unción y Presencia de Dios. Llegamos a este día sábado, sábado 13 de junio, año 2026. Bienvenidos y bienvenidas una vez más a este espacio infantil de este fin de semana a través de Radio Unción y Presencia de Dios. Es hora de volvernos niños, es hora de acompañar un momento durante los siguientes minutos a los pequeños en casa que por ahí nos están sintonizando, que están pendientes de la programación en este momento. Que el Señor me les esté bendiciendo de una manera muy especial. Y bueno, esperamos que estén ahí siempre con esa disposición de poder servir al Señor, de poder congregarse, de poder cantar al Señor, que es algo muy especial que siempre hay que hacerlo. Y a través de la radio, este día se abre esa oportunidad para que usted pueda por ahí reportarse con nosotros.
1: Ahora, me parece que tendrían que hacer
0: a nuestro número en cabina 72 48 34 92, que está disponible para que usted pueda por ahí enviar su nota de voz ahí con la ayuda de papá, de mamá, de la abuela, de la tía, del tío, del hermanito. Ahí donde nos están sintonizando, que el Señor me les bendiga. Y por supuesto esperamos que puedan ahí estar recibiendo la bendición de Dios. ¿Quién les saluda en esta hora? Es hermano Benjamín Hernández. Yo voy a estar por acá durante estas horas rumbo hasta las 3 de la tarde, también en mi turno correspondiente, y acompañándoles en la programación de este sábado durante las próximas 7 horas. Que Dios bendiga también a nuestros hermanos ahí que están pendientes de la programación a esas horas y que disfrutan también de este espacio, se recuerdan de esas cancioncitas, de esas alabanzas que escuchábamos allá cuando estábamos en la época también de nuestra infancia. Saludos a los niños allá en Morazán, La Unión, Usulután, acá en San Miguel. También a quienes por ahí nos escuchan fuera de nuestro país, fuera de la zona oriental. Qué bueno poder saludarles en este momento. Así que son las 9 de la mañana más 11 minutos en todo El Salvador. Les bendiga a los niños que están comiendo a esas horas. Buen provecho, los que ya se bañaron, los que tienen actividad más tarde quizás en la congregación, en la iglesia. Bueno, aprovechar entonces y a servir al Señor con todo nuestro amor, con todo nuestro corazoncito.

Ahí estábamos escuchando ese precioso tema, El Señor es mi pastor, la música de nuestro hermanito Johan Moreno. Ese bonito tema de bendición. Y es que si nos dejamos pastorear por nuestro Dios, nada nos va a faltar. Él es el buen pastor. Y el buen pastor dice la Biblia, su vida da por las ovejas. Saludos a nuestro hermano José Hernández, allá está Carolina del Norte, que por ahí nos está saludando, y envías también saludos a todos los niños que están ahí pendientes de la programación a estas horas. Así que ahí están los niños pendientes de la transmisión en este momento, de este espacio especialmente para ellos, donde estamos escuchando alabanzas. Vamos complaciendo esto que dice así, la carcachita del abuelo.

0: Así es, hay que dar gracias al Señor. Y así como las aves cantan por las mañanas, así también los niños y niñas deben tener ese agradecimiento a nuestro Dios. Y eso es algo muy positivo, algo muy bueno. 9 de la mañana, ya más 25 minutos en El Salvador. Estamos en este espacio especial infantil en este momento, compartiendo con ustedes y saludando también a todos los niños que por ahí están pendientes de la programación. Tengo por acá algunos reportes que vamos a ir escuchando. ¿Qué nos dicen por acá?
1: Yo le bendiga, hermano Benjamín. Quiero la alabanza que me ponga. Estamos de fiesta con Jesús.

0: novio. Me llamo Ana María. Voy a decir mi texto. Filipenses 4:13. Todo lo puedo en Cristo que Él me fortalece.
1: Gracias a nuestra hermana Anita María, que por ahí está pendiente, y qué bueno poder escucharle. Y por ahí nos ha pedido el tema Poderoso es nuestro Dios. Y ahí la vamos a estar escuchando.

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Saludito a todos los niños y a todos los hermanos. Feliz mi texto. Jehová es mi pastor, nada me faltará. En Jehová delicado el pastor me va a descansar. Y agua de reposo el pastor me va a dar.

0: Saluditos a nuestra hermana Marguita Vázquez y a sus niños que por ahí están reportándose con nosotros. Tengo por acá otro reporte que nos envían desde Jiquilisco. ¿Qué nos dicen?
1: Dios le bendiga, hermano Benjamín.
0: Dios le bendiga.
1: En esta mañana que pasé para saludar a todos los niños hermosos de todo el mundo. También de allá del departamento de San Miguel, esos niños lindos, preciosos.
0: A toditos.
1: Y hermano Benjamín, vaya preparando esos niños para el próximo sábado. El niño que se aprenda 5 textos de la palabra de nuestro Dios va a recibir un obsequio, hermano Benjamín. Yo no sé cuántos van a ser, pero son 5 textos de la Biblia que tienen que decirlos el sábado perfectamente con la ayuda de nuestro Dios. Así es que los papás que pongan mucha atención y que instruyan a sus niños en la palabra de nuestro Dios, y esos textos bíblicos van a tener esa recompensa del cielo y también aquí en la tierra. Así que Dios me los bendiga a toditos.
0: Bueno, ahí está entonces la semana emérita y pendiente. Y bueno, ya usted escuchó la invitación. Así que tiene una semana prácticamente para que usted se aprenda 5 versículos de la palabra de Dios. Y ahí vaya practicando, porque el próximo sábado, si usted dice esos 5 textos de memoria, quizás yo no le pueda ver si usted hace o no trampa, pero Dios sí le va a ver. Y le va a emérita ahí, va a premiar a esos niños que manden esos versículos a través de una nota de voz o a través de un videíto que usted pueda compartirnos. Y de hecho yo voy a estar acá el próximo sábado también, así que si todo va bien, yo acá voy a estar ese día, siendo parte también de esa bendición. Así que ya saben, el próximo sábado, si usted nos manda por ahí un texto, un videíto, y hablo de trampas para quienes ya pueden leer, ¿verdad? Que vayan a estar ahí con la Biblia en la mano, con el teléfono, con algún otro dispositivo. 5 versículos de memoria y van a tener un premio, como la hermana emérita decía, en el cielo y también acá en la tierra. Así que va a haber regalitos. Pendientes ahí para el próximo sábado. Ahí les dejo ahí la tareita ya, para que se pongan las pilas.
2: Hermano, un saludito para usted y para toda su familia. Y un saludito para todos los niños que están escuchando la radio y para todas las niñas. Y me pone una alabanza de las gotitas. Gotas de lluvia. Feliz día.
0: Amén.
2: Y también un saludo para todos los que me saludan.
0: Gracias a la semana Odi. Ahí está, Delicias de Concepción. Ahí pendiente, alguien me dice por ahí, es bonito que tomaran mejor un video para ver si así hacen trampa o no. Sí, es de lo más ideal, ¿verdad? Pero ya vamos a ver. Saludos, semana Matilde, Dios me le bendiga. Así que les repito, el próximo sábado habrán premios para los niños que tengan esa habilidad de aprenderse 5 versículos de la palabra de Dios. Y ahí con, bueno, incluida la cita bíblica, así que pendientes. Ahí alistándose ahí, esa memoria. Tengo por acá 3 temas en solicitud, bueno, 4 serían ya. Tengo El Bombero, tengo Poderoso es Nuestro Dios y también Yo Le Alabo de Corazón. Agregamos también ahí el tema Tic, tuc, tuc, tic. Vamos escuchando a continuación en este espacio infantil. 9 de la mañana más 33 minutos.

0: Ahí estamos escuchando ese tema, tic tuc tuc tic, hacen las gotas de lluvia, con ese tema complaciendo hasta Delicias de Concepción, allá en Morazán. Entramos ya en los últimos minutos de este espacio infantil para este sábado 13 de junio. En breve vamos a escuchar lo que es el programa Enciende el Fuego. Y tengo por acá el siguiente reporte que nos comparten y escuchamos.
1: Dios le bendiga, hermano. Aquí estoy.

0: canciones. Me gustaría escuchar el canto. Ese canto lo pidió Mateito y con ese cantito saludo a Mateito y a su madre también. Se llama El Sapito Túngara. Está bonito. Gracias, Mateito. Bien bonito tu canto. Ahí te lo vamos a poner para que lo escuches. El Sapito Túngara. Saludos y bendiciones para todos.
1: Bueno, ahí es entonces nuestra hermana Mari Rivera, que quiere gozarse ahí con El Sapito Túngara. Vamos a escucharlo, por supuesto.
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1: Y nuevamente les invitamos ahí para el próximo sábado. Y les recordamos para quienes recién se van conectando. El próximo sábado habrá una dinámica de unos premios. Gracias a nuestra hermana Emérita Muñoz. Para aquellos niños que digan 5 versículos de la Biblia de memoria. Así que esa va a ser la dinámica para el próximo sábado. Los niños ahí que se reporten, enviando hoy su video, su nota de voz. Y digan 5 versículos bíblicos de memoria. Se van a hacer acreedores de un premio. Gracias a la colaboración de nuestra hermana Emérita. Así que pendientes por ahí de esa dinámica el próximo sábado. ¡Nos despedimos! Vamos a escuchar estos temas. Y recuerden, nos encontramos acá, si Dios así lo permite, el próximo sábado.

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0: Dios es verdadero, gloria al Señor. Dios bendiga los hermanos y amigos que los están sintonizando en esta preciosa mañana. Gloria al Señor. Glorificamos al Rey, exaltamos su nombre, glorificamos su presencia, le damos alabanza, le damos la gloria al Señor, le damos la honra, porque Él vive y permanece para siempre. Dios es bueno. Dios es verdadero, gloria al Señor. Él es real. Él es verdadero, Él es poderoso. Él es el que vive. Le damos la gloria a nuestro Dios porque Él es santo, porque Él es verdadero. Bendito sea el Señor. ¿Cómo podemos pagarle al Señor lo que Él ha hecho por nosotros? Amén. Nada. No. Hay que agradecerle a Dios por lo bueno y por lo malo que viene en nuestras vidas. Amén. Siempre adorar y glorificar su santo y poderoso nombre. Yo siempre digo, y esa convicción que nosotros hemos de tener, que en todo momento hay que adorar al que es real y verdadero. Amén. Señor, sí, el que nunca los paga mal. Amén. El que es fiel en todo. Aleluya. El Señor, el hombre puede fallar, todo lo que pueda estar la paz de la tierra, pero el Señor nunca falla. Amén. Hay que agarrarlo de la mano de nuestro Rey. Señor, así que Dios bendiga a los hermanos y amigos que nos están sintonizando en El Salvador, gloria a Roma del Señor, los que están desayunando esta mañana, bendiciones en el nombre del Señor, los que van a estar en el trabajo, en la casa, en el bus, en el carro, en el taxi, donde quiera que anden en la presencia del Señor. Dios me les bendiga. Amén. Grande y poderosamente. Dios es bueno, Dios es verdadero. Hay que darle la gloria, la honra y la alabanza al Señor por todo lo que nos da. Amén. Recursos de la semana laboral, dio la fuerza, la fortaleza, amén, la cobertura del Espíritu Santo. Amén. Hay que darle la alabanza a nuestro Dios. Amén. Glorificar su santo y poderoso nombre. Dios es bueno, Dios es verdadero. Así que, amados hermanos y amigos, Dios es grande y digno de suprema alabanza. Amén. Gloria, la honra es de nuestro Dios. Dios bendiga también a la madrecita, a nuestro hermano Benjamín, que nos está sintonizando desde Honduras. Gloria, Señor, sean bendecida en el nombre del Señor, la gloria, la honra para el que es y el que era y el que ha de venir. Voy a dar unas palabras a nuestro hermano que nos
1: ha venido. Amén, aleluya, Dios me le bendiga grandemente a todos los que nos están escuchando en nuestros países, todos los que van a escuchar en las redes sociales. Que Dios bendiga a El Salvador, a la gente allá en El Salvador que está ahorita cocinando, ahí están los que están manejando, los que están afuera, escuchando en la radio. Qué bendición hay veces es tener esta gracia de que Dios nos regala estar el día de hoy. Yo estoy más que agradecido con mi pastor, estamos agradecidos por haber amanecido un día más en esta tierra. Amén, de siempre la gloria y la honra a Dios, porque Él se la merece. No tenemos cómo pagarle, solamente con venir a adorarle y decirle: Dios mío, aquí dejamos nuestras cargas. Y así como usted que está al otro lado escuchando, que Dios bendiga su vida, que Dios bendiga a cada uno que escuche esta radio, pastor. Amén. Que ha sido de bendición este programa hermoso desde la Iglesia Profética Fuego del Espíritu Santo, la Iglesia Plata de la Roca, que es Cristo Jesús. Que Dios bendiga a toda la congregación de la iglesia. Dios bendiga a mi esposa que está con la hermana Luz, con la hermana María, la hermana Estela, todos los que están haciendo sus quehaceres el día de hoy. Que Dios siga bendiciendo cada vida. Así que no nos despeguemos de esta bendición que Dios nos regala.
0: Amén. Gloria al nombre del Señor. Bendiciones en el nombre del Señor. Vamos a leer para poner este programa en las manos del Señor. Que sea Dios tomando el control, glorificando, si sea edificación a la vida. Vamos a leer Isaías 25. Estaba leyendo este texto bíblico y tan hermoso, tan maravilloso, bendito sea el Señor. Isaías capítulo 25, versículo 1.
1: Amén.
0: Gloria a Dios, Señor. La alabanza es del Cordero.
1: Amén.
0: Gloria a Dios.
1: Amén.
0: Mira lo que dice Isaías 25, 1. En el nombre del Padre, del Hijo y del Espíritu Santo.
1: Amén. Gloria a Dios.
0: Jehová, tú eres mi Dios. Te exaltaré, alabaré tu nombre, porque has hecho maravillas. Tus consejos antiguos son verdad y firmeza, porque convertiste las ciudades en montón, las ciudades fortificadas en ruina, el alcanzar de los extraños para que no sea ciudad, ni nunca jamás se reedificado. Por esto te daré gloria, el pueblo fuerte te temerá. La ciudad de gente robusta, porque fuiste fortaleza al pobre, fortaleza al menesteroso, en su aflicción, refugio contra el turbión, sombra contra el calor, porque el ímpetu de los violentos es como turbión contra el muro, como el calor en lugar seco, así humillarás el orgullo de los extraños. Y como calor debajo de nube harás marchitar el renuevo de los robustos. Jehová de los ejércitos hará este monte a todos los pueblos banquete de manjares suculentos, banquete de vinos refinados, de gruesos truenos, tuétanos de vinos purificados, y destruirá en este monte la cubierta con que están cubiertos todos los pueblos, y el velo que envuelve a todas las naciones. Destruirá la muerte para siempre. Enjugará Dios el Señor toda lágrima, Jehová el Señor, toda lágrima de todos los robustos, y quitará la afrenta de su pueblo de toda la tierra, porque Jehová lo ha dicho. Y se dirá en aquel día: he aquí, este es nuestro Dios, le hemos esperado y nos salvará. Este es Jehová a quien hemos esperado. Nos gozaremos, nos alegraremos en su salvación, porque la mano de Jehová reposará en este monte, pero Moab será hollada en su mismo sitio, como se olla la paja en el muladar, y extenderá su mano por el medio de él, como le extiende el nadador para nadar, y habitará su soberbia y la destreza de sus manos, y habitará la fortaleza de sus altos muros, la humillará y la echará a tierra hasta el polvo. Gloria a nombre del Señor. Vamos a orar. Padre nuestro que estás en los cielos, venimos delante de tu presencia, Padre amado, poniendo, Dios mío, este programa en tus manos, Señor, sea de bendición a la vida, primeramente, Señor, a mi vida, después a tu pueblo, Cordero de Gloria. Pon tu mano de gloria, pon tu mano de poder, Cordero Santo, Dios mío, que llegue a las almas, Dios, perdidas en esta hora, Cordero Santo. Ten misericordia de nosotros, Señor, aquí estamos, Dios eterno, necesitado de ti, Padre, como el cebo brama por las corrientes de las aguas, así clama por ti, oh Dios, el alma mía en esta hora. Padre, derrama tu gloria, tu poder, tu presencia, Dios, consuelos, Espíritu Santo, eres tú el único papá que nos consuela delante de su presencia. Por el poder de tu palabra, la gloria, la honra y la alabanza es para ti. Te adoramos, te exaltamos, te glorificamos, porque eres bueno, eres el Dios verdadero, eres el Dios poderoso. La alabanza, la honra y la gloria es para ti. Bendito sea tu nombre en esta hora, Jehová, Dios de gloria. Padre, ate y reprende, Dios, todo lo que se opone a lo que Dios en esta hora. Bendito sea tu nombre, en una manera especial, Cordero Santo, y al corazón, a la vida, a las almas, Dios, a través de tu palabra en esta hora, a través de la alabanza, Cordero Santo, a través de la oración, Dios. Aquel que está necesitado, Padre, Dios mío, de una oración, Cordero Santo, que clamemos por él, Cordero de Gloria, en esta hora. Padre, los unimos en el nombre de Jesús. Ahí donde está mi hermano, mi hermana, el amigo, la amiga, Padre, Dios eterno, sea usted consolando esa vida bajo tu gloria, tu poder, la cobertura de tu Espíritu Santo, en una manera especial. La gloria y la honra es para ti. Te adoramos, te exaltamos, Cordero Divino, toma el control en esta hora. La gloria es para ti, la alabanza es para ti. Limpia nuestras manos, Señor, derrama tu gloria, tu poder, papá, la cobertura de tu Espíritu Santo en esta hora. A ti reprende, Dios, todo lo que se opone a lo que Dios en esta hora. Quebranta los yugos, rompe cadenas por el poder de tu palabra. La gloria es para ti, la honra es para ti, la alabanza es para ti, Señor amado. Te saltamos, te adoramos, te glorificamos, porque eres bueno, eres el Dios verdadero, eres el Dios poderoso, eres el Dios maravilloso. Sana, Dios, esas heridas, sana, Dios, Dios mío, da fortaleza al débil, Padre, por el poder de tu palabra. La gloria es para ti, la honra para ti. Saca, Dios, todo lo que estorba nuestra vida para alabar y glorificar tu nombre, Cordero Santo. Derrama tu gloria, tu poder, sentir, Dios amado, esos ríos de agua viva, ese fuego glorioso de tu Espíritu Santo, en el nombre de Jesús. Gracias, Cordero, gracias, Padre Celestial. La honra y la gloria es para ti en esta hora. Gloria a Dios, aleluya. Bendito sea el Señor, alabanza sea el que vive. Amados hermanos, y le pedimos a nuestro hermano que nos sintonice la primera alabanza en el nombre del Señor en esta hora. Gloria a Dios, bendito sea el Rey.

así como aquella mujer, Señor, hace 2000 años. Necesito solamente tocar el borde de tu manto, solamente extender su mano y tocar con fe el borde de tu manto, Señor. Así esta noche, hoy, como un pueblo, Señor, queremos extender nuestras manos a ti. Que liberes nuestra alma, nuestra mente, que restaure nuestra vida, Dios, para llegar a la estatura del varón perfecto. Así como aquella mujer, quizá hemos gastado todo, intentado todo. Dice la Biblia que hasta lo último ella había intentado y no le iba bien, le iba peor, dice. Pero esa vez ella escuchó que el maestro pasaba por la ciudad, que Jesús pasaba por su ciudad. Oh, querido hermano, Jesús está pasando tu ciudad este momento. Él está pasando con un manto de misericordia, extendiéndote a ti su amor, su perdón. Él quiere levantarte. Él no te quiere ver derrotado. Él no te quiere ver abatido. Solo extiende tu fe, como aquella mujer lo hizo.

0: Gloria a Dios, aleluya. Gloria al Señor Jesús. Gloria a tu nombre, Jesús. Gloria a tu nombre, Cordero Santo. Gloria a tu presencia, Dios. Gloria a tu presencia, Dios amado. Qué maravilloso. Qué maravilloso es alabanza. Si tan solo tocaremos el borde del manto del Maestro. Qué maravilloso, bendito sea el Cordero. Alabanzas. Sea el que vive y permanece para siempre. Dios es bueno. Dios es verdadero, Dios es poderoso. Alabanza. En nombre del Señor me administró esa alabanza grande y poderosamente. Como si tan solo tocáramos el borde del manto del Maestro, seremos sanos, seremos libres para la honra y la gloria del Señor.
1: Dios, así es.
0: Pero para eso tenemos que tomar una decisión.
1: Amén.
0: Para recibir esa bendición.
1: Amén.
0: Tomar una decisión para recibir esa bendición. Amén. Delante de su presencia. Amén. Señor, gloria sea al Cordero. Dios es bueno.
1: Correcto, para dar la bendición, no, pastor.
0: Sí, tomar una decisión para recibir la bendición.
1: Amén.
0: Y eso es lo que quiere Dios de nosotros. Vamos a la palabra en esta hora, en nombre del Señor. Gloria sea al Cordero. Vamos a Ruth, capítulo 1, versículo 14 en adelante. Gloria a Dios. Dios es bueno. Dios es verdadero. Lo que el hermano que lo ponga ahí en la melodía, en la predicación, gloria al Señor. Glorificamos al Rey, exaltamos al Rey, glorificamos, exaltamos al que vive y permanece para siempre.
1: Amén.
0: Ruth, capítulo 1, versículo 14 en adelante.
1: Gloria a Dios, así es.
0: Ruth, capítulo 1, versículo 14. Gloria a Dios.
1: Amén, gloria a Dios.
0: Lo tenemos.
1: Amén.
0: Vemos la palabra. En el nombre del Padre, del Hijo y del Espíritu Santo. Amén. Y
1: ellas
0: alzaron otra vez su voz y lloraron. Y Orfa besó a su suegra. Mas Ruth se quedó con ella.
1: Amén.
0: Y Noemí dijo: he aquí, tu cuñada se ha vuelto a su pueblo y a su Dios. Vuélvete tú tras ella. Respondiendo Ruth: no me ruegues que te deje y me aparte de ti, porque donde quiera que tú fueres, iré yo. Y donde quiera que vivieres, viviré. Tu pueblo será mi pueblo y tu Dios, mi Dios. Donde tú murieres, moriré yo. Y ahí seré sepultada. Así me haga Jehová y aún me añada que solo la muerte hará separación entre nosotras dos. Padre nuestro que estás en los cielos, gracias por tu palabra que hemos leído en esta hora. Le pedimos la dirección, la cobertura, Padre, de su Espíritu Santo, la revelación, la autoridad, la unción de tu palabra en esta hora. Señor amado, bendice Dios a los oyentes, bendice a cada uno de Dios, a los hermanos, amigos que nos están sintonizando. A Dios está el Padre desayunando, almorzando, Dios eterno, aquí en este país, Rey de Gloria, allá en Centroamérica desayunando, Cordero de Gloria. Derrama tu gloria, Dios, tu poder, la cobertura de tu Espíritu Santo. Señor, que tu palabra corra y sea glorificada, la que fue enviada en nuestra vida, Señor, en nombre de Jesús. Padre, tú eres el Dios grande, tú eres el Dios verdadero, tú eres el Dios poderoso, tú eres el Dios maravilloso. Exaltamos al Rey y glorificamos tu nombre, Dios amado. Exaltamos tu presencia porque eres bueno, eres el Dios verdadero. Solo a ti, ¿a quién iremos?, dijo Pedro, si solo tú tienes palabra de vida eterna. Aquí estamos, Dios, sana nuestras heridas, Cordero Santo, sana, Dios, fortalece, Padre, a cada uno bajo tu gloria, tu poder. Ahí está mi hermano, mi hermana, Dios amado, graba tu gloria en esta hora. Levanta, Dios, el mío, en el nombre de Jesús. Enciende ese fuego, enciende esa llama, Padre, la cobertura de tu Espíritu Santo, en el nombre de Jesús, por el poder de tu palabra, Cordero de Gloria. Espíritu Santo, en el nombre que es sobre todo nombre, tú eres el Dios verdadero, tú eres el Dios poderoso. Gracias, Padre hermano, gracias, Cordero Santo, bendito sobre el Señor. Gloria a Dios. Mire cómo se llama el tema, amados hermanos, en esta preciosa hora, que vamos a estar impartiendo aquí en la radio, gloria al Señor.
1: Amén.
0: Una decisión para recibir la bendición.
1: Amén.
0: Amén. Una decisión para recibir la bendición. Una decisión, hermanos, que Ruth, esta mujer, toma delante de la presencia del Señor. Algo difícil, algo tremendo, que esta mujer, Ruth, siendo extranjera, no siendo de Israel, no siendo israelita, siendo extranjera, tiene que tomar una decisión para obtener una bendición de parte de Dios, aunque ella no sabía cuál era la bendición que iba a recibir. Ruth no sabía cuál era la bendición que ella iba a recibir de parte de Jehová al tomar una decisión en su vida. Por eso el tema, ya leyendo la historia de Ruth, se le pone una decisión para recibir la bendición. Nosotros, en el caminar del evangelio y todo que vamos en el caminar, muchas veces tenemos que tomar decisiones que nos duelen.
1: Amén.
0: Muchas veces tenemos que tomar decisiones que nos duelen a nuestro cuerpo, a nuestra alma, a los quehaceres, a lo laboral, para servirle a Dios, sabiendo muy bien que el que viene la recompensa es del que es, y el que era, y el que ha de venir, y al cielo, gloria al Señor.
1: Dios, amén.
0: Para agarrarnos plenamente de las manos del que vive y permanece para siempre.
1: Amén.
0: Vemos la historia de esta mujer, Ruth. Noemí, se le ha muerto su hijo. Y sabes de que ella ya no puede tener más hijos. Noemí ya no puede, la suegra de Ruth, con la otra Orfa, como menciona la palabra. Y mire lo que dice la palabra. Mire lo que habla la poderosa palabra. Yo no, ya no puedo, ya no hay tiempo, yo tengo que devolverme a mi pueblo, tengo que estar al pueblo de Israel. Ruth y Orfa eran mujeres extranjeras, no tenían las mismas costumbres que el pueblo de Israel. Pero cuando comenzó a decir Noemí estas cosas, dice la poderosa palabra: y ellas alzaron otra vez su voz, el versículo 14, y lloraron. Y Orfa besó a su suegra, mas Ruth se quedó con ella. Una decisión para recibir la bendición.
1: Amén.
0: Se queda, Orfa se va donde están sus dioses, su pueblo, allá tranquilamente. Pero Ruth toma una decisión drástica que puede ser menospreciada, que puede ser, bendito sobre el Señor, hermanos, vituperado, menospreciada por causa de ser extranjera, Ruth. Pero a ella no le importa. Además de todo eso, dice Noemí, en amargura estoy, en amargura estoy. Llame mejor, Mara, amargura. Bendito sobre el Señor. Pero Ruth toma la decisión y dice: no, me quedaré contigo. Tu pueblo será mi pueblo, tu Dios será mi Dios. Y donde quiera que tú vayas, iré yo. Y donde tú seas enterrada, ahí voy a ser enterrada yo también. Toma una decisión. Pero al tomar una decisión en nuestras vidas, en la presencia del Señor, eso es lo que Dios quiere muchas veces de nosotros, de cada uno, amigo, hermano, quien me esté escuchando a través de la radio.
1: Amén.
0: Una decisión, una determinación, aunque duela. Una decisión, aunque duela, servirle a Dios sobre todo. Tal vez podemos perder en lo de la carne, pero ante Dios es maravilloso.
1: Amén.
0: Ante Dios es poderoso, ante Dios es grande y sublime y poderoso en su presencia. Bendito nombre del Señor. Pero le vamos a servir al Rey. Porque la palabra del Señor dice: que tu padre y tu madre te dejan con todo, Jehová te recogerá. Una decisión para recibir la bendición.
1: Amén.
0: Ruth toma una decisión y se va con Noemí y comienza. No crea que Ruth va a recibir la bendición. Esta mujer, amados hermanos, amigos que me está escuchando, ya de la noche a la mañana obtuvo la bendición. Ruth no fue a recoger espiga, fue a la rebusca. ¿Qué dice eso? Recordemos muy bien que el Salvador, cuando dice la rebusca, es cuando hayan sacado todos los frutos buenos de la cosecha, de la sandía, como decimos allá, o del melón, y sacan toda la cosecha, y después dice, vayan a la rebusca, ya, unos buenos, unos malos, pero ahí van. Gloria nueva del Señor. Esto hacía Ruth, pero Dios pone en gracia en el hombre, el dueño de las viñas, que era Bozo. Y cuando pone en gracia, dice Bozo, a los que cortaban las viñas, miren, dejen algo para que esta joven recoja. Gloria al nombre del Señor. Y Ruth recogía más, pero no de la noche a la mañana, pero tomó una determinación. No de noche a la mañana vamos a ser reír, recibir la bendición de Dios cuando tomamos una terminación, pero viene. Es más adelante en su presencia, porque servirle a Dios es lo más maravilloso. Servirle a Dios, el hombre le puede fallar, todo puede fallar en este mundo, porque somos seres humanos. Todo hombre, todo ser humano puede fallarle a otro ser humano, pero Dios permanece fiel. Él está a la diestra de los padres, permanece fiel delante de su presencia. A él correrá el justo y a ese oye Jehová, dice la palabra. Una decisión para recibir la bendición. Ruth toma una determinación, toma una decisión. Viene, ¿cuánto? Yo me imagino para recibir esta bendición, Ruth. Ya le voy a decir cuál es la bendición que recibió Ruth. Ya le voy a decir cuál fue la bendición. ¿Usted cree que la recibió de la noche a la mañana, Ruth? La bendición. Lo que Dios iba a poner sobre ella, sobre su vida, bendito sea el Señor. No, tuvo que pasar proceso. Nosotros tenemos que llorar, tenemos que sufrir por causa del Señor. De una y otra forma tenemos que llevar nuestras propias luchas, más los ataques que sobrevienen, más todo lo que pueda sobrevivir. Pero una cosa, a él correrá el justo y a ese oye Jehová delante de su presencia. Ahora yo le digo, hermano amigo que me está escuchando en esta preciosa hora a través de la radio, no se detenga, no desmaye. Podemos pasar lo que podamos pasar en este mundo, se puede ir de pedazo en este mundo, pero una cosa sí tenemos que tener: él es fiel. Él es fiel, él permanece fiel. Una decisión para recibir la bendición. Mire lo que dice el capítulo 2 de Ruth. Tenía Noemí un pariente de su marido, hombre rico de la familia de Elimelec, el cual se llamaba Boaz, y Ruth la moabita. Oiga, moabita, era pueblo moabita. Dijo a Noemí: te ruego que me dejes ir al campo y recogeré espigas en pos de aquel en cuyos ojos hallaré gracia. Y ella le respondió: ve, hija mía. Fue pues y hallando espigas en el campo, en pos de los segadores, detrás de ellos, aconteció que aquella parte del campo era de Boaz, el cual era de la familia de Elimelec. Y aquí que Boaz vino a Belén y dijo a los seguidores: Jehová, segadores, Jehová sea con vosotros. Y ellos respondieron: Jehová te bendiga. Y Boaz dijo a su criado, a mayordomo de los segadores: ¿de quién es esta joven? Esta joven. ¿De quién es esta joven? Puso gracia.
1: Amén.
0: Y el criado mayordomo de los segadores respondiendo dijo: es la joven moabita que volvió con Noemí del campo de Moab, y ha dicho: te ruego que me deje recoger y juntar tras los segadores entre las gavillas entro, pues, y esta desde por la mañana hasta ahora sin descansar ni aún, oiga, por un momento. Entonces vos dijo a Ruth: oye, hija mía, no vayas a espigar a otros campos, ni pases de aquí, y aquí estarás junto a mis criados. Mira bien el campo que siegue y siegas, porque yo he mandado a los criados que no te molesten, y cuando tengas sed, que ve a las vasijas y bebe del agua que sacan los criados. Mire cómo viene la bendición. Mire cómo va llegando la bendición. Por una decisión. Una decisión para recibir la bendición. Sabe que yo tenía otro mensaje. Estoy estudiando en la noche y ahí, pero hoy en la mañana, que no dormía, el Señor me ponía, no, habla de esto. Amén. Amén. Una decisión para recibir la bendición. Una decisión. El Señor pone en gracia en el jefe, en el dueño de las viñas. Qué maravilloso, hermano. Una decisión como cambia todo en la presencia de Dios. Una decisión que nosotros tomemos de servirle solo a Dios sobre todo. Sobre todo. Sobre todo el que vive y permanece para siempre. Él se glorifica grande y poderosamente. Él abre las puertas de los cielos hasta que sobreabunde. Bendito sobre el Señor. ¿Qué es lo que sobreviene? ¿Qué es lo que hace Dios? Es lo que Dios hace. Esta mujer moabita, no pueblo de Israel, toma una decisión de servirle a Dios, al Dios de Noemí, aunque andaba en amargura, pero Dios se glorifica. Orfa, ¿qué pasó? Se fue para su pueblo. No fue mencionada después, ¿no? Rusi está aquí plasmado este libro de la palabra del Señor. Mira lo que dice. Y el capítulo 4 de Rut. Vos subió a la puerta y se sentó ahí. Y aquí pasaba aquel pariente de quien vos había hablado y le dijo, fulano, ven acá y siéntate. Y él vino y se sentó. Entonces él tomó a 10 varones de los ancianos de la ciudad y dijo, sentaos aquí. Y ellos se sentaron, y luego dijo al pariente, Noemí, que ha vuelto del campo de Moab,

0: redime. Y si no quieres redimir, decláramelo para que yo lo sepa. Porque no hay otro que redima sino tú, y yo después de ti. Y él respondió: yo redimiré. Entonces replicó Vos: el mismo día que compres la tierra de la mano de Noemí, debes tomar también a Ruth, la moabita, mujer del difunto, para que restaures el nombre del muerto sobre su posesión. Mire la respuesta. Respondiendo el pariente: no puedo redimir para mí, no sea que dañe mi heredad. Redime tú, usando de mi derecho, porque yo no podré redimir. Redime quiere decir se casa. Se casa con la moabita Ruth. Se casa. Mire, un hombre rico ahora, ya Ruth ya no va a recoger espigas. Ya ahora va a ser la dueña de la viña.
1: Una decisión.
0: Una decisión para recibir la bendición. Una decisión que nosotros tomemos en nuestras vidas, de ser fiel a Dios.
1: Amén.
0: De glorificar al Rey, exaltar su nombre, hermano, amigo que me está escuchando. Viene la bendición más espiritual y de tu material. Amén. Presencia, bendito sobre el Señor. Mire lo que Dios. Y tomando Noemí el hijo, lo puso en su regazo cuando ya Ruth tuvo hijo, y fue suya. Y le dieron nombre las vecinas, diciendo: le ha nacido un hijo a Noemí. Y lo llamaron Obed. Este es padre de Isaí, padre de David, la abuela de David. Qué tremendo, hermanos. Estas son las generaciones de los reyes. Fares engendró, y comienza a decir la palabra. Pero ¿dónde, quién, que dice la palabra que de los lomos de David viene el Mesías? Noemí fue la abuela. Es la abuela de Isaí. De Isaí, el padre de David. Es la bisabuela de David. Ahora Ruth está plasmada por una decisión.
1: Amén.
0: Para recibir la bendición. Duele muchas veces tomar una decisión.
1: Amén.
0: Para recibir la bendición de Dios. Amén. Y estar libre para adorar al que vive y permanece tuyo.
1: Así es. Amén.
0: En su presencia. Grande y maravillosamente. Bendito nombre del Señor. Tomó una decisión. Pero recibe la bendición.
1: Amén.
0: La bisabuela de David, y de los lomos de David viene el Mesías. Gloria a Dios, Señor. Amén, hermanos.
1: Amén.
0: La decisión que nosotros tomemos, así va a ser la bendición.
1: Amén.
0: La bendición que nosotros tomemos, así va a ser la bendición. Amén. Hermano que me esté escuchando en esta preciosa hora, la decisión que nosotros tomemos, así va a ser la bendición. Así Dios se va a glorificar, así Dios va a obrar de una manera especial.
1: Amén.
0: Así va a derramar su gloria, su poder, su presencia para nuestra vida.
1: Se
0: va a derramar grande y vamos a tener la cobertura de Dios. Dios va a responder nuestro clamor, nuestro ruego, nuestra súplica, todo. Cuando hay angustia, ir o del Señor, aquí estoy. Hay heridas, Señor, aquí estoy, mira. Pero como tomó una determinación,
1: amén,
0: Dios sana, Dios restaura, Dios transforma, Dios liberta, Dios fortalece, amén, en su presencia. Alabamos el nombre del Señor.
1: Amén.
0: Qué lindo, qué maravilloso. Eso es lo que Dios quiere de parte de nosotros.
1: Una decisión para recibir
0: la bendición. Una decisión para recibir la bendición.
1: Amén.
0: Una decisión para recibir la bendición.
1: Amén.
0: No es fácil.
1: Amén. Amén.
0: No es fácil tomar una decisión para recibir la bendición. Mire lo que dice Segunda de Reyes, capítulo 2, versículo 2. Lo que hace Ruth, hermano, en la presencia del Señor para recibir la bendición de Dios. Yo quiero que esto nos quede plenamente a mi vida.
1: Amén, aleluya, así es.
0: Y después a lo que me está escuchando.

0: alguna decisión, una decisión para recibir la bendición. Amén. Una decisión para recibir la bendición. Amén. Una decisión que yo tome en la presencia del Señor para recibir la bendición de Dios. Para Dios glorificarse también poderosamente. Segunda de Reyes, capítulo 2, versículo 8. Mira lo que dice la palabra. Tomando entonces Elías su manto, lo dobló y golpeó las aguas, las cuales se pararon el uno y el otro lado, y pasaron ambos en seco. Cuando habían pasado, Elías dijo a Eliseo: pide lo que quieras que yo haga por ti antes que yo sea quitado de ti. Y ellos y dijo Eliseo: te ruego que una doble porción de tu espíritu sea sobre mí.
1: Amén.
0: Él le dijo: cosa difícil has pedido. Si me vieres cuando fuere quitado de ti, te será hecho así. Mas si no, no. Pero ¿qué es lo que consigue? Dice la palabra que en ciertas ocasiones los hijos del profeta le decían a Eliseo: tu Señor se te va a ser quitado, tu Señor se te va a ser quitado. Y Elías decía: quédate aquí en esta ciudad, porque yo voy más lejos. Decía: vive Jehová y vive tu alma, que no te dejaré.
1: Aleluya.
0: Vive Jehová y vive tu alma, que no te dejaré.
1: Amén.
0: Voy a ir contigo. Quédate aquí, mira, porque yo voy. No, yo voy contigo.
1: Amén.
0: Yo voy contigo. ¿Cuánto para recibir esa doble porción del espíritu de Elías?
1: Amén.
0: Este hombre tuvo que tomar una decisión. ¿Cuántos hablan, se burlaron de él?
1: Amén.
0: ¿Cuántos hirieron su corazón?
1: Amén.
0: ¿Cuántos lo menospreciaron? ¿Cuánto todo? Pero tomó una decisión: no te voy a dejar.
1: Amén.
0: Elías, prototipo de Jehová, Dios de los ejércitos. Pero no dejó, decidió. ¿Qué pasó cuando fue quitado? Mira lo que dice la palabra. El versículo 11 del capítulo 2. Capítulo 2, versículo 11 de Segunda de Reyes.
1: Y aconteció
0: que yendo ellos y hablando, he aquí que un carro de fuego con caballo de fuego apartó a los dos, y Elías subió al cielo en un torbellino. Viéndolo, Eliseo exclamaba: padre mío, carro de Israel y su gente de a caballo. Y nunca más le vio, y tomando
1: sus vestidos
0: lo rompió en dos partes. Alzó luego el manto de Elías que se le había caído y volvió y se paró a la orilla del Jordán. Y hablando
1: y tomando
0: el manto de Elías que se le había caído, golpeó las aguas y dijo: ¿dónde está Jehová, el Dios de Elías? Y así que hubo golpeado del mismo modo, las aguas se apartaron a un lado y al otro lado, y pasó
1: Eliseo.
0: Recibió la doble porción. Recibió la bendición. ¿Cuánto Dios muchas veces nos quiere dar, hermano? Pero porque no tomamos una decisión. ¿Cuánto Dios nos quiere usar en su presencia, pero no tomamos una decisión?
1: Amén.
0: ¿Cuánto Dios nos quiere usar en su gloria, en su poder, y no queremos tomar una decisión? No queremos tomar una decisión muchas veces. De servirle solo a Dios. Glorificar, que no me importa lo que esté pasando a su alrededor. Que no me importa los vientos, las tempestades, las circunstancias de la vida. Viendo el blanco perfecto que es Cristo. Él me va a suplir y me va a sustentar. Yo levantando mis manos, glorificar en nombre del Señor. Voy a sentar su poder, su presencia, le doy gloria y honra. Pero voy a servirle a Dios. Voy a servirle a Dios. Una decisión para recibir la bendición. ¿La recibió Eliseo? Sí.
1: Amén. Gloria a Dios.
0: Quedó. Bendito es el nombre de Dios.
1: Amén.
0: Hay que tomar una decisión.
1: Aleluya.
0: Para recibir la bendición. ¿Cuánto lo vamos a tomar?
1: Amén.
0: Ya es tiempo.
1: Aleluya.
0: Enciende ese fuego, enciende esa llama en la presencia del Señor. Levántese, amigo, levántese. No importa, el hombre lo puede condenar. La mujer lo puede condenar. Todo el ser humano puede condenar. Pero Jehová está con las manos, brazos abiertos, esperando siempre. que lleguemos delante de su presencia.
1: Aleluya,
0: Señor. Amén. Padre nuestro que estás en los cielos, gracias por tu palabra.
1: Gracias.
0: Gracias por hablarme en mi vida, primeramente Dios, y después Padre, a los que nos están sintonizando a través, Señor, de la radio de esta presencia. Padre, tú eres el Dios verdadero, tú eres el Dios poderoso. La alabanza, la honra y la gloria para ti. Que tu palabra sea glorificada, lo que fue enviada en esa hora. Padre, una decisión para recibir la bendición. Señor, yo quiero siempre tomarla en tu presencia, Dios, Padre amado. Para recibir esa bendición de lo alto, Cordero del Norte. Para recibir ese poder, esa gloria de mí en tu presencia. Gracias, Cordero Santo. Gracias, Dios. Gracias, Rey amado. Que tu palabra ha llegado a los corazones, la vida, Dios. Que termina, Padre. En el nombre de Jesús, gracias. Gracias, Cordero de Gloria. Gracias, Padre Celestial. En el nombre de Jesús. Así le pedimos a nuestro hermano que nos sintonice en la siguiente alabanza. En el nombre del Señor. Gloria a Dios. Una alabanza hermosa. Bendito sea el Cordero.

0: alabanza más hermosa. Qué alabanza más poderosa. Bendito sea el Señor. Qué alabanza, hermanos. Qué alabanza. Aleluya. Gloria nueva del Señor. Qué maravillosa es alabanza. Él nos ha enseñado. Él nos ha enseñado.
1: Amén.
0: Aleluya. Que no hay nada más ser Señor. No confiar en la gente.
1: Amén.
0: Confiar en Dios.
1: Aleluya. Así es.
0: Dice el maldito varón que confía en el hombre y pone su carne por su brazo, su corazón se aparta de Jehová. Confiar en Jehová.
1: Amén.
0: Confiar en el Rey. Una cosa que tenemos que aprender todo ser humano, cristiano: confiar en Dios.
1: Amén.
0: Confiar siempre en Dios. Darle la gloria, la honra y la alabanza que vive.
1: Aleluya.
0: Y permanece para siempre.
1: Amén.
0: Señor. Así que tiene una palabra, hermano, para pedir.
1: Amén, gloria a Dios. Amén. Qué palabra hoy, el día de hoy, ha sido hermoso. Una decisión para recibir la bendición. Qué hermoso. Todo aquel que ha tomado la decisión de estar en el Evangelio, quiero decirle que tomó la mejor decisión. Y aquel que no la ha tomado, pastor, es el tiempo.
0: Amén.
1: Gloria a Jesús. Queda poquito tiempo para todo aquel. Así que Dios bendiga a mi madre. Vuelvo a saludar a mi madre allá en Honduras, que tomó una decisión y Dios la ha fortalecido, la ha tenido sana.
0: Gloria a Jesús.
1: El día de hoy, y siempre nos manda saludos. Así que sigamos esforzándonos.
0: Amén. Gloria a Jesús.
1: Juntos siempre en el nombre de Cristo Jesús.
0: Siempre fortalecido en la presencia del Señor. Siempre, hermano, dándole la gloria, la honra y la alabanza.
1: Aleluya.
0: No importa los vientos, no importa la tempestad.
1: Amén.
0: Hermano amigo que me está escuchando en el programa radial. No importa lo que sobrevenga. La mano es la mano de Dios. Agarrarnos de la mano del que vive y permanece para siempre, porque Él es bueno. Así que Dios me le bendiga. Hasta el próximo programa. Que el Señor sea bendiciéndole grande y poderoso. Hasta el próximo. Bendiciones. Dios me bendiga. Glorificado lo que fue.
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0: montañas levanto mis ojos. ¿De dónde ha de venir mi ayuda? Mi ayuda proviene del Señor, Creador del cielo y de la tierra. Salmos 121, 1 y 2. 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
2: Nunca se apartará de tu boca este libro de la ley, sino que de día y de noche meditarás en él, para que guardes y hagas conforme a todo lo que en él está escrito, porque entonces harás prosperar tu camino y todo te saldrá bien. Josué capítulo 1, versículo 8. 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

Las 11 de la mañana ya ha pasado 5 minutos, 11 más 5 minutos. En este sábado 13 de junio acá en El Salvador, un privilegio poder saludarles y acompañarles en esta bonita hora todavía de la mañana. Bueno, y en otros sectores fuera de nuestro país ya es mediodía o ya también es hora de ya de la tarde. Pero bueno, bienvenidos a este espacio de saludos y complacencias musicales que estaremos presentándoles a ustedes durante los siguientes minutos, durante las siguientes horas también. Tenemos 2 horas a partir de este momento para acompañarle a través de la alabanza, a través de la música de bendición. ¿Usted como oyente forma parte de este espacio? Claro que sí, usted nos ayuda por ahí a que la programación sea de mucha bendición para cada oyente, solicitando esos temas que a usted le motivan, que a usted le animan, que le dejan una palabra ahí de fortaleza, incluso también de exhortación. Así que es el momento para que usted active nuestra línea en cabina, que es el 7248-3492. 7248-3492, a total disposición de usted que nos está por ahí sintonizando para que haga uso de esa línea. Nos pueda mandar su audio, nos pueda escribir por ahí un texto, nos pueda llamar. Te bendiga a las hermanas que por ahí están, ya me imagino en las labores ahí del almuerzo. Buen provecho, quienes ya disfrutan a esas horas del almuerzo ahí en familia. O si les tocó ese día pues estar ahí solos, pues también, qué bueno que por ahí nos o permitan también que nosotros seamos ahí una compañía en su hogar, en su lugar de trabajo. Usted que anda por ahí de viaje en estos momentos y por ahí nos anda sintonizando, que el Señor me les esté bendiciendo.

0: Tengo por acá llamada telefónica. Dios le bendiga.
1: Quería escuchar Eres Polvo Nada Más.
0: Eres Polvo Nada Más, con mucho gusto. Amén.

0: El almendrito por ahí, esta semana Nelly Viera en sintonía.
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0: Dios bendiga a todos nuestros hermanos y amigos también que por ahí nos escuchan en diferentes sectores dentro de nuestro país y más allá también, traspasando las fronteras donde nos escuchan a esas horas. El Señor.

0: desde La Unión. Saludos ahí a nuestra banda Rosa, que por ahí nos sintoniza. Nos dice: hermano, me programa la alabanza. Imagínate, en voz de Aníbal Marroquín. Aquí estamos en sintonía. Muchas gracias ahí en el centro de La Unión. Zonas costeras de nuestro país, El Salvador. Saludos a nuestros hermanos allá hasta Argentina, hasta Colombia.
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0: Y a donde apenas van quizás amaneciendo en otros continentes. ¡Saludos!
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0: que el Señor me les bendiga.
1: En el Salmo 20,
0: en ese fin de semana todavía acá en El Salvador.
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0: Desde Berlín, nuestra hermana Giselle Corea se está escuchándonos y nos dice: Dios le bendiga, hermano, aquí estamos en total sintonía. Saluditos para usted, gracias mi hermana Giselle, Dios le bendiga también a usted y toda la familia.
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0: Ahí está el sector de Berlín.

desde el Cañal en Concepción Batres, Usulután, nos dicen: bendiciones para todos, si pueden pongan Maranata de Generación de Jesús. Excelente, con mucho gusto, Dios me le bendiga ahí a nuestro hermano José González, ahí está.

11 de la mañana más 14 minutos. Ya vamos entonces iniciando ya a programar esos temas. Eres polvo nada más, imagínate y Maranata. Suena a continuación. Es lo que usted sigue activando ahí nuestro WhatsApp 7248-3492. Y nos hace saber qué tema le vamos a programar

0: Aníbal Marroquín nos cantaba el tema Imagínate. 11 de la mañana ya más 21 minutos a través de la señal de radio Unción y Presencia de Dios. Frecuencia 1020 en amplitud modulada. Y a través de nuestras plataformas digitales donde compartimos con ustedes también este bonito espacio de alabanzas.
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0: Complacencias musicales.
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0: Tengo por acá más reportes que nos dejen y vamos por acá a escuchar qué nos dicen.
2: Dios le bendiga, hermano Benjamín. Dios le bendiga. Podemos escuchar la alabanza a la tumba vacía. Dios le bendiga.
0: La tumba vacía, con mucho gusto, hermana Pasita. La vamos a escuchar. Ahí está ya en la lista de los temas que tenemos solicitados. Saludos, dice nuestro hermano José González al taller Placa. Bueno, saludos.
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0: Por ahí en el taller.
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0: Y en las diferentes zonas de trabajo donde por ahí nos escuchan en estas horas, en la zona de los mercados. Ahí en la estación de policías. Ahí en los hospitales. En el negocio, ahí en casa, en el emprendimiento. Bueno, Dios me les bendiga en estas horas.
1: Llevo adentro, confirma, confirma en este momento, Espíritu Santo, el derramamiento. 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
0: Tengo el siguiente reporte por acá.
3: Muy buenos días, mano Benjamín.
0: Dios me bendiga.
3: Dios me bendiga. Bienvenido a su turno, hermanito. Buenas tardes, ya, hermanito.
0: Así es.
3: Bienvenido a su turno, hermanito. Gracias a Dios que ya está en cabina de Radio Unción y Presencia de Dios, 1020. Hermanito, ¿cree que me regale el canto? Y Señor, te doy gracias por haberme librado. Este hermanito, y también descansa ya, si puede, hermanito. Y descansa ya, descansa ya. Por favor, hermanito. Bendiciones, feliz tarde, hermanito. ¡Amén! Aleluya, hermanito. Dios me le bendiga. Salude a todo el familión, a todito, todito, hermanito. Bendiciones, Dios me le bendiga.
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0: Gracias, hermana Cristina, que el Señor me le bendiga.
1: 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Y si me
0: qué bueno también poder escuchar, saber que por ahí está recibiendo la bendición de Dios este día.
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0: Continuamos con el siguiente bloque musical iniciado con Generación de Jesús. Maranata, seguidamente la tumba vacía y descansa ya.

0: Pedro Trigueros nos cantaba ese tema, La Tumba Vacía. Llegamos a las 11 de la mañana, ya más 33 minutos, acercándonos ahora sí al mediodía. Pastor José Luis Ramos nos saluda desde Tennessee.
1: Buenos días, ministro Benjamín.
0: Dios me le bendiga.
1: ¿Cómo andan esos ánimos, siervo? Arriba, arriba, arriba, arriba, arriba, arriba, arriba, arriba, arriba los

tarde por acá, así que el Señor les guarde, el Señor les bendiga. Para mí es un privilegio poder saludarles y dirigirme hacia toda esa linda audiencia que está ahí en sintonía de la radio de la bendición. Así que damos gracias a Dios porque nos concede, ¿verdad?, este día de hoy, día sabadito, fin de semana. Así que, bueno, aquí estamos en sintonía de la radio de la bendición. Así que saludos cordiales, ministro, ahí a usted y a toda su familia. Y bueno, también saludando por ahí al pastor Doroteo Rivera y a todo el familión que está ahí en sintonía de la radio de la bendición. Así que ánimo, seguimos adelante, que el Señor les guarde y les bendiga en este día de hoy.

qué bendición, qué privilegio. Así que arriba, arriba, arriba, arriba, arriba, arriba, arriba los ánimos. Por ahí, si me hace el favor de bendecirme con ese tema, por ahí de María Antonia, el tema No Me Dejes, Señor. Así que escuchemos por ahí esa bella alabanza, y gocémonos todos y todos los que ahí estamos en sintonía.

0: Memphis, Tennessee. Y regresamos a cabina de Radio Unción y Presencia de Dios con el Colochito de la Unción. Así que saludos, saludos, saludos cordiales y muchas bendiciones. ¡Familión! ¡Saludos!
1: Amén, amén. Gracias, Pastor José Luis Ramos. Dios me le bendiga. Y qué bueno que se mantenga ahí pendiente y con esos buenos ánimos este fin de semana. Y bendiga también a nuestro hermano Jesús Carías, que por ahí también está reaccionando a la programación y por ahí en sintonía. Dios me le bendiga, siervo.

0: No me dejes, señor, es el tema que estábamos escuchando en voz de María Antonia.
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0: Buentecura.
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0: Tema que por ahí nos solicitaba el pastor.
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0: Tengo por acá el siguiente reporte a través de llamada telefónica. Dios le bendiga, hermana Gloria.
1: Bendiga, hermano Benjamín.
0: Amén.
1: En la poderosa, nombre precioso, lindo, que por el Señor. ¿Me das una alabanza, por hermanito?
0: Sí, dígame cuál.
1: La alabanza que la canta con la niña, con su hija.
0: Muy bien, excelente.
1: Por favor, hermano, bendiga, hermano. Bendiga, bendiga.
0: Amén, amén. En Cristo, mira. Ahí está nuestra hermana Gloria también en sintonía. Y saludos allá hasta la colonia Panamericana.

0: Otros temas solicitados: el ángel de Jehová.
1: Adentro, confirma, confirma en este momento, Espíritu Santo, el derramamiento.
0: También me habían solicitado Más allá de las estrellas. Quiero ver por acá con Jonathan Villatoro.
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0: Y agregamos por ahí también Alcanzarás, en voz de Génesis y Gremor Benjamín, que lo vamos a estar también ahí escuchando. A usted que ya regresa de casa o regresa a casa luego de sus labores.
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0: El Señor ahí me le está bendiciendo también mientras algunos ya están disfrutando de sus sagrados alimentos.
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0: Vamos escuchando por acá Reinaldo Coreas con eso que dice así.

0: Ahí estábamos escuchando Más Allá de las Estrellas, en voz de Jonathan Villatoro. 5 minutos más y llegamos a las 12 del mediodía en este fin de semana. Mientras continuamos compartiéndole
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0: a usted nuestra programación de bendición a través de la alabanza.
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0: Durante esta tarde, recuerde que a la 1 de la tarde tenemos ahí, si crees, verás la gloria de Dios. Luego a las 5 de la tarde, programa Instrucción Bíblica. Yo los acompaño hasta las 3. Ya de las 3 en adelante va a estar por acá nuestro pastor y director general, Doroteo Rivera, acompañándoles en la tarde de este sábado hasta mañana, domingo.
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0: Vamos complaciendo por acá más temas. Alcanzarás, es el tema que tengo por acá que nos han solicitado.

0: En el mediodía ya más 30 minutos, 12 más 30. Gracias ahí por estar con nosotros. Seguir ahí gozándose con nuestra programación en este momento. Me bendiga también por ahí a nuestra hermana Josefina Medrano, que por ahí está en la sintonía y nos dice:
1: Dios le bendiga, hermanito Benjamín, en esta mediodía, aquí saludándole a usted, a toda su amada familia, que Dios me lo llene de fuerzas, y saluditos también a todito el familión que está en sintonía. Hermano Benjamín, yo quisiera, si por favor me puede complacer con dos temas con Adonai Hernández. El primero se llama A mi amado Jesús, y la otra alabanza se llama Yo no soy de aquí. Si se pudiese, siervo, y si no, pues aunque sea una. Y aquí en el castaño, hermanito Benjamín, los ánimos están arriba, arriba, arriba. Esos ánimos, hermanito Benjamín, saluditos a todos.
0: Amén, muchas gracias, Dios me le bendiga ahí, mi hermana Josefina, un gusto poder saludarle y saber que por ahí está en la sintonía. También nuestra hermana Helen Salazar dice: Dios le bendiga, hermano Benjamín. ¿Me puede programar la alabanza Abrigo de la

Voy también complaciendo música de nuestro hermano Lorenzo Rodríguez. Así que yo les doy gracias ahí por haberme acompañado durante estas horas, que por acá les he acompañado. También casi vamos saliendo. Quedamos ya en breve con nuestro hermano Elías Ayala con el programa Si crees, verás la gloria de Dios. Y ya más tarde también nuestro director general, que quedará por acá en turno durante esta tarde ya. Hasta mañana a las 8 de la mañana, domingo.

0: Hermana Norma Molina, Dios le bendiga.
1: Dios me le bendiga a mi hermanito Benjamín. Mire, ve que el audio se me fue sin nada y más Toto queriendo grabar. Por eso lo quité, mi hermanito. Saluditos, mi hermanito Benjamín. Que Dios le bendiga en gran manera. Saluditos allá a la princesita Genes. Y mire que estaba escuchando la alabanza, muy bonita, le quedó muy bonita. Al 1020 le quedó mi hermanito. Saluditos ahí para mi hermanita Jackie, al príncipe Josía, para todo el pueblo del Señor. Que Dios me le bendiga en gran manera. Mi concepto al chiquirín. Saluditos para toditos, mi hermanito, y bienvenido a su turno. Bienvenido a este hermoso día. No sé si queda turno largo, turno corto, mi hermanito. Ya saluditos, que Dios bendiga ahí a toda la amada audiencia, a todos los personajes, a toditos. Todito lo que componen a Radio Unción y Presencia de Dios, mi hermanito. Que Dios me les bendiga a todos. Aquí estamos, mi hermanito Benjamín. Si hay espacio ahí, mi hermanito, una alabanza de las que le gusta a mi papá, por favorcito, mi hermanito, cualquiera de las dos. Así que saluditos para todito y Dios me les bendiga en gran manera. Que estamos con gozo, con alegría y con los ánimos arriba, arriba, arriba, arriba. Bendiciones para todos.
0: Gracias, hermana Normita, y por los saluditos que también nos ha compartido. Y bueno, ya casi nos vamos. Los últimos minutos que les acompaño por acá. De ahí será hasta el día martes, si Dios así lo permite, que vamos a estar acá en turno en horas de...

No, es el lunes, el lunes. Ya quería agarrar vacaciones, más de lo normal. El lunes 15 de junio, por acá voy a estar en el turno matutino de 8 a 3 también. Ahí nos vamos a escuchar. Gracias por su sintonía. Nos quedamos con los últimos temas que nos quedamos por acá complaciendo. A continuación, viene nuestro hermano Elías con el programa Si Crees, Verás la Gloria de Dios.

0: ¡Sí, señor!
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No sigas ocultando tu vacío con trabajo, con entretenimiento, con las redes. Jesús dijo: la paz os dejo, mi paz os doy. No como el mundo la da. Busca ahora de Cristo, porque la paz que Dios da se fortalece en medio de la tormenta. Y la paz de Dios, que sobrepasa todo entendimiento, guardará vuestros corazones y vuestros pensamientos en Cristo Jesús. Filipenses 4:7. 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

0: Así como aquella mujer, Señor, hace 2000 años, necesitó solamente tocar el borde de tu manto, solamente extender su mano y tocar con fe el borde de tu manto, Señor. Así esta noche, hoy, como un pueblo, Señor, queremos extender nuestras manos a ti. Que liberes nuestra alma, nuestra mente. Que restaure nuestra vida, Dios, para llegar a la estatura del varón perfecto. Así como aquella mujer, quizá hemos gastado todo, intentado todo. Dice la Biblia que hasta lo último ella había intentado.
1: Gloria al Señor, gloria a Cristo Jesús, alabado sea el Cordero de Dios en esta tarde. Que el Señor, hermanos, les bendiga poderosamente. Estamos nuevamente en cabinas de radio Unción y Presencia de Dios. Es una bendición, hermanos, de parte de nuestro Dios Todopoderoso, poder estar en este lugar para poder llevar a cabo, hermanos, lo que es el programa, en el cual, hermanos, es de mucha bendición, de bendición para nuestras vidas. Realmente, hermanos, estamos convencidos que la mano del Señor ha estado allí de nuestro lado. Realmente estamos convencidos, hermanos, que Dios no deja de ser. Dios siempre está ahí pendiente del cuidado de nuestras vidas. Está pendiente de ayudarnos en los momentos más difíciles de cada una de nuestras vidas. Por lo tanto, ¿cómo no agradecerle? ¿Cómo no exaltarle, hermano? ¿Cómo no adorar a su santo y bendito nombre? Si para eso hemos sido creados, si para eso hemos sido llamados, hermanos. En esta tarde, hermanos, nos gozamos. Nos gozamos realmente. Pues ahorita andábamos, ¿verdad?, en la mañana con otro hermano predicando la palabra en el Parque Guzmán de San Miguel. Y realmente cuando me fijé, mientras estaba dando el mensaje, me fijé tantas personas con vacíos, personas que realmente muchas de ellas están interesadas en que sus corazones, sus vidas sean transformadas. Pero también vemos que muchas de esas personas no quieren nada con Dios. Vemos que hay dentro de ellas un vacío, una tristeza, una desesperación, un deseo como de ya no estar en este mundo, pero a la vez no tienen un interés en poder conocer a Cristo. No hay un interés en poder ser transformados por el Evangelio, porque se ve en muchos que hay rechazo. Hay eso de que ignoran la palabra. Y qué lamentable será, hermano, cuando en aquel momento dado el Señor venga por su iglesia y verdaderamente hasta personas, ¿verdad?, que de alguna forma pudieron decir de que eran creyentes, que eran evangélicos, que eran siervos de Dios, vamos a ver que se queden. Espero, hermano, en el Señor, de que usted que está escuchando, usted que está viendo esta tarde, pueda tomar en cuenta de que hoy más que nunca es el momento de poder venir ante Dios, de poder decirle al Señor que cambie nuestro ser, que cambie todo de nuestras vidas. Así que en esta tarde, hermanos, vamos a presentar el programa haciendo una oración. Vamos a orar delante del Señor, vamos a venir en palabras de oración y le decimos: buen Dios y Padre que estás en las alturas de los cielos, poderoso Dios, Señor, venimos delante de tu presencia en esta oportunidad que usted nos concede. Primeramente, Señor, nos ponemos en sus manos, en sus brazos de amor y misericordia. Si en algo le hemos fallado o ofendido, Señor, perdónenos, limpia nuestras vidas. Señor, glorifícate de una manera muy especial, grandemente en cada uno de nuestros corazones. Venga usted obrando poderosamente. Le damos gracias porque hasta el momento su mano nos ha sostenido. Le damos gracias, Señor, porque usted ha estado a nuestro lado a pesar de nuestra falta, a pesar de nuestra falla, a pesar de cada una de esas, Señor, cosas que a lo mejor consciente o inconscientemente hemos realizado, que han estado fuera de su voluntad. Venga usted, Señor, tomando nuestras vidas en sus manos. Señor, ahora, Padre, pedimos que este programa sea de mucha bendición para cada vida que está escuchando, que está viendo a través de las plataformas digitales. Venga usted moviéndose a misericordia, rompa cadena, rompa atadura, rompa toda artimaña del enemigo, todo altar satánico. Señor, en el nombre de Jesús, rómpelo. Y ahora también te pedimos una libertad para que tu palabra sea predicada conforme a tu voluntad y según, Señor, la necesidad de cada uno de los oyentes. Padre, en el nombre de Jesús de Nazaret, ministra, Señor, este tiempo, ministra, Señor, el momento de esta alabanza que pondremos a continuación y luego de tu palabra, Señor, venga usted obrando poderosamente en medio de ella, que el mensaje sea, Señor, primeramente a nuestras vidas y luego a todo aquel que está escuchando, que está viendo, en el nombre poderoso de Jesús, ministra con poder y autoridad, Padre, te lo pedimos de todo corazón, Señor, gracias. Gracias, Señor, bendice a la amada audiencia en esta oportunidad, ministra cada vida y cada corazón. Gracias, Dios, gracias, Padre, gracias, Hijo y Espíritu Santo. Amén y amén. Gloria al Señor, hermanos, Dios bendiga a todos los que se están conectando a estas horas de la tarde. Y ahora, hermanos, vamos a un momento, hermanos, vamos a dejar una alabanza de fondo y luego venimos con la palabra del Señor.

Gloria al Dios. Alabado sea el nombre del Señor. Allí estamos, hermanos. Pues escuchando esa alabanza, ¿verdad? Sana mi corazón del grupo Mecades. Así que, hermanos, vamos a la palabra del Señor. Vamos a la palabra, vamos al libro de Mateo, capítulo número 5, versículo número 8. Capítulo 5 de Mateo, versículo número 8. Leemos, hermanos, la palabra de nuestro Dios, como está escrita. Honramos al Padre, al Hijo y al Espíritu Santo de Dios. Leemos, hermanos, la palabra como está escrita. Dice a su letra de la siguiente manera: bienaventurados los de limpio corazón, porque ellos verán a Dios. Una vez más leemos, hermanos, el versículo y dice: bienaventurados los de limpio corazón, porque ellos verán a Dios. Amén. Hermanos, en esta tarde vamos a meditar los minutos que nos restan bajo el tema Cristianos con corazones limpios. Cristianos con corazones limpios. Hermanos, en la palabra del Señor nos relata de que Jesús estaba en el Sermón del Monte, después de que ya había anunciado su ministerio. Él llega al momento dado en el que se reúne con todos los discípulos y las personas que estaban junto a él. Y dice la palabra de que mientras él les mencionaba a toda la multitud y les enseñaban todas las bienaventuranzas, tenía que haber algo importante en ellos. Y es que al ver el Señor de que dentro de ellos habían, yo me imagino de que dentro de ellos habían personas que vivían murmurando, criticando, vivían llenos de resentimiento, llenos de amargura. Ahora el Señor viene y les hace saber que también dentro de todas las bienaventuranzas había algo importante. Y es que debían de hacer de su corazón, aquel corazón de piedra, aquel corazón duro, aquel corazón lleno de maldad, lleno de cosas vanas, tenían que ponerlo en las manos de Dios y Él hacer de él algo nuevo. Verdaderamente, al saber que en estas palabras dice un corazón limpio, es que ahora, hermanos, nosotros como hijos de Dios, como pueblo de Él, debemos, hermano, de tener una vida íntima o interior pura. Eso es lo que la palabra nos menciona. De que al tener un corazón puro, santo, agradable delante de Dios, somos bienaventurados, o sea, muchas veces felices. Qué bonito es, hermano, cuando nosotros como hijos de Dios, ¿verdad?, nos comportamos de una manera agradable delante de Dios.
Nos comportamos de una manera en que todos se sienten bien al tener nuestra amistad, al tener nuestra compañía como hermanos, como personas, hermanos que le servimos a Dios, que ministramos, que predicamos la palabra. Qué bueno es. Yo me imagino al Señor viendo nuestras vidas, viendo nuestros corazones. Y esto, hermano, no depende de nosotros, sino de Dios, el que nuestro corazón esté limpio. Porque siempre, de una u otra forma, nuestras vidas son contaminadas. Nuestra vida, nuestra mente se llena de perjuicios, se llena de aquello de que vemos en el hermano, en la hermana, y nosotros decimos: ¿y por qué es así el hermano? ¿Por qué es así la hermana? ¿Y qué le pasa a ella? ¿Qué le pasa a él? Porque vemos, hermano, de que llegamos al templo de Dios, llegamos a la iglesia y observamos que los hermanos, en vez de tener una cara resplandeciente, un rostro alegre, un saludo de hermandad, nos saludan muchas veces de lejos. Y observamos que de alguna u otra forma no todos estarán de acuerdo con nuestras actitudes. Es más, debemos de ser conscientes. Muchas veces Dios no se place de nuestras actitudes. Dios no está de acuerdo con algunas clases de actitudes que nosotros habitualmente tenemos. Y ciertamente el apóstol Pablo, en una ocasión escribiéndole a los romanos, en el capítulo 7, él dice: lo que yo quiero, yo no lo hago. O sea, aquello que yo quiero hacer delante de Dios, no lo puedo hacer. Pero lo que yo no quiero, eso hago. Porque de acuerdo a nuestro diario vivir, van a haber cosas que consciente o inconscientemente vamos a dañar a Dios. Consciente o inconscientemente va a estar fuera de la voluntad de Dios alguna actitud de nuestra parte, alguna acción de nuestra vida. Nuestros ojos, nuestra mente, los miembros de nuestro cuerpo y principalmente nuestro corazón no debe de ser dañado con cosas impías, con cosas manchadas por el pecado, con cosas que no le agraden a Dios. Qué bueno es cuando nuestras vidas, hermano, depende de Dios, y cuando van llegando los hermanos con un saludo agradable, con un saludo, hermano, maravilloso. Que los hermanos sientan el calor del amor de Dios en ellos, de parte de nosotros hacia ellos. Que vean que desde que vamos entrando, hermano, se siente un gozo, se siente una felicidad, se siente. Pero cuando todo es como una contrariedad, cuando de alguna manera usted va entrando y ve de que todos lo ven mal, ven que todos lo rechazan, ven que todos. Y me puede decir alguien: hermano, pero de verdad, muchas veces tenemos razón al rechazar a amigos o hermanos que van llegando, porque vemos actitudes fuera de la voluntad de Dios en ellos. Claro, yo soy consciente. A mí me ha pasado en muchas ocasiones. He hecho cosas que a Dios no le han agradado. Yo después de eso reflexiono, porque veo que las personas que siempre estuvieron allá a nuestro lado, ya de repente ven de que ya no hay llamada, ya no hay mensaje, ya no hay una palabra, ya no hay nada. Y ahí es donde uno debe de reflexionar. Debemos de buscar el amparo y la fortaleza de parte de Dios. Debemos de llegar a él y decirle: Señor, ¿por qué será que ya no siento tu presencia? ¿Por qué será que yo no siento, Señor, como ríos de agua viva llenan mi vida? Veo de que otros están llorando, pero mi corazón no siente nada.
es porque quizás hay manchas de pecado, hay manchas de cosas malas. Es porque quizás tu vida no ha estado bien delante de Dios. ¿Qué es lo que hemos estado viendo? En nuestro celular, en la computadora, en la televisión. ¿Cuáles han sido nuestras conversaciones últimamente? ¿Cómo nosotros hemos tratado a los demás? ¿Cómo nosotros hemos tenido aquel momento, hermano, en el cual nos relacionamos con los demás hermanos? ¿Con qué corazón nos presentamos delante de Dios cuando estamos en el culto? ¿Cómo está nuestro corazón delante de Él? Lo que Dios desea es que nuestra vida, en nuestras vidas haya presencia de Él. Hermano, en muchas ocasiones debemos de reflexionar, debemos de experimentar las promesas de Dios cuando en verdad hay un corazón limpio. Pero cuando nuestro corazón está dañado, cuando hay heridas, cuando hay maltratos, cuando hay cosas que nos han dañado, que nos han, en vez de fortalecernos, nos bajan la guardia, ¿qué ocurre allí? En muchas congregaciones hay personas de que, hermanos, no viven bien delante de Dios. Un uniforme no nos va a salvar. El hecho de tener una reunión familiar o ser servidores no nos va a salvar. El hecho de tal vez presidir, cantar, predicar, hacer tantas cosas, no. El detalle es cómo está nuestro corazón y nuestra relación íntima con Dios. Dios sabe bien cómo nosotros nos encontramos delante de Él. Él sabe bien los motivos con los cuales nosotros podemos tener una vida plena delante de Él. Qué bonito es tener un corazón limpio. Qué bueno es tener un corazón delante de Dios que no haya nada malo. Hermano, qué bonito es saber de que si nuestro corazón está limpio. Por eso la palabra dice, de toda cosa guardada, guarda tu corazón, porque de él mana la vida. En nuestra mente y luego pasa a nuestro corazón. Muchos pensamientos, muchas cosas llenas de maldad, llenas de pecado, llenas de ansiedad, que los hermanos nos van a ver y van a decir, ¿y qué le pasa al hermano? ¿Y qué sucede con el hermano? Pero si todo está bien, si todo va marchando de la mejor manera, qué bueno es que todos los salen a saludar. Qué bueno es que todos le dan una palabra de ánimo. Qué bueno es que recibimos un texto bíblico, un audio, una alabanza, una predicación de algún hermano o hermana. Pero cuando no hay nada de eso, ¿cómo nos sentimos nosotros? Hermano, el corazón limpio, hermano, de acuerdo a la Biblia, de acuerdo a la palabra de Dios, nos muestra de que verdaderamente allí es donde la voluntad de Dios, de acuerdo a los pensamientos que tengamos, cuando hay un corazón limpio, la voluntad de Dios se establece. El centro de nuestra vida va a tener que ser Dios. Ciertamente tener un corazón limpio delante de Dios produce paz, produce felicidad, produce alegría. Todo el tiempo andamos pensando en lo espiritual y no en lo carnal, no en el pecado, no en la maldad, no en lo que pasa alrededor nuestra. Hay un coro que menciona y dice, ¿verdad? No puede estar triste un corazón que alaba a Cristo. Y dice otro, si tú quieres ver el Espíritu de Dios manifestado, olvídate del problema. Olvídate de lo malo, olvídate de todo. Qué bueno es cuando uno, hermano, anda libremente predicando, cantando, anda sirviéndole a Dios con todo el corazón y uno verdaderamente siente una paz en el interior. Porque sabe de que a pesar de todo lo que pueda levantarse en nuestra contra, hay alguien que siempre está ahí
pendiente. Hay alguien que siempre está ahí mencionando y haciéndonos ver por medio del Espíritu Santo qué es lo que debemos y no debemos de hacer. Hermano, verdaderamente, yo le pregunto, ¿cómo están nuestros pensamientos? ¿Cómo están sus pensamientos? ¿Cómo están, hermano, esos deseos que hay en su corazón? ¿Qué es lo que usted desea? ¿Desea, hermano, verdaderamente tener una vida llena del placer espiritual, llena de gozo, llena de alegría, llena de satisfacción espiritual, llena de aquel deseo de que un día va a estar en la patria celestial gozando de la eternidad? O siempre anda deseando adquirir cosas materiales. Siempre anda deseando estar bien con el prójimo. Siempre anda deseando adquirir cosas que son perecederas. O siempre anda deseando que le vaya mal al prójimo. Hermano, un día de estos estamos en un grupo de oración y de repente Dios toca a un hermano y menciona al Espíritu Santo allí de que mientras uno de los del grupo estaban orando y estaban predicando, había alguien de la casa que estaba haciendo oración contraria. Porque no hay un corazón limpio ahí. No hay un corazón agradable a Dios. No hay un corazón que verdaderamente desee tener o hacer la voluntad de Dios. Y qué bueno es cuando uno lo hace con toda libertad. Qué bueno es cuando uno lo hace, hermano, deseando estar, como dice la palabra, deseen estar en paz con todo. Procuren la paz y la santidad, sin la cual nadie verá al Señor. Qué lindo es saber, hermano, que cuando nosotros tenemos paz en nuestro corazón, que cuando no hay nada de resentimiento, de raíces de amargura, de cosas que dañan al prójimo, todo marcha de la mejor manera. Dios nos va poniendo las cosas de acuerdo a su voluntad en el camino. Que a veces hay pensamientos malos, que a veces hay pensamientos que queremos desistir, pero Dios viene y nos recuerda de que un corazón limpio es el que a Él le agrada. Hermano, tener un corazón limpio no solamente es aparentar, no. La apariencia no le agrada a Dios. Es obediencia. Obedecer a Dios en medio de todo eso, de todo el caos, de todas las dificultades que podamos pasar. Es vivir con una integridad en nuestra vida. Con una fidelidad, con un deseo de agradar a Dios. ¿Cómo es que a usted y a mí nos encanta agradar a nuestro patrón terrenal? A nuestro jefe. A nuestras amistades, a nuestra familia. ¿Cómo es eso que nosotros queremos quedar bien con ellos? ¿Y Dios a dónde lo dejamos? ¿En qué parte de nuestra vida, nuestro corazón tenemos a Dios? Si Dios habita en nosotros, va a haber un corazón limpio. Si Dios está a nuestro lado, va a haber un corazón puro, un corazón íntegro, un corazón que agrade a Dios. Hermanos, no pueden haber segundas intenciones, mucho menos envidia, celos y egoísmo. No. Un corazón limpio no habita eso. No habita el egoísmo, el celo, la envidia, la fornicación, el adulterio, la idolatría. No habita nada de eso. Un corazón limpio siempre está deseando agradar al que lo llamó. Por eso les menciono, qué bueno es estar en paz con Dios. Qué bueno es saber que después de mucha falta y venimos a Él y le decimos, Señor, yo soy consciente de lo que he hecho. Soy consciente de lo que he cometido. Soy consciente de que a lo mejor no fue deseando hacer el mal, deseando quedar mal, deseando pecar de esa manera de que otros lo describen. Pero tú lo conoces bien. Tú sabes bien con qué forma, de qué manera, con qué corazón yo me presento delante de ti. Por eso el Señor les menciona y les dice, bienaventurados los de limpio corazón, o sea, dichosos, felices, porque ellos verán a Dios.
Hermano, yo le pregunto a usted, ¿usted desea ver a Dios cara a cara, tal y como Él es, como dice la palabra? Los bienaventurados y que son limpios de corazón, hermano, ellos dice de que verán a Dios en Sion. En aquel día cuando nos presentemos delante de Él, dice la palabra de que allí, cuando Él nos diga por nombre, ven buen siervo y fiel, en lo mucho te pondré, en lo poco, poco me serviste, en lo poco fuiste fiel, pero yo te voy a poner en lo mucho. Allí nos vamos a dar cuenta que valió la pena tener un corazón limpio. Valió la pena no andar cargando con pecados ocultos. Valió la pena no andar cargando con falsedad. Valió la pena no andar cargando con raíces de amargura. Valió la pena no andar cargando con resentimiento. Valió la pena no andar cargando con aquella falta de culpa. Valió la pena no andar cargando con cosas malas. Hermano, allí verdaderamente Dios se complace en los suyos. ¿Por qué? Porque si en verdad, hermano, vemos que ya no hay segundas intenciones cuando hacemos algo para Dios, solamente es agradarlo a Él, solamente hacerle fiel a Él, y que no hay egoísmo de que yo quiero esto porque el hermano lo tiene, yo quiero, no, sino que somos neutrales, lo que Dios ponga, lo que Dios envíe, lo que Dios desee para mi vida. Allí, ciertamente, vamos a saber que en verdad, hermano, Dios se complace de nuestras vidas. Hermanos, y ahí no se trata una prácticamente perfección, donde no hayan fallas, no, sino verdaderamente de una sinceridad genuina. Una sinceridad genuina es la que nos hace a nosotros verdaderamente estar en paz con Él. ¿Cómo podemos tener una vida, hermano, verdaderamente satisfecha, satisfactoria, deseando hacer la voluntad de Dios? ¿Cómo la podemos obtener? Teniendo una vida íntegra delante de Él, teniendo una vida que en nosotros, en nuestro corazón, repose la presencia de Dios, que no haya nada que nos impida agradarle a Él. Hermano, en la palabra del Señor hay algo que podemos ver en el libro de los Salmos, en el capítulo 24, versículo 4. El salmista David menciona y dice allí algo importante que nos hace ver a nosotros también que debemos de tener. Dice, de hecho, desde el principio, desde el versículo 3, dice: ¿quién subirá al monte de Jehová? ¿Y quién estará en su lugar santo? El limpio de manos y puro de corazón, el que no ha elevado su alma a cosas vanas, ni jurado con engaño. Oiga bien, el Señor dice ahí algo importante a través de esta palabra. ¿Quién creen que va a subir al monte de Jehová? ¿Quién va a estar en su lugar santo? Ahí hace una pregunta el salmista David. Yo le pregunto a usted, ¿quiénes creen que van a estar en ese lugar santo? ¿Quiénes van a subir al monte de Jehová? Allá en la ley, allá en el principio de la creación, dice la palabra de que cuando llegaban a hacer un sacrificio, cuando alguien llegaba a presentarse delante de Dios, no era como lo que nosotros ahora tenemos, que a cada momento entramos en la presencia de Dios, no. Allá dice de que una persona se santificaba durante un buen tiempo para poder subir allá y tener una comunión con Dios. Porque tenía que tener un corazón limpio. Tenía que haber unas manos limpias, puras. No tenía que tener pies apresurosos a hacer el mal. Manos manchadas con sangre inocente. No, no, no, no.
tenía que haber un corazón puro. Por eso la palabra dice aquí, ¿verdad? Y él nos menciona, ¿quién subirá al monte de Sion? ¿Y quién estará en su lugar santo? El limpio de manos y puro de corazón. El que, dice ahí, el que no ha elevado su alma a cosas vanas. Hermano, ¿qué ha hecho usted últimamente que a Dios le ha agradado? Hermano, puede decir, yo fui a la iglesia, yo fui al culto, yo fui a predicar, yo fui a la radio, yo fui a esto, yo fui a lo otro. Pero y ahora le pregunto, ¿qué no ha hecho usted? Que verdaderamente ha estado fuera. O sea, algo que Dios le puso en el corazón. Pero usted dijo, no, eso no. No, es que demasiado, ¿cómo yo voy a perdonar a mi hermano? Si él fue el que me dañó. No, ¿cómo yo le voy a demostrar aprecio al vecino si él fue el que habló de mí? La palabra dice, el limpio de manos y puro de corazón, el que no ha elevado su alma a cosas vanas. ¿Qué es lo que han estado viendo sus ojos? ¿Qué es lo que ha estado escuchando sus oídos? ¿Qué es lo que ha estado haciendo con sus manos, con sus pies? ¿Qué es lo que ha estado pensando? ¿Cómo han estado sus pensamientos últimamente? Ni jurado con engaño. En esto debe de tener mucho cuidado el cristiano. Ya no debe de andar pensando, ¿verdad? O jurando cosas que en verdad él mismo sabe de que no va a poder cumplir. ¿Quién subirá al monte de Jehová? ¿Quién estará en su lugar santo? Realmente, dice el salmista, el limpio de manos, el puro de corazón, que no ha elevado su alma a cosa vana, no ha hecho nada que ha estado fuera de la voluntad de Dios, que siempre, a pesar de que muchas personas lo vean mal, lo critiquen su pasado, hagan ver una mancha de pecado fea en el hermano o la hermana, pero que él mismo hoy sabe de que su caminar ha estado bien. Que a pesar de que a lo mejor no es perfecto, no tiene todo bien, pero verdaderamente está deseando hacer su voluntad. Ciertamente, hermanos, me llama la atención cuando vemos estos versículos. ¿Qué es lo que Dios desea de nosotros? ¿Qué es lo que Dios ve de nosotros? ¿Ha visto una integridad genuina? ¿Una sinceridad en nuestras vidas últimamente o solamente como para aparentar? La palabra dice, el que encubre su pecado no prosperará, pero el que los confiesa y se aparta, este alcanzará misericordia. ¿A dónde se origina el pecado, hermano? ¿A dónde se originan los malos pensamientos? ¿A dónde se origina la maldad? En nuestro corazón. Por eso el salmista también dice, guarda de todas las cosas guardadas, guarda tu corazón. Guardemos nuestro corazón de tener cualquier sentimiento contrario con algún hermano. Por más daño que haya recibido de las personas que más apreciaba, usted tenga un corazón limpio. Dios le va a premiar y le va a recompensar por ello. Verdaderamente, al ver a Dios, al ver el corazón de Dios, hermano, qué maravilloso es. Hermanos, sabemos bien que en aquel tiempo antiguo nadie podía ver a Dios. Nadie podía tenerlo. Solamente habían pláticas con algunos de sus profetas, pero estaban de espalda porque su resplandor, porque su corazón estaba tan lleno de luz, tan lleno de bendición, tan lleno de
de tantas cosas buenas. Y en nosotros muchas veces no se origina tanto eso. ¿Cómo está su corazón? ¿Hay en nuestro corazón una verdadera genuinidad hacia Dios? Hermano,

llegar a sacar de la casa, al que tiene que pagar esto, al que tiene que hacer lo otro, que todas las deudas que tiene que pagar, no solamente en monetariamente, sino que a lo mejor cometió tantas faltas, tantos pecados, tantas cosas. Y él siempre anda pensando y pensando y pensando en qué momento van a llegar a él. Hermano y hermana, ¿sabe? El amor y la guianza de Dios debe de estar en nuestra vida. Él debe de ser nuestro líder principal, de humildad, de un corazón limpio, que a pesar que aquel Satanás llegó y se le presenta y le dice: si te postrares delante de mí, yo te daré todos los reinos, si convertieres estas piedras en pan. Oiga, y su corazón estaba tan inclinado a la palabra de Dios que le refutó todo eso. Pero muchas veces nosotros, en vez de sacar palabras limpias de nuestro corazón, hay insultos. Incluso dentro de muchos cristianos, me atrevo a decir que hasta hay malas palabras, malas expresiones, porque su corazón y su mente está tan lleno de resentimiento, lleno de falsedad, lleno de película, lleno de novela, lleno de fútbol. Más hoy, hermano, mire, yo puedo ver a muchos cristianos que hasta faltan al culto, faltan actividades de la iglesia, solamente porque ese mentado mundial está. Su corazón no está limpio. Su corazón todavía no ha sido renovado, todavía no ha sido transformado por el poder de Dios. Qué lástima es ver a personas que hasta son servidores y su corazón anda dañado. Su corazón anda lleno de maldad. Mire, verdaderamente, hermanos, la promesa de morar, o sea, la promesa de que Dios nos ha dado, es que un día vamos a estar con Él y le veremos tal y como es Él, cara a cara. Pero para eso, aquí en este mundo debemos de tener un corazón limpio delante de Él. Es maravilloso cuando uno está bien, y eso es lo que a Dios le agrada, que estemos bien con todos, que tengamos una vida saludable. Oiga, usted sabía de que si nuestro corazón está limpio de toda maldad, de todo pecado, también su vida, su cuerpo va a estar sano. Pero si usted anda cargando resentimientos, amargura, pecados y todo eso, provienen enfermedades físicas. Y al final, eso que andaba cargando, esa falta de perdón, ese pecado, esa ansiedad, esas dificultades que andaba ahí cargando, que nunca descargó en Dios, le llevan a caer en una enfermedad física. Le reproduce tantas cosas. ¿Por qué? Porque su vida interior, su corazón, no estaba lleno de la presencia de Dios. Hermano, esta tarde hay verdaderamente una palabra que ahí nos muestra el Señor. Dice el Señor en el libro de los Hechos, para ir culminando, se nos fue el tiempo casi. Dice la palabra del Señor en el libro de los Hechos, capítulo número 1. Versículo 8. Mire, ellos, los apóstoles, dice de que en un momento dado ellos se habían reunido. Y ahí estaban todos juntos. Y ahora viene en el versículo 8 y dice: pero recibiréis poder cuando haya venido sobre vosotros el Espíritu Santo. Y me seréis testigo en Jerusalén, en Judea, en Samaria y hasta lo último de la tierra. Y usted me puede decir: hermano, pero ¿qué tiene que ver eso? Que allí la comunión es muy necesaria. La comunión con sus hermanos, con su familia,

muy necesaria. Me refiero a su familia espiritual y de sangre, porque hay muchas veces de que sus corazones no están limpios, porque hay muchas cosas en su familia que todavía no han podido sanar. Joven, jovencita, hermano, hermana, a lo mejor un padre le dañó, una madre le dañó, a lo mejor un familiar, su propio esposo o esposa, a lo mejor una traición, no sé, no conozco yo lo que ha podido pasar o lo que ha estado pasando usted últimamente. Pero hoy es tiempo para que usted le rinda todo eso que ha estado mal en su vida. Todo eso que usted sabe que le ha contaminado, eso que no ha estado de acuerdo a la voluntad de Dios, eso que no le ha agradado a Dios. Es tiempo de depositarlo en las manos de Dios. Ya no es tiempo de andar cargando con maletas que ya Dios un día deseó quitarnos, pero no permitimos dejárselas a Él. Él nos puede hacer descansar de esos corazones que están marcados por un pasado lleno de caos, un pasado lleno de falsedad. Hoy es tiempo de venir a Dios y decirle: Señor, mi vida necesita de tu presencia. Porque la ausencia de Dios en los corazones provoca que haya solamente suciedad, que todo lo que venga a nosotros nos contamine, y que al final la obra redentora de Dios no se dé en nuestras vidas. El poder de Dios, hermano, es tan maravilloso, es tan grande, que Él permite muchas veces que pasemos por ciertas situaciones para ver y probar nuestro corazón, a ver qué tan limpio está o a ver qué tanto contaminado lo esté. Dios necesita una comunión entre nosotros como pueblo de Dios. Hay muchas veces que dentro de la congregación hay muchos que no se hablan. Pueden estar a la par de ellos. Y en el momento cuando les dice el hermano que está dirigiendo: hermano, salude a su hermano que está a su lado. Como ya saben, el momento que lo van a hacer, se va para las últimas sillas para ir a saludar a los demás hermanos. Pero ¿qué pensará Dios de eso? ¿Cómo se sentirá Dios? ¿Cómo estará el corazón de Dios cuando ve eso? Si el apóstol Pablo nos menciona en una de sus cartas y dice: tengan el mismo sentir que hubo también en Cristo Jesús. El sentir que hubo en Cristo Jesús fue que desde el principio en Él había un corazón limpio, y Él deseaba de que todos fuéramos salvos, que todos viviéramos en paz, que todos tuviéramos un corazón agradable delante de Él. Yo le pregunto, ¿usted y yo estamos agradando a Dios con nuestras acciones? ¿Cómo está nuestro corazón? ¿Cómo están nuestras vidas? ¿Cómo están nuestros hechos? Hermano, en esta oportunidad, se me fue el tiempo, pero antes de finalizar, quiero hacer una oración rápidamente. Si usted tiene alguna petición, envíe su petición a WhatsApp o ahí en los comentarios de Facebook. Veo de que hay muchas personas conectadas. En este momento hacemos una oración. Se nos fue el tiempo, pero hagamos esa oración delante de Dios, allí donde usted se encuentra. Oramos al Señor, le decimos: Padre y buen Dios que estás en las alturas de los cielos, Señor amado, venimos delante de su presencia en esta oportunidad. Señor, gracias. Gracias por sus maravillas. Gracias por sus milagros. Gracias por su amor. Gracias por su palabra. Gracias por sus maravillas grandes que ha hecho con nuestra vida. Gracias por enseñarnos, Señor, que un corazón limpio es el que a ti te agrada. Verdaderamente, Señor, nuestro corazón debe de ser limpio. Debe de ser, Señor, renovado por tu palabra. Te pido, Señor, por cada vida que ha estado, Señor, pendiente de la radio, de a través de las plataformas digitales, a través de la aplicación de la radio, venga usted obrando.
Glorifícate de una manera especial en cada vida, en cada uno de los hermanos y hermanas. Venga usted moviéndose a misericordia, Señor, limpia. Limpia nuestros corazones. No permita, Señor, que seamos dañados por algún mal, por algún daño, por alguna traición, por algo que llegó, Señor, a lastimarnos, a dañarnos, Dios. En el nombre de Jesús, levanta de esa condición a cada persona que pueda estar pasando desánimo. A cada persona que pueda estar pasando una dificultad, que pueda tener un corazón, Señor, no limpio, no agradable delante de ti. En el nombre de Jesús de Nazaret, pedimos, Señor, una restauración para esos corazones que están pasando dificultad. Glorifícate de una manera especial, Señor. Gracias. Gracias por lo que has hecho. Gracias por lo que harás, Señor. Gracias por todo lo bueno y maravilloso. Todo lo grande que has sido con nuestras vidas, Dios. Gracias, Dios. A tu nombre sea toda la gloria, toda la honra, Señor. Bendice a cada una de las vidas que han estado con nosotros en esta hora. Bendice a cada uno, Señor, por nombre. Glorifícate poderosamente. Gracias, Dios. Gracias te damos, Padre. Gracias, Hijo, y gracias, Espíritu Santo de Dios. En el nombre poderoso de Jesús, te lo agradecemos y te damos la gloria. Gracias, Señor. Amén y amén. Gloria a Dios, hermanos, que el Señor les bendiga poderosamente a todos en esta oportunidad. Su hermano y amigo Elías Ayala les saludó y estuvo con ustedes en esta tarde. Recuerde de que la venida del Señor está cerca. Preparémonos para ese encuentro con Él. Hermanos, adelante en todo momento. Tener nuestro corazón limpio delante de Dios. Recuerde que Él está siempre buscando adoradores, dice su palabra, que le adoren en espíritu y en verdad. Así que adelante, hermanos, en todo momento. Adelante en todo tiempo, porque el que ha de venir vendrá y no tardará. Y dice de que Él trae recompensa para cada uno de nosotros según sea nuestra obra en su viña. Así que, hermanos, Dios les bendiga poderosamente a cada uno de ustedes. Este fue su programa. 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
1: Bendito y alabado sea el todopoderoso nombre del Señor. Damos gracias a Dios en esta hermosa y bendecida tarde. Gloria sea al todopoderoso nombre del Señor por la oportunidad que el Señor nos da de poder estar acá en las cabinas de radio. Bendito sea nuestro Dios para poder llevar hacia adelante este bonito espacio de la oración. Damos gracias a Dios por todo lo bueno y lo maravilloso que es nuestro Padre Celestial. Agradecemos a Dios porque en su infinita misericordia Él es bueno y cada día nos permite poder acercarnos a Él. En esta bendecida tarde les saluda a su amigo y servidor Pastor Doroteo Rivera. Es para mí un privilegio y una bendición poder saludarle. Gloria sea al todopoderoso nombre del Señor. Agradecemos a Dios porque Él es bueno y sus misericordias son nuevas cada mañana. Bendito y poderoso sea el nombre bendito de nuestro Dios. Así que, hermanos amados, estaré por acá sirviéndole desde este momento hasta el día de mañana a las 8 de la mañana. Estaremos aquí en la cabina de radio para saludarle, para orar por usted. En este momento estamos en el espacio de la oración, donde gloria sea al todopoderoso nombre del Señor. Agradecemos a Dios porque Dios es maravilloso, Dios es grande y es poderoso. Bendito sea el Señor. Así que saluditos y bendiciones para todos y cada uno de ustedes en esta bendecida hora. Gloria sea al todopoderoso nombre del Señor. Y agradecemos porque Dios ha sido pero muy bueno. Muy bueno. Gloria sea al todopoderoso nombre del Señor. Y damos gracias. Le damos gracias a Él porque Dios ha sido grande y poderoso. Bendito sea el Señor. Téngame un poquito de paciencia por acá. Hay un aire que está entrando al micrófono y eso como que me afecta. Bendito sea el Señor. Así que le decía que estamos aquí gracias al Señor, dándole gracias a Dios por todo lo bueno, lo maravilloso y lo poderoso que es mi Padre Celestial. Bendito sea nuestro Dios. Así que bendiciones, bendiciones para todos. Vamos a comenzar a orar, hermanos amados. Yo siempre digo y repito y seguiré repitiendo hasta que Cristo venga, amén. Que el Señor Jesús, hablando, dijo que el que pide recibe, que el que busca haya, que al que toca se le abrirá. Así que es una buena oportunidad para que usted, ¿verdad?, de acuerdo a su necesidad, tenga el deseo de pedirle a Dios, tenga el deseo de unirse conmigo y de pedirle a ese Dios grande y poderoso. Un saludo para todos los que están ahí conectados en esta bendecida hora. Dios bendiga a mi hermana Milagro de Cálix, que dice por ahí, Dios le bendiga, pastor, bendiciones. Gracias, mi hermana. Gracias. Y si usted me está escuchando, ¿verdad?, y tiene el deseo de reunirse con nosotros los días domingos por la tarde, a las 5 de la tarde, tenemos las instalaciones de este lugar abierto para que venga a gozarse con los que se gozan, para que venga a recibir el consejo de la bendita palabra del Señor. Así que vamos a darle gracias a Dios, vamos a darle gracias al Dios Todopoderoso de los cielos. Bendito y alabado sea el poderoso nombre del Señor. Espero en Dios que usted esté ahí deseoso de hablar con Dios. Amado Dios y Padre Celestial, hoy en esta bendecida hora, Señor Dios mío, Padre bendito de los cielos, estamos aquí delante de ti, mi Dios. Estamos aquí, Padre, para adorarte, para alabar tu nombre, para glorificar tu nombre, Señor, para darte honra y gloria a ti, Padre bendito. Gracias, Dios mío, por la vida que nos has dado. Gracias, Dios, por el privilegio que nos das de poder acercarnos a ti, Señor, con esa libertad que tú nos has dado. Porque dice tu palabra, Señor, que el día que tú ascendiste al cielo se rasgó el velo, Señor, y dijiste: consumado es, hecho está. Y desde ese momento, desde ese día, Padre, tenemos entrada libre hasta el trono de tu gracia, bendito Dios, esperando encontrar en ti, Dios mío, ese oportuno socorro Padre bendito de los cielos, en esta hora, eterno Dios, en el todopoderoso nombre de Jesús, Padre amado, yo vengo rogándote, yo vengo suplicándote, bendito Rey, que seas tú, eterno Dios, obrando con tu bendito poder, que seas tú, oh Dios, extendiendo, Padre, tu mano poderosa, tu mano amada, tu mano divina, tu mano bendita, Dios, en aquellos, Señor amado, que están atravesando necesidades, aquellos que están en los hospitales, bendito Dios, por el cáncer, Señor, por la leucemia, Padre, oh Dios mío, por diferentes enfermedades, enfermedad en los riñones, Dios, enfermedad en los pulmones, Dios mío, bendito Dios de los cielos. Hay vidas, oh Dios, que en este momento, Señor, sus familiares están quebrantados, Padre, por el diagnóstico que este día les dio el médico, Señor, donde les dijo que ya no hay solución para ellos, que ya no hay medicamento para ellos, Padre. Bendito Dios, pero cuando el hombre calla, cuando el hombre ya no sabe qué hacer, apareces tú, Señor. Apareces tú para dar tu diagnóstico, Padre. Para dar tu respuesta, bendito Dios. Y cuando el hombre dice que no, tú dices que sí, Señor. Cuando el hombre dice que ya no hay solución, tú dices si hay solución, si hay respuesta, Dios amado. Lo has demostrado, por Señor amado, por largos años, Dios. Más de 2000 años, Señor amado, hace que tú has demostrado, Señor, ese poder, esa autoridad, oh Dios. Dios mío, Dios eterno, Dios bendito, en esta hora, Señor. Ahí donde esté esa mujer con ese problema en ese hospital, Padre. Oh Dios de los cielos, con esa enfermedad, oh Dios. Ahí donde esté ese niño, ese joven, ese varón, Padre. En ese hospital desafuciado ya por la ciencia médica, Señor. Te ruego, te suplico, Dios amado, que te acerques tú ahí, Señor. Que te acerques tú allí, Señor amado. Que seas tú el doctor de ellos, Dios. Que tú lleves esa sanidad a esos cuerpos, Padre. Que tú lleves esa fortaleza, esa bendición a esos cuerpos, bendito Rey. Que seas tú obrando con tu poder, oh Dios, deshaciendo todo cáncer, Señor. Deshaciendo toda enfermedad en los pulmones, toda enfermedad en los riñones, Padre. Que tú deshagas todo cálculo, Señor, en esos riñones, Señor bendito, en ese hígado, bendito Dios, en el nombre de Jesús, Padre. Te rogamos, te pedimos, te suplicamos, Dios amado, que seas tú obrando, bendito Dios de los cielos, con tu bendito poder, Padre. Que seas tú extendiendo, Señor, tu mano poderosa, tu mano bendita, tu mano divina, Dios. Y que en esta bendecida tarde, Señor amado, ahí donde esté ese hombre, ahí donde esté esa mujer, oh Dios, en ese hospital, Dios mío, ahí, Señor, recibe ese toque tuyo, Señor, ese toque sanador, Padre bendito, que reciba ese milagro, bendito Dios, en el nombre poderoso de Jesús de Nazaret, Padre, mi Dios de los cielos, Señor eterno, mira, Padre, en esas cárceles, Dios mío, gente, Señor, condenada, Señor amado, para toda la vida, Señor, ahí en Estados Unidos, Señor, cadena perpetua, más 30 años, dicen, Señor, cuando ya, Señor amado, consideran que esa persona no va a volver a salir nunca, jamás, Dios mío. Ahí, oh Dios, ahí están, oh Dios, quebrantados, atormentados, Padre bendito, Señor, sí cometieron un error, sí cometieron un delito, Padre, pero tú los puedes perdonar, eterno Dios, tú los puedes, Señor amado, bendecir ahí donde están, Padre, tú puedes poner los medios, bendito Dios, para que ellos encuentren respuesta, Señor, para que ellos encuentren salida, Padre amado de la gloria, para que ellos encuentren solución, oh Dios, a esa situación adversa que están atravesando, Padre, mi Dios soberano de la gloria, Padre bendito celestial, hoy en esta bendita y eterna hora, Señor, yo te alabo y te bendigo, Padre, yo glorifico tu nombre, bendito Dios, porque Padre, tú eres, Señor, el Dios todopoderoso de los cielos, tú eres, Señor, el Santo de Israel, bendito Dios, en esta hora, Dios mío, oh eterno Dios de los cielos, sea usted obrando, Señor, con su bendito poder, sea usted, oh Dios, extendiendo, Padre, su mano poderosa, mi Dios eterno de la gloria, sea usted manifestando su poder, bendito Dios, en esta hora, Padre. Alabamos tu nombre, Señor, bendecimos tu nombre, Padre bendito de la gloria, porque solo tú eres, oh Dios, el Todopoderoso, Padre, solo tú eres el soberano del cielo y la tierra, bendito Rey, aleluya. aleluya, Padre. Adoramos, adoramos, adoramos, bendecimos tu nombre, eterno Dios, porque solo tú eres, Padre, el Dios todopoderoso. Tú eres el Dios soberano, Señor. Solo tú eres el eterno, Padre, en esta hora, Señor bendito de la gloria. Yo vengo a ti, eterno Dios, para que seas tú glorificándote, Padre, para que seas tú recibiendo gloria y honra, bendito Dios, en esta hora, Padre amado de la gloria, en el nombre poderoso de Jesús de Nazaret, bendito Dios, te adoramos, te bendecimos, Padre, glorificamos tu nombre, poderoso Dios de los cielos, poderoso Dios eterno, poderoso Dios bendito en esta hora, Señor, alabado, alabado, alabado y bendecido eres por siempre, Padre, oh Dios todopoderoso de los cielos. Sea usted obrando, Señor, con su bendito poder. Sea usted extendiendo, Padre, su mano poderosa, Dios mío, Dios eterno, Dios bendito en esta hora, Señor. Adoramos y bendecimos tu nombre, Padre. Glorificamos tu nombre, poderoso Dios, porque solo tú eres digno de gloria, Padre bendito del cielo. Solo tú eres digno de honra, Señor. Solo tú eres digno de alabanza y de adoración, Padre amado, en el todopoderoso nombre de Jesús. Bendito Rey, te alabamos, te bendecimos, Padre, glorificamos tu nombre, poderoso Dios, poderoso Maestro, en esta hora, Padre Santo, vengo clamándote a ti, bendito Dios, en esta hora, Padre, para que sea usted, Dios mío, manifestándose, Señor, en esta hora, Padre, en el todopoderoso nombre de Jesús, bendito Dios, en ese nombre, Padre, que sobre todo nombre, bendito Dios de los cielos, alabado seas por siempre, Señor, alabado seas por siempre, Padre bendito de la gloria, alabado seas por siempre, eterno Rey del cielo, aleluya, Padre, aleluya, Señor, santo y poderoso eres, Dios, santo y poderoso eres, Dios, santo y poderoso eres, Padre bendito en esta hora, Dios mío, ahí donde está mi hermano Candelario Segura, bendito Dios, vengo clamando por él, Señor, vengo pidiéndote, Padre, que tú seas obrando con tu bendito poder, Dios mío, que seas tú extendiendo, Padre, tu mano poderosa, mi Dios amado, en esta hora, bendito Rey, que seas tú glorificándote, Padre, en su vida, Señor, bendiga a su esposa, bendiga a su familia, Padre, oh Dios soberano de los cielos, cada uno de sus hijos, sus nietos, bendito Dios, ahí donde estén, Padre amado, sea usted obrando con su bendito poder, Dios mío, sea usted extendiendo su mano poderosa, bendito Rey, en el nombre poderoso de Jesús de Nazaret, Padre, te adoramos, te bendecimos, Dios, glorificamos tu nombre, Padre Santo, Padre Eterno de la Gloria, en el nombre poderoso de Jesús de Nazaret, Padre, venga en esta hora, Dios amado, venga manifestando su poder, Padre bendito, en esta hora, bendito Dios, aleluya, Padre. Porque solo usted, Señor amado, solo usted es el todopoderoso, Señor. Solo usted es digno de gloria, Padre amado, en esta hora, Señor. Ahí donde está mi hermana Gloria Vigil, Señor amado. Ahí donde está su esposo, bendito Dios, pido por ellos, Señor eterno. Sea usted obrando en sus vidas, maravilloso Dios, guardándoles, Padre, en el hueco de su mano, poderoso Dios eterno. En el nombre bendito de Jesús, Padre, ahí donde está mi hermano Felipe Campos, Señor, sea usted con él, Padre, guárdele cada día en el hueco de su mano, Señor, bendiga su trabajo, bendiga su casa, bendiga su matrimonio, Señor, obre con poder, Señor, en su vida, Padre, extiéndale usted su mano poderosa, bendito Dios, en este momento oramos por mi hermana, bendito Dios del cielo, Delmi Ruiz, Padre amado, clamo por ella, clamo por su esposo, Señor, guárdeles en el hueco de su mano, Padre bendito de la gloria, sea usted obrando en su vida, bendito Dios, oramos por mi hermana Esmeralda Granado, bendito Dios del cielo, mire sus hijos, Señor, su familia, Padre, todos están enfermos, Dios mío, pero yo vengo pidiendo por ellos en esta hora, Señor, yo vengo suplicándote por ellos en este momento, Padre, que sea usted con ellos, bendito Dios, en esta hora, oh soberano Dios de los cielos, Dios Dios Todopoderoso, Padre bendito celestial, que sea usted obrando, bendito Dios, en este momento, Padre, que sea usted guardándoles en el hueco de su mano, poderoso Dios, en este momento, Padre eterno del cielo, sea usted, Dios mío, con ellos, ahí donde están, Señor. Oro por mi hermana Gloria de la Paz Hernández, Dios amado, ahí donde se encuentra, bendito Dios, ahí ponga usted su mano poderosa, Padre, ponga usted su mano bendita, Dios, Dios mío, bendígale, bendiga el hogar de mi hermana Marina de Chávez, Señor, de mi hermana Kaylin, Padre, ahí donde se encuentra toda la familia Chávez, ahí en Salalagua y allá en Estados Unidos, bendito Dios, clamo por ellos, Padre, para que usted sea con ellos en cada momento, bendito Dios, para que sea usted con ellos en cada momento, Padre eterno de los cielos, en el soberano y poderoso nombre de Jesús, Padre, obre usted con su bendito poder, oh Dios, obre usted con su bendito poder, Padre eterno, en esta hora, Señor amado, Señor eterno, oramos por el pastor Santos Alvarado, Dios mío, ahí donde él se encuentra, bendito Dios, ahí le pido, Padre, que sea usted, oh Dios, obrando en su vida, bendiga a su madrecita, Dios, bendiga a su matrimonio, Padre, su congregación que él pastorea, bendito Dios, obre, Señor amado, en su vida, Señor, bendiga al pastor Rafael, Señor amado, oh bendito Dios de los cielos, ahí en San Vicente, bendito Dios, donde él esté radicado, Padre, pido que usted sea derramando esas bendiciones del cielo sobre su vida, Dios, bendiga, Señor amado, ese comienzo, Señor, de su obra en ese lugar del Cantón Agua Agria, Señor, bendito Dios de los cielos, obre, obre usted, Señor, poniendo los medios, los recursos necesarios, Padre, para que esas almas sean salvadas, bendito Dios, venimos pidiéndote, venimos orando, Dios mío, Dios amado, Dios eterno, Dios bendito, venimos clamando, bendito Dios, para que usted sea, Padre, el que con su bendito poder, Padre eterno de los cielos, con ese poder manifestado, Señor, sea usted, Dios mío, glorificándose, Padre, ahí, Señor, bendito, en la vida de mi hermana Rosa Urrutia, bendito Dios, bendiga a su hijo, Padre, guárdele en el hueco de su mano, Señor, extiéndale usted su mano poderosa, Padre glorioso, Padre poderoso de los cielos, en el nombre bendito y poderoso de Jesús de Nazaret, eterno Rey, alabado sea tu nombre, Padre, alabado sea tu nombre, Señor, ahí donde está mi hermana Emérita Muñoz, Señor amado, llegue con ese poder, Señor, llegue con ese poder sanador a su vida, Padre, quitando todo dolor en su cuerpo, Dios mío, poniendo, Señor, su mano poderosa, Señor, dándole descanso, bendito Dios, dándole descanso, dándole gozo y alegría, Padre, te venimos pidiendo, bendito Dios, que usted sea glorificándose, Dios mío, ahí donde está mi hermana, bendito Dios, ahí sea usted, Dios mío, con ella en cada momento, Padre, que ahí sea usted con ella, Señor, poniendo, Señor amado, esa paz, esa seguridad, ese descanso que necesita, Padre, oramos por mi hermana Nubia Rendero, bendito Dios, ahí guárdele, fortalezcale, Padre eterno de los cielos, bendiga a sus hijos, bendiga a sus hijas, Dios, Dios mío, salve, salve esas vidas, Padre, sálvelos por amor de su nombre, Dios, bendiga la vida y el hogar de mi hermana Giselle Corea, Padre, bendiga a su esposo, mi hermano Omar, Dios mío, Espíritu Santo, obre usted con su bendito poder, llegando a la vida de mi hermano Marco Oreas, libértelo, Padre, libértelo, Dios, libértelo, Padre bendito del cielo, en el nombre poderoso de Jesús de Nazaret, Padre, obre, obre, obre usted con su bendito poder, Dios, obre usted con su bendito poder, Padre, obre usted, Dios amado, en este momento, Padre eterno de los cielos, en el nombre poderoso de Jesús de Nazaret, Dios, en el nombre glorioso de Jesús de Nazaret, Padre bendito del cielo, sea usted orando, eterno Dios, sea usted manifestándose, Padre, venga bendiciendo la familia Coreas ahí en Colorado, Señor, bendito Dios, mi hermana Reina, su esposo, sus hijos, Padre, sálvelos, salve esas vidas, Padre, fortalezca la fe de mi hermana, Señor, que no mengue, sino que crezca creyéndote a ti, Padre,
2: que un día los verá adorando tu nombre, Señor. Bendiga la vida de mi hermano José Hernández Medrano, Padre. Sea usted obrando en su vida, sea usted manifestando su poder, bendito Dios, en este momento, Padre. Sea usted extendiendo su mano poderosa, bendito Rey, en el nombre poderoso de Jesús de Nazaret. Dios mío, te alabo, te bendigo, glorifico tu nombre, Padre, porque eres el Todopoderoso, Señor. Eres el Santo de Israel, bendito Dios. Eres el Soberano del cielo y de la tierra, Padre. Oh, bendito, bendito seas por siempre, Señor. Bendito seas por siempre, Padre amado. Vengo orando por mi hermana Esmeralda de Hernández, bendito Dios, por su familia y en México, Padre. Guárdeles en el hueco de su mano, bendito Dios, en el nombre poderoso de Jesús, Padre amado. Oramos en esta hora, bendito Dios, para que usted sea con ella, Padre, para que usted les bendiga, eterno Dios. Oramos por mi hermano Abraham Juárez Gómez, allá, Señor amado, en Cintalapa, en el estado de Chiapas, bendito Dios. Clamo por su familia, Padre, clamo por su pastor, por mi hermano Manuel, Señor. Sea usted bendiciéndoles, Padre, ayudándoles, Dios. Bendiga la familia de mi hermano Abraham, Padre amado. Bendiga, bendito Dios del cielo, bendiga, Padre, en esta bendecida noche, toda su familia, Señor. Dele fuerza, bendiga a mi hermano Cristóbal ahí en Bulcijá, Padre. Extiéndale su mano bendita, Señor, a sus hijos, a su esposa, Padre. Guárdeles en el hueco de su mano, poderoso Dios, en esta hora, Dios mío. Oramos, Padre bendito, en este momento, Señor, para que sea usted llevando bendición, Señor, cada día, Padre, al trabajo, al hogar, a la vida de mi hermano Felipe Campos, Padre. Bendiga a mi hermana Marina Santos, bendito Dios, en esta hora, Padre, ahí donde ella se encuentra, mi Dios del cielo, ahí sea usted glorificándose, Dios mío, ahí sea usted extendiendo su mano poderosa, mi Rey eterno. Bendiga a la familia Carilla, bendito Dios, mi hermano Jesús, Padre, mi hermana Hilda, mi hermana Mari, Señor, bendiga a los hijos de mi hermano, Señor, bendito sea usted obrando en ellos, bendito Dios, manifestando su poder en ellos, Padre, guardándoles en el hueco de su mano cada momento, Señor, que donde quiera que vayan, que donde quiera que se encuentren, Padre, ahí esté su mano poderosa, bendito Rey, ahí esté su mano bendita sobre sus vidas, Padre. Te pedimos, bendito Dios, en este momento, Señor eterno, que sea usted, Dios bendito, obrando, Padre, que sea usted obrando con su bendito poder, Dios, que sea usted manifestando su gloria, Dios mío, en el nombre de Jesús, oh Dios. Atamos toda trampa del enemigo, Padre, atamos todo estorbo del enemigo que quiera robar el gozo, la paz, la bendición, Señor. Ahí, Dios amado, donde esté cada oyente de la radio, clamamos por ellos, bendito Dios, para que sea usted con ellos, Padre, para que usted les guarde en el hueco de su mano, poderoso Dios, para que usted les extienda, Padre bendito, su mano poderosa, mi Dios eterno de los cielos. Obre, obre, obre usted con su poder, Padre. Derrame esas bendiciones del cielo, Señor, ahí donde está mi hermana Nelly Viera, Padre, en el Almendrito, Dios mío, ahí sea usted con ella, bendito Dios, ahí sea usted guardándole en el hueco de su mano, ahí sea usted extendiéndole, Padre, su mano poderosa, mi Dios bendito de la gloria, ahí sea usted llevando sanidad a su cuerpo, Padre, ahí, Señor bendito, donde se encuentra mi hermana Patricia de Cruz, Señor amado, sea usted bendiciendo su vida, bendiciendo sus hijos, su casa, su familia, su trabajo, Señor, bendiga a su esposo, Dios amado, oh bendito Dios del cielo, vuélvalo, vuélvalo al redil, vuélvalo al rebaño, Señor, en el poderoso nombre de Jesús de Nazaret, Padre, venimos orando, Dios amado, por mi hermana Flor Álvarez, bendito Rey, sea usted, Dios mío, con ella, Padre, bendiga a su familia, Señor, sus hermanos, sus hermanas, Padre, salve esa vida, Dios, salve esa vida, Señor amado, en esta hora, Padre, en el nombre poderoso de Jesús de Nazaret, Dios amado, oro por mi hermano Lorenzo Hernández, bendito Dios, clamo por él, clamo por su esposa, por sus hijos, Padre, Señor, bendígale, guárdeles en el hueco de su mano, Señor, oh Dios mío, cuida este varón donde quiera que vaya, Padre. Señor, no sea parte de él, Señor. Sea usted guiando sus pasos, sea usted guiando sus caminos, bendito Dios, en esta tarde, Padre. Yo lo deposito en el hueco de tu mano, Señor. Yo clamo por él para que seas tú el guía de él, Padre amado. Oro en esta obra por mi hermano Roberto Martínez, bendito Dios, ahí en ese campamento donde él anda, en ese retiro, Dios. Ahí pedimos, Padre, que usted sea con ellos, Dios bendito de la gloria, que usted los guíe, que usted los dirija, Rey amado, Rey eterno. Sea usted, oh Dios, el maestro de ellos. Espíritu Santo, llénalos de tu gloria y tu poder, Padre, en el nombre de Jesús de Nazaret, oh Dios. Venimos orando por mi hermana Doris Jiménez, Padre, por mi hermano Víctor, bendito Dios. Sea usted con ellos, Padre glorioso del cielo. Sea usted obrando con su bendito poder, Padre. Sea usted extendiendo su mano poderosa, bendito Rey, en esta hora, Padre. Te adoramos, te bendecimos, Dios. Pedimos, Señor amado, esa dirección tuya para ellos. Pedimos esa dirección y esa guianza de tu Espíritu para ellos, Dios. Ahí donde están, cuídeles, Dios. Ahí donde está, bendígales y se fortalezcales, Padre. Oramos por Popito, Señor. Guárdele en el hueco de su mano, Padre. Sea usted con él en cada momento, poderoso Dios. Sea usted bendiciéndole, ayudándole, fortaleciéndole, Dios mío, extendiéndole su mano poderosa, mi Rey. Oh Dios soberano, Dios todopoderoso, Padre, en esta hora, bendito Dios de la gloria, bendito Dios de los cielos, alabado y bendecido eres, Padre. Alabado y bendecido eres, oh Dios, ahí donde está Popito, Padre. Ahí envíe de su poder, oh Dios, envíe su mano poderosa, Padre. Levántelo con fuerza nueva, levántelo con su poder, oh Dios, en el nombre poderoso y bendito de Jesús, Señor amado. Bendiga a su mamá, Señor. Súplale todo lo necesario, Padre, que no le haga falta nada, bendito Dios. Oramos, Padre amado, en esta tarde, Señor, para que sea usted llegando al hogar de mi hermana Romilia Ramos, Padre, para que sea usted guardándoles en el hueco de su mano, poderoso Dios. Bendiga a su hijo, bendiga a su esposo, sea usted con ellos, Padre. Sea usted bendiciéndoles, poderoso Dios, extendiéndole su mano bendita, Padre. Obre usted con su bendito poder en esta hora, Señor. Alabado tu nombre, Padre, eterno Dios. Ahí donde se encuentra mi hermana Romilia Ramos, Señor, ahí ponga la cobertura suya, Señor amado. Ponga ángeles alrededor de ella, alrededor de su habitación, Señor, en el todopoderoso nombre de Jesús, Padre amado. Oramos, Señor, por mi hermana Rita Bernal, Señor. Oro por sus hijos, Padre amado. Oro por su nietecita, bendito Dios, por su vida, por su esposo, por el trabajo de ella, Señor. Ahí donde se encuentre, Padre, ahí esté obrando usted, Señor amado. Ahí esté extendiendo usted su mano poderosa, bendito Rey, en el nombre poderoso de Jesús, Padre, en el nombre glorioso de Jesús de Nazaret, bendito Dios, aleluya, aleluya, Señor, aleluya. Rompa cadenas, Dios mío, cadenas de vicio, cadenas de pecado, Señor. Rompa cadenas de adicción, Señor amado, adicción a la droga, adicción a la pornografía, Señor, adicción al sexo ilícito, Padre amado, en esta hora, bendito Dios, en el nombre de Jesús de Nazaret, Padre. Venimos orando, bendito Dios, para que usted liberte esa vida que están esclavizadas a la pornografía, Señor, esas vidas que están esclavizadas a la droga, al alcohol, Señor amado. Rompe esas cadenas, Dios mío, quiebre ese yugo que les esclaviza, bendito Dios, y hágalos libres, Padre amado, hágalos libres, bendito Dios, en el nombre poderoso de Jesús, eterno Dios de los cielos. Adoramos tu nombre, bendecimos tu nombre, Padre, porque usted, Señor, es el Santo de Israel, usted que es el Todopoderoso, Dios mío, en esta hora. Por eso traigo todo delante de ti, eterno Dios, aquellos, Señor amado, que están enfermos de insuficiencia renal, Padre. Ahí llegue con su poder y ponga su manos poderosas en sus vidas, bendito Dios. Restaure sus pulmones, Padre. Restaure sus riñones, bendito Dios. Restaure ese hígado, bendito Dios del cielo. Quite, quiebre, Señor amado. Deshague esas piedras en esos riñones, bendito Dios. En el nombre de Jesús de Nazaret, Padre, venimos orando, eterno Dios de la gloria, por mi hermana Blanca García, bendito Dios, ahí donde se encuentra ella, Padre, ahí donde se encuentran sus hijos, bendito Dios, obre usted en ellos, obre usted en su vida, Padre, sea usted bendiciéndole, fortaleciéndole cada día, Señor, en el nombre de Jesús, en el nombre poderoso de Jesús de Nazaret, en el nombre bendito de Jesús, declaro bendición, declaro bendición, declaro sanidad en su vida, Padre. Oramos en esta noche, Señor, por mi hermana Nubia de Rendero, Padre, bendiga a sus hijos, bendito Dios, extiéndale usted su mano poderosa, Padre, guárdeles en el hueco de su mano. Oramos por mi hermana, bendito Dios del cielo, en esta hora, bendito Dios, oh Dios mío, para que sea usted obrando en mi hermana María Márquez, Señor, obre en su vida, obre en sus hijos, Padre, obre en su familia, bendito Dios, en este momento, Padre, llevando sanidad, llevando fortaleza, Señor, en el nombre bendito de Jesús, aleluya.

Alabado, alabado, alabado tu nombre, Padre. Alabado tu nombre, bendito Dios. Alabado tu nombre, Padre. Eres el Todopoderoso, Señor. Eres el Santo de Israel, Padre. Eres el soberano, el Dios Todopoderoso, Dios mío. Eres, Señor amado, el que tiene el poder y la autoridad, bendito Dios, en este momento, Padre. Oh, maravilloso Dios, vengo clamándote a ti, Señor, en esta hora, Padre, por mi hermano Jorge Martínez, bendito Dios, ahí donde él se encuentra, Padre, ahí donde está su esposa, mi hermana Dilia, Señor, sea usted con ellos, Padre amado, guárdeles en el hueco de su mano, poderoso Dios. Extiéndale usted su mano, poderosa Padre. Pedimos por sus niñas, bendito Dios, ahí donde se encuentran, Dios mío. Oramos, Padre amado, por mi esposa, bendito Dios, por mi hermana Patricia Rivera, Padre. Clamo que sea usted con ella en cada momento, bendito Dios. Bendiga a mi hermana Irma Yolanda González, Dios mío. Ahí donde se encuentras, Rey Soberano, Dios Supremo, sea usted obrando con su bendito poder, Padre. Sea usted extendiendo su mano poderosa, bendito Rey, en el nombre poderoso de Jesús, Dios mío. Vengo clamando, Padre. Vengo clamando por mi hermano Eloy Cruz, bendito Señor, por mi hermana Brenda, Padre. Eterno Dios, sea usted con ellos. Maravilloso Rey, sea usted con ellos. Maravilloso Dios, en este momento, Padre, bendiga el hogar de ellos, Señor. Bendiga su casa, bendiga su trabajo, Señor. Oramos por mi hermana Rosita Urrutia, Padre, por sus hijos, por su familia, Señor. Mi hermana Emérita Muñoz, Señor amado, necesitada de ti, Señor. Necesita de tu ayuda, Padre. Necesita que sea usted obrando en su vida, poderoso Dios. Venimos pidiéndote, venimos rogándote, venimos suplicándote, bendito Rey, que seas tú llegando con tu poder, que sea usted sanando, Señor amado, a los que están oprimidos, Señor, a los que están cautivos, Padre eterno de los cielos. Lleve sanidad del alma, Señor. Lleve fortaleza de su espíritu, Padre. Oramos en esta hora por mi hermana Trinidad Gutiérrez, bendito Dios, ahí donde se encuentra, Padre, ahí obre usted con su poder, Dios mío, llevando fortaleza, llevando sanidad, oh Dios. Oramos por mi hermana Norma Molina, bendito Dios de los cielos, sea usted obrando en su esposo, en sus hijos, Señor, guardándoles en el hueco de su mano, Padre, extendiéndole usted su mano bendita, poderoso Dios, poderoso Maestro. En el nombre bendito de Jesús, aleluya. Ahí, Señor amado, ahí en el hogar de mi hermana Norma Molina, ahí glorifíquese, Padre, ahí glorifíquese usted, Señor eterno de la gloria. Oramos, Padre, por mi hermano William Álvarez, bendito Dios, oro por él, Señor, oro por su esposa, por sus niños, Padre, obre usted con su bendito poder, Dios del cielo. Oramos por mi hermana Rosa Villanueva, Señor, sea usted con ella en cada momento, Padre, sea usted guardándole en el

Jesús, Padre, adoramos y bendecimos tu nombre, Señor. Glorificamos tu nombre, Padre bendito del cielo, porque solo usted es santo, solo usted es poderoso, solo usted es maravilloso, solo usted es glorioso, bendito Rey, en este momento, Padre, aleluya, aleluya, aleluya, aleluya, santo, santo y poderoso eres, Dios, en este momento, Padre eterno, Dios, sea usted manifestándose, Señor. Sea usted manifestándose, Padre. Sea usted manifestándose, Dios mío, en esta bendecida hora, Señor. En el nombre poderoso de Jesús, Padre amado. En el nombre poderoso de Jesús, oh Dios. Oh Dios mío, ayúdele, Señor amado, a mi hermana Marillita Vázquez, Señor. Ayúdele a seguir adelante, Padre, a fortalecerle cada día, Señor. Bendiga la vida de mi hermano David Carrizales, Señor amado. Obre con poder usted en su vida, Padre, guárdele en el hueco de su mano, bendito Dios, en este momento, maravilloso Dios de los cielos, sea usted obrando con su bendito poder, sea usted manifestando su gracia cada día, Señor, Dios todopoderoso, Rey soberano, en este bendecido momento, Padre, ahí donde está mi hermana Lorena Elizabeth Benítez, Padre Santo, yo vengo clamando por ella, vengo suplicándote, Dios, que sea tú obrando con tu bendito poder, Padre. Que sea usted manifestando su poder en su vida, Padre amado de la gloria. En el nombre poderoso de Jesús de Nazaret, soberano Dios, soberano Maestro de los cielos. Oh Dios mío, Dios bendito, Dios eterno, Dios amado, poderoso Rey, en este momento, Padre, alabamos, alabamos tu nombre, Señor. Glorificamos tu nombre, Padre, porque solo tú eres, oh Dios, el soberano, el todopoderoso, solo tú eres el maravilloso, el glorioso Padre en esta hora, bendito Dios de la gloria, bendito Dios de los cielos, santo, santo, santo, santo y poderoso eres, santo y poderoso eres, Dios, santo y poderoso eres, Padre, alabado, alabado, alabado tu nombre, Señor, alabado tu nombre, Padre, alabado tu nombre, bendito Dios en este momento, Padre bendito del cielo. Oh Dios amado de la gloria, oh Dios todopoderoso, Padre bendito celestial, oh Dios mío, te bendecimos, te adoramos, te glorificamos, Padre, porque solo tú eres digno de gloria, Señor, solo tú eres digno de honra, de alabanza y de adoración, Dios mío, bendiga, Padre, la familia Valdés, bendito Dios, ahí donde está mi hermano Manuel, Padre, ahí donde está mi hermana Miriam, sus hijos, bendito Dios, ahí sea usted obrando, Padre amado, Padre eterno de los cielos, ahí sea usted manifestando su poder, bendito Dios, en esta hora, Padre, en el nombre de Jesús de Nazaret, en el nombre bendito de Jesús de Nazaret, Padre, adoramos, adoramos, bendecimos, exaltamos tu nombre, Padre amado, Padre santo, Padre bueno, en esta hora, Señor, glorificado seas por siempre, mi Rey, glorificado seas por siempre, mi Dios, aleluya, Padre, aleluya, Señor, Dios todopoderoso de los cielos, bendiga a mi hermana Magdalena Gutiérrez, Padre, sea usted con ella en cada momento, bendito Dios, bendiga a sus hijas, Padre, maravilloso Dios, bendiga a sus hijas, Padre bendito del cielo, bendiga, bendiga a sus hijas, Dios, en esta bendecida hora, Padre, oramos, mi Dios amado, por mi hermano Orlando Corea, por su esposa, bendito Dios, sea usted manifestando su vida en ellos, Padre, ahí donde está mi hermano Salvador Alvarenga, bendito Dios, venga bendiciendo su vida, su casa, su familia, Señor, obre, obre, obre con poder, Padre, obre con poder, bendito Dios, en esta tarde, Padre, oramos por mi hermano Moisés Rosales, Dios mío, por su esposa, por sus hijos, oh Dios, sea usted obrando, Padre bendito de la gloria, oramos en esta hora, Señor, por mi hermana Irma Yolanda González, Dios mío, ahí donde ella se encuentra, bendito Dios, ahí están sus hijos, ahí están sus nietos, sus hijas, Padre, sus yernos, bendito Dios, bendiga a cada uno de ellos, Padre, de una manera especial, Dios mío, muévase con su poder, Padre, manifieste su poder en la vida de ellos, oh Dios, multiplique su fuerza, multiplique su bendición,
bendiciones en ese hogar, Padre, en el nombre poderoso de Jesús de Nazaret, Dios amado.

0: Vengo orando por mi hermano Milton García, Señor. Oro por su esposa, Padre bendito. Oro por toda su casa, bendito Dios. Sea usted con ellos, Padre eterno de la gloria. Sea usted extendiendo su mano poderosa, bendito Dios. Aleluya, aleluya, aleluya. Santo, santo, santo y alabado sea tu nombre, Padre. Santo y glorificado sea tu nombre, bendito Dios, en esta noche, en esta tarde, Señor, ahí donde está mi hermano Milton García, Padre, su esposa, sus hijos, Dios, hasta ahí envío esa palabra, Dios amado, hasta ahí envío esa palabra de bendición, Señor, para sus vidas, Padre. Oramos por mi hermano Héctor Luis Pineda, Señor, por mi hermana Tita, Señor amado, obre usted en sus vidas, Padre, extienda usted su mano poderosa, Rey eterno, Rey de gloria, Rey amado, en el nombre de Jesús, te adoramos, te adoramos, te adoramos, te bendecimos, glorificamos tu nombre, exaltamos tu nombre, poderoso Dios, exaltamos tu nombre, Padre, exaltamos tu nombre, bendito Dios, aleluya, Señor, santo, santo, santo, santo y alabado eres por siempre, Señor, santo y alabado eres por siempre, Padre, aquí estamos delante de ti, bendito Dios, aquí estamos delante de ti, eterno Rey, presentándonos en sacrificio vivo, como dice tu palabra, Señor, esperando encontrar en ti el oportuno socorro que andamos buscando, Padre, en esta bendecida hora, Señor. Yo creo y confío, Señor amado, que usted va a obrar con su bendito poder, Señor, en cada uno de sus hijos, Padre, que usted va a extender su mano poderosa, bendito Dios, en esta hora, Padre eterno de los cielos, ahí donde está mi hermano René Ariste de Solórzano, Señor, ahí sea usted con él, Padre eterno, guardándole cada día en el hueco de su mano, bendiga su trabajo, Señor, bendiga su vida, Padre, bendiga su familia, Señor, sea usted obrando, Padre bendito de la gloria, en este momento, Padre, oramos por mi hermano Saúl Parada, Señor, sea usted obrando en su vida, Padre, sea usted guardándole en el hueco de su mano, poderoso Dios, en esta tarde, Padre, ahí donde se encuentra él, Señor, ahí sea usted obrando, Dios amado, ahí sea usted extendiendo su mano bendita, Padre, ahí sea usted, oh Dios, en este momento, Padre amado de la gloria, obrando con su bendito poder, oh Dios, obrando con su bendito poder, Padre eterno, Padre santo de la gloria, Padre bendito de los cielos, en el todopoderoso nombre de Jesús, aleluya, aleluya, aleluya, Padre, ahí donde está mi hermana Elsie Rivera, Señor, ahí sea usted obrando con su bendito poder, Padre, ahí sea usted guardándole en el hueco de su mano, bendito Dios, ahí sea usted obrando con su bendito poder, Padre eterno de los cielos, venimos orando, venimos pidiendo, venimos clamando, Dios mío, que sea usted, bendito Dios, en este momento, Padre, oh Dios amado de los cielos, que sea usted en este momento, bendito Dios, el que lleve fortaleza, el que lleve sanidad, bendito Dios, en esta hora, Padre, alabado, alabado, alabado, alabado y bendecido eres por siempre, bendito Dios, alabado y bendecido eres por siempre, Padre eterno de los cielos, en esta bendecida hora, Señor, yo te agradezco por todo, Padre bendito del cielo, te pido, te ruego, te suplico, bendito Dios, que seas tú obrando, Padre, que seas tú manifestando tu poder, bendito Dios, en este momento, Padre, que sea usted operando señales, maravillas y prodigios, oh Dios, en medio de su pueblo, en medio de sus hijos, bendito Rey, en el nombre poderoso de Jesús, Padre, oh Dios eterno, en esta hora, Señor, pongo en tus manos el resto de la programación de este día, Padre, quite todo estorbo, quite todo obstáculo, Señor, todo aquello que se oponga a su voluntad, Padre, todo aquello que quiera quiera perjudicar, que quiera dañar la programación, Señor, lo atamos en el nombre poderoso de Jesús de Nazaret, Padre, y será usted, Dios amado, el que pondrá la gracia, el que pondrá la sabiduría, bendito Dios, para que Señor bendito, para que esta programación, Señor, siga hacia adelante, Padre, para que a través de estos programas usted sea glorificado, bendito Dios. Bendiga al oyente, Dios mío, al que nos escucha por el dial 1020 AM, Señor, a los que están en las diferentes plataformas digitales, Padre, clamamos por ellos, para que usted les bendiga, para que usted les guarde en el hueco de su mano, para que sea usted manifestándose en cada momento, Señor, para que sea usted obrando en cada momento con su bendito poder, Padre. Señor amado, Señor eterno, yo le doy gracias por todo, bendito Dios, en este momento, Padre, en el nombre poderoso de Cristo Jesús, a quien, Señor, le doy toda la gloria y toda la honra. Señor, bendiga, bendiga, bendiga, Padre, a cada uno de los que están ahí pendientes del resto de la programación de este día. Señor, muchas gracias, bendiga por aquellos por los cuales no mencioné sus nombres, Padre, sea usted ahí bendiciéndole, sea usted ahí respondiendo a sus peticiones, sea usted respondiendo a sus necesidades, Padre. Le doy gracias, muchas gracias por todo en este momento, en el nombre de Cristo Jesús. Amén, Señor, y amén. Gloria sea al Todopoderoso nombre del Señor. Y así, de esa manera, hermanos amados, hemos llegado al final de este bonito espacio, al final del clamor, al final de la oración, esperando en Dios que sea usted también ahí recibiendo esas bendiciones de lo alto. Que Dios, el Todopoderoso de los cielos, me les bendiga a todos y cada uno de ustedes. Continúe en la sintonía, hay mucho más para usted en este bendecido momento.
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0: ¿Aló? Amado pastor, ¿me escucha? ¿Aló, hermanito? ¿Aló?
1: Si le escuchamos, hermana, su voz al aire.
0: Bien, amado pastor, ya
1: Amén.
0: casi me levanté de mi rodilla y oramos una hora, gracias a Dios. Por mi persona, mi ser hermano pastor. Me lo hacía un gran pastor, el pastor evangelista, en mi corazón, gran esposo. Un gran padre, un hijo, de un gran corazón, hermano pastor, pero su garganta, su vida, su base, su forma, hermano Rivera, Rivera, gran esposa, su Dios, su Cristo, familia, hermanito, hermano, que no había, que no había, que no había más, yo soy mal enfermito, porque no había, no sabía si era el médico, por ejemplo, ¿verdad?
1: Amén,
0: muchas gracias a
1: hermana.
0: mi persona, mi doctor Rivera. Muchas gracias, con todo mi corazón, al pastor.
1: Amén,
0: Muchas
1: amén.
0: gracias, mi hermana, señor, por siempre. Están en las públicas.
1: Amén,
0: Por favor,
1: hermana.
0: avancen esto, por favor.
1: Amén, claro que sí, dígame cuál,
0: ¿Qué
1: hermana.
0: fue?
1: Sí,
0: Su
1: claro que.
0: corrido, pastor. Su corrido, pastor.
1: Amén,
0: ¿Se
1: con
0: puede,
1: gusto.
0: pastor? ¿Se puede en su programa?
1: Con gusto lo haremos.
0: Muchas gracias. Para mí usted es un gran militar, un pastor, un gran ejemplo para todos los militares, digo siempre, para todos los militares, que han sucedido también.
1: Amén,
0: Gracias,
1: hermana.
0: Señor, no por la radio.
1: Amén,
0: Mi hermano,
1: hermana.
0: hermanos de que gran barrio son, mis hermanos también, hermanos de la radio también. Yo soy Ana Elena Juárez, voy a estar mejor un poco a poco, pero más gracias a Dios, más gracias a Dios, más gracias a Dios, más gracias a Dios, más gracias a Dios, más gracias a Dios, bendiciones.
1: Igualmente, bendiciones
0: Amén.
1: para usted, hermana.
0: Amén,
1: Amén.
0: hermanito.
1: Amén.
0: Por el Señor.
1: Amén. Bueno, ahí teníamos la llamadita de mi hermana Gloria, ¿verdad? Ahí teníamos la llamadita de mi hermana Gloria de la Paz Hernández, bendito sea el Señor, ¿verdad? Ahí estaba ella saludando, gloria sea nuestro Dios, saludando a todos y cada uno de ustedes en esta bendecida hora. Así que agradecemos a usted que está ahí en la fiel sintonía en esta bendecida, pero muy bendecida tarde.

Bueno, gloria sea al Señor. Por ahí tenemos el saludito de mi hermana Flor Álvarez. A ver qué nos está diciendo por acá mi hermana Flor. Que Dios me le bendiga por ahí, ¿verdad? Que Dios me le bendiga. Que Dios me le bendiga, que Dios me le guarde. Dice, por acá ya llegué. Ya llegué. Bueno, ¿y qué trajo, pues? Dígame, ¿qué trajo de La Unión, de Anamoró, de Poloró, de Santa Rosa? ¿De dónde llegó? Ya llegué, hermano Doroteo, agradecida con Dios que ya estamos en casa y gracias por sus oraciones. Bueno, gracias sean dadas a Dios, hermana. Usted sabe que a eso nos ha llamado el Señor, ¿verdad? A eso nos ha llamado el Señor, a orar los unos por los otros. Saluditos, bendiciones para todos y cada uno de ustedes que están ahí a través del dial 1020 AM, los que andan por ahí en las tiendas, ahí en la pulga, ¿verdad? Porque como ya es tiempo de calor ahí en la nación americana, los días sábados es el día de pulguear, de salir a las pulgas, ¿verdad? A buscar, a ver qué se hay en las pulgas. Así que saluditos para todos los que visitaron los diferentes swamis, ¿verdad? Los diferentes swamis allá en la nación americana, o los que anduvieron en las yardas, ahí por las calles, ¿verdad? Ahí hay que saluditos y bendiciones también para usted que está ahí en casita tomando su café de altura, su chocolate, su atolito, yo no sé qué usted tiene ahorita en su mesa, ahí en su tacita, en su vasito, yo no sé, tal vez sean unos tamalitos pisques, algunos tamalitos de elote, tal vez sean unos tamalitos de gallina, tal vez sea un pedacito de quesadilla de queso, un pedazo de marquesote, ¿verdad? Así que, pero bueno, saluditos para todos y cada uno de ustedes. Por ahí tenemos ya la primera alabanza solicitada. Vamos a seguir por acá saludando, ¿verdad? A cada uno de ustedes. Ahí mi hermana Nelly Viera, por allá por el Almendrito, le enviamos muchos saludos. Saluditos a mi hermanita Marina de Chávez, a mi hermana Kaylin Chávez, la familia Granados, allá en Corinto, Morazán, que Dios les bendiga poderosamente también a cada una de ellas en esta bendecida, pero muy bendecida tarde. Así que agradecemos a todos y cada uno de ustedes en esta bendecida hora.

0: Todopoderoso de los cielos, que el Señor les continúe bendiciendo. Por acá vamos a ver qué nos dicen por
1: Dios
0: acá.
1: Dios le bendiga, hermano Doroteo Rivera, pastor. Dios le bendiga, muy buenas tardes. Bienvenido a su turno, pastor. Regáleme el canto que dice: Señor, te doy gracias por haberme librado de mi triste. Ese hermanito, por favor, regáleme las bendiciones. Feliz tarde, pastor. Amén. Amén. Aleluya.
0: Vamos a ver, hermanita, vamos a ver si la encontramos por ahí. Si usted sabe el nombre completo, pues dígame cómo se llama. Vamos a ver por acá.
1: Chocolate. Dios me le bendiga, amado pastor Doroteo. Saluditos, pastor. Ahí le he estado escuchando. Gracias por sus oraciones, amado pastor. Le agradezco mucho. Que Dios me le bendiga, le multiplique su fuerza. Adelante siempre, amado pastor. Adelante siempre. Saluditos allí a su linda esposa, a sus hijitos, toda su linda familia. Saludito para todo el hermoso familión, a mis consentidas del Chiquirín, a toditos los locutores, programadores, colaboradores, que Dios me le bendiga en gran manera, a todo el pueblo del Señor. Y mire que ahí va a estar en este turno largo, ¿verdad? Porque le toca hasta mañana. Así que sea el Señor dándomele fuerza, amado pastor, y aquí le estaremos escuchando. Saluditos para todos, y arriba los ánimos a esas hermanitas que andan contentas, esos hermanitos que andan con gozo. Que Dios me les bendiga en gran manera a todos los niños, jóvenes, adultos, a todos los personajes. Dios me les bendiga a toditos, y aquí estoy. Si hubiera espacio, consintamos ahí a mi consentido con esa alabanza que te tengo a ti, por favorcito. Dios me le bendiga en gran manera, y arriba los ánimos, familión.
0: Bueno, claro que sí, mi hermanita, claro que sí. Por ahí le saludamos al consentido,
2: ¿verdad?
0: Pero por ahí estaba escribiéndole a la hermana Cristina, ¿verdad? Si acaso ella sabe el nombre del canto, porque así con las letras que dice ella, ¿verdad? Hay un montón de cantos, por ejemplo este de Marcos.
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Bueno, quiero agradecer a mi hermana Noelia, ¿verdad? Quiero agradecer a mi hermana Noelia que por ahí está, ¿verdad? Por ahí está colaborando y está enviando el canto de mi hermana, ¿verdad? Ahí lo vamos a estar poniendo.

0: Señor, bendito sea nuestro Padre Celestial. Ahí estábamos, pero por acá envió un audio la hermana. Vamos a ver qué nos dice, hermana Cristina.
1: Este Oscar Medina, pastor. Este Oscar Medina, como que la canta o Roberto Orellana. Si no es Roberto Orellana, Oscar Medina la canta de Señor, te doy gracias por la... ¿Qué dice? Que me has guardado del pecado y maldad. Me ha dado dejar la mentira, amar la verdad. Esa, pastor, Dios le bendiga, bendición.
0: Bueno, pues vamos a buscar acá, ¿verdad? Vamos a ver. Ahí tenemos a Oscar Medina.

0: gloria sea nuestro Dios. Por aquí tenemos otro reporte, a ver qué nos dice. Nuevamente mi hermana Cristina, a ver qué nos dice por acá.
1: Sí, pastor. Gracias, pastor.
0: Bueno. Por...
1: Gracias, pastor. Dios me le bendiga. Eso. Feliz tarde, pastor.
0: Eso quiere decir que cumplimos la tarea, hermana Cristina. Cumplimos la tarea. ¡Amén! Gloria sea al Señor, ¿verdad? Un saludito para todos y cada uno de ustedes. Allí a mi hermano Héctor Luis Pineda. Ojalá que por ahí ya se haya tomado el cafecito de altura, ¿verdad? En esta bendecida tarde, mi hermano Juancito Fuente. Bueno, ¿qué pasó, hermano Juancito? ¿Por dónde anda? Cuénteme, pues, ¿por dónde anda? ¿Dónde se ha ido mi hermano José Hernández Medrano? ¿Por dónde se encuentra, hermano Josecito? No lo he visto esta tarde, este día. Vamos a ver por dónde andará el hermano Josecito por ahí, bendito sea el Señor. Pero bueno, seguimos glorificando al Rey.

Bueno, gloria sea al Señor, bendito y alabado sea nuestro Dios. Ahí estábamos con ese canto, con esos cantos estábamos saludando a mi hermano Candelario, esperando en Dios que se encuentre muy, pero muy bendecido en esta bendecida hora. Bendito sea el Señor, y que el Dios Todopoderoso de los cielos me le colme de ricas y abundantes bendiciones por ahí, por donde él se encuentra. Gloria sea nuestro Dios. Así que agradecemos a Dios por todo lo bueno que nuestro Padre Celestial en esta bendecida hora, bendito y alabado sea el Señor, ¿verdad? Y que mi Padre Celestial esté ahí derramando bendiciones sobre cada uno de ustedes. Damos gracias a Dios por todo lo bueno, lo maravilloso y lo poderoso que nuestro Padre Celestial, bendito sea el poderoso nombre de nuestro Dios. Así que agradecidos, contentos, felices por todo lo maravilloso que es nuestro Dios. En esta bendecida tarde venimos con otro canto más. Saludito para usted, usted que está ahí en la sintonía en esta bendecida hora.

0: Bueno, gloria sea al Señor. Ahí teníamos a Alfonso Aguilar con ese canto. ¡Ay, pero qué valiente! ¡Ay, pero qué valiente, verdad! Bueno, seguimos dándole honra y gloria a nuestro Dios, a nuestro Padre Celestial. Y a usted que está ahí en la sintonía en esta bendecida tarde, esperando en Dios de que usted, después de tomarse su cafecito, tome su tiempo, bendito sea el Señor, y pueda ahí enviar su mensajito. Tenemos para acá mensaje, este viene
1: desde... Estamos, pastor, estamos.
0: Ajá.
1: Venimos, acabamos de salir, es un mandadito, y con la misma sala venimos para atrás, hermanito. Pero aquí estamos escuchando, ahí escuchamos la alabanza que le gustan tanto a mi esposo. Gracias, mi hermanito Doroteo. Ahí estuvimos escuchando a Mano Benjamín y todo, el hermano Elías, todo, hermanito. Pero aquí venimos, como le digo, pues gracias a mi Dios que ligerito los venimos. Y aquí estamos, mi hermanito. Que Dios me lo bendiga, mi hermanito Doroteo. Que Dios me le dé fuerza, mi hermanito, para seguir el día mañana hasta las 8. Bendiciones, mi hermanito Doroteo. Gracias por esa alabanza, por la oración y por todo, mi hermanito. Bendiciones.
0: Bueno, ahí agradecemos a mi hermana Marillita, ¿verdad? Que está por ahí en la sintonía, dice, ¿verdad? Y que ahí estuvieron escuchando. Qué bueno, qué bueno, qué bueno. Qué bueno, damos gracias a Dios por todo, ¿verdad? En esta bendecida tarde, y Dios bendiga poderosa y grandemente a todos y cada uno de mis amados hermanos que siempre están ahí pendientes de la programación de lo que es Radio Unción y Presencia de Dios en el dial 1020 AM. Le decía al principio que este día también, ¿verdad? Igual que el sábado pasado, estaremos aquí con ustedes a partir de la hora que iniciamos, ¿verdad? Hasta mañana a eso de las 8 de la noche. 8 de la mañana. Hasta las 8 de la mañana. Ahí estaremos con usted. Bendito y alabado sea el poderoso nombre del Señor, ¿verdad? Dándole gracias a Dios porque Dios en su infinito amor y en su grande misericordia, pues ha sido tan, pero tan bueno con nosotros. Y cada día, bendito y alabado sea el Señor, cada día Dios nos bendice, cada día Dios nos ayuda, bendito sea el Señor. Y cada día Él tiene misericordia de cada uno de nosotros. Así que agradecemos a todos los que están ahí conectados en esta bendecida tarde. Vamos a ver qué nos dice mi hermano Porfirio allá en el Cerro de Moncagua, o en Moncagua es la cosa, ¿verdad? Saludos, mi hermano. Bueno, hermano Porfirio, dígame qué canto quiere que le ponga y con todo gusto lo hacemos. Mientras se anima a solicitarlo, vengo con esto.

0: Bueno, vamos a ver qué nos dice mi hermano Porfirio. Al fin se animó, ¿verdad?
1: Sí, mi hermano, en el cumpleaños de Cuba, la banda, mi hermano. La fuente inagotable, mi hermano. Una fuente inagotable, mi hermano. Bendiciones, mi hermano Doroteo.
0: Con todo gusto, hermano Porfirio. Aquí los gustos se pagan. Aquí los gustos se complacen. Bendito la voz del Señor. Claro que sí, mi hermano, ahí estaremos ya complaciéndole en unos instantes, bendito sea el Señor.

0: Ahora venimos. Quiero escuchar primero a ver qué nos dice mi hermana Cristina por acá.
1: Mi hermano Pastor Doroteo Rivera, puede, hermanito, sí puede. No quiero, ¿verdad?, de su bondad, hermanito. Yo quiero que me regale el canto, no me critique. Por favor. Por favor, hermano Pastor. Dios le bendiga, bendición.
0: Claro.
1: Ahí me faltó. ¡Amén!
0: ¡Amén! ¡Gloria! ¡Aleluya! Ya le estoy aprendiendo, hermana Cristina. No me critique, ¿verdad? No me critique. Yo no la voy a criticar, hermana Cristina. Yo no la voy a criticar, oye. Yo no la voy a criticar, sino al contrario, la felicito por esa valentía que todos los días está ahí en la fiel sintonía con nosotros. Vengo con este canto complaciendo a mi hermano Porfirio Chávez.

Bueno, gloria sea al Señor. Tenemos para aquí un saludito de mi hermano Robertito Martínez, que anda por allá en el retiro espiritual, ¿verdad? Saludos, hermano Loteo. Les saludamos, estamos en un retiro espiritual y saludamos a toda la amada audiencia. Y arriba esos ánimos. Saludo a la hermana Susi, al hermano Ramón, a la hermana Rosa, a la hermana Berta, que aquí estamos escuchando la programación en su regreso, que estamos en este momento. Bueno, así que quiere decir que esos ánimos, hermano Robertito, andan por ahí, ¿verdad? Por ahí arriba. Esos ánimos, hermano Robertito. Cuando desciendan de ese lugar, hermano Roberto, ya no se les va a conocer los cabellos. Van a venir brillosos. Así como venía Moisés.

0: Bueno, gloria sea al Señor, ¿verdad? Y seguimos por ahí saludando a los que están ahí en ese retiro, ¿verdad? Ahí en ese retiro. Bueno, después de poner este canto estaré complaciendo a mi hermanita, Cristina Bernal, ¿verdad? A mi hermanita Cristina Bernal.
1: 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Hay cosas dentro de mí que ya no puedo cargar solo. Y tú lo sabes.

palabras bonitas. Solo quédate. Tal vez nadie a tu alrededor lo nota, pero tú estás cansado, no físicamente, por dentro.

sueltes. Si llegaste hasta aquí, no fue casualidad. Dios está más cerca de lo que piensas, incluso ahora, en medio de tu dolor.

Gloria sea al Señor, Dios está contigo, Dios está contigo, Dios está contigo. Él lo dice en su palabra: no te dejaré ni te desampararé, estaré contigo todos los días. No uno, no dos, no tres, sino todos los días hasta el fin del mundo. Así que un saludito muy especial ahí para mis hermanos que andan ahí, bendito sea el Señor en ese retiro espiritual, bendito sea nuestro Dios, ¿verdad? Les deseamos muchas, pero muchas bendiciones en esta bendecida tarde, bendito sea el Señor. Por ahí estábamos esperando, por acá tenía otra alabanza solicitada.

0: Gloria al Señor, ahí estábamos complaciendo a mi hermana Cristina Bernal, ¿verdad? Que está ahí, pero bien enérgica, mi hermanita. Eso quiere decir que mi hermana Cristina toma, pero a cada momento, una taza de cafecito de altura, ¿verdad, hermana Cristina? Vamos a ver por acá qué nos dice mi hermana Normita.
1: Doctor, salúdeme ahí al hermanito de los chispazos, el hermanito Robertiño. Ahí anda la hermanita Rosa, para que escuché. Sí, la hermanita Rosa, mi hermanita Berta. Y ahí a mis papitos espirituales, ahí a mamá Susi, a papá Ramón, ahí a mis viejitos que siempre los domingos me acompañan a tomar una merienda. Que Dios me les bendiga en gran manera y que disfruten esa estadía, ya, ¿verdad? Ya les extraño, ya, primero Dios, mañana nos encontraremos en la iglesia, así es que la pasen muy bonita en la presencia del Señor. Y arriba los ánimos a toditos.
0: Bueno, gloria al Señor, qué bueno, hermana Normita, que usted también, al igual que yo, reconocemos, ¿verdad?, que tenemos padres espirituales. El otro día por ahí escuché a alguien, ¿verdad?, que estaba reprochando eso de padres espirituales, ¿verdad? Muchas veces desconocemos los principios de la Biblia, ¿verdad? El Señor usaba la palabra los antepasados, ¿verdad? Esos son nuestros padres espirituales, bendito sea el Señor. Aquellos que nos llevaron esa palabra de aliento, esa palabra de esperanza y de consuelo cuando estábamos perdidos en el mundo, sin Dios y sin esperanza. Pero qué bueno, hermana Normita, que nos identificamos. Y por ahí andan con el hermano Robertito. Dice que por ahí está el hermano Ramón, la hermana Rosa, la hermana Berta y el hermano Robertito, que ahí estaba escuchando su saludito y diciéndole que andan en las alturas. Arriba esos ánimos, hermano Robertito, arriba esos ánimos. Y por ahí, ¿verdad?, saludando siempre, complaciendo a cada uno de ustedes en esta bendecida tarde. Bendito sea el Señor, alabado sea nuestro Dios. Así que seguimos por acá saludando a todos y cada uno de ustedes en esta bendecida tarde.
2: En cada hogar donde el nombre del Señor es honrado, la paz habita y la bendición permanece. Porque no hay casa segura si Él no es quien la guarda. Su palabra lo hizo, Salmo 117. Si Jehová no edificare la casa, en vano trabajan los que la edifican. Si Jehová no guardare la ciudad, en vano a la guardia. Hoy declara que tu casa pertenece al Señor, que Él gobierna sobre nuestra familia, nuestra provisión y nuestra paz. ¡Jesús!

mi provisión. Declaro que tú gobiernas sobre el pan y la oración, sobre el llanto y la risa, sobre el alma y el amor. Mi hogar te pertenece, te entrego mi adoración, Señor. Eres el Señor de mi casa. Todo es tuyo, todo es por ti. De ti viene la vida y la gracia. En ti mi familia es feliz. Eres el Señor de mi casa, el que nunca me deja rendirme.

La Biblia dice: no nos cansemos de hacer el bien, porque a su tiempo cosecharemos si no nos damos por vencidos. Gálatas 6, versículo 9. Tal vez hoy estás cansado.

Tal vez has pasado por un infierno, pero sigues respirando, sigues luchando, sigues creyendo. Y eso significa algo. Dios todavía está escribiendo tu historia. No te rindas.

0: Bueno, gloria sea al Señor, esa es la realidad, hermanos amados. No hay que rendirnos por nada. Podrán haber luchas, podrán haber pruebas, dificultades, problemas o aflicciones, pero no estamos solos. Tenemos a un Dios grande y poderoso que ha prometido estar con nosotros todos los días. Así que ánimo a seguir adelante, bendito sea el Señor.
1: Dios le bendiga nuevamente, pastor. Pollito, sopite pollito. Pastor, y leche con café.
0: Aleluya, leche con carao. Rico, leche con carao.
1: Sí, pastor, Dios le bendiga. Bendiciones, pastor, que Dios lo cuide y lo guarde siempre. A su esposita y a toda su familia, pastor. Amén, aleluya. Bendito sea Dios, pastor. Aunque en la lucha y en la prueba la iglesia sigue caminando. Porque aunque sea con tristeza, Cristo no lo dejo, pastor. Amén.
0: Aleluya. Aleluya, aleluya, amén. Así es, hermana Cristina, así es, así es, así es. ¿Y cómo lo vamos a dejar? Pues si el diablo está derrotado. Y esto es nada más ni nada menos que una tardecita alegre con Cristo Jesús.

Seguimos dándole honra y gloria al Dios Todopoderoso de los cielos en esta bendecida tarde a través de lo que es el dial 1020 AM. Un saludito para todos los que nos escuchan en diferentes lugares, caseríos, cantones, municipios, colonias aquí en la ciudad de San Miguel, y los que nos escuchan más allá de nuestras fronteras patrias a través del dial a través de las diferentes plataformas digitales. Saludamos a los hermanitos allá en Chiapas, México. Dios les bendiga a todos y cada uno de ustedes, los hermanos ahí en la nación americana, aquellos que andan en el campo, aquellos que andan en algún parque, aquellos que andan en la busca de Dios allá en la soledad, en los retiros espirituales. Dios les bendiga grande y poderosamente en esta bendecida hora. Saluditos para los que están ahí en casita disfrutando, como dijo mi hermana, mire, mi hermana Cristina dijo que cafecito con leche, caraíto con leche, bueno, de todo, atolito, yo no sé, ¿verdad? Pero ella dice que de todo está ha usado esta tarde para estar con ánimo. Así que un saludito para todos, saludos para la familia Carillas ahí donde se encuentren en esta bendecida, pero muy bendecida tarde. Bendito y alabado sea el Señor. Venimos con el canto, el alfarero.

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1: gloria sea el todopoderoso nombre del Señor. Tenemos por aquí mensajito, vamos a ver qué nos dicen por acá, a ver qué nos dice hermano Héctor Luis Pineda.
2: Dios le bendiga, Pastor Doroteo, aquí estamos en la sintonía, hermano, verdad, ahí escuchando, verdad, que le están ofreciendo cafecito con leche, verdad, aquí estamos, verdad, en esta hermosa tarde. Bueno, y de hecho, pues, muy temprano nos tomamos el cafecito, verdad, pero aquí estamos en la total sintonía de Atardecer con Cristo. Y como es Atardecer con Cristo, verdad, ese hermoso tiempo de cantos ahí en los negocios de mi rey. Saluditos para todo el familión en esta tarde.
1: Bueno, ahí estaba el saludo de mi hermano Héctor Luis Pineda, ¿verdad? Así que bendiciones, bendiciones, bendiciones para él, para mi hermana Tita, ¿verdad? También, hermana Tita. Hermana Tita, ya se tomaron el cafecito, hermana Tita. Ya se tomaron el cafecito por ahí, ¿verdad? Bendito sea el Señor. Vamos a ver con qué género. Oiga, mire.

Bueno, seguimos gozándonos por acá en cabina de Radio Unción y Presencia de Dios. Espero que usted también ahí al escuchar la sintonía pueda también gozarse en esta bendecida tarde, ahí disfrutando de las bendiciones de nuestro Dios. Yo no sé lo que usted esté haciendo en este momento, pero hágalo al ritmo de la unción, al ritmo de la unción, para que le dé más fuerza y más energía escuchando música en esta bendecida tarde. Saludando a todos los hermanitos que se encuentran por ahí conectados, esperando de sus saludos, de su reporte en esta bendecida tarde. Dice que hace poco estaba leyendo un poco acerca de lo que el Señor le dijo a Israel, ¿verdad? Le dijo Dios a Israel algo maravilloso, que verdaderamente Dios es bueno. Dios es bueno, Dios es grande, Dios es poderoso, y yo me gozo por eso. Bendito y alabado sea el Señor, por lo bueno que es nuestro Padre Celestial. Porque muchas veces, hermano, Dios nos hace pasar por situaciones difíciles, ¿verdad? Por situaciones difíciles. Bendito y alabado sea el Señor. Pero por difícil que sea la situación por la cual estemos atravesando, ahí está el Señor, ¿verdad? Ahí está el Señor para ayudarnos. Pero vamos a dejar el canto y enseguida le comentaremos algo.

0: Bueno, gloria sea al Señor, ahí estaba, hay que amar al hermano, pero en vida hay que mostrar ese amor, bendito y alabado sea el Señor, ¿verdad? Así que agradecemos al Señor, bendito y alabado sea el Dios Todopoderoso de los cielos, por lo bueno, lo maravilloso y lo poderoso que es nuestro Padre Celestial. Le decía que hacía poco estaba leyendo un versículo de la Biblia, ¿verdad? Un versículo de la Biblia, y un versículo que nos enseña grandes cosas, bendito y alabado sea el Señor. Ahí en el libro de Deuteronomios, en su capítulo 8 y en su versículo 3, dice ahí la palabra, bendito sea el Señor. Vamos a ver por acá, vamos a ver. Ah, Dios me le bendiga, hermana Rosita. Hermana Rosita, Dios le bendiga. Dios le bendiga. Vamos a ver qué está pasando por acá. Bendito sea el Señor. Vamos a ver si nosotros le podemos marcar a mi hermana. Bendito sea la voz del Señor. ¿Verdad? Vamos a ver por acá. Bendito y alabado sea el Señor. Vamos a ver qué está pasando. Gloria sea a nuestro Dios. Dios le bendiga, hermano.
1: Quiero poder Señor, bendiga.
0: Amén. Su voz al aire.
1: Amén. Siervo, un gusto saludarle en esta tarde.
0: Gracias. Bendiciones para usted y para su familia, para su muchacho.
1: Amén, siervo. Gracias por los saludos, por sus oraciones. El Señor me le bendiga y me le dé fuerzas como las del búfalo cada día, siervo.
0: Amén.
1: El Señor. Y quería saludar todo ese pueblo maravilloso de Dios. Que Dios lo bendiga, que Dios lo guarde. Que tengan una feliz tarde. Y que Dios sea derramando ricas y abundantes bendiciones sobre cada una de sus vidas. En el nombre del Señor. Igual como usted para su familia, su querida esposa, hermano, Dios me lo bendiga. Ya día no llamo, he estado como Marta, hermano, aquí.
0: Pero así es.
1: Turbado, pero ahí está.
0: Así es, hermano. Hay procesos y usted sabe que así es. Pero bueno, aquí estamos siempre sirviéndole al Señor y orando por ustedes.
1: Amén, siervo, gracias, le agradezco muchísimo, y a todos y cada uno de mis hermanos que oran por mí también, hermano, porque esas son las oraciones que nos tienen de pie, porque no es fácil, pero tampoco hay cosa imposible para Dios, y es de eso me agarro, que no hay nada imposible para el Señor.
0: No hay nada imposible, para Él todo es posible, lo que para nosotros es imposible, dice que para Él todo es posible.
1: Así es, siervo, así es que gracias, siervo, por escucharme y por poder saludar a ese pueblo maravilloso del Señor. Puede ponerme una alabanza bonita.
0: Claro.
1: Todas son bonitas, va a ser uno que a usted le guste. No le digo cuál, sino que yo escucho todas las que piden también.
0: Amén. Amén. Ya le vamos a poner una bonita entonces.
1: Amén, siervo, pase buenas tardes y Dios me lo bendiga hoy.
0: Igualmente.
1: Ahorita voy para la iglesia, yo aquí a gozarme con el Señor.
0: Amén, usted que se sube al carro y la alabanza que suena.
1: Amén, siervo, Dios me lo bendiga hoy.
0: Amén.
1: Gloria a Dios, siervo.
0: Amén. Bueno, ahí vamos a ver. Bendito y alabado sea el Señor. Vamos a ver, vamos a sonar esta.

Bueno, gloria sea el todopoderoso nombre del Señor. Ahí estábamos complaciendo con esa alabanza a mi hermanita Rosa Urrutia. Bendito y alabado sea el Señor. Ya tenemos por acá, bendito y alabado sea nuestro Dios, al programador de este día, a mi hermano a Rafael. Bendito y alabado sea el Señor. Verdad, es una bendición grande mientras acomodamos por acá, verdad, la entrada de su programa. Vamos a dar

Lo que quiero sacarlos antes de que comience la programación. Mi hermana Milagro de Cali dice: aleluya, pastor, prográmeme la higuera con violines. Bueno, vamos a ver si salimos por ahí. Tenemos 10 minutos todavía. Mi hermana Milagro de Cueva dice: Dios bendiga, amado pastor. Saludos a todo el familión. Espero que Dios haga la sanación a Popito. Me puede poner lágrimas de un pastor. Bueno, tengo dos alabanzas pendientes. Tengo toda la noche, ¿verdad? Tengo toda la noche. Bendito y alabado sea nuestro Dios.

0: Poderoso nombre del Señor, y así de esa manera vamos a quedar pendiente con la alabanza de mi hermana Milagro de Cueva, de la alabanza de Lágrimas de un Pastor. La estaremos programando después del programa de mi hermano, que ya está por acá listo. Vamos a dar entrada a lo que es ya la transmisión. Bendito y alabado sea el Señor. Y de esa manera adentramos con el fondo de la programación.
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0: 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Estaremos muy agradecidos por su sintonía en nuestro próximo programa, a esta misma hora y por esta estación de bendición. Si desea,
1: gloria sea al Señor. Muy bien, hermanos, qué agradable momento.
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1: Es previamente el que me llena de satisfacción en este instante. El poder estar llegando ya a usted. Sé que, bueno, es posible ha tenido una semana bastante fuerte en sus labores, pero bien, gracias al Señor porque Él nos ha sostenido en todo sentido, tanto en lo que respecta a nuestra vida natural física y a nuestra vida espiritual. Por lo tanto, su promesa siempre es fiel. Él nos sostiene y nos bendice conforme a su misericordia. Gloria a su nombre. Así que les saludo a todos ustedes en donde quiera que nos esté sintonizando, en lo que es todo el territorio de la República del Salvador. Igualmente los que mediante los medios tecnológicos se hace posible que la señal entre a diferentes partes del mundo. Ahí es donde está llegando la señal y está usted escuchándonos. Para usted que nos escucha es un saludo realmente en el nombre de Jesús, deseándole que su vida sea siempre una victoria y que su caminar en Cristo realmente se mantenga siempre firme en el Señor. Así que de esta manera pues les he saludado y espero que el resto del programa sea agradable para usted en cuanto a lo que es el sistema o el enfoque de la palabra, y que a la vez también redunde para una bendición de su crecimiento espiritual. Mi deseo siempre es ese, y les agradezco su sintonía con nosotros cada sábado, de tal manera que es usted el centro y el objetivo de este programa. Por lo tanto, gracias al Señor porque nos concede el privilegio de estarles cubriendo de esta forma. Padre nuestro, agradecemos, Señor, todas las bendiciones que tú, Padre amado, derramas incesantemente sobre tu iglesia. Naturalmente, eso es, en verdad, la grandeza de tu reino en la iglesia. Es dentro de ese conglomerado de hombres redimidos en la sangre de tu Hijo Jesucristo, donde está tu deleite, donde está tu corazón, donde están tus objetivos, donde están, Señor, realmente todas aquellas cosas que conforme a las riquezas en gloria tú puedes bendecir, Señor, tu iglesia. Me alegro personalmente por ser parte de ese pueblo, y de esta forma, Padre Santo, también es un gozo para mí ser un instrumento, Dios, en tu obra, bajo tu dirección, Señor. Pues es así, de esta forma, que, Señor, tú siempre estás manteniendo, Padre Santo, con el sustento espiritual, con el alimento diario, el corazón, el alma y la fe, Dios, de aquellos, Padre glorioso, que cuestan la sangre de tu Hijo. Con eso, Señor, te propones, Padre Santo, mantenerlos firmes y siempre, Dios, apartándolos de toda prueba y tentación, como nos lo dices a través del credo. Padre, en verdad, conscientemente, no tenemos otro Dios de donde podamos esperar, Padre, todito eso. Por eso, Señor, todo nuestro ser debe volcarse, Padre Santo, con plena certidumbre y con una conciencia plena de entendimiento que nuestro deber es adorarte, glorificarte, Señor, a ti. Bendice a los hermanos y hermanas, Señor, que nos sintonizan, que son parte de este pueblo. Ayúdalos, Dios mío, a continuar adelante en medio, Señor, de todas las tormentas y dificultades. Sin embargo, tú prometiste estar con nosotros y no abandonarnos. Y así es. Por lo cual, Señor, te damos gracias por eso. Rogamos en esta hora, Dios mío, que seas tú bendiciendo, Padre amado, cada hogar cristiano. Dios mío, entiendo, Padre Santo, que es vital mantenerlos en oración. Siempre considero que es el meollo de tu pueblo, los hogares cristianos. Y pienso que algunas veces son el objetivo satánico de ataques, porque el diablo sabe que destruyendo los hogares cristianos destruye la iglesia. Por eso mantenemos este ruego delante de ti, Señor, para que cada hogar cristiano sea guardado, Señor, en tu poder. También, Dios mío, te rogamos por cada ministro, cada siervo tuyo, pastores, evangelistas, misioneros, líderes, Señor, locales. Dios, provéeles, Padre Santo, siempre de tu espíritu, Señor. Dios, porque reconocemos, Señor, que quien revela esa verdad para poderla dar a conocer, oh Dios, a través de nuestros labios, es ahí tu espíritu. Nos guiará a toda verdad y nos enseñará todas las cosas. Gracias, Señor, por darnos tan hondo privilegio que tu espíritu haga eso con nosotros, para darlo a conocer a la humanidad irredenta. Igualmente, Dios amado, te rogamos, Padre eterno, que ayudes a cada uno de aquellos que adolecen enfermedades. Dios amado, creemos, Señor, que como humanos siempre tendremos dolencias, siempre tendremos, Dios mío, algunas dificultades de salud. Algunos consideran que por ser cristianos realmente nosotros no debemos de padecer enfermedades o dificultades. Pero, Señor, esa es la razón, Dios mío, de cómo tú haces ver, Padre Santo, para el mundo inconverso, la fidelidad que tú pones en nuestros corazones para mantenernos fieles a ti, aun cuando vengan adversidades. Te alabo, Señor, y te glorifico, porque entiendo esto. Y te ruego, Señor, que bendigas a cada hermano, Señor, que tiene dolencia, que tiene su enfermedad, ahí, Padre mío, amado, y que por favor puedas tú bendecirlo, librándole, Señor, librándole de tormento, de ese aguijón. Pues Dios, muchas veces se va el gozo, se pierde la alegría por causa, Señor, de las dolencias en nuestro cuerpo. Pero gloria a tu nombre. Tu palabra nos ha declarado que eres más poderoso que el que está en el mundo. Gloria a Dios. Y en eso confiamos. En ti, Señor, estamos depositados para todas las características y condiciones de nuestra vida. Gracias, Señor. En el nombre de Jesús. Amén. Amén. Bien, hermanos, gloria al Señor. Vamos a tener una lectura en el libro de los Romanos, en el capítulo 2. Leemos como está escrito lo siguiente: por lo cual eres inexcusable, oh hombre, quienquiera que seas tú que juzgas, pues en lo que juzgas a otro te condenas a ti mismo, porque tú que juzgas haces lo mismo. Mas sabemos que el juicio de Dios contra los que practican tales cosas es según verdad. Y piensas esto, oh hombre, tú que juzgas a los que tal hacen y haces lo mismo, que tú escaparás del juicio de Dios. O menosprecias la riqueza de la benignidad, paciencia y longanimidad, ignorando que su benignidad te guía al arrepentimiento. Pero por tu dureza y por tu corazón no arrepentido atesoras para ti mismo ira, para el día de la ira, el cual pagará a la ira de Dios, el cual pagará a cada uno conforme a sus obras. Vida eterna a los que perseverando en bien hacer, oiga, buscan gloria, honra e inmortalidad, pero ira y enojo a los que son contenciosos y no obedecen a la verdad, sino que obedecen a la injusticia. Tribulación y angustia sobre todo ser humano que no hace lo malo, al judío primeramente y también al griego. Pero gloria y honra y paz a todo el que hace lo bueno, al judío primeramente y también al griego, porque no hay excepción de personas para con Dios. Gloria al Señor. Muy bien, hermanos, gracias a Dios. Una alabanza a continuación para usted.

Bueno, ahí tenemos esa alabanza realmente que tiene una hermosa promesa. Después de la batalla está la promesa de que seremos coronados. Pablo dijo unas palabras alusivas al respecto. Dijo que realmente aquellos que se hayan mantenido hasta el final, diciendo, como él lo declara, que había peleado la batalla y había corrido la carrera, por lo cual dijo, me espero una corona. Pero no solamente a mí, dijo Pablo, sino a todos los que aman y esperan su venida. Naturalmente, ese es el objetivo que debemos nosotros tratar de alcanzar como hijos de Dios, como cristianos. Después de la batalla, una corona para cada cristiano que llegue hasta el final. Bien, al respecto, hermanos, vamos a tocar brevemente lo que es el tema, la perseverancia de la vida cristiana. La perseverancia de la vida cristiana. Y toco este punto porque con bastante prioridad hay cristianos que se acercan y me preguntan, hermano, ¿qué será posible que se pueda perder la salvación? ¿Qué será posible? Bien. Sobre eso quiero hablar en esta ocasión. Voy a tratar de ser bastante pausado, quizás más de lo normal en mi caso. Bastante pausado. Porque es un punto realmente tal vez no dificultoso, no, pero es un punto realmente que en la vida del diario vivir de muchas personas en Cristo y de algunas congregaciones locales da el punto a tener ciertos pensamientos. Y uno de los hermanos que me abordó me pregunta previamente porque me cuenta que él ve varios programas en televisoras evangélicas de diferentes partes del mundo. Y naturalmente, hermanos, el cristianismo en lo que es, podría decir yo, en Centroamérica y algunas partes de Latinoamérica, es un cristianismo un poquito bastante más conservador, aunque está penetrando realmente un cristianismo más liberal, bastante fuerte en nuestro medio. Pero todavía se mantiene en Centroamérica un cristianismo un poco más conservador que en otros lugares. Y me decía este hermano realmente que veía en algunos programas de televisión, ¿verdad? Y me preguntaba, ¿cómo es posible que el poder de Dios, en una forma sobrenatural, pueda precisamente utilizar a una persona que en su condición, física, y en su condición, me dice, de su atavío, muestra una condición muy, pero muy igual que las personas que él considera realmente y que sabe que no pertenecen a la iglesia evangélica y se denominan como personas inconversas? Así va. Y me mencionaba una serie de cosas. Me mencionaban los nombres de algunos programas donde me dice, bueno, ahí tanto el pastor como la señora del pastor, que es la pastora, me dice ahí, realmente, bueno, usa los grandes aretes, usa sus cejas recortadas, usa sus labios muy pintados, usa pantalones de, bueno, y me comenzó a decir, sin embargo, esa señora realmente cuando levanta su mano sobre la congregación así, toda la congregación cae al suelo, supuestamente en lo que es un poder sobrenatural de Dios. Me dice ella, ¿cómo es posible? Me dice, usted me podría decir, ¿cómo es posible realmente que el Espíritu Santo pueda usar a la persona en esa condición? Me pregunta él.
¿verdad? Y que si esas personas realmente pueden o tienen una seguridad de su salvación, me preguntaba. Realmente es una pregunta que quizás muchas personas en Cristo, en diferentes iglesias, no se atreven a hacerla en una forma directa. No se atreven a hacerla en una forma directa, ¿verdad? Sin embargo, algunos que tengan un poquito de mayor confianza, sí lo hacen. Sin embargo, ¿qué dice la Biblia? ¿Qué dice la Biblia? ¿Verdad? En esta ocasión, trataremos de instruir hasta donde nos sea posible tal condición. El libro de Hebreos, capítulo 2, los versos 1 en adelante, leo lo siguiente. Dice, por tanto, oiga bien, ponga atención, si no tiene una Biblia ahí, preste atención. Por tanto, es necesario que con más diligencia atendamos a las cosas que hemos oído, no sea que nos deslicemos. Ahora bien, detengámonos un momento, porque yo voy a hacer un tanto pausado. Está escribiendo probablemente el escritor del libro de Hebreos, que algunos atribuyen este libro al apóstol Pablo. Bien sea Pablo o quien sea quien lo haya escrito, es una persona que fue inspirada por el Espíritu Santo para dirigir realmente una enseñanza categóricamente a los cristianos, tanto de su tiempo como de mientras tanto exista la iglesia sobre la faz de la tierra. Entonces dice, es necesario, oigan, esta palabra es necesario, ¿qué indica? Indica previamente que esto realmente no puede eludirse, no puede evadirse, que debe precisamente tomarse con seriedad. Es necesario que con más diligencia atendamos a las cosas que hemos oído. Dice, las cosas que se nos enseñaron. Pablo, escribiendo a Timoteo, le dice que aviva el don que hay en él, que recibió mediante la imposición de las manos del presbiterio. Ocúpate en estas cosas, ¿verdad? Le dice Pablo, porque si haces esto, te salvará a ti mismo y a los que te oyen. Y realmente considera el ejemplo que te hemos dado. De tal manera que Pablo hace esta recomendación a Timoteo. Y nos dice aquí, diligentemente atendamos las cosas que hemos oído. Y ahí está. Juan, cuando escribe su carta, les dice, yo no les escribo mandamiento nuevo, sino que el mismo mandamiento. Y comienza Juan a decirle una serie de requisitos para los hermanos en Cristo Jesús, ahí. Pero también refiere para la iglesia, ¿verdad?, que realmente consideren que sea que consideren como peregrinos acá en esta tierra, conservándose en el Señor. Pues bien, eso es lo que nos dice el escritor acá. Con más diligencia atendamos a las cosas que hemos oído. Y luego dice, no sea que nos deslicemos. La palabra deslizar, realmente, es un peligro que se define o se denota como un peligro realmente de caer. Algunas personas no solamente sufren el deslizamiento, sino que caen. Pero aquí el escritor usa la palabra deslizarse, posiblemente no de una calle completa. Dice, no sé que nos deslicemos. Porque si la palabra dicha, oigo el ejemplo, porque si la palabra dicha por medio de los ángeles fue firme, dice, y toda transgresión y desobediencia recibió justa retribución, dice la palabra dicha por los ángeles,
es divineza. Y toda retribución o todos aquellos seres divinos que cayeron juntamente con el diablo, que tienen la denominación de reconocimiento como ángeles todavía, y denominados realmente como demonios, dice que ellos recibieron su justa retribución por su extravío allí. Y dice, ¿cómo escaparemos nosotros si descuidamos una salvación tan grande? Ahora bien, notemos a quién está diciendo el escritor nosotros, porque está involucrándole ahí, ¿verdad? ¿A quién está diciendo el escritor nosotros? Naturalmente, en el segundo término, el escritor está diciéndole previamente a quienes dirigen su carta, que naturalmente eran personas que él consideraba hijos de Dios, temerosos en Cristo, y se involucra a él. Y dice, ¿cómo escaparemos nosotros si descuidamos una salvación tan grande? Hace estas dos interrogantes: ¿cómo escapar, ¿verdad?, en vista de que descuidemos una salvación tan grande? La pauta que nos da el escritor hace ver realmente que si una persona se considera cristiano y está dentro del grupo de seres que conforman previamente la iglesia como un hijo de Dios, está diciendo que tiene el riesgo de descuidarse, está diciendo que tiene el riesgo de deslizar, está diciendo que tiene el riesgo de no escapar de recibir esa retribución, y está diciendo que tiene el riesgo realmente de no poder escapar. ¿Cómo escaparemos nosotros de una salvación? De tal manera, hermanos, que realmente estos versículos realmente tienen su amparo a través de la misma Biblia, porque una de las cosas es que cuando se establece una doctrina bíblica, no solamente tiene que tomarse una porción o un texto aislado, no, tiene que estar previamente comprobado y corroborado por lo menos dos o tres porciones o dos o tres textos bíblicos que lo confirmen en sí, ¿verdad? Por eso está diciendo acá, ¿cómo escaparemos si descuidamos una salvación tan grande? Ahora vámonos al libro de Romanos, capítulo 8. Oiga, este versículo realmente es un versículo donde se amparan muchas personas que tienen ese concepto. ¿Y está bien? ¿Verdad? Dice la Biblia, ahora pues, ninguna condenación hay para los que están en Cristo Jesús. Punto. Punto. Ninguna condenación hay para los que están en Cristo Jesús. Punto. ¿Por qué un punto? En lo que está diciendo la porción bíblica así tácitamente, está confirmando positivamente que no hay ninguna condenación para los que permanecen, están constantemente en Cristo. Exactamente la palabra que dijo Pablo en Corintios, ¿sí? Dice Pablo ya, en Corintios dice, de modo que si alguno está, esa palabra que encontramos en Corintios, está, ¿así? Está previamente escrito en el ariostro presente continuo. En el ariostro presente continuo, anótelo si usted quiere que si usted me esté escuchando. Está escrito en el antiguo. Entonces Pablo está diciendo allá, ¿va? De modo que que está en Cristo, nueva criatura es. Las cosas vean pasaron y aquí todas son hechas nuevas. Y nos vamos al libro de San Juan, capítulo 15. En San Juan 15, el Señor nos dice, ¿va? El que permanece en mí y yo en él, este lleva mucho fruto, porque separado de mí nada puedes hacer. Entonces note que los tres textos nos dicen previamente que hay es de mantener una unidad constante, continua con Cristo, en el Señor.
en el Señor. Por lo tanto, la porción del primer versículo del capítulo 8 no es una porción que nos haga ver que si usted es un cristiano realmente y recibió a Cristo, pero que realmente le pasa la de Mineo y Alejandro, compañeros jóvenes que acompañaron al apóstol Pablo en su caminar, Pablo dice que estos naufragaron en la fe. Entonces el versículo 1 del libro de Romanos 8 no es una confirmación que usted realmente no puede previamente caer de la gracia y ser condenado. No es eso realmente en sí, ¿verdad? Porque él está diciendo: ninguna condenación hay para los que están manteniéndose firmemente en Cristo. Jamás se perderán. Esos que se mantienen constantemente en Cristo, jamás se perderán, ¿verdad? En mi sentido. Por lo tanto, es importante realmente detallar y definir esta doctrina, porque eso es precisamente lo que declara allá también Pablo, que dice que hay muchos que convierten en libertinaje la gracia de Dios. ¿Y qué significa la palabra libertinaje para usted? La palabra libertinaje previamente es una persona que define hacer realmente sin control de nadie ni de nada lo que él quiere hacer, lo que él define hacer y lo que él piensa hacer y lo que él decide hacer. Era exactamente el corazón que estaba previamente impregnado de los antidiluvianos. Dice la escritura previamente que todos los designios que ellos, o todo lo que ellos decidían, todo lo que determinaban hacer, todo lo que determinaban hablar, todo lo que determinaban practicar, era de continuo solamente al mal, conforme a los designios de su propio corazón. Eso es libertinaje. Conforme a los designios de su propio corazón. Así, eso es libertinaje. Y una persona que considera que ha recibido a Cristo y cae precisamente en ese sentido de un cristiano libertinajado o con ese tipo de libertinaje, así, realmente se puede decir con toda certeza que realmente no ha entrado a la gracia del Señor. No ha entrado, ¿va? De tal manera. Por ello, es interesante para el hermano y cualquier otro hermano que realmente que haga esta observación, y para el hermano que me hizo la pregunta ahí, es interesante realmente que considere esta porción bíblica. Luego me dice en el capítulo 2 de Romanos, porción que leímos, dice: por lo cual eres inexcusable, oh hombre, cualquiera que sea tú que juzgas, pues en lo que juzgas a otro te condenas a ti mismo, porque tú que juzgas haces lo mismo. Mas sabemos que el juicio de Dios contra los que practican tales cosas es según verdad. Y piensas esto, oh hombre, tú que juzgas a los que hacen tal, hacen y haces tú lo mismo, que tú escaparás del juicio de Dios. O menosprecias la riqueza de su benignidad, paciencia, longanimidad, e ignorando que la benignidad te guía al arrepentimiento, pero por tu dureza, oye bien, pero por tu dureza y por tu corazón no arrepentido, atesoras para ti mismo ira, para el día de la ira de Dios y de la revelación del justo juicio de Dios, el cual pagará a cada uno conforme a su obra. Y oye bien aquí, oye esto, una respuesta: vida eterna a los que perseverando, note usted, vida eterna a los que perseverando en bien hacer buscan gloria, honra e inmortalidad. Qué tremendo. Esto es realmente muy convincente y claro. Dice que a los que perseveran haciendo el bien, temiendo a Dios, viviendo en justicia, practicando realmente la justicia para con sus semejantes, dice, a los que perseverando en bien hacer, buscan. ¿Qué es lo que buscan?
dice, buscan gloria, honra e inmortalidad. Pero ira y enojo a los que con, a los que son contenciosos y no obedecen a la verdad. Esto es otra porción bíblica importante. No es cuestión de que previamente no hay ninguna condenación para los que están en Cristo Jesús. No. Algunos dicen que Dios no puede contradecirse a sí mismo, porque si Él otorgó el perdón a una persona y lo justificó mediante la sangre y el sacrificio de Cristo en la cruz del Calvario, ¿verdad?, y le perdonó sus pecados y le dio redención eterna, ¿verdad?, Dios no puede previamente, por cierta condición de su propia vida, Dios no puede realmente negarle lo que ya antes le ha ofrecido o le ha dado. Qué tremendo, hermano. Voy a tomar y a referirme previamente a los que entraron previamente como esclavos a Egipto. Todos los que entraron como esclavos a Egipto fueron precisamente directamente descendencia de Abraham. De Abraham, el padre de la promesa. Abraham. Eran hebreos todos ellos. Todos ellos. Pertenecientes a lo que Dios consideró su pueblo, el pueblo suyo, el pueblo de Dios. ¿Verdad? Y Dios les dio promesa a ese pueblo. Sí, Dios le dio promesa a ese pueblo. ¿Verdad? Y Dios declara que realmente ese pueblo es cual la niña de sus ojos. Un amor tan grande, ¿verdad?, una misericordia tan inmensa, ¿verdad?, una bondad realmente tan extensa de parte de Dios. Así. Sin embargo, note esto, salieron previamente de Egipto mediante la potestad de Dios manifestada con señales y prodigios ahí a Faraón, endureciéndole su corazón para que el faraón pudiera contemplar todo lo que Dios realmente hacía como el gran yo soy, como el gran yo soy con su pueblo. Llega el momento en que, bueno, es liberado, sale de Egipto guiado por Moisés, guiado por Moisés. Cruzan el mar, comienzan el altercado para con Dios, reclamándole a Moisés. ¿Sí? Dios los va observando constantemente, le va dirigiendo de una manera portentosa. La Biblia dice que por la noche Dios les ponía una columna de fuego para que les alumbraran en la noche, y por el día Dios les ponía una nube para que les hiciera sombra realmente del candente sol en el desierto. Todo eso lo contemplaban esta gente. Todo eso, la gran bondad de Dios, la gran misericordia de Dios, el gran amor de Dios, todo lo contemplaban. Ahí iban siempre rumbo a la tierra prometida. Pasan el mar, llegan previamente a Sinaí. Moisés sube al monte para recibir los 10 mandamientos. El pueblo queda abajo bajo la dirección de Aarón. Aarón, como un hombre flojo, permite que este pueblo previamente se rebele contra Dios. Hace un becerro de fundición. El pueblo comienza a desenfrenarse ahí mismo, en aquella condición, haciendo una orgía. ¿Sabe usted lo que es una orgía? ¿Va? Es algo realmente, desagradable enormemente delante de Dios. Una orgía. ¿Va? Hace esta gente eso. Moisés desciende, encuentra esto, porque Dios le dice: Moisés, vete porque tu pueblo está corrompido. Llega Moisés, vea esto. Enojado Moisés lanza las tablas que a Dios le había dado, la quiebra, ¿verdad? Y luego después de eso, pregunta Moisés, ¿verdad?, que quien estuviera todavía confiando, creyendo y obedeciendo al Señor, que se hiciera su mano derecha. Y los que no, pues
Entonces un grupo se hizo a la mano derecha de Moisés y el otro no. Sin embargo, Dios dijo a Moisés que iba a destruir esa gente y que le iba a dar un nuevo pueblo. Moisés dice: Señor, ¿qué dirán los pueblos vecinos que tú sacaste a esta gente de Egipto y que no fuiste capaz de introducirlo a la tierra prometida? Si la ofensa de estos hombres realmente de este pueblo te ha dañado, ráeme a mí del libro de la vida. Dios dice a Moisés: no puedo hacer lo que tú me pides, porque al que peca castigo. ¿Ve? Al que peca. Y Moisés insistió y Dios realmente dijo: está bien, Moisés, voy a dejar de que continúes con este pueblo. Pero oiga una cosa, toditos aquellos rebeldes que iban con la promesa de entrar a la tierra prometida, no lo lograron, no alcanzaron la promesa, no porque Dios realmente no se las hubiera hecho, no, Dios les había hecho la promesa, pero no alcanzaron la promesa por su rebeldía. A la muerte, a la mordedura de la serpiente en el desierto, cuando el pueblo se queja y le dice a Moisés, y Dios le dice a Moisés que levante un asta y ponga ahí una serpiente, y aquellos que fueran mordidos por la serpiente solamente para librarse podían levantar su vista de cualquier ángulo de donde estuvieran y pusieran la vista en la serpiente y iban a ser libres de la mordedura de la serpiente. Muchos no lo hicieron. Y dice que ahí murieron más de 70,000 personas. En ese momento, en esa condición, en esa área. ¿Quiénes? ¿Ah? ¿Los que siguieron a la derecha de Moisés? No. Los que se quedaron a su izquierda. Los rebeldes, que aún existiendo la promesa para ellos, no la alcanzaron. Eran hijos previamente, directamente de Abraham, de la promesa de Dios a Abraham. Eran hijos directos, eran hebreos naturales. Ahí va. Era el pueblo que Dios había seleccionado como su pueblo. Sin embargo, eso no quitó previamente la justicia de Dios, porque Dios es justo. No podía hacer lo que Abraham le preguntó cuando él le dijo: Señor, ¿vas a destruir juntamente al justo con el malvado allá en Sodoma? Y dijo Dios: no puedo hacer tal cosa. El que si hallas los justos que tú quieres buscar ahí en Sodoma, por esos pocos justos que tú encuentres, por amor a esos justos que tú encuentres en Sodoma, si es que los encuentras, yo voy a perdonar a todos los demás. Y no encontró Abraham ni diez. Entonces, de ahí, aquellos rebeldes que se apartaron de la justicia murieron. Y así paulatinamente Dios fue haciendo juicio con ellos en el camino. Se supone por algunos historiadores que cuando salió el pueblo hebreo de Egipto era aproximado a un grupo de unos 2 millones de personas. ¿Va? 2 millones de personas. Digamos que fue eso. ¿Va? Y se creció en el desierto. Durante ese tiempo, así, una nueva descendencia que fue naciendo en la trayectoria en el desierto, ¿va? Sin embargo, oiga esto, lo que detalla la Biblia y la historia. De todos los que salieron de allá, que se rebelaron, los únicos que salieron de ese grupo de gente solamente entraron Josué y Caleb. Es sorprendente. Que de una cantidad enorme de personas que salieron, pero se rebelaron, Dios fue haciendo justicia en el camino con él y no pudieron entrar previamente en la tierra prometida bajo la promesa. Solamente entró Josué y Caleb de esas generaciones que salieron de Egipto. Así, y la generación que se levantó en el desierto. Ahora bien, ¿qué pasó entonces con lo que es la justicia de Dios y la promesa de Dios? ¿Les había prometido la herencia de la tierra prometida, todo eso? Sí, ya se las había prometido. ¿Y por qué no entraron? ¿Por qué no entraron a la tierra prometida? Por su rebeldía. Aun cuando estaban ya a punto de entrar, cuando regresan previamente los espías,
de que fueron a inspeccionar la tierra, dijeron: Moisés nos ha traído aquí para que muramos nosotros, nuestra esposa y nuestros hijos, porque los hombres que viven ahí son gigantes y todas las ciudades son amuralladas, y nosotros parecíamos como langostas ante de ellos. Por lo tanto, no tenemos alternativa, mejor regresémonos. La rebeldía. Aún estando a la frontera, a la mera entrada de la tierra prometida de parte de Dios para ellos, no entraron. Ahora, ¿qué le dice esto? Si no les dejó entrar Dios a estas personas a una tierra aquí en este planeta, en este mundo aquí, no les dejó entrar, ¿cómo será posible que les deje entrar en la eternidad del cielo? ¿Cómo será posible que les deje entrar en la eternidad del cielo? ¿Eh? Usted sabe previamente que el libro de Apocalipsis es un libro escatológico. El libro de Apocalipsis. ¿Ah? Y nos hace ver en varias porciones textuales del libro de Apocalipsis, nos hace ver previamente cuando dice, ¿verdad?, que más todos los hechiceros, mentirosos, adoreros, adúlteros, fornicarios, afeminados, criminales, dice, no entrarán. Y luego Isaías dice: abran las puertas y entrará la gente justa, hacedora de la verdad. Todito esto, al estudiar este panorama de lo que es previamente la entrada a la eternidad, como una persona salvo o salva, ahí está definido, ¿verdad? No entrarán. Entrarán los justos y hacedores de la verdad, en ese sentido. Por lo tanto, mi amado, es tremendo. Cuando se cae previamente en una secta, que tiene tintes y apariencia de cristianismo, pero que es una falsa doctrina y es previamente un lobo, es una oveja vestida de lobo, o sea, un lobo vestido de oveja, realmente quien lo pastorea o quien lo dirige, realmente. Yo no menciono nombres acá, solamente declaro lo que la Biblia dice. Y existen esto. Dice Pedro, después de mi partida, yo sé, dice Pedro, que entrarán entre vosotros lobos rapaces, los cuales harán mercadería de vosotros, declara Pedro. Y es lo que ha sucedido, ¿verdad? Y es el engaño realmente que está llevando adelante a mucha gente considerándose como cristiana, pero que en realidad no lo son. ¿Por qué no lo son? Vea lo que dice Pablo realmente al respecto. Volvamos al capítulo 8 del apóstol Pablo. Dice lo siguiente: ninguna condenación hay para los que están en Cristo Jesús, los que no andan conforme a la carne. Oiga, ahí está la salvedad. Los que no andan conforme a la carne, para ellos no hay condenación. Los que no andan conforme a la carne, sino conforme al Espíritu. Porque la ley del Espíritu de vida en Cristo Jesús me ha librado de la ley del pecado y de la muerte. Porque la ley del Espíritu en Cristo Jesús me ha librado de la ley del pecado y de la muerte. Oiga, la ley del Espíritu lo ha librado del pecado y de la muerte. La muerte previamente acá no está hablando de la muerte física, sino de la muerte espiritual, la muerte eterna. Porque lo que era imposible por la ley, por cuanto era débil por la carne, Dios, enviando a su Hijo en semejanza de carne de pecado, y a causa del pecado, condenó el pecado en la carne. Para que la justicia, oiga esto, para que la justicia de la ley

al pueblo hebreo. Aquí está hablando directamente de la ley de Dios plasmada en 12 mandamientos completamente concretos, definidos y firmes. ¿Ah? Firmes. Así va. Porque entre la ley de Moisés hubieron condiciones que eran simplemente para restringir al pueblo durante un periodo de tiempo, pero esas perdían su vigencia en algún momento. Pero la ley del Espíritu manifestada en los mandamientos de Dios, esa nunca pierde su vigencia. Esos están eternamente hasta el día final que entremos a la gloria eterna en Cristo Jesús. Hasta entonces, ¿verdad? Ahí están. Entonces dice, conforme al Espíritu, ¿verdad? Y luego dice, porque los que son de la carne piensan en las cosas de la carne, pero los que son del Espíritu en las cosas del Espíritu, porque el ocuparse de la carne es muerte, pero el ocuparse del Espíritu es vida y paz. Por cuanto los designios de la carne son enemistad contra Dios, porque no se sujetan a la ley de Dios, ni tampoco pueden. Y los que viven según la carne no pueden agradar a Dios. Hay algunas doctrinas que consideran previamente que entre el cristianismo hay cristiano carnal y cristiano espiritual. Conmigo no va tal cosa. Conmigo no va tal cosa. No. Si fuera así, Apocalipsis, el Espíritu Santo no hubiera declarado el Espíritu Santo en a Juan, al escritor del libro de Apocalipsis, cuando dice: si no eres caliente o frío, y si eres en término tibio, ahí, ¿verdad? Dice, el tibio realmente lo vomitará el Señor Dios. Entonces, por lo tanto, ¿cómo puede allá decir una cosa, cristiano carnal y un cristiano espiritual? Y el cristiano carnal realmente, ¿qué es lo que hace? Pues, ¿a quién se somete? ¿A quién se sujeta? ¿A quién obedece? ¿A quién sigue el cristiano carnal? ¿Va? Dígame usted, ¿a quién sigue el cristiano carnal? ¿Va? Naturalmente, si está en la carne, no va a vivir en las cosas del Espíritu. Eso declara Pablo acá. Entonces, para mí no va eso, que me digan que hay un cristiano, que hay cristiano carnal y cristiano espiritual. No, ¿va? Porque si de lo contrario, entonces estuviera contradiciéndose el Espíritu Santo cuando manifiesta en el libro de Apocalipsis que realmente el que no es caliente o frío y se mantiene en términos medio tibios, por lo cual realmente a Dios no le agrada, dice que lo vomitará el Señor de su boca. Entonces, es una contradicción en ese sentido. Por lo tanto, Pablo está diciendo: por cuanto los designios de la carne son enemistad contra Dios, porque no se sujetan a la ley de Dios ni tampoco pueden. Y los que viven según la carne no pueden heredar el reino de Dios. Mas vosotros, oiga bien, ¿quiénes son vosotros? Mas vosotros, ¿quiénes son vosotros? ¿Está usted entre esos vosotros? ¿Estoy yo entre esos vosotros? Pues claro. Mas vosotros, está hablando previamente de los fieles, de los redimidos, de los consagrados, de los temerosos, de los justos en la justicia de Dios. Mas vosotros no vivís según la carne, ¿ah?, sino según el Espíritu. Y oiga la salvedad que presenta: si es que el Espíritu de Dios mora en vosotros. ¿Ah? Entonces, vivir en la consagración de Dios realmente se logra no por la naturaleza humana, no por el intelecto ahí del ser humano, no. Se logra previamente por la permanencia del Espíritu Santo, como está diciendo al principio: ninguna condenación hay para los que están permanentemente. Se logra mediante la permanencia del Espíritu Santo. Así va. Que es la cosa que para muchos cristianos resulta completamente imposible. Así va. Podría aceptar previamente difícil, pero no imposible. ¿Va? Porque Pablo puso la vida cristiana realmente no como ir en una carroza. No, Pablo no puso la vida cristiana como ir en una carroza. Pablo dijo que la vida cristiana era una guerra. Y dijo, Pablo dijo que realmente que la guerra que se liberta en la vida cristiana previamente no es contra otro ser humano, sino es contra huestes espirituales de maldad en las regiones celestes. Así va. Y por esa razón el Señor Jesucristo tuvo a bien previamente otorgarle a los cristianos que van a cumplir el ministerio y la gran comisión, llevando el mensaje del evangelio de redención para el pecador. Dijo el Señor: vaya, van a ir, pero antes de que vayan voy a dotarlos de algo que van a necesitar. Les digo, los doy potestad. Oiga, qué tremendo conocimiento de ciencia pura del cristianismo para otorgar a un hijo suyo que va

ir al combate, quizá viendo Dios el contra quién se iba a enfrentar. Por eso probablemente lo dota de lo necesario, o doy potestad para pilotar escorpiones y serpientes y sobre todo mal del enemigo. Pablo entendió eso y dijo: bueno, cuando yo peleé contra los enemigos que realmente se pusieron en mi camino, yo nunca tiré un golpe al aire, nunca. ¿Qué quiso decir Pablo con eso? ¿Qué nos quiso enseñar Pablo con eso? Cuando dice Pablo que nunca tiró un golpe al aire contra los enemigos, es previamente porque estaba armado completamente con la capacidad de Dios. Estaba previamente viviendo en esa condición, porque Dios, para mí el vivir es Cristo. Así va. Por lo tanto, todo ataque que el diablo previamente presentó contra Pablo, y Pablo previamente vestido con toda esa cobertura, ninguno de los golpes que Pablo lanzó espiritualmente contra los ataques de los espíritus malignos falló. Ninguno. Fueron certeros. Así, ya. Por lo tanto, si es que tenemos el Espíritu de Dios, porque si no está el Espíritu de Dios en ti, si no está el Espíritu de Cristo en ti, no sos de Cristo, dice esta porción bíblica. No sos de Cristo. ¿Qué más claro puedo decirles algo? ¿Ah? Si no tenés ese Espíritu, no sos de Cristo. Y es de verdad que estés en la iglesia, que estés en el ministerio, que estés en lo que tengas, así, ¿no? A alguna gente le duele y le cuesta, es decir, recibir esto, y esto no es ningún sarcasmo, ni tampoco realmente una crueldad, no. Yo no uso sarcasmo ni crueldad, yo uso la verdad de la Escritura, ¿no? En ese sentido, ¿no? Por lo tanto, realmente, no hay términos medios realmente en el Señor, ¿va? ¿Sí? En el sentido, ¿va? Es bien interesante realmente esto. Ahora bien, podrá decir, bueno, es que habrá algún cristiano realmente que nunca peque, no, es que la Biblia me dice que realmente son los inmaculados los que van a entrar al cielo, no. La Biblia dice que van a entrar al cielo previamente aquellos previamente que vivan bajo la gracia de Dios y bajo la potestad del Espíritu Santo y bajo la fortaleza del Señor. Porque Dios sabe contra quiénes estamos luchando. Dios sabe que estamos luchando no solamente contra los demonios, Dios sabe que estamos luchando contra el diablo mismo, ¿va? Y por lo tanto, sabiendo que estamos luchando contra el diablo mismo, sería injusto de parte de Dios dejarnos la lucha a nosotros como seres humanos. No, nos dota de lo que necesitamos para enfrentar la lucha. Dios pone de su poder, Dios pone de su gracia, Dios pone de su sabiduría, Dios pone de su Espíritu Santo entre nosotros para enfrentar la lucha y hacernos vencedores por Él. Pone todo eso el Señor en nosotros. Por lo tanto, Santiago nos dice que el que Hebreo nos dice que el que peca deliberadamente. ¿Qué significa la palabra deliberadamente? Deliberadamente. Adán pecó deliberadamente. Deliberadamente. ¿Por qué deliberadamente le digo que Adán pecó deliberadamente? Porque Adán estaba advertido con toda claridad. Le digo al Señor: de este árbol no lo vas a tocar ni comer de él, porque el día que comas realmente ciertamente morirás. Se lo dijo clarísimo el Señor. Y tan importante realmente era el ministerio que Dios le había dado a Adán, ¿va? Oiga, a Adán Dios le había dado prácticamente una posición de autoridad máxima. Le digo: tú vas a ser el Señor de toda esta tierra. Sabiendo ese privilegio que tenía de parte de Dios, Adán deliberadamente decide realmente desobedecer y comer. Es un pecado deliberado que, teniendo conocimiento de la verdad, decide hacer lo que usted quiere. Esa es una liberación. Mentido. Por lo tanto, hermanos, nos quedamos acá y hasta la próxima. Dios los bendiga.

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1: Bueno, gloria sea al Todopoderoso nombre del Señor. Damos gracias a Dios en esta bendecida tarde por continuar acá en cabina de radio. Agradecemos al Pastor Rafael que compartió el bonito tema, el bonito mensaje de la palabra del Señor. Mensajes que son de mucha edificación para todos aquellos que estamos buscando esa salvación que Dios nos ha prometido. Así que a continuar con la sintonía. Dios bendiga a mi hermana que estaba por ahí solicitándome el canto. Bendito la voz del Señor. A mi hermana Milagro Cuevas. Ahí estamos complaciéndole su alabanza. Tardecito pero seguro, hermana Milagro. Tardecito pero seguro. Seguro que le íbamos a complacer.